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estabas escuchando pop music, estabas escuchando la música de la mano de M, ¿no? Así se llama esta banda. Realmente muy buena canción. Un proyecto musical que tuvo su momento de gloria allá por el año 1979. Este proyecto musical llamado M lo lideraba Robin Scott. ¿Seguimos juntos? Este es el mayor éxito de la banda de New Wave de origen británica, llamada The Vapors. Esto es Turning Japanese, editado en 1980, los comienzos del New Wave aquí en el Club Retro.

Turning Japanese, así se llamaba esta canción de The Vapors. En la máquina del tiempo llega Aerosmith, la banda de Steven Tyler, año 1989, segundo single del disco Pump, Janie's Got a Gun. Una canción que habla de un tema social duro, delicado, como el abuso infantil y la venganza. La historia sigue a una chica llamada Jenny que toma justicia por mano propia y le dispara a su padre luego de sufrir muchos años de abuso sexual. Un tema fuerte, muy bien logrado por Aerosmith, la banda de Steven Tyler, aquí en el Club Retro. Lindo jueves. Subí.

Una canción que le pone letra a un tema tan fuerte como el abuso, ¿no? Era Aerosmith sonando aquí en La Máquina del Tiempo, Janis Got a Gun. Estamos en el Club Retro, estamos en La Máquina del Tiempo. Solo buenas canciones.

En este jueves la música con 10.000 maníacos haciendo More Than This, más que esto. Ahí estaba, en este 8 de octubre, en la máquina del tiempo, en el club. Realmente tenemos hermosas canciones, un éxito tras otro en esta edición. Uy, What's Up, de la mano de la banda de Linda Perry, Four Non Blondes.

0: Tal vez uno de los temas más fuertes de la banda noruega Aha, aquí sonando en La Máquina del Tiempo. Estabas escuchando Take On Me, Tómalo Por Mí. Te quedás con nosotros en el Club Retro, en La Máquina del Tiempo, celebrando que estamos vivos en este jueves 8 de octubre. No te muevas.
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Nueva media hora aquí en La Máquina del Tiempo junto a Anamorada, este clásico internacional, tal vez el éxito más grande de este músico y compositor brasileño Carlinhos Brown, editado allá por el año 1996, un tema que llegó a los primeros lugares en todo el mundo y que describe a una chica que sale de una relación anterior y teme al compromiso, ¿no? Y Carlinhos Brown le dice, seguís enamorada, ¿eh? Anamorada, de la mano de Carlinhos Brown aquí en el club. Señoras y señores, jueves repleto de buenas canciones. Coming Around Again, ¿se acuerdan desde la película Secretaria Ejecutiva? Ella es Carly Simon, también presente en La Máquina del Tiempo.

Era Coming Around Again, de la mano de Carly Simon. Estás en el club. Esto es The Cars. Esto es Hello Again. No te muevas.

Muy bueno, The Cars haciendo Hello Again en la máquina del tiempo. Qué lindo programa. Vivimos octubre junto a vos en la máquina del tiempo, ¿eh? En el club. Sí, ponemos un poco más de energía. Llega Turf, ¿eh? Está complicado Levington con la justicia en estos días. Vamos a ver qué es lo que pasa. Esto es Casanova, la banda de Joaquín Levington. Turf en el Club Retro. A subir el volumen y a disfrutar.

Palma e Vampiros haciendo Te Quiero Tanto, Te Quiero Tanto. Estás en el club, señoras y señores, jueves repleto de buenas canciones, pura energía acá en la radio, sí, como tiene que ser. Finalmente llega Sissy Pennington, esto es Finally. Nos vamos a los 90 y nos ponemos a bailar. Ese pianito jaucero, como dice mi amigo Mariano, aquí se escucha en el Club Retro.

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Decime si no es una canción realmente hermosa. Originalmente la cantó Del Shannon, Jackie Del Shannon, en 1969, pero luego tuvo una versión tal vez más fuerte, esta de Al Green junto con Annie Lennox, editada en 1988, 19 años después de la primera versión. Llegó a los primeros lugares en los rankings de todo el mundo. Era Put a Little Love in Your Heart, pon un poquito de amor en tu corazón. Seguimos en el club. Jueves 8 de octubre.

Alanis Morissette haciendo Ironic aquí en La Máquina del Tiempo. Vamos a seguir con ella, que la verdad tiene un montón de hits. Y de Ironic pasamos a otra canción de Jagged Little Pill, editada en el año 1995, You Oughta Know. Un himno de desamor, una mujer despechada que se queja de todo, se queja de la ruptura, se queja de la forma cruda, sin filtros, el dolor de ver a una expareja que sigue adelante mientras ella se queda con la bronca. You Oughta Know, despecho total en la voz de Alanis Morissette.

Walking on Broken Glasses, caminando sobre vidrios rotos en la máquina del tiempo. Annie Lennox, qué manera de disfrutar buenas canciones. Estás en el Club Retro, estás en la máquina del tiempo. Esto es My Life. Escuchas a Billy Joel en este jueves repleto de buenas canciones.

Era My Life, estabas escuchando a Billy Joel con esta canción del otoño del 78. Fue el primer single del álbum de estudio 52nd Street. Y la letra habla de la búsqueda de ser uno mismo, ¿no? La propia autonomía, sin depender de que el resto te diga sí, hacelo, sin buscar la aprobación de los demás. Es mi vida, decía Billy Joel, una de las canciones históricas de este genio, con, aparte, dentro de los coros, ten en cuenta que estaban Peter Cetera, habían artistas realmente muy fuertes dentro de la banda de Billy Joel. Seguimos con The Beloved. Qué buena canción. Esto es Dulce Armonía en el Club Retro. Celebramos buenas canciones en este jueves, en este 8 de octubre de 2026. La música dice presente. The Beloved, Sweet Harmony.

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Siempre es un placer escuchar buenas canciones, ¿no? Y aquí eran Clarence Clemons y Jackson Browne haciendo You're a Friend of Mine, una canción que, bueno, fue también tocada por The Big Man, ¿no? Por Clarence Clemons, que es el saxofonista de la banda E Street Band de Bruce Springsteen. Jackson Browne, por otro lado, coautor, haciendo esta canción desde el disco Hero, una buena canción, que habla, es un tributo directo a la lealtad, a la amistad, a la compañía incondicional, esa amistad que perdura a través de los años, de los momentos difíciles, estar al lado de la otra persona en las buenas y en las malas, ¿no? You are a friend of mine, decían Clarence Clemons junto a Jackson Browne en el Club Retro. Así estamos. Esto es Dreams.

Counting Crows haciendo Mr. Jones con una historia muy particular. Hay una historia que es real. Algunos hablaban que tiene que ver con las drogas, pero no. El tema nace después de una noche de muchas copas en San Francisco, donde Marty Jones, Mr. Jones, era un amigo de la infancia del vocalista de Counting Crows, Adam Duritz. Dice que salieron a un bar llamado Nuevo Amsterdam y después del concierto vieron en la esquina a un baterista de Chris Isaak. Se empezaron a reír. Estaba con tres mujeres y ahí empiezan a crear la canción Mr. Jones. Estrellas del rock. Es más fácil si son estrellas de rock, especialmente para hablar con chicas. Duritz luego regresó a la casa y compuso la totalidad de este Mr. Jones que escuchábamos aquí en el Club Retro con la gente de Counting Crows. Esto es, temazo, como me gusta Skanky. Disfrutamos de buena música. Esto es Garota Nacional.

Era Skanky con Garota Nacional en La Máquina del Tiempo. Muy buenas versiones. Quédate con nosotros en el club. Hoy estamos celebrando la vida y la música en este jueves de octubre.

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un himno de la mano de The Clash para comenzar una nueva media hora. Esto era Should I Stay or Should I Go? Qué edición de día jueves. Se quedan con nosotros disfrutando solo de buena música aquí en el Club Retro. The Clash pasaba.

Temazo de la mano de Culture Club con Everything I Own, el clásico de Bread, reversionado por la banda liderada por Boy George. Y esto es The Weather With You, Crowded House, ¿no? Sí. El clima te acompaña.

Close to me, cerca mío, decía The Cure, la banda liderada por el señor Robert Smith. Hoy realmente una celebración con buenas canciones, ¿eh? Hoy no paramos en el club, en la máquina del tiempo. ¿Querés comunicarte con nosotros? Estamos en el Instagram, el Club Retro. Programa también tu canción, programa tu tema. Te estamos esperando, ¿eh? Y celebramos cada una de estas canciones. Suéter, Zabaleta y un invitado de lujo, el señor Andrés Calamaro, haciendo este extraño ser. Vamos que ya estamos en jueves, mañana viernes y ya estamos en fin de semana. ¿Cuándo?

Los Twist, Ricardo Rubén, te quedas con nosotros. Walking in Memphis, la genia de Cher en el club.

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Tremenda versión en vivo de este genio llamado Billy Idol, este temazo que fue grabado originalmente por Tommy James and the Shondells en el 68. La versión de Billy Idol del año 81 era la versión en vivo, ¿no?, de Money Money del disco Vital Idol. Fue un éxito tremendo, alcanzó el primer lugar en Billboard Hot 100 en los Estados Unidos y tiene una historia de los compositores originales que veían un cartel de la Mutual de Nueva York que se veía mal, ¿no? Habían las letras que no funcionaban, solo se leía Money Money, y ese ritmo de prender y apagar el cartel escribieron la canción. Estás en la máquina del tiempo, estás en el club, estás entre historias, buenas canciones, energía positiva, y yo te diría la mejor manera de vivir este jueves.

Give me some love in pura energía en la máquina del tiempo. Aquí estamos en el club. Sí, no, esto no se detiene. Buena manera de vivir este jueves. Esta última media hora que recuerdo. 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

Bonnie Tyler decía It's a Heart Touch aquí en La Máquina del Tiempo, en esta última parte ya, últimos minutos de este programa de jueves. Algún día seré sábado a la noche, dice Bon Jovi. ¡Hey!

Era Bon Jovi ya con últimos minutos. Algún día seré sábado a la noche. No me quiero ir, pero llegan más canciones. Es el auténtico jefe de voz. Es el señor Bruce Springsteen y estos son Días de Gloria.

El jefe, el auténtico jefe de voz, Bruce Springsteen, haciendo Glory Days, que habla de reflexiones agridulces sobre el paso del tiempo, sobre la tendencia humana de aferrarse al pasado, ¿no? Y ahí estaba, contando un poco de historias, el jefe Bruce Springsteen, que escribió esta letra después de un encuentro casual en el año 73 con un viejo compañero de la Liga Infantil de Béisbol, quien le contó algunas historias de juventud que quedaron grabadas en su mente. El 31 de mayo del 85 lo grababa y fue una de las grandes canciones de su disco Born in the USA. Seguimos juntos, lo único que se ve de mí bien sos vos, dice Bryan Adams.

The only thing that looks good on me is you, decía el gran Bryan Adams desde Canadá, para poner punto final a este programa increíble, a esta edición de jueves 8 de octubre de 2026. Volvemos mañana, si Dios quiere, aquí en la radio, en la máquina del tiempo, como siempre, el Club Retro, acá. Que la pasen lindo, gracias por elegirnos, muy buena vida para todos y gracias por tantos mensajes lindos al Instagram, el Club Retro o al mío, Juanjo Garone. Buena vida, chau chau.

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2: Level 42 sonaba con Lesson in Love en 1987, ahora en esta versión remix.

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1: Erasure, A Little Respect, de 1988. Wing G Alder Mix.

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Hola, hola, ¿cómo va? Bienvenidos, bienvenidas al ranking. Soy Santiago Altieri y comenzamos juntos una nueva edición de la lista oficial. Viernes 9 de octubre, estamos llegando al fin de y bueno, de a poco vamos cerrando la semana con novedades en los primeros puestos. Hay canciones que escalan posiciones, otras que cambian de lugar y también tenemos movimientos que pueden modificar el podio. Rankinglatino.com, donde dejas tu voto, una lista que llega el viernes con bastante para contar. Así que vamos a conocer las 20 canciones más votadas de este viernes.

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1: Este es el puesto número 20.
2: Hoy abrimos el ranking con un fuerte descenso para Abraham Mateo y María Becerra, puesto 20, así.

0: El español Abraham Mateo y la argentina María Becerra pierden terreno en el ranking y quedan en el puesto 20.
1: Puesto 19.
0: Eden Muñoz recupera su lugar Yo era poesía en el puesto 19.
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0: El regional de Eden Muñoz no se quiere ir del ranking. Puesto 19 para Yo Era Poesía.
1: Puesto 18.
0: Y en el puesto 18 se vienen las voces de Coti junto a...

0: otro paso hacia arriba para Coti, Silvestre y La Naranja, que no se van del ranking latino.
1: Número 17, ranking latino, el ranking más fuerte, 17.
0: Puesto 17 para la balada entre Sebastián Yatra y Augusto Alonso, Lo que me pasa con vos.

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0: Caloncho y Yase ganan otro lugar y llegan al puesto 14.
1: Puesto 13, ranking latino, el ranking más fuerte del mundo latino. 13.
0: Dana y Belinda, dos artistas que están en su vida acá en la lista oficial, Dolce Vita en el puesto 13.
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1: Dana y Belinda siguen subiendo y se quedan con el puesto 13, rankinglatino.com, donde votás tu canción favorita.

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Sin cambios para hacer Idemix, Consola siguen en el puesto 11 y vos votás las canciones en la página oficial rankinglatino.com.

0: David Bisbal conserva el puesto 10. Vos podés votar las canciones en la página oficial rankinglatino.com.
1: Puesto número 9, Ranking Latino, el ranking más fuerte del mundo latino. Número 9.
0: El pop de Aitana es lo que se viene en el noveno lugar, Superestrella.

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1: Axel, Valen Vargas y Juan Fuentes, La Noche Sin Ti. Ellos defienden el puesto 8 y vota su canción en ranking latino.

0: puesto 7. Si nos querés ver subir en el top 10, rankinglatino.com, votás en la página oficial.
1: Puesto 6.
0: Canción que pierde un lugar, pero sigue fuerte. En el top 10, puesto 6 para Joaquín Levington y Un verano. Icónica. ¡Dame!

0: Asignatura pendiente, canción que se encontraba en el podio y hoy viernes está en el quinto puesto. Ricky Martin y Kany García, los votás en rankinglatino.com.
1: Puesto 4.
0: Llegamos al puesto 4. Sebastián Mendoza, Dueles.
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El Árbol, canción muy personal de su álbum Para Cuando Sean Mayores, Camilo es el nuevo dueño del ranking latino. Canción muy votada en la página oficial, así terminamos este viernes 9 de octubre. Amigos, gran momento acá en el ranking. Como siempre, te esperamos en el fin de XL con 4 horas a puro ranking latino. Gran abrazo y nos encontramos mañana. Chau, chau.

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16: Porque explote todo en un sentido figurado, ¿no? Por las dudas, porque ya está alguno diciendo, ¿viste lo que dijo? Bueno, no, hacete juicio. Bueno, te aviso que no me vas a sacar casi absolutamente nada, un par de zapatillas gastadas. ¿Qué más? No, mucho más, ¿eh? La bici, no, mejor no. Bienvenidos al Mega Radio Top Show. Señoras, señores, arranca una más de Subir el Volumen, la suma de todos tus éxitos, donde la música manda. Sebastián, DJ Class, Ulises, Checky, tu radio show, buen amigo. Arrancamos con los Rodríguez y palabras más, palabras menos. Bienvenidos.

Palabras más, palabras menos. Los Rodríguez, sube el volumen tu Mega Radio Top Show. Las buenas canciones acá nunca, pero nunca se detienen. Ahora María Becerra, qué linda canción, qué linda es ella. Bueno, un fenómeno de la música, desafiando el destino.

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1: Bueno, de María Becerra, Rata Blanca con Aún Estás en Mis Sueños. Qué buena canción, dale, subí el volumen.

0: Diario Soldat.
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2: Camilo y Camila Cabello, ambulancia.

0: Camilo y Camila Cabello. Ambulancia.
1: Me dicen aeropuerto.
0: Bueno, ahora aeropuerto. Se queda Camilo. ¿Cómo le gusta este muchacho? Dale play a tus éxitos.

0: Vine Towers, Thiago PZK, esto es Traductor. ¿Viajamos? Para esta tremenda versión Unplugged grabado en MTV, son los Soda Stereo y presentan Zoom.
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Adriana Eminem, The Monster. Prepárate para Coti y Enrique Iglesias. Qué linda canción, ¿Dónde están corazón? Los éxitos no paran nunca en Subí el volumen, así que dale

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1: Vamos a tocar una obra muy profunda que se llama Chip Chibi Bom Bom. Yo nunca fui a New York, no sé lo que es París. 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

Subí el volumen con Lazo, Sebastián Yatra y el remix de Ojos Marrones. Buena canción, lo que es que todavía siguen siendo éxitos, ¿eh? Bueno, subí y que suene fuerte.

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1: Ponemos un tremendo 90 para escuchar a Doctor Alban con Luke Was Talking.

Bueno, un increíble 90 para Dr. Alban y Luke Was Talking 1994. Avicii, Audra May, David Guetta. Bueno, New Classic. Esto es Addicted to You.

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1: Addicted to You, Guetta, Audra May y Avicii. Llegamos al finish. No queda más por hoy. Suena playlist DJ Class poniendo remix que hoy no pusiste remix, Class. Mi nombre es Ulises Cheque. Qué raro, ¿no? Digo por lo de Class. Vamos a cerrar con Enrique Iglesias, que ya estuvo por acá hoy. Y Yandel para Noche y Día. También está Juan Magán.

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El tema se llama así, El fenómeno del mambo. Lo hace Juan Ingaramo. Mucha fuerza, potencia y más volumen.

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Páginas, el nombre del tema, otro hit que pasa por tu frecuencia esta temporada. Juan Magán.

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0: Así se llama el tema.
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0: Dejé mi corazón en San Francisco.
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0: Nunca cambió ni la coloratura. Perdió pulmones con los años, ¿no?

0: bien.
1: Ese es el pavote.
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1: Y se llama Ray Charles.
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0: Thunderfall.
1: Hasta él dice, wow.
2: Happy birthday.
1: Por el Boulevard de los Sueños Rotos.

0: Up and Downs, Stevie Wonder. Con esta mujer grabó bastante. Y antes de que se les ocurriese hacer dueto.
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0: Y debajo de Tony Bennett y Kitty Land, ¿cómo era Tony Bennett en los primeros temas?
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0: Este está grabado entre el 50 y el 60. A ver.
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0: Y 70 años tiene esto de grabado.
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0: No, 60.
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0: donde se llama Esto es perfectamente Frankly, o sea, son los temas de Sinatra.
1: She gets too hungry.
0: Y este es uno de esos.
1: She likes the theater.
0: Es Tony Bennett haciendo Sinatra. La señora es una tramposa. O la dama es una cualquiera.
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Vamos a terminar esta sesión. Tony Bennett con algo que es, en lo personal, para mí muy emotivo. Es Tony Bennett con su tema, que es Dejé mi corazón en San Francisco. Y en un espectáculo de televisión invita a una veterana, muy veterana, a que lo cante con él. La veterana a quien invita es la mamá y una fenomenal cantante que, bueno, hizo su vida muy loca. La mamá también hizo su vida muy loca. La mamá se llama Karlansky, de apellido, y Judith, de nombre. Pero usted tal vez la conozca como Judy Garland, que es la que hizo el primer musical sobre el arco iris, aquel musical en el cine, la primera, ¿no? Over the Rainbow y todo aquello. Y él la invita y hacen esto que es el tema de Tony Bennett, más conocido, y que con esta mujer cerramos con esto. Se convierte en otra cosa, ¿no?

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0: buenos días, amigos. Feliz viernes para todos. Llegamos al viernes, ese día que nos encuentra con muchas ganas de cerrar la semana con una sonrisa, sobre todo, y empezar a disfrutar lo que viene. Bienvenidos a una nueva mañana con toda la energía, la buena música, la información y, por supuesto, la mejor compañía. Gracias por elegirnos una vez más, por estar allí del otro lado y compartir un ratito con nosotros, ¿eh? Por eso empezá a preparar el mate, empezá a preparar el mate cocido, el té. Así que ahora bien arriba ese ánimo porque es viernes y vamos a empezar a saludar a toda esta cadena de frecuencias, esta cadena de frecuencias, que cada saludito significa que hay allí una repetidora de Cadena O. Buen día, Rosario. Buen día, San Lorenzo. Buen día, Cañada de Gómez. Buen día, Firmat. Buen día, Melincué. Buen día, Casilda. Buen día, Venado Tuerto. Rufino, buen día San Javier y toda la costa, buen día San Justo, buen día Rafaela, buen día Sunchales, Ataliba, Leman, buen día San Cristóbal, buen día Vera, Margarita, buen día Tostado, buen día Reconquista, buen día Avellaneda, buen día Santa Fe en este día viernes, que vamos a ver qué va a suceder con el tiempo. No está muy bonito, pero bueno, ya te vamos a ir contando qué va a suceder. No está para nada bonito y también te vamos a contar qué va a suceder con este fin de semana largo. Para nosotros no, porque el lunes vamos a estar aquí trabajando y acompañándote como siempre aquí en la radio, pero mucha gente aprovecha este fin de semana largo para irse a algún lado, para irse, qué sé yo, a Córdoba, Entre Ríos, Buenos Aires, la costa santafesina, la costa atlántica. Bueno, mucha gente que está aprovechando este fin de semana largo, que por mucha gente que tiene todavía plata, ¿viste? Porque estos días, los primeros días todavía tiene plata. Y si no, bueno, viste, el plástico, para eso existe el plástico. Amigos, bienvenidos, ya está todo el equipo en este día viernes para acompañarte hasta las 9 de la mañana. En las noticias está Darío Gómez, en la música y en la operación técnica Donkey. Aquí quien te habla, Karina Pérez Colombo. Amigos, bienvenidos. ¿Qué tal, Dari? ¿Cómo va? ¿Cómo te trata este viernes lluvioso en la ciudad de Santa Fe?
1: ¿Cómo te va, Karina? ¿Qué tal? Buena mañana para vos y para todos. Bien, un día muy particular, especialmente porque es viernes y después el resto puede esperar.
0: Ay, sí, sí.
1: ¿Viste que?
0: Bien.
1: Es como que uno ya
0: me amanece
1: mejor.
0: Me encanta.
1: Lógicamente que hay gente que trabaja el sábado y tiene diferente. Los peluqueros tienen libre el lunes.
0: Claro.
1: Están esperando que sea domingo, ¿viste? Y si no vienen a... Aunque, ¿viste? ¿Qué? Si por ahí es viernes o sábado, te cae cerca del mediodía, te llama y dice, voy, me quiero hacer color.
0: Ajá.
1: Y ahí sí dice, vení tranquilo.
0: Vení, mi amor, hasta qué hora que te espero.
1: ¿Hasta qué hora están? Hasta la hora que sea, te dice.
0: Lo importante sos vos, lo importante sí. Es que te quede bien el cabello. Sí, te preparo un cafecito, vos no te hagas ningún problema.
1: Sí, hay que desconfiar cuando empiezan a hacer el diagnóstico.
0: ¿Por?
1: Dice, mirá qué lindo pelo que tenés. Ay, lástima, acá las puntas, vos te lo has decolorado. Empiezan a tirar todo, ¿viste?
0: Sí.
1: Dice, y vos ya te sentís que sos la peor de todas. No te preocupes, hay unos nuevos productos que te vamos a poner.
0: Divino, brilloso, sedoso.
1: Sí, nunca te dicen cuándo sale hasta que tienes que pasar por caja. Y ahí te das cuenta de decir cómo me embaucó.

0: hizo todo y yo, bueno.
1: Pero quedaste divina, bueno, o divino.
0: Sí, depende cuánto,
1: bueno, aunque ustedes, cuánto te cobran. Antes ustedes iban a cortarse el pelo y ya está. Ahora no. Ahora ¿sí? Ya tienen el corte de pelo, tienen nutrición, tienen también, ahora que viene, ya no es gel, tiene otro nombre. Es como un polvito, no sé, un talquito.
0: No, yo voy a ir uno que te despachan así cada dos minutos, te van sacando en tanda. Después sí, pero son más baratitos, no, más caros. Fíjate lo que le pasó a la gente de la despedida de Messi. Se armó un lío ayer.
1: ¿Qué pasó? Claro, no me enteré.
0: Ahí aparece el tema de por qué Cali no pudo actuar.
1: ¿Qué pasó? A ver.
0: Una carta ayer que le envió la gente de la organización a River enojado porque lo mataron a la gente de la organización.
1: Sí.
0: Y River los trató de que son baratitos ustedes, le dijo.
1: Ajá.
0: Y por lo que hasta pagaron hasta ahí. Se puede hacer mejor, sí, pero usar una monedita más. Dice, River les dijo que en los eventos no hay que usar luz de red. Hay que contratar grupos electrógenos que salen una moneda. Y que todas las actuaciones que hacen en River, 100% son con grupos electrógenos. Nunca dependen por la alta demanda.
1: Claro.
0: La alta demanda para no perjudicar y todo. Entonces directamente lo hacen con... Y ellos no quisieron. Y entonces tienen esos vaivenes en la atención, que fue el que, entre otras cosas, nos enteramos después, y fue el motivo por el cual se le cortó la luz a Cali.
1: Claro, porque hubo un apagón.
0: Entonces,
1: más allá del corte de luz, de sonido.
0: Bueno, por lo tanto, eso provocó el corte en el sonido, ¿no? Y eso fue lo que dijeron. No te rías. No sabés cómo salieron los tipos, estaban porque les han dicho barbaridades. Y que ellos querían alquilar que ponían una pantalla LED, porque ¿cuál fue el problema en el estadio?
1: Sí.
0: Que la gente veía más o menos a Messi así de 3, 4 centímetros.
1: Ahí subí también en Twitter.
0: Porque al no haber pantallas...
1: Que no había pantallas.
0: Lo veíamos naturalmente mejor en televisión que la gente que estaba ahí, que no vio nada.
1: Claro.
0: Y encima que no contrataron el sistema de tarima, que es un sistema especial que tiene que tener una protección para no dañar el césped.
1: Sí.
0: Y que River le dijo, sí, no hay problema, pero tienen que ponerla que sale una monedita más. O sea, todo era una cuestión de plata.
1: Le
0: mandaron diciendo, los mató River ayer con el comunicado. Encima vinieron de garrón a pedirle gratis el estadio. O sea, toda una serie de respuestas que River puntualmente salió a responder. Porque los tipos, como les han dicho tantas barbaridades, querían sacarse la responsabilidad.
1: Obvio.
0: River lo mandó al frente. Le dijo, baratito lo de ustedes, dijo. Les claro. Avisamos, nos quisieron poner una moneda. Naturalmente que es una empresa terciarizada que contrata, que hace los eventos de AFA, digamos la verdad, como es, ¿no?
1: Sí, sí.
0: Pero bueno, viste que...
1: Papelo.
0: Hay un dicho que dice, la buena vida es cara.
1: Sí.
0: Hay más barata, pero no es buena, dice. Pero bueno, es lo que había. Alcanzó hasta ahí. Ya está. Y entonces por eso tanta gente gritaba contra el chiqui, enojada.
1: Claro.
0: Y te imaginas con la pagaste un palito y medio y
1: claro,
0: no veías nada.
1: ¿Por qué tanto enojo? Porque...
0: Y es lo que siempre se escuché. En el día de hoy, decir que no hay pantallas para poder ver mejor el evento es como el ABC, se sobreentiende sí. Que debe haber. Bueno, se lo quisieron contratar, ¿viste? ¿Qué sé yo?
1: Pero lo hubieran pedido acá a Santa Fe, nosotros le prestábamos las que usamos para los Juegos Sudamericanos.
0: Y bueno, pero bueno, hay muchas cosas que han pasado en el mundo, en el país y en la provincia, así que hasta las 9 los vamos a acompañar.
1: Por supuesto, quédate, esto es Sin Mordaza Radio.

0: Ay, es muy viernes, es muy viernes. Acá estamos girando y mirando el tiempo en la provincia de Santa Fe, que no está nada lindo, ¿eh? Bueno, te cuento que por lo menos en el centro norte de la provincia tenemos a San Javier con un 14 grados la mínima, 17 la máxima, y allí tenemos cielo con tormentas, ¿eh?, durante toda la mañana. En Calchaquí, 14 grados la mínima, 18 la máxima, cielo lluvioso. En Reconquista, 15 grados la mínima, 21 la máxima, cielo con tormenta. Lo mismo para Florencia, 15 grados la mínima, 22 la máxima, cielo con tormenta. Gregoria Pérez de Denis, 15 grados la mínima, 19 la máxima, cielo con lluvias. Tostado, 14 grados la mínima, 19 la máxima, cielo también con lluvias. Ceres, 13 grados la mínima, 18 la máxima, con lluvias también. Rafaela y San Jorge, estaríamos con algo de lluvia y tormenta, con una mínima de 12 y una máxima de 17 en Rafaela, y en San Jorge 11 grados la mínima, 16 la máxima. Rosario, Venado Tuerto y Rufino, estaríamos con lluvia durante el día. De Rosario, 12 grados la mínima, 16 la máxima. Venado Tuerto, 10 grados la mínima, 14 la máxima. Y Rufino, la misma casi temperatura, 10 grados la mínima, 13 la máxima.
1: ¡Ahí en se está por larga otra vez!
0: ¡Otra vez! ¡No! Pero bueno, si estás, todavía no saliste de Santa Fe, llévate el paraguas porque está lloviendo así, una lluvia que si empezás a caminar, te vas a mojar, ¿eh? No es una cosa de locos, no es lluvia que te vas a quedar empapado, pero sí, si caminas dos cuadras, sí, te vas a mojar mucho. Así que llévate el piloto, llévate el paraguas, porque hoy vamos a tener lluvias en toda la provincia de Santa Fe. Mientras tanto, en el mundo pasan cosas.
2: Sí, pasan cosas y muchas, lógicamente, en las últimas horas. Tenemos, por un lado, un bombardeo ruso con dos autobuses que han dejado 33 muertos en Ucrania. Y la verdad que se están viviendo momentos muy diferentes a lo que teníamos en los últimos meses en el conflicto armado entre la guerra de Rusia y Ucrania, y esto es lo que estamos viendo. Así que ese, sin duda, es uno de los temas de las últimas horas. ¿Qué más tenemos después? Bueno, el tema de Irán y Estados Unidos. Ayer Donald Trump dejó trascender, y sobre todo con algunos de sus funcionarios, que no va a haber nuevos enfrentamientos armados antes de las elecciones, que son a principios de noviembre en Estados Unidos. Es decir, de acá hasta ahí, Estados Unidos no va a atacar.
0: Ajá.
2: El motivo electoral, básicamente.
0: ¿Y vos decís que van a cumplir?
2: No, bueno, lógicamente que sí. Él lo avisa, lo anuncia, lo hace trascender, como diciendo, nosotros no atacamos, a menos que nos tiren.
0: Claro, es verdad.
2: Lógicamente que sí. En ese caso se van a defender. Dicen ellos, la política de ellos es de acá hasta mediados de noviembre, Estados Unidos no va a hacer ninguna incursión sobre Irán. Y ese tema, lógicamente, que puede traer, por un lado, un poco de certidumbre de las próximas semanas, a pesar de que ayer el barril de petróleo se movió en alza, y tiene mucho que ver de la situación conflictiva. Nosotros estamos en un lugar estratégico, la verdad, en el globo terráqueo, que nosotros estamos en el fin del mundo, pero eso, entre otras cosas, provoca que estemos lejos de la zona de conflicto. Los conflictos a nivel internacional hoy no pasan por América, esa es la verdad, excepto los conflictos internos, ¿no? De eso sí tenemos y muchísimo. Y entonces, después, ¿qué más tenemos? Bueno, el tema de la marcha de los estudiantes, ayer se hizo la cuarta movilización, se concentró en Bastilla. Recordemos que ellos están reclamando mejoras en el sistema educativo y más presupuesto. Me pareció escucharlo en algún lado esto, ¿no? Mayor presupuesto para la educación. Y lógicamente que genera una avalancha de críticas hacia la gestión de Macron, el premier francés. Y ayer lo que vimos en esta marcha estudiantil, otra vez la actuación de la policía, la policía militar, es increíble.
0: Lo que pegan
2: esos muchachos es impresionante. Y en el caso, a mí me llama la atención la forma que se exponen los estudiantes, sabiendo que sí, esa va a ser la reacción. Hay una vieja tradición con ese tema. Y ayer me llamó mucho la atención el tratamiento crítico, incluso de los propios medios que tienen acercamiento al gobierno, para así decirlo, para que se entienda bien de qué estamos hablando. Sobre todo por la forma de la represión, ¿no? Es terrible, lo de Francia es impresionante. Así que ese, sin duda, fue otro de los temas de la jornada de ayer. Después, ¿qué más tenemos? Viniendo un poquito más para acá, en Estados Unidos planean transmitir en vivo la ejecución del autor de la masacre de Fort Hood, que está condenado y acusado, lógicamente pues ha sido condenado por matar a 13 personas y dejar a 30 personas heridas. Esto fue en 2009. Y entonces, después de los antecedentes de la chica esta que no la pudieron matar, bueno, el ejército estadounidense va a transmitir esto en vivo porque va a ser un... lo van a fusilar.
0: ¡Qué horror!
2: Lisa y llanamente. Y quieren asegurarse que la gente pueda verlo.
0: Ay, digo peor esto, todavía.
2: Por eso se va a transmitir. Y entonces vos decís, ¿y hay gente que lo mira? Sí, a muchísima gente le encanta ver eso.
0: ¡Qué loco!
2: Hay una política con este tema. Creo que es cultural también. Para nosotros, la verdad, parecería muy difícil que alguien pudiera ver eso. Pero tiene que ver con la concepción nuestra y con la diferencia. Acá en la Argentina, lógicamente, que no está aprobada la pena de muerte. En muchísimos países sí, entre ellos Estados Unidos, no en los 50 estados de la Unión, pero en muchos de los estados está permitida. Y esto tiene así como por ahí, qué sé yo, en Medio Oriente, vos vas a escuchar que también hacen eso, hay varios países árabes también, bueno, Irán, Irak. Dicho sea de paso, ayer condenado a la muerte en Arabia Saudita un muchacho de 24 años por unos posteos en Facebook. Lo habían condenado, ahora lo condenaron a muerte. Porque en medio se rió de Mahoma, no sé qué historia, condena de muerte. Terrible. Por un posteo en Facebook. ¿Te imaginas que acá, sí, por los posteos en Facebook, bueno, pena de muerte, estaría diezmado el país?
0: ¿Ve? Terrible. Y no me hagas hablar. Pues tenemos uno allá arriba que escribe y dice lo que se... Bueno, después vamos a hablar de eso, pero también atacó de nuevo periodistas.
2: Sí. Bueno, así que bueno, entre otras cosas, esto es que es llamativo para nosotros en Estados Unidos. Es como que quieren mostrarlo para que vean lo que pasa, pero y siempre aparece la justificación. Bueno, pero mató 13 personas, dejó 30 heridos, y entonces eso justificaría. Uno no termina de saber qué pide la gente, si quiere venganza o quiere justicia. Y este es un dilema, es un debate interno que tienen muchos países. Aquí en la Argentina no nos miramos azorados porque nosotros no estamos acostumbrados en nuestra historia, nuestro ADN no forma parte de eso, nos cuesta muchísimo entender eso. En el caso de Arabia Saudita, lo que se decidió ayer por esa corte, que a este joven de 24 años por posteos en Facebook, pues sí, che, tan extremista, pero mucha gente que... para que entienda que con eso no se juega. Mirá vos. Y con eso va a aprender, le quitas la vida. Es esto lo que ha pasado. Bueno, ¿qué más tenemos dentro del plano internacional? Hay otros temas. Ah, primero, bueno, el decreto este que sacó la presidenta actual o a cargo del Ejecutivo, Delcy Rodríguez, de adelantar la Navidad a partir del 1 de noviembre en Venezuela. Tal cual lo hacía Nicolás Maduro, ¿viste? Qué sé yo, debe ser por la inseguridad, dicen, y por la duda si no llegamos, manden regalos. Y eso de los regalos de Navidad es muy propio de acá Argentina, también convengamos, ¿eh?
0: Sí.
2: En otros lugares del mundo son pocos, qué sé yo, en Europa, España, la tradición por excelente, no te dan nada, un caramelo te dan en Navidad.
0: Oh.
2: Ellos lo que celebran más para los chicos es Reyes.
0: Ah, eso. No es niñito Dios.
2: No, es para todo, feriado, todo. Lo que sería para nosotros, para los chicos,
0: sí.
2: Reyes. El regalo más importante es el rey. Ahí sí, no te venga con una...
0: ¿No hay Papá Noel, entonces?
2: No. Y Papá Noel es una tradición occidental, obvio, de Estados Unidos. Yankee. La que la hizo, la inventó la Coca-Cola y demás. Sí. Y acá se adquirió. De hecho, bueno, los que somos más grandes, yo recuerdo, depende cada ciudad, cada familia también, pero antes muchos lugares te preguntaban, che, ¿qué te trajo el niño? Se preguntaba. Hasta que después, por medio de los años, fueron cambiando y... El niño, dice, ¿qué niño? El niño soy yo, porque es el día del niño. No, a ver, ahora todo, ¿qué te trajo Papá Noel o qué te regalaron para Navidad? Más o menos pasa por allí, ¿no? Pero bueno, son las tradiciones que van cambiando. En el caso de Venezuela, tal cual lo hacía Nicolás Maduro, entonces anunció que el 1 de noviembre arranca la Navidad. Y lo que pasa es que esto activa la o genera un movimiento en la actividad económica, empiezan... Bueno, acá en Santa Fe, bueno, en nuestro país, los promotores de mucho de esto tienen que ver con los shopping y todo. Ahora están todos con Halloween.
0: Ajá, claro, sí.
2: La plata que están gastando muchos municipios y comunas en el Halloween es impresionante. Viste que ya se incorporó antes, decíamos, Halloween, ¿qué es Halloween? Es una fiesta norteamericana. ahora están por todos los jardines, los chiquitos, todo. Me dice, viene Halloween, Halloween, y los disfraces y todo. De hecho, este fin de semana estuve en una plaza de una ciudad donde había una cosa gigantesca de 6, 7 metros, una calavera con todas las cosas. Y vos decís, epa, eso se ve en Estados Unidos, acá mucha moneda pública puesto, la gente va, se saca fotos. Sí. ¿Qué significa esto? Que las nuevas generaciones van a tener instalada en los próximos años a Halloween como una fiesta intocable. En el comercio, ¿qué pasa? Lógicamente, ahora están todos con Halloween, termina Halloween a fines de este mes, y a partir de los primeros días arranca Navidad, y empiezan los shoppings, son los primeros que decoran. Y como hacen eso, el resto de los comercios que dicen, che, están todos lados de eso, nosotros vamos a quedar atrás, y largan, empiezan a decorar también. La diferencia lógica es que nosotros somos medio complicados. No. Porque una cosa es meter a Papá Noel con algodón blanco y la lluvia, la nieve, y nosotros un calor de 50 grados encima con el tema del niño, y meternos con eso. Pero bueno, es lo que ha pasado, lógicamente. Y después tengo para cerrar dos temitas. Uno, lo que está pasando en Chile, un aluvión, una marea de barro que dejó quebradas en las calles, la verdad, unas tormentas torrenciales.
0: Dice que algo fue algo que no pudieron ni siquiera el Servicio Meteorológico Nacional prevenir.
2: Sí, en Las Condes. Vos ves las imágenes, porque una cosa es agua, otra cosa cuando es barro.
0: Claro, porque nos sorprendió a la gente en sus autos, en los colectivos, la gente estaba...
2: Sí, estamos hablando de la zona de la precordillera de Santiago de Chile, con este aluvión que bajó con fuerza de todas las zonas urbanas de la capital chilena. Y el agua descendió con barro, piedras, sedimentos que encontró todo a su paso. Es una cosa impresionante las imágenes de ayer del vecino país. Así que eso es parte de lo que ha dejado también en las últimas horas. Y bueno, el otro tema, Brasil. ¿Por qué razón? Por dos cuestiones. Primero, ayer se dieron a conocer las primeras encuestas, en este caso de Datafolia, que en la semana pasada le daba que ganaba Lula. Ahora, en la primera encuesta, post-elecciones, lo da ganador a Bolsonaro 58 contra 48. Así que, viste que las encuestadoras como todas se equivocaron.
0: Sí.
2: Entonces ahora vos no sabes si creerle ahora o están haciendo bien las cosas ahora. Es medio complicado lo de las encuestadoras porque quieren seguir laburando. Así que este es uno de los temas. Y a mí el otro tema que me llamó mucho la atención de Brasil son las declaraciones de Lula, que dijo que fue la campaña más desorganizada en la que ha participado desde 1989. Los mandó al frente como River, el organizador del evento de Messi. Los mandó al frente. La campaña no estuvo a la altura de mi potencial. Muy duras las declaraciones de Ignacio Lula da Silva. Y sobre todo, porque ¿cuál es el mayor problema? ¿Sabés quién critican? Viste que yo te decía recién lo que pasó con el estadio de River, que criticaban a esto y River le dijo, muchachos, no gastaron una moneda. Les avisamos todo, no quisieron, salió como tenía que salir. ¿Querían baratito? Eso era. Lo otro sale una monedita más. A mí me llama la atención porque Lula hace esa declaración diciendo que la campaña no fue buena y que fue la peor y más desorganizada de todas las que participó. Ella fue 4 veces candidato a presidente. Y le echan la culpa a la esposa de Lula.
0: ¿Perdón?
2: ¡Apa!
0: ¿Perdón? ¿Por qué? ¿Esa era qué? ¿Publicista?
2: Da Silva está en el medio de todo porque los reproches son a ella. Dicen que se metió mucho en la campaña y que en muchos casos en los actos y en los discursos que ella daba que eran innecesarios, porque el que tiene que hablar es Lula y no ella. Y hay un lío interno porque dentro del Partido de los Trabajadores le apuntan a la esposa de Lula.
0: Bueno, a ver, hablar es la primera dama actualmente.
2: Sí, sí, sí. Lo,
0: puede
2: lo
0: hablar.
2: Que pasa. Esa, a ver, muchos no la quieren. No, vos me empezás a tirar
0: contame, ¿por qué no la quieren? Porque es muy joven. ¿Qué?
2: Sí, es muy joven. Es la tercera esposa de Lula.
0: Pero Lula, viste que parece que tuviera 50 años, como estaba al gimnasio a las 5 de la mañana, levanta fierro.
2: La esposa es muy joven.
0: Sí.
2: Muchos no la quieren por eso y dice que ella busca mucho protagonismo por arriba del esposo. Ya está. Este es lo que le cuestiona. Y que se mete a organizar todo, que ella llegue y cambia todas las cosas que estaban previstas. Y se mete en los discursos, ha hablado, ha sido oradora cuando no esperaban. cuestionan, por ejemplo, que en uno de los eventos ella habló 28 minutos y Lula habló 13. Entonces dice, la gente fue a escuchar, claro, ya terminó escuchando a la esposa en vez de escucharlo a Lula, que es el presidente y el candidato, ¿no? Claro. Pero bueno, son cosas que la arreglen en el
0: sí,
2: dormitorio.
0: Sí, chicos, en casa, te cagó la carrera.
2: Manéjense.
0: Lula.
2: Pero bueno, viste que también es cierto que cuando alguien gana, todo festeja. Cuando alguien pierde, nadie quiere ser el dueño de la derrota.
0: Y no.
2: Esto es así. Sigo analizando también como si fuera lo que pasó con Messi. Claro, no salió bien. ¿Te imaginas la bronca? Muy prolijo los muchachos Sergio Torres y la gente del grupo Cali, no dijeron una palabra.
0: Nada, pero bueno,
2: solamente
0: obviamente
2: dijeron, fueron cosas ajenas a nosotros. Unos sí, señores.
0: Unos señores porque ninguno
2: porque
0: de los
2: podrían
0: dos
2: haber dio salido.
0: Ningún, pero nada, ni un mínimo dedito así chiquitito de sí, decir, de tirar una punta, decir, bueno, fue el problema de plata o fue el problema.
2: Y te imaginas la calentura que deben tener. Unos señores. Si hay algo que reconocer del grupo de Santa Fe, es que no dijeron nada, no abonaron al desorden de la organización.
0: Igual si hablaban no le iban a abonar tampoco, me parece. Me parece, digo, no sé.
2: Y capaz que mandaron el alias y habrán cobrado.
0: Claro, si cobramos no hablamos.
2: Hablemos un poquito de las cosas nuestras. Ayer el mercado cambiario, el tipo de cambio oficial sin modificaciones, 1540, 1540 el blue, que sí bajó 1% y se estableció como el tipo de cambio en el Banco Nación. El MEP bajó 2 pesos, o sea que está más barato comprarlo por las aplicaciones que hoy en el banco. El riesgo de país bajó muy poquito, quedó 588 puntos en el día de ayer. A ver, ¿qué tenemos con respecto al tema de nuestro país y la cuestión económica? Hay dos o tres temas que sobresalen. Primero el tema de AISA, porque vuelve a manos privadas, y alguien va a decir, ¿qué es AISA? Bueno, es la empresa, como si fuera Aguas Santafesinas acá en Santa Fe.
0: Sí.
2: Bueno, que en su momento era del Estado, que se privatizó, que volvió a manos del Estado, que ahora se privatiza también.
0: Ahora, ¿se privatiza toda la empresa o un porcentaje?
2: No. Lo que pasa es que se da en concesión y son por 30 años. Ellos tienen el servicio de aguas y cloacas y van a pagar 340 millones de dólares. A ver, este tema tiene un componente muy particular porque, a pesar de que el año pasado ganó plata, pero siempre el mayor inconveniente es en su momento el tema de los déficits. ¿Por qué razón? Porque estamos hablando del agua y las cloacas de Buenos Aires, del AMBA. Uh-huh. Que cuando ganan plata, si es el Estado, todos contentos. Bueno, no pusimos una moneda. Pero cuando pierden, como ha pasado históricamente, ¿quién pone la plata para el agua y...? Todo el país.
0: ¿Cómo todo el país?
2: ¿Pones vos? Ah, ¿vos no sabías?
0: No, yo pongo acá en Santa Fe.
2: Ja, ja, ja. Eso es lo que vos crees. Si es una empresa del Estado, es como Aerolíneas Argentinas. Cada vez que faltaba plata, ¿quién ponía? Vos. Y vos decís, che, pero si yo no viajé. Y no importa, eso es lo que vos crees. Vos viajabas, pero nunca te enteraste. Porque de tus impuestos, de tu dinero, iba plata a pagar el déficit de Aerolíneas Argentinas de la gente que viajaba. Sí. Y la lógica es, che, macho, si hay un tipo que toma un vuelo, ¿por qué no lo garpa él? ¿Por qué lo tengo que pagar yo que no viajo? Ese sería el primer razonamiento. En el caso de AISA pasa lo mismo. Porque si todo el país tiene que pagar el agua al AMBA, a Buenos Aires, para que la gente lo entienda más rápido, y las cloacas, ¿por qué razón ellos no nos garpan a nosotros? Ah, no, pero esto es AISA. Acá están cambiando los caños. Ayer me tocó ver, por ejemplo, dentro de los caños estos que están cambiando.
0: Sí, la tecnología es impresionante.
2: Mamita, yo no sabía, sí. Había visto una presentación, pero me tocó justo ver los trabajadores, sí, en medio de estas reposiciones que están haciendo. Y sacan los caños y los... Cuando
0: claro, vos sin zanja, es todo para arriba.
2: En este caso yo lo vi que estaban haciéndolo acá, sobre calle Saavedra.
0: Saavedra, acá. Ajá.
2: Y cuando vos ves los ductos estos, los caños donde pasa el agua, vos decís, che, por ahí pasa el agua que nosotros tomamos... no zarro.
0: Claro.
2: Es una cosa... en algún momento tendríamos que mostrarla para que la gente, claro, vea. Está bien, vamos a decir que son caños que tienen cañerías que,
0: claro,
2: tienen años y años, más de 100 años. Y que lógicamente hoy existe otra tecnología para que no ocurra eso.
0: Por suerte.
2: Pero eso también va en detrimento del agua que tomamos.
0: No, porque lo van cambiando de a poco.
2: Sí.
0: O sea, a medida,
2: sí,
0: que se van, sí, rompiendo, sí, van cambiando.
2: Sí, sí. Bueno, pero para esto, ¿quién pone la plata?
0: Y sí, el contribuyente.
2: Santa Fe. Los porteños no ponen una moneda para que cambien los caños acá.
0: Ahí está la diferencia.
2: Viste, claro, porque nosotros
0: la gran diferencia.
2: Cuando perdieron una moneda, ya quién ponía, vos, yo, todos nosotros poniendo para el agua de ellos. Y yo digo, che, ¿no será bueno que cada uno garpe lo suyo? Y si no, que compartan.
0: Claro.
2: Me traigan una botellita acá, algo. Bueno, ya está. Se privatizó 340 millones. El tema es el 90% de la empresa pasa a manos de ellos. Hoy la empresa tiene alrededor de 6.000 empleados. Y bueno, y lógicamente que se tienen que hacer cargo de la deuda. Que es mucha y que sin menos mal que entró en el paquete, porque si no le íbamos a tener que garpar nosotros la deuda que tiene la empresa. Y entonces aparecen los compradores, que son Walter Román, Mauricio Filiberti y asociados, porque ahí viene el José Luis Manzano, Daniel Vila y otro nombre de un dirigente político que nunca aparece el nombre, el fondo neerlandés y un grupo brasileño que también son parte de los privados que asumen el control de AISA por 30 años. Bueno, así que lógicamente que fue uno de los temas de ayer, porque es en Buenos Aires, entonces mucha gente dice, ¿y nosotros qué tenemos que ver? Vos no tenés nada que ver, solamente cuando hace falta plata te la sacan.
0: Igual trabajan en conjunto, ¿no? Buenos Aires con Santa Fe.
2: A ver,
0: con todo esto, esta obra que se hizo nueva.
2: Sí, todas las aguas del país
0: trabajan.
2: Terminan trabajando juntos por una cuestión tecnológica y de abaratar costos.
0: Está bien.
2: Pero su manejo es independiente, ¿no? En el caso bien. De Santa Fe, nosotros tenemos en nuestra provincia tres sistemas que conviven. Uno es Agua Santafesina. Lo que pasa es que ¿de quién es? Agua Santafesina en su momento era del Estado, se privatizó. Los franceses vinieron, ¿sabés cómo salieron corriendo de acá? No querían saber nada, se fueron, dejaron un onaje terrible. La provincia se tuvo que hacer cargo porque sigue siendo la dueña. Y bueno, el mayor inconveniente, ¿cuál es? También similar a lo que decíamos recién. Hay muchas ciudades de la provincia de Santa Fe que no dependen de Agua de Santa Fe y que no reciben Agua de Santa Fe.
0: Claro.
2: Pero cuando hay déficit, que es prácticamente siempre, tienen que pagar el agua de los que estamos acá tomando nosotros. Este es el tema de las desigualdades. Digo esto porque, por ejemplo, nosotros tenemos un tema muy importante con los acueductos, que ha cambiado sustancialmente el tema de la provincia de Santa Fe. Hay mucha gente ahora que recibe de esos acueductos o ciudades nuevas, por ejemplo, las del norte y otras, que antes no tenían esa posibilidad. Bueno, Santo Tomé no tenía y ahora sí lo tiene. Entonces, que tienen que pagar por esa agua. Y además nosotros tenemos el régimen cooperativo, en muchas ciudades y localidades hay cooperativas de agua, y hay otros lugares que no tienen ni cooperativa ni agua santafesina y que tienen sistemas propios. Bueno, también hay gente que sigue tomando de la bomba y lo que sea, eso es, sí. Depende de cada localidad, ¿no? Bueno, pero eso lógicamente que fue uno de los temas que se va a hablar mucho, porque es un tema de Buenos Aires. Entonces te hacen creer que es un tema de todo el país. Lo único que es de todo el país es que cuando le falta plata, te la sacan a vos. Así de simple, nada más. En fin, bueno, ¿qué más tenemos? Después tenemos el tema, en el ámbito político, el tema de la reunión con los gobernadores. El jefe de gabinete está reuniéndose. Se habla y se especula que en los próximos días podría haber una reunión con Maximiliano Pujaro. Hay varios temas, pero entre ellos aparece el tema de la reforma electoral como uno de los temas prioritarios para el gobierno. Y después aparece el tema de la posibilidad concreta que están ahí en la provincia de Buenos Aires, que quieren cambiar la forma de votar. Santa Fe tiene la boleta única, nosotros ya hace varios años,
0: sí.
2: Pero bueno, en el resto de las provincias argentinas la mayoría tiene el sistema de lo que se llamaba la boleta sábana, ¿no? Que en el caso de la provincia de Buenos Aires es mucho más sábana que todos, porque tiene más candidatos y más... 17 millones de habitantes.
0: Sí.
2: Partamos de esa base, entonces, por una cuestión cuantitativa, es lógico que así se aparece ese debate. Ayer se hizo la marcha de la CGT con también el eslogan de las Malvinas son argentinas, la industria nacional también. Ese fue el lema de la convocatoria que hizo la CGT frente a la Secretaría de Industria. Y ahí aparecieron los discursos. A mí me llamaron la atención parte de los presentes. Ahí estaba, lo vi a Eduardo Duhalde, que te acuerdas que estuvo por Santa Fe hace poquito hablando con Pujaro,
0: sí.
2: Sábado a la mañana, que vino, bueno, también estuvo y estuvo ahí en el medio del reclamo y también estuvo en el palco con la aparición de alguien que en los últimos tiempos no se mostraba mucho en los medios y demás, o no tenía mucha exposición pública, pero apareció en esta marcha de la CGT por el tema de la crisis que vive la industria. Además,
3: se habla de que la Corte estaría preparando un nuevo fallo sobre el tema de la venta de tierras a extranjeros, y tiene que ver con todo el revuelo que se armó a partir de la resolución que sacó la Corte diciendo que por una cuestión formal no era admisible el reclamo que había llegado hasta sus manos. Y por lo tanto hay varias presentaciones. Una de ellas aparece en la provincia de Misiones, que es una de las más complicadas, porque también es un tema que hay que mencionar. Por ejemplo, en la Argentina existe un tope del 15% en las provincias que no se puede vender a extranjeros más que eso. Ahora, ¿quién lo regula eso? Bueno, cada provincia. No. ¿Cómo? En los papeles. Eso dice otra vez. Volvemos a lo de Messi. ¿Viste? Oh. Que parece que hay que usar... Porque los papeles dice que la provincia... A ver, cuando alguien compra un campo, lo que sea, la nación es entera. Esto es el registro de la propiedad. Lo que pasa es que en Santa Fe nosotros no tenemos inconvenientes, excepto en el departamento acá cerquita, Garay, donde sí supera el límite, pero el resto no. Bueno, ¿qué pasa? En la provincia de Misiones, sí, hay muchísimos manos de extranjeros, en el caso de brasileros y demás. Ahora, macho, la provincia nunca hizo nada, y por eso es el tema que se cuestiona. Incluso también es parte del debate, es decir, papá Estado no puede andar controlando, porque para eso existe autonomía provincial, ¿no? Eso es el federalismo. Bueno, este tema seguirá siendo parte del debate hasta que se resuelva finalmente. Bueno, ¿qué más tenemos? Ayer, Casación dejó firme el decomiso de los bienes de Máximo y Florencia Kirchner. A ver, tiene que ver básicamente porque en su momento, cuando Cristina, para evitar los embargos y demás, hizo un anticipo de herencia. Le dijo, che, esto es de ustedes, se los dio a los hijos, para que no se lo embarguen a ella. Lo que dice la Casación es el tribunal de alzada. Es decir, la primera instancia, pues viene... Bueno, lo que dicen es... señores, a los hijos, porque ellos reclamaron, dijeron, che, no nos pueden embargar a nosotros. Después, ¿viste lo que pasó con Máximo y toda la historia? Sí. Bueno, dice, perdón, está perfectamente porque su mamá lo hizo para desprenderse de los bienes y se los dio como anticipo de herencia, pero estaba sujeto a embargo. Eso. Entonces, que esté en manos de ustedes ahora no impide que eso siga embargado y todo lo demás. Así que más o menos viene el tema por ahí. Ayer se dio a conocer la inflación porteña, 1.8. Hay varias consultoras, están entre 1.8 y 2 puntos. La inflación que se va a dar a conocer el 13, así que la semana que viene la tendremos. Y en el medio de todo eso hay un debate no menor que tiene que ver con la AGN, y que dice en un dictamen que se perdieron $1,000 millones por invertir en oro, pero el Banco Central dice que no, que ganaron plata. Y la AGN, que es la Auditoría General de la Nación, dice, no, perdieron $1,000 millones ustedes por timbear o por especular con el tema del valor y el precio del dólar. Y el Banco Central dice, no, nosotros ganamos $2,500 millones. Es la matemática media rara. Sí. Con los mismos números, uno dice que ganó y otro dice que perdió. ¿Qué sé yo? Viste que es una cosa muy particular. El ente que te controla dice, perdiste $1,000 millones. Y después los otros dicen que ganaron. Anda a saber cómo es la historia. Bueno, en el medio de todo esto, ¿qué más tenemos? Ahí para el tema de Maradona. Ayer pidieron hasta 12 años de prisión para los tres acusados principales. Naturalmente que el apuntado fue Leopoldo Luque, Nancy Forlini y Agustina Kosachov por homicidio con dolo eventual. ¿Qué significa? Que no hicieron nada para salvarlo a Maradona. Que todo estaba mal hecho, que acá la prepaga, Swiss Medical, es la gran responsable, porque él tenía una internación domiciliaria y lo hicieron baratito. Igual como en la organización de lo de Messi. En castellano, la lógica es que si vos tenés una internación domiciliaria, lleven la aparatología, todo lo necesario para atenderlo, aparte, como si estuviera internado en el sanatorio.
0: Una obra social de primera línea.
3: Bueno. Por lo tanto, la verdad, bueno, eso fue la presentación el día de ayer. Ahí se está diciendo que es posible que antes de fin de año tengamos el veredicto del jurado. Bueno, habrá que esperar y ver qué pasa con ese tema, porque tiene tanta expectativa. Algún día todos decimos, sabremos que realmente fue lo que pasó. Lo que queda claro en todo caso, en este caso, es que hubo muchísimas, una cadena de negligencia por todos lados, y eso es lo que vimos.
0: Perdón, voy a hacer un último momento. Para la gente de la ciudad de Santa Fe, que está por el norte de la ciudad, por General Paz, bueno, lamentablemente otra vez descarriló el tren. La historia que estamos una vez por semana descarrila el tren. Bueno, en este caso descarriló el Belgrano Cargas y hay muchas calles afectadas. En principio esto fue en Avenida Galicia y General Paz, pero también está cortado en General Paz y Hernán Darias. También está en la parte de Vélez Sarsfield, también toma, porque es la verdad que es con muchísimos vagones, así que afecta varias calles de la ciudad de Santa Fe, pero es fundamentalmente en General Paz, Hernán Darias y Avenida Galicia. Por lo menos esas son las más afectadas, así que traten de evitar para transitar por esas calles.
2: Un problema que se repite muy frecuentemente, hay varias razones,
0: Sí.
2: Entre eso hay gente que promueve
0: vandalismo, exacto.
2: Sí. Les quieren sacar la carga, tan simple como eso, lo hacen descarrilar. La empresa tiene seguro, tiene un abogado acá en Santa Fe. Ya en Santa Fe pusieron un abogado, sí, porque ya saben, claro, cómo viene el tema. Lo mayor, a mí me llama mucho la atención un tema, que ellos pagan adicionales. ¿Perdón? ¿Cómo? ¿Qué dijiste?
0: Pagan
2: a la policía para que eso no pase. Y pasa igual. Mejor hablemos de otras cosas. Tenemos unos minutos para hablar de las cuestiones provinciales.
0: Muy bien. 17 minutos pasaron de las 7 de la mañana. Pausa.

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0: Bueno, estábamos en el aire. Yo estaba preguntando qué lugar es ese, porque bueno, tenemos muchas cámaras esparcidas por la ciudad, la radio, y la verdad que estamos viendo una hermosa foto de la ciudad de Santa Fe, donde las luces están prendidas, parece que todavía es de noche, pero porque el cielo se puso totalmente oscuro.
1: No, lo peor que pasó es que se encendieron ahora,
0: claro,
1: porque tienen el sistema, lógica, con de iluminación, un termostato, ¿cómo se llama? Una fotocélula.
0: Claro.
1: Y que hace un ratito estaba todo apagado.
0: Sí,
1: se oscureció.
0: Sí.
1: Y se encendieron las luces como si fuera de noche.
0: Exacto, y eso nos llamó la atención. Y bueno, pues justo estaba preguntando cuál es ese barrio.
1: En este barrio tiene una particularidad por el tipo de edificación.
0: Sí.
1: Si cayera un poquito de nieve, capaz que nosotros
0: Suiza,
1: pasamos,
0: ¿no?
1: Y decimos que es Suiza.
0: ¡Qué nivel!
1: Mentimos un poquito y le mandamos que estamos en Suiza.
0: Tenemos todo en Santa Fe, una cosa hermosa. La provincia de Santa Fe es hermosa.
1: Sí,
0: qué linda,
1: sí,
0: que
1: sí,
0: es nuestra provincia. La verdad que hay cosas tan lindas para destacar. Bueno, no solo en paisajes, también en producción. Bueno, muchas cosas buenas para destacar. Y la gente, obviamente, vos que estás
1: hay
0: otro
1: lado. Hay algunos
0: lado
1: que son lindos también.
0: también.
1: A ver, bueno, hablemos un poquito de las cosas nuestras. La verdad que hay mucho que contar en las últimas horas y bueno, vamos a hablar un poquito de todo eso. Primero, estamos en una situación muy particular porque ya se hicieron cargo las empresas que tienen, en el caso, hablo específicamente de Santa Fe, de las rutas nacionales que han sido concesionadas a 20 años la mayoría, y con empresas que algunas son de la provincia y otras que no, que son de otras provincias vecinas, y que ya han tomado posesión, por ejemplo, de la 34 y empezaron a hacer trabajo de mantenimiento, bacheo, y lo primero que empezaron a hacer es arreglar el tema de los peajes, de las cabinas, que todavía no pueden cobrar.
0: Claro.
1: Pero por las dudas ya empiezan, porque cambia el sistema. Y ahora sí, atento con los faroles.
0: A ver.
1: Y no estoy hablando de los barrios por el tema que se oscureció. El tema es que a partir de mañana tendremos nuevas tarifas en el caso de los peajes actuales. Por ejemplo,
0: a ver,
1: una de las concesiones es por la 9, desde San Nicolás hasta la circunvalación de Rosario. Mañana cambia, hay aumento de peajes. Pero lo que y más importante es que a partir de mañana no se puede pagar más en efectivo.
0: Ups.
1: Atenti con los faroles. Y en esto hay que mencionar dos sistemas de pago. El primero, el telepase.
0: Sí.
1: ¿Qué es el que quieren promover?
0: Que tenés que hacerlo de lunes a viernes.
1: Sí, hay varias formas de hacerlo. Por ejemplo, si vos vas hasta la cabina que está cansado ese viejo.
0: Es rapidísimo, al toque.
1: Gratis.
0: ¿No? Claro.
1: Gratis.
0: Claro.
1: Vas, inscribís el auto, el modelo, lo adherís a Mercado Pago, una tarjeta de crédito, sí, de débito, lo que vos quieras, y te dan la oblea que tenés que pegar debajo del espejo retrovisor, gratarola. Vos podés comprar esa oblea que te sale de 10 lucrecias.
0: ¿Eso te sale por mercado?
1: 10 mil pesitos. Y tenés bocas de venta por todos lados. Te chocas una cada rato.
0: Yo siempre fui al puesto
1: de Sauce Viejo.
0: Sí, exacto.
1: Bueno, ahí ellos tienen horario en la mañana y después
0: a la tarde.
1: Descansan un poquito
0: un almuerzo,
1: para comer.
0: Sí, una horita.
1: Y después siguen hasta tarde. Pero si no, vos tenés en la ciudad de Santa Fe, por ejemplo, hablo, ¿no? De que tenés. Está llena de bocas por todos los comercios.
0: Mira, vos no sabías que salía tan caro.
1: 10 lucrecias.
0: Es
1: si
0: mucho.
1: No querías estar a Sauce Viejo.
0: No, chicos, vayan a Sauce Viejo, es rapidísimo. Te atienden re amables.
1: Sí,
0: son,
1: sí,
0: la verdad,
1: sí,
0: que
1: sí,
0: excelente, sí. La gente que trabaja ahí te explican todo cómo, bueno, tenés que colocarlo y al toque te lo dan.
1: Sí. Ahora, ¿por qué te conviene eso? Porque si no, te sale el doble. El doble. Vos podés pagar con
0: mucho.
1: QR, tarjeta de crédito, débito, todo, porque con el mismo sistema, escaneás y pasás, pero te sale el doble si no tenés telepase. O sea,
0: claro,
1: que
0: mucha gente, bueno, se va a sorprender con eso. O sea, va a pasar, pero después le va a caer la multa.
1: Pero ni lo dudes. Es decir, que a partir de mañana empieza la nueva tarifa, que en el caso del en General Lagos, que es el primer peaje en el sentido desde Rosario hacia Buenos Aires, el precio, el monto es 1.850 pesos si pagas con telepase.
0: Dijiste que para toda la zona.
1: La autopista que va a Buenos Aires.
0: Ajá, y pasando Buenos Aires, o sea, entrando a Buenos Aires, lo mismo, ya tienen todos telepase.
1: Sí, sí, sí, sí. Bueno, pero en este caso yo hablo de la provincia de Santa Fe, porque
0: sí,
1: lo que cambia a partir de mañana es que no existe más el efectivo.
0: Claro.
1: Venía gente así, paga. No,
0: nada.
1: Chau, se terminó. ese peaje no lo vas a poder pagar más a partir de mañana con efectivo, solamente con telepase o tarjeta de débito, crédito, Mercado Pago, cualquier bien. Billetera, con el sistema QR. Pero en ese caso, en vez de 1.800, vas a tener que pagar 3.700 pesos. Te conviene tener el telepase, que es algo mucho más económico, más rápido en todos lados. El caso de los otros aumentos son la categoría 2, que son los vehículos que tienen dos ejes con rueda doble, 3.700. Bueno, los camiones, depende de la categoría, entre 9.000 y 7.400 pesos. Eso es lo. Pero si pagás con el sistema, el otro, los camiones, la mayoría, yo todos tienen telepase porque están acostumbrados a viajar, si no te cobran el doble. O sea que no te conviene en absoluto no tener el telepase. Hacelo, es rápido, alguien nos está escuchando, puede de otra ciudad, bueno, si pasa por ahí, hacelo, y si no, no vas a tener opción, no vas a buscar la página de telepase, lugares donde venden el telepase en tu ciudad, que seguramente hay porque los vende por Mercado Pago. Sí. Los vende Mercado Libre, así que ese es el tema, ¿no?
0: Pero que además a él lo tenés al toque, pero por Mercado Pago te demora, o sea, una vez que vos lo tenés físico, te demora 48 horas. Sí, y si fin de semana largo, estás al horno.
1: Sí, por eso lo mejor siempre es hacerlo de esa forma. Bueno, ¿qué más tenemos? Che, hay un lío bárbaro en Rafaela. ¿Qué pasó? Y porque vos sabés que hay una chica que descubrió que el jefe había puesto en uno de los locales ahí en la calle de Santa Fe, en la avenida Santa Fe, en un local gastronómico muy reconocido, pasa por ahí atrás de la caja y mira, sí que estaba mirando el dueño, el jefe, digamos, él estaba mirando el teléfono y ve, cuando mira así por el hombro, que ve una chica de remera blanca en el baño del bar.
0: Sí.
1: Y mira así, se queda más despacito. Y se da cuenta que era ella.
0: ¿Cómo?
1: Se le paró el corazón, eso dijo ella igual. No dijo ni a, y fue a hablar con una compañera y le dijo, no sabes lo que me pasó. ¿Qué pasa? Termino de ver que nuestro jefe tiene en el teléfono una imagen de cuando yo fui al baño. Lo habla con la compañera y deciden llamar al 911, la policía.
0: Ay, por Dios.
1: Que lógicamente va al lugar y que encuentran en el medio del baño una camarita. Lo que pasa es que ahora las camaritas vienen tan chiquititas, tan infiltradas, tan disimuladas, que alguien, si no tiene experiencia, si no conoce del tema, además cuando vos vas al baño, estás apurado, lo que sea, no empezás a mirar para todos lados a ver si hay una cámara o no hay una cámara. Pero aparte, ella justo porque pasó por atrás del jefe que estaba en la caja. Y lo descubrió y lo vio para mí.
0: Que estaba con el teléfono.
1: Que estaba con el teléfono, el que estaba mirando. Le llama la atención y cuando presta más atención se da cuenta que era ella misma en el baño. Y que él tenía esa imagen ahí. ¿Cómo termina la historia? Llaman a la policía va. Lógicamente que le secuestran el teléfono a este señor. Y detectan, entre otras cosas, que adentro del baño había una cámara. Un lugar muy conocido de la ciudad de Rafaela.
0: Qué locura, por favor.
1: ¿Cómo quieren que dé el nombre?
0: Ay, la avenida, ¿en qué avenida? ¿La principal?
1: Sí.
0: ¿Frente a la plaza?
1: ¿Vos estuviste por ahí en el bar?
0: No, pero pasé por la plaza.
1: Hay imágenes.
0: Y vi que había varios bares.
1: Terrible, terrible. Lo que ha pasado, lógicamente, ahora la fiscal de turno, que es la doctora Brenda Baños, dispuso la intervención del personal especializado del área de violencia de género sexual y familiar, que está actuando. Secuestraron el dispositivo que estaba en el baño, el teléfono celular de este comerciante. Y bueno, veremos a ver qué pasa y cómo continúa la investigación. ¿Te imaginas la preocupación en la gente, en un lugar tan conocido que dice, che, yo estuve ahí?
0: Yo estuve ahí.
1: Terrible esto.
0: Sí. Un degenerado.
1: Y más en un lugar como Rafaela y en un lugar tan conocido. No me presiones porque voy a terminar dando el nombre. No,
0: por favor, insistas. La primera letra, letra. Es en inglés el nombre.
1: No insista porque voy a dar el nombre. Bueno, a ver, ¿qué más tenemos? El otro día te contaba de este convenio que firmó la Municipalidad de Santa Fe con la provincia y el cheque, viste que yo había visto fotos que estaba muy serio, Poletti, con Puyaro, estaba Checho Basilia ahí, aparece la puja política y todo. Después, cuando me contaron los detalles del cheque, del apoyo que da la provincia, el municipio, yo digo, che, muchachos, tenía que tener la sonrisa de oreja a oreja. Le digo, por un lado, 500 millones de pesos para comprar una nueva

0: La idea es esa, por eso es importante. Le dio la plata. A ver, en este momento el material para una cuadra de asfalto, la municipalidad necesitaba trabajar 20 días para tenerlo. Una cuadra de asfalto, 20 días. Con eso programa más o menos. Y era de repente, con esta máquina vas a tener el material para una cuadra, ¿sabes en cuánto tiempo? 2 horas y media.
1: Wow.
0: Lo que es el avance tecnológico, ¿no? Entonces, cuando yo te digo esto...
1: ¿eso sería sobre el asfalto? ¿Es una carpeta?
0: Sí, la lógica es eso, es una carpeta de asfalto frío.
1: No es que haces el asfalto.
0: No, pero con esto te imaginas que no debería existir un bache más en la ciudad de Santa Fe. Y arreglar todo en tiempo récord.
1: Claro.
0: ¿Es un avance importante? Sí, la verdad es que es una herramienta... A mí no me volví ni poletista ni pucharista, solamente para decir que me parece muy bien, porque con este tipo de fondos van directo a la obra pública, que es una de las quejas que tiene Santa Fe.
1: Sí.
0: El tema de los pozos, la falta de mantenimiento, el bacheo, que no es sencillo, que bueno, cuando vos te enterás que están trabajando con máquinas hace 20 años, que esa tecnología no es la misma que existe hoy en el mercado, pues dices, epa, hay un cambio sustancial. Sí, esperemos que se concrete lo antes posible, porque además el gobierno de la provincia le dio una garantía para un crédito de 1.000 millones de pesos que saque la municipalidad de Santa Fe en el Banco de Santa Fe, que son todas para adquirir maquinaria, que van a trabajar especialmente por el tema del niño, ¿no? Este no es un dato menor, y digo sobre todo porque lo que está pasando con el tema del niño, en las últimas horas se brindó un informe, especialmente por el litoral argentino, donde se esperan lluvias muy copiosas. En este momento, en el caso del Paraná y demás, ha tenido...
1: Está creciendo muchísimo.
0: Sí, está creciendo. Creció 76 centímetros por hora. No hay un problema con respecto al tema en que está cerca el nivel de evacuación, ni inundación, nada parecido. Está subiendo y eso es un tema para seguirlo de cerca. Bueno, mucha repercusión con el tema. Estuvo Leda Bergonzi en una nota que dio con... Ay, ¿cómo se llama esta chica? Creo que es de Santiago del Estero, la esposa de Daniel Vila, que está en América.
1: Ah, Pamela.
0: Pamela David, que está de rubia ahora.
1: Sí. Muy rubia, porque ella siempre estaba con un...
0: Yo la vi ahí en la nota con Leda Bergonzi y no la conocí.
1: Ah, bueno.
0: Cuando... No.
1: Hizo algo en la cara para que no la conozca, porque...
0: Para mí sí. No sé qué hizo.
1: Rubiecita siempre estuvo así, una mezcla.
0: No, pero la vi, no la reconocí, después... Y de repente ella le dice, Pamela, algo así. Y yo digo, ¿cómo? Y claro, era el único que no sabía era yo. Pero bueno, pero Leda Bergonzi sí la conocí. Y entonces hay un lío bárbaro porque ella...
1: ¿En el programa o en ese espacio que tiene de entrevistas?
0: Son entrevistas. Mano a mano que hace con ella. Y entonces ella habló del tema de lo que les cuenta la gente, de lo que ella provoca y, qué sé yo, hace alusión de que por ahí hay gente que viene en silla de ruedas y se va empujando la silla de ruedas porque ella... puede caminar después de hacerlo. Se armó una polémica, un lío con todo este tema. También le preguntó si ella iba a incursionar a la política y ella dijo lo que dice siempre. No lo sé, Dios lo dirá, veremos qué pasa el próximo año. A ver, no te lo niega, no dice que no. Y eso genera mucho malestar en ciertos sectores, también de la política. Y no te olvides que ella en su momento de ser una de las niñas mimadas de varios sectores de la Iglesia Católica, se transformó en una de las que no quería saber
1: una
0: nada de la Iglesia.
1: Y porque
0: hubo por ahí una suerte de enfrentamiento con el padre Ignacio.
1: Claro.
0: Esta, la verdad, esto es lo que nadie te quiere contar, pero esto es lo que pasó. Y entonces aparece en los medios, porque lógicamente ella, lo que sí nadie puede dejar de mencionar, es que las concentraciones, es increíble lo que logra. La cantidad de gente que la sigue. Vi la agenda ayer. En Chile, en Uruguay. Bueno, acá estuvo en Rosario el domingo en Banco Nación.
2: Hay mucha gente que se ha sanado haciendo la cola.
0: Y bueno,
1: eso no.
0: Ella cuenta eso, ella cuenta que hay mucha gente que habla de los milagros que se producen cuando ella, bueno, los toca y demás, no sé qué historia, pero bueno, pero bueno, es parte del debate que se está armando por estas horas y lógicamente que vos tenés gente a favor y en contra, como siempre, como en todo, ¿no? Así que eso es parte de lo que tenemos. Bueno, ¿qué más tenemos? En medio de todo eso, aparecieron acá en Santa Fe, pidieron que después le fue muy bien con los Juegos Suramericanos, con el tema de los horarios.
1: Sí.
0: Entonces

0: Están pidiendo, fueron el consejo y todo, para que mantengan el horario de los Juegos Suramericanos. A ver, hay una cuestión que tiene que ver con las costumbres, pero especialmente ahora que estamos en primavera y que supuestamente vienen la época de más calor y cuando mucha gente sale y encima con las tradiciones que tiene Santa Fe, tomar un arrugadito. Ah, no, perdón.
1: ¿Un qué?
0: No, un arrugadito, justo lo contrario, un liso.
1: Ah.
0: Pero bueno, que están pidiendo que se mantengan los horarios que se establecieron, que ya finalizaron durante los Juegos Suramericanos, se amplió el horario de bares, restaurantes.
1: Ah, la de nocturnidad, el horario, ajá.
0: Los muchachos dicen, muchachos, mantengamos eso, una vez que nos fue bien, que pudimos hacer una moneda extra,
1: claro.
0: Ellos entienden que el hecho de que vos acortes los horarios va en detrimento de la gente que quiere quedarse a hacer una sobremesa, sí. Y no le pueden vender por un horario tan restrictivo que tiene la capital de la provincia, también Rosario y otros lugares.
1: Bueno, ¿sí? La cocina, viste que a las 12 de la noche ya dice, no hay más cocina.
0: No, pero no hay... Mirá, una galletita en el kiosco, comprate.
1: Claro. Sí. Maní, sí, te puedo dar maní, pororó.
0: Pero bueno, ese es parte de lo que han reclamado. Y bueno, y después tenemos varias cosas del ámbito policial aquí y varias cosas de política, pero todo eso te lo contaremos antes de las 9 de la mañana.
1: Muy bien, 41 minutos pasaron de las 7 de la mañana, pausa.
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0: Cecil Campbell. ¿Quién es Cecil Campbell? No, ese es su nombre, pero el comercial es Inica Mose, este cantante y compositor jamaicano de reggae. Es mundialmente famoso por esta canción que alcanzó el número uno, puesto número uno en Billboard en Estados Unidos. Así que nació un día como hoy, el 9 de octubre de 1957, y su nombre artístico significa Montaña del Verdadero Dios. ¡Wow! Así que este Inica Mose significa eso, ¿eh? Montaña del Verdadero Dios. ¡Qué nivel! ¡Qué lindo! Bueno, la verdad que espectacular. Además, hizo un éxito terrible y tiene toda la onda, así, ¿viste? Para que te imagines, de Bob Marley, trencitas, toda la onda, pelito largo, collarcitos, boinita esa rara, alta. Ay, un hippie, me dice. Bueno, era una onda así, pero bueno, un hippie reggae. Ahí está. ¿Viste como la de los cotillón que te venden la peluca ya y la gorrita de Bob Marley? Bueno, así, esa onda. Así es Inica Mose. Pero esto está bueno porque la música, la verdad que está muy buena, muy llevadera. Y te levanta porque hoy es viernes. ¿Te dije que hoy es viernes? Sí, hoy es viernes, ¿eh? Y el tiempo, te cuento que no está muy bonito, ¿eh? Te recuerdo primero, si estás en Santa Fe, tené mucho cuidado porque si vas a andar por el norte, bueno, hay un lugar donde evítalo, por favor, porque descarriló el Belgrano Cargos en Santa Fe. Hay corte total en Avenida General Paz y otras calles. Trata de ir por la Costanera o por Avenida Aristóbulo del Valle. Evita General Paz, Casanelo, Vélez Arfiel, Hernán Darias y General Paz. Bueno, evita esas calles porque el tren es bastante largo. Así que, bueno, evita ir por ahí. Ah, estamos viendo las imágenes en www.cadenao.com.ar y allí vas a poder ver las imágenes del tren que descarriló y también vas a poder ver que es un tren con muchísimos vagones, por eso es que está afectada tantas calles en la ciudad de Santa Fe. Así que evita Avenida General Paz, anda por la Costanera o por Aristóbulo o por, bueno, Facundo Subiría, pero evita entonces eso. Bueno, nos vamos ahora a darle la bienvenida a la Agencia Provincial de Seguridad Vial. Le vamos a dar la bienvenida a María Mercedes Pombo. Mechi, buen día, ¿cómo va?
1: Buen día, amigos. ¿Cómo están? Muy buen viernes para todos. Jornada algo complicada para salir a las rutas. Nuevamente, como a lo largo de esta semana hemos estado mencionando, continúan las lloviznas. Lloviznas leves, pero humedecen las calzadas y esto constituye un gran peligro para la normal circulación. Tenemos panorama de lloviznas en todo el territorio provincial, desde el norte hasta el sur. Atención, Rosario, corredores aledaños, Santa Fe y corredores aledaños. También yéndonos hacia el norte, la zona de San Cristóbal. Atención, panorama para salir con tiempo, como siempre decimos, con mucho cuidado, extremando las precauciones, reduciendo la velocidad, por supuesto, evitar maniobras de sobrepaso, evitar movimientos bruscos, tener mucho cuidado en las zonas de banquinas, ya que se presentan con barro. También, por supuesto, siempre encender las luces bajas, revisar el buen funcionamiento de los parabrisas, revisar el buen estado de los neumáticos. Son recomendaciones que siempre tenemos que tener en cuenta, pero en condiciones meteorológicas adversas como las de esta jornada, más aún todavía. Así que salir con tiempo y con cuidado es la principal recomendación ante las lloviznas que se registran en todo el territorio provincial. Recordamos las obras en el puente Rosario Victoria, obras en el kilómetro 59,2 que generan tránsito alternado durante las 24 horas en la cabecera, llegando a la ciudad de Victoria. Aquí pedimos circular con precaución y respetar las indicaciones del personal vial. Buen fin de semana para todos. Nos reencontramos el día martes.
0: Muy bien, María Mercedes Pombo. Mechi, excelente las recomendaciones. Nos volvemos a encontrar mañana. El lunes. El lunes es feriado, ellos no van a trabajar. Desde la Agencia Provincial de Seguridad Vial. Y nos vamos ahora al norte de la provincia. Nos vamos a Reconquista para darle la bienvenida a Toti Díaz. Buen día, Toti, ¿cómo va?
2: Karina, ¿cómo te va? Muy buen día, ¿eh? Muy buen viernes para vos, para todo el equipo y por supuesto para la audiencia. Por ahora, todo tranquilo por acá. Está nublado, anoche lloviznó, está pronosticado lluvia. A la tarde un 70%, después merma un poco al 40% a la noche. Es un poco el pronóstico que se venía dando en estas últimas horas, en estos últimos días. Así que bueno, así está el clima por acá. Ahora está nublado, inestable. Me parece que va a lloviznar. Da la sensación de que va a empezar a lloviznar. Bueno, hoy es una mañana, Donkey, de escuchar Sueño número 9 de John Lennon, ¿eh? Atenti, ¿eh? Anotalo.
0: Buen tema, buen tema.
2: Bueno, bueno, hoy se cumple un aniversario más del asesinato a John Lennon. Si no me equivoco, la fecha.
0: Sí,
2: hoy,
0: exacto.
2: Un día como hoy, hace no sé cuántos años, pues no me acuerdo en qué año, lo esperaron desde afuera de su mansión, de su casa, y lo mataron. Un loco lo mató, y un fanático. Pero bueno, lo menciono porque yo soy medio, viste, fana de los Beatles, como solista, también todo, me gustan la música de McCartney, Lennon, Harrison, Ringo Starr, que también todas las canciones. Bueno, ¿qué comentar hoy? Si te parece, vamos a escuchar la Antonella Armúa, que está a cargo del área de
0: Perdón,
2: proyectos.
0: Toti, vos dijiste que hoy nacía John Lennon.
2: ¿Dije que nacía? No,
0: lo mataron el 8 de diciembre, un 8 de diciembre.
2: Sí, tenés razón.
0: Pero hoy nacía, claro, hoy nacía. Hoy nacía.
2: Así que bueno.
0: Acá Donkey viste al toque, tac, tac, tac.
2: Muchas canciones hermosas, con letras impresionantes, ¿no? La de Lennon. Particularmente me gusta esa que le pedí, Sueño número 9, pero hay muchas canciones de él que son buenas.
0: Que son,
2: ¿no?,
0: bonitas. Muy bien.
2: Bueno,
0: ¿qué está pasando en Reconquista?
2: En Reconquista, bueno, mira, primero vamos a escuchar a Antonella Armúa, que es la responsable del área de proyectos y gestión en el municipio, porque hay un proyecto provincial que se llama Nueva Oportunidad, y si bien está coordinado por el municipio, bueno, el programa responde a fondos que envía la provincia. Lo vamos a escuchar, a ver, porque nos explica un poco de qué se trata este proyecto.
3: Estamos teniendo este programa que es provincial y que está administrado en tema recursos y actividades desde acá, desde la Municipalidad de Reconquista y desde la Secretaría de Desarrollo Humano. Actualmente tenemos 135 jóvenes incorporados, son 9 talleres en todo Reconquista y los 2 nuevos que se incorporaron ahora están en Barrio Belén, en el Zoom del barrio que se inauguró hace poco también ese Zoom, y en el Puerto Reconquista. Con los demás talleres, los anteriores, venimos trabajando hace 2 años ya, teniendo una trayectoria de un circuito de trabajo donde los chicos, por ejemplo, hay refrigeración, metalúrgica, cocina, pero tienen un circuito armado de que hacen prácticas laborales ya en instituciones, por ejemplo. Tienen distintas actividades desde los terceros tiempos como recreación, actividades comunitarias, visitas a empresas, por ejemplo, además del oficio. Entonces, ese es el plus que se le da desde el municipio con asistencia en recursos. Por ahí nosotros lo que brindamos es una merienda durante los talleres, que aprendan un oficio, que tengan esa parte de recreación, de participación comunitaria. O sea, es más que el oficio. Tenemos un cupo de 15 personas nada más en cada taller y es insuficiente para el barrio y para la necesidad que hay. Y la verdad que tenemos respuesta de los 15 y más. A veces se suman más. O sea, becados son 15 y a veces se suman más. Los chicos cuentan con un tallerista y un acompañante en cada taller. Entonces, lo que nosotros hacemos es, con estas actividades o terceros tiempos que lo llamamos, es que tengan esta confianza de poder que estos acompañantes o nosotros desde el área acompañar en distintos procesos. Por ejemplo, aquel que no haya terminado la escuela, aquel que necesite una ayuda para empezar un emprendimiento, aquel que por ahí está en consumo problemático y nosotros necesitamos acompañar desde distintas áreas del municipio o desarrollo social, por ejemplo, o el área de consumo problemático, articulamos bastante como para que los chicos se sientan acompañados en ese sentido.
2: Bueno, ahí estaba la explicación. Está muy bueno. Yo lo vengo siguiendo este programa para conocer las posibilidades que tienen una vez que terminan estos talleres o estos cursos, si tienen inserción laboral. Y la verdad que hay muchos chicos jóvenes que están laburando de lo que ellos aprenden en, esto, en estos talleres. Eso es lo más importante, ¿no? Si bien antes había 43 cursos, hoy hay mucho menos, pero es porque, bueno, se tomó la decisión desde la provincia, en forma conjunta con el municipio, porque no hay plata, como tal la frase esa, ¿no? Entonces se achicaron la cantidad de cursos, pero sigue en pie y muy bien este nueva oportunidad, se llama el programa. Damos vuelta de página para comentar que anoche con gran éxito desbordó la carpa. Yo le dije que si pasaban 10 minutos más, la carpa la iban a buscar allá en el riacho San Jerónimo, porque la cantidad de gente que hubo en la noche de peñas anoche fue impactante, impresionante. Colmada la carpa de que se instaló allí a orillas del riacho San Jerónimo, en lo que fue la noche de peñas, con la participación de 21 representantes de distintas peñas e instituciones como embajadora, porque viene la elección el sábado a la noche de la embajadora de la edición actual del concurso argentino de pesca del surubí. ¿Se imaginan ustedes la carpa llena con Mario Pereira cantándose toda la cumbia santafesina? Explotó, explotó la noche de peñas. Y se vivió una noche muy llena de diversión, de alegría, sin inconveniente.
4: ¿Hay heridos? ¿Por qué decís vos? Porque explotó, digo, yo me asusto.
2: Vos seguido. Sabés que yo dije, ay, ay, ay, porque yo la vi media chicuela la carpa. Ajá. Te digo la verdad, antes se hacía, en un par de años se hizo en los hangares de la tercera brigada, después se hizo en el club Adelante. Se hizo, creo que una vez también en el Club Platense, que tiene más o menos las mismas dimensiones los salones. Y bueno, ahora se llevó toda la actividad en el puerto y se instaló una carpa que la carpa le mandó Maximiliano Pujaro, che, hay que decirlo, aporte de la provincia y otras cosas más de infraestructura que después se van a conocer a la hora del balance, ¿no? Pero vos sabés que yo cuando la vi terminada de instalar a la carpa, dije yo, me parece que va a quedar chica la carpa. Y yo creo que si hubiese sido más grande la carpa, iban a meter más gente.
4: Toti, ¿y la pesca propiamente dicha cuándo es? ¿Esta noche o mañana?
2: Mañana a las 4 de la tarde.
4: Ah, salen a esa hora. Salen a esa hora,
2: van largando de acuerdo a la potencia de los motores.
4: Claro, claro.
2: Manga sería, digamos, sí, ¿viste? Sí, sí, sí, y sí. Un rato antes de las 4, una media hora antes, se designa el lugar que te toca pescar. O sea, vos hasta las 3:30, 3 de la tarde, no sabés dónde te toca de las 6-7 canchas que hay para pescar.
4: Claro.
2: Dentro de los casi 50 kilómetros que abarca la cancha de pesca, ¿me entendés? Y están distribuidas en 7 secciones. Y vos no sabés hasta dónde te toca hasta las 3:30, 3 de la tarde, que te van dando el lugar, designando el lugar, y entonces cuando se larga de acuerdo a la cantidad, a la capacidad de motor o la potencia de motor, van largando, ¿viste? Y bueno, que eso es lo más lindo que tiene el concurso. La gente va más para ver la largada, porque vos te imaginás vos 600 embarcaciones en el río largando, haciendo la largada, es un espectáculo. A mí me tocó ver, gracias a Dios, la largada del concurso de Goya con 1.200. Es una cosa impresionante, impresionante. Parece que no terminan nunca de salir, ¿viste? Bueno, y después sí, ya la pesca en sí, desde las 6 de la tarde hasta el otro día a las 8 de la mañana. Mientras tanto, en el puerto siguen los espectáculos, porque el sábado a la noche se elige la embajadora. Vos sabés que en principio no arrancaba el tema de la embajadora, ¿viste? Había pocas, 10, 8... era como que no se animaban, y esta última semana, bueno, creo que la presencia de Benito Fernández, el diseñador, que anduvo por acá y anoche estuvo presente, le dio un impulso también, ¿viste? Se animaron, 21 representantes hay, 21, sí, impresionante, todas las peñas, hay instituciones que también han presentado su embajadora. Yo la verdad que se me fue el tiempo, porque iba a presentar la mía, la representante mía, pero bueno, se me pasó el tiempo, viste, esas cosas que...
0: Y bueno, ¿qué va a ser? No se puede estar en todo, no podés estar en todo.
2: Una verdadera fiesta. Realmente se está viviendo un concurso. Se dice que va a llover hoy y que mañana y pasado mejoraría. Pero bueno, vamos a dejarlo ahí. Toquemos madera, que no llueva tanto, porque pescar con lluvia y de noche no va a ser una cosa muy, muy fácil, digamos, ¿no? Yo recuerdo que en Goya una noche entera, un frío, hacía llovinaba. Pero el pescador es así, se va. Ah,
0: no importa, no el menor, pescador no le importa. Darío. No tiene frío, no tiene calor.
2: Un dato no menor y con esto cierro. Ayer un pescador que tiene familiares en Reconquista, pero que vive en Rosario, sacó un surubí tremendo. Tremendo. Bien. El surubí que sacó. En una casilla, están instalados desde el lunes, vinieron para el concurso y se quedan hasta que termina, hasta el martes se quedan. En una casilla que está en la zona de Los Amores. Uh-huh. Deben estar rezando para que les toque por ahí la cancha, porque el pescador es medio así, ¿viste? Mirá dónde salió allá en el Correntocito, vamos y todo, wow, ojalá me toque a mí la cancha, ese lugar para pescar. Bueno, en Los Amores, en la zona de Los Amores, sacaron un surubí de gran porte, y esto anima mucho más todavía al pescador, ¿viste? Así que, bueno. Para llegar a los 600 están faltando 40 y algo de embarcaciones. Vamos a ver si se llega, que es el cupo. Chico, bien. Muchas gracias por este contacto. Un abrazo fuerte y que sigan bien.
0: Muy bien. Bueno, buen fin de semana. Que esté todo lindo y tengan una gran fiesta. Y nos volvemos a escuchar el lunes, si Dios quiere.
2: Así. Gracias.
0: Chau, chau. Así pasaba desde Reconquista. Toti Díaz, 8 de la mañana, pausa. 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

0: Y estábamos escuchando esta voz maravillosa de Franz Gall, que nacía un 9 de octubre de 1947 en París, Francia. La estábamos escuchando cuando esta cantante se hizo muy famosa ganando un concurso que se hizo en Eurovisión por allá por 1965. Y bueno, saltó a la fama esta ícona cantante francesa, Franz Gall. Bueno, y ya estamos en comunicación con Raúl Ramis. Buen día, Raúl, ¿cómo va?
1: Buen día, Karina. Buen día para los compañeros y para toda la audiencia de Cadena O. Bueno, muy bien. Bueno, hace un ratito acaban de... Un ratito, bueno, una horita larga. Los entrenamientos de la Fórmula 1 para el Gran Premio de Singapur este fin de semana. En un rato más, a las 9:30, vamos a tener la clasificación para la carrera sprint que se va a estar corriendo mañana a partir de las 9 de la... de las 6 de la mañana, dije bien. Después vendrá la clasificación mañana a las 10 de la mañana para la carrera que se va a correr a las 9 de la mañana del domingo. Bueno, el mejor tiempo en los primeros entrenamientos lo marcó George Russell. El segundo mejor registro lo hizo Leclerc con la Ferrari. Lando Norris con el McLaren, el campeón del mundo, terminó tercero. Hamilton cuarto. Quinto terminó Oscar Piastri. Sexto, Max Verstappen, el ganador del último gran premio corrido en Sepang, Malasia. Después, séptimo, el puntero del campeonato, el chico Kimi Antonelli. Octavo, Adkar, el compañero de equipo de Verstappen. Después, Pierre Gasly, que es el compañero de equipo de Franco Colapinto, en el noveno lugar. Décimo, Lawson. Undécimo, Birman. Décimo segundo, terminó el chico Lindblom, después Ocon, después se ubicó Alonso, después los dos españoles juntos, después Carlos Sainz, después Bortoleto, Albon, Hülkenberg, decimonoveno Colapinto, vigésimo Stroll, vigésimo primero Checo Pérez y vigésimo segundo Valtteri Bottas, que le conté, atravesó toda la zona boscosa de entre Malasia y Singapur, que distan a 360 kilómetros unos de otros. Bueno, ahora veremos cómo le va al argentino en la clasificación para la carrera sprint. Damos vuelta a la página y completamos con el calendario de actividad para este fin de semana, Cari. Uh-huh. Tenemos Campeonato Mundial de Motociclismo en el circuito de Mandalika. Y después tenemos el Turismo Competición 2000 en Toay, La Pampa, y el Turismo Nacional, que corre ahí a la entrada de Mendoza en el Autódromo General San Martín. Viste que Mendoza, salvando las distancias, tiene una especie de acceso norte, así con varias vías para entrar y para salir. Bueno, ahí a unos 40, 50 kilómetros más o menos de... Cuando vos vas de acá para Mendoza, a la izquierda está la ciudad de San Martín y ahí hay un autódromo que fue construido en el medio de un predio, de un parque, una especie más o menos también para que la gente se ubique de Parque Garay de la ciudad de Santa Fe, pero mucho más grande, y después lo reconstruyeron al autódromo, lo refaccionaron y así está hoy ahí, corre el Turismo Nacional. Una aclaración, me encontré ayer por la tarde con una persona en una estación de servicio donde habitualmente iba a tomar un cafecito y me dijo: Rami, pero mire que Ternengo ganó en el turismo de carretera y no lo mencionó, Martín Basso ganó en el turismo de carretera y no lo mencionó. Y entonces les aclaré, dije el otro día, que mencioné a los pilotos que habían, por el chico Faín, que es de Villaminetti, sí, a los que son nacidos en Santa Fe, por eso claro, lo mencioné, a Loeffel, que todos creen que es Marco Juarense y nació en Pavón Arriba. Lo mencioné a Pairetti, que nació en Plaza Cruzellas, cuando todos creen que es de Arrecife. Y a otros tantos pilotos. Bueno, lo aclaro. Jorge Juan Ternengo no lo mencioné porque nació en Cosquín, en Córdoba. A Martín Eduardo Basso no lo mencioné porque también es cordobés, porque su papá, que es ingeniero, trabajaba en la planta de Ica Renault en Córdoba y se casó con una señora de Córdoba que murió muy joven de cáncer, nació en la ciudad de Córdoba, por eso tampoco lo mencioné. Y tampoco lo mencioné a A René Zanata, porque es entrerriano, no nació en Rafaela, por más que todo creen que es rafaelino. Así que
2: Raúl, ¿cómo te va? Claro, está... Así que René Zanata no es rafaelino, mirá vos, me estoy enterando.
1: No, René Zanata es de nació en Entre Ríos, vos, Darío,
2: mirá,
1: y Jorge Juan Ternengo también vino a vivir de muy chiquito a Rafaela, pero él nació en Cosquín. Y bueno, ya les mencioné, así que ahí están. Y Martín Eduardo Basso también es cordobés, porque su papá era ingeniero en la planta de Icarmencor, conoció una señora que era cordobesa, se casaron y él nació en 1974 en la ciudad de Córdoba. Después de ahí, el ingeniero Basso se fue a trabajar a la planta de Renault a Francia, y cuando vino, su padre le dio trabajo en la fábrica de válvulas que tenían.
2: Mirá vos. Bueno.
1: Así que bueno, hecha la aclaración. Bueno, me despido recordándoles que después a la tarde estamos con Pepe con el resumen de la actividad. Vamos a ver cómo les va a los argentinos Morelli y Perrone en el Mundial de Motociclismo en Mandalika. Y y por supuesto, esta noche estamos con los galanes Maduro en el programa de TV.
0: Uh-huh, muy bien. Bueno, entonces que tengas un hermoso fin de semana esta noche en la tele, y nosotros nos volvemos a escuchar el lunes.
1: Con mucho gusto. Buen fin de semana para todos, cariño.
0: Buen fin de entonces. Así pasaba Raúl Ramis. 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Bueno, nos vamos ahora al sur de la provincia, nos vamos a Rosario para darle la bienvenida a Maxi Clansec. Buen día, Maxi, ¿cómo va?
3: ¿Qué tal, Cari? Buen día, buen viernes para todos. Muy, pero muy bien. Usted me imagino que está más que bien, ¿no?
0: Pero por supuesto, yo estoy feliz, tenemos una temperatura hermosa, que estoy con camperita. Bueno, ahora acá me saqué en el estudio, porque viste que en el estudio siempre es diferente. Pero sí, estoy feliz, estoy contenta.
3: ¿Usted me puede explicar, por favor, qué es este espanto de temperatura que tenemos en pleno octubre, por favor?
0: Si acá hace frío, me imagino en Rosario debe estar más fresco todavía.
3: Volvimos a la ropa de invierno, ¿viste? Una locura. A ver, tenemos unos 11 grados a esta hora y la térmica unos 8.
0: Sí.
3: Así que no, de no creer. Bueno, y además que está inestable, cielo cubierto, y vamos a tener algunas precipitaciones, así que bueno, a bancar, no queda otra.
0: Pero a bancar.
3: Bueno, nos han engañado, la primavera se fue.
0: Sí, la verdad que sí, nos han robado la primavera.
3: Sí.
0: Bueno, pero mañana ya cambia el tiempo en Rosario, por lo menos va a haber sol, así que crucemos los dedos.
3: Es necesario.
0: Bueno, ¿qué está pasando en Rosario? En Rosario pasan cosas.
3: Bueno, a ver, lo más destacado, un nuevo crimen en Rosario. Anoche, alrededor de las 21 horas, en Larralde, al 2800, la víctima, Pablo Damián Godoy, de 39 años, estaba dentro de su utilitario, cerca de su casa, cuando pasaron dos gatilleros en moto y lo ejecutaron. Falleció en el lugar. La PDI secuestró 6 vainas servidas. Bueno, Pablo Godoy había salido del servicio penitenciario en enero del 2021. por una causa de portación ilegítima de armas de fuego, y en mayo del 2019 lo habían intentado matar. Había ingresado a Leca con una herida de arma de fuego en la pierna derecha, en un hecho que ocurrió en Circunvalación y Rivarola. Bueno, ayer le terminaron quitando la vida. Después confirmaron un doble crimen, porque ayer falleció un joven de 26 años que había resultado herido en un ataque a balazos ocurrido el 17 de agosto en inmediaciones del 27 de febrero al 7800. En ese mismo atentado había muerto otro joven de 24, y esta víctima que fallece ayer se llamaba Eric Zapata, de 26 años, estaba internado en el ECA, había ingresado con una herida de arma de fuego en el pecho. Todo este tiempo estuvo internado allí. Bueno, ayer finalmente perdió la vida. Hay un hombre y una mujer que están imputados por este hecho, que ahora van a ser reimputados, porque claramente se los va a reimputar por doble homicidio. Y en minutos nada más, está demorada la audiencia, va a comenzar en el Centro de Justicia Penal la audiencia imputativa contra los dueños o los responsables de Motorsport, esta agencia de autos que estafó a por lo menos 80 personas, 80 danificados, y podría haber más. Después de la audiencia imputativa va a haber una conferencia de prensa de la fiscal. Lo cierto es que hay muchos de los damnificados que han llegado al Centro de Justicia Penal para presenciarla a esta audiencia. Y bueno, con realmente la sorpresa que nos comentaba el abogado defensor de uno de ellos, Carlos Varela, de uno de los acusados, de que no tienen solvencia para hacerse cargo de todo, de toda esta deuda, que no, y van a rechazar la estafa, que no fue una estafa. Así que va a ser linda la audiencia imputativa, y veremos, porque la fiscalía estaría pidiendo la prisión preventiva.
0: Muy bien. Bueno, y este fin de semana muchísimas actividades, entre ellos también está la Feria del Libro, que ya abrió.
3: Ayer se inauguró con todo.
0: Bien.
3: Así que bueno, esperemos que acompañe un poco más el clima.
0: Sí, bueno, por el pronóstico dice que ya va a ir mejorando, que después van a tener solcito ustedes.
3: Sí, bueno, hoy hay probabilidad de lluvias, ¿eh?
0: Sí,
3: así que veremos cómo mañana, que mejore un poco más.
0: Nosotros acá tenemos algunas lluvias débiles todavía, y también durante el transcurso de la tarde, pero después estaría cambiando. Esperemos que se cumpla. Bueno, Maxi, abrigarse y piloto.
3: Así es. Buen fin de para todos, Cari.
0: Buen fin de, nos volvemos a escuchar el lunes. Así pasaba Maxi Clancec desde Rosario. Bueno, ¿sabías que vuelve Nicolás Repetto?
2: ¿A dónde vuelve?
0: A la tele.
2: Estoy viendo. Ah, sí.
0: Sí, está en Uruguay, hace mil años. ¿No? Sí, pero sí, bueno, sí. Vuelve a la tele, vuelve.
2: ¿Es una promesa, una amenaza? ¿Cómo lo tomás?
0: No lo sé, porque está volviendo gente, está volviendo, viste, veo gente, no lo quiero decir, pero veo gente rara en la tele. Volvió Pergolini, vuelve Repetto, está volviendo gente. Falta que llegue Tinelli y ya estamos.
2: ¿Respalda eso que la gente que mira televisión tiene más de 70 años o no?
0: No sé. Pero están volviendo todos. En cualquier momento vuelve Tinelli. Viste que ya volvió al streaming. Así que en cualquier momento. Claro, en cualquier momento llega a la televisión abierta. Sí, sí, sí. Bueno, dice que. La última vez que estuvo fue hace 8 años, por supuesto, la conducción de televisión abierta. Y el programa se llamaría Clean Clank. Es como recordar Clean Caja. ¿Viste cuando decís Clean Caja? Bueno, esto se llama Clean Clan. Es un ciclo de entretenimientos con juegos, humor, invitados, tribuna. Como tuvo aquella vez, ¿te acordás la tribuna en los 90?
2: Sí, sí.
0: Bueno,
2: sí.
0: Que participaba la gente y todo. Bueno, va a ser un ciclo de entretenimientos con esta onda. También va a haber de todo. Humor también. La productora es que está a cargo es Cuarzo. Y las grabaciones van a comenzar ahora, pero parece que el estreno sería recién en verano del 2027. Y anoche estuvo con Pergolini.
2: Claro, porque van a estar en el mismo
0: canal. Están en el 13, sí, exacto. Sí. Así que bueno, se viene Nicolás Repetto.
2: En su momento, Nicolás Repetto, lo que pasa es que él vivió mucho tiempo afuera y creo que uno de los errores de él fue cuando estuvo conductor de Telefe Noticias.
0: Ajá, sí, a la tarde.
2: Sí, y entonces ahí no.
0: No tuvo rating.
2: Quiso descontracturar, una nueva forma de comunicarse con la gente y la gente no lo tomó bien.
0: No gustó.
2: No gustó. Eso fue lo que pasó y bueno, si en la televisión abierta, si no, la cosa no va bien, enseguida lo limpiaron así. Así que bueno, habrá que ver qué pasa ahora. Uh-huh. Hay gente que... creo que fue uno de los hombres más cuestionados en los últimos años, cuando en sus retornos a la televisión, porque cambió las formas.
0: Sí, es como, me viste como Pergolini, tiene ese humor medio ácido.
2: ¿Medio? A mí me encanta el humor ácido, pero bueno, en el caso de Pergolini es diferente porque está en otro horario y es nocturno, y igual hay un Pergolini cambiado, ¿no?
0: Sí, bastante cambiado.
2: Sí,
0: bastante
2: cambiado. Mucho más flexible, otra cosa. Sí. En su momento, sobre todo cuando estaba en CQC, bueno, la historia de Pergolini en la televisión, ¿no?
0: Es como que se
2: los años te van volviendo más benevolente.
0: Claro, quiere tirar las palabras y se las traga, ¿viste? Sí, entonces queda ahí. Pero bueno.
2: Igual tiene dos cosas hoy. Sí. Dentro de los programas es uno de los más vistos de la televisión argentina.
0: Sí.
2: Y tiene el programa con el segundo más caro de la televisión argentina.
0: Ah, sí.
2: Wow. No pueden vender más, tiene todo vendido. Y han elevado el precio, es el programa de que mayor rinde económicamente. Lejos, ¿eh? Primero, por el tipo de clientes que tiene. ABC1.
0: No es nada novedoso, porque la verdad que no es un programa que sea algo novedoso, algo que off. Nunca hubo. No. Lo que sí llama la atención.
2: Un escritorio, la tribuna, la música, la gente. El típico programa norteamericano.
0: Las dos personas que acompañan, Evelyn y Rada. Sí, sí. Excelentes.
2: A mí me gusta mucho, dice que es Rada, que hace magia y todo eso.
0: No, es excelente.
2: Es bueno.
0: Es muy bueno, es muy bueno. Pero además, las entrevistas que hace, es como que te dagan la segunda entrevista, siempre lleva a alguien que tenga que ver con la ciencia.
2: Esa me gusta más.
0: Y esa es la que nunca sabes quién va a venir.
2: A mí me gusta más esa parte que la otra. Sí. Me gusta, me sorprende. Y además, sobre todo, porque es gente que hace cosas.
0: Bueno, ves, ahí tenés para los dos públicos. Sí. Yo particularmente, igual que vos, espero la segunda entrevista.
2: Sí.
0: Y mucha gente espera la primera. Viste, que la macholula y demás.
2: Sí. A mí si puede obviarle el primer invitado, está bien.
0: Claro,
2: que promueva el segundo. Pero me parece interesante que en la televisión en la televisión de aire le den espacio a gente que hace cosas.
0: Está bárbaro.
2: No sé, científicos, estudiantes, investigadores del CONICET y tanta gente que de otra forma no accede nunca a un medio de comunicación, y él les da lugar, así que me parece un buen mérito.
0: Sí, buen mérito, porque además no hace política.
2: No se ponen a cuestionar.
0: El objetivo es mostrar lo que hacen y está.
2: No, y además es un programa donde hay una producción importante, mucha plata, tiene una banda en vivo, eso,
0: está todo guionado, absolutamente todo guionado.
2: Pero además, sobre todo, porque viste que hoy en la televisión y sobre todo en el streaming, donde ponen una mesa, cuatro micrófonos y hablan así nomás, cero peso, y en cambio acá hay un gasto de producción, hay de hecho, promueve, entre otras cosas, creo que una de las cosas que más me llamó la atención es esto, él es un defensor y un promotor de la inteligencia artificial, así que en forma permanente usa la inteligencia artificial como protagonista dentro de su programa. Y, por ejemplo, hay una parte del tiempo. Tiene un nombre, no sé cómo se llama. Hay uno que dice el tiempo, que no es una persona.
0: Claro, bueno, sí. El de las efemérides.
2: Sí, todo eso.
0: Claro, el que yo te decía que la otra vez salió a aclarar, el de él, salió a aclarar que, por favor, él solo está en el programa de Mario Pergolini y que habla sobre efemérides, que no da ningún tipo de consejos de compras y demás.
2: Bueno, y además porque salieron en estas redes sociales como diciendo que él promueve venta y todo, todo trucho para juntarle la cabeza a alguno. Y lo que más me impactó, porque tiene un nombre que yo no me acuerdo ahora, ¿viste?
0: Sí,
2: que
0: no
2: soy desmemoriado.
0: Sí, tiene un nombre raro.
2: Echenique.
0: Bien,
2: me acuerdo, ahora ya sé, porque había un Echenique acá en Santa Fe.
0: Ajá.
2: Que en una causa que manejaba mucha plata y estuvo metido en una computadora en un homicidio en Rosario, que no me hagas acordar porque largo todo. En el caso de, dice que la gente le lleva regalos a Echenique.
0: Y
2: le mandan mensajes.
0: No estamos bien.
2: Y
0: mucha gente
2: aclaran,
0: que se debe querer levantar también.
2: Y aclara que le quieren y le llevan regalos al canal para Echenique y todo, y nada que ver, es inteligencia artificial. Dios. Y reciben una catarata de mensajes para Echenique, y Echenique no existe.
0: Por Dios.
2: Es una cosa difícil.
0: La gente no
2: está
0: bien.
2: Pero bueno, es propio de esta época, ¿no? Qué sé yo. Así que bueno.
0: Sí.
2: En fin, saludos a Echenique.
0: Un besito grande. 30 minutos pasaron de las 8 de la mañana, pausa.
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Estamos escuchando esta bella música de John Lennon, porque un día como hoy, él es del Team Libra, de toda la gente que cumple años en octubre, un día como hoy nacía John Lennon, este artista, cantautor, multiinstrumentista, poeta, actor, activista, compositor, dibujante, productor, escritor y pacifista británico, conocido por ser fundador, vocalista, compositor y guitarrista.

0: quería.
1: Una obsesión tenía.
0: Sí, una obsesión. Él había firmado un autógrafo. Él, para él, Lennon era un dios.
1: Sí.
0: Y él estaba convencido que si le tiraba y lo mataba, no era dios. Y si sobrevivía, era dios. Ah. Él quería probarse a sí mismo. También le gustaba la fama. Era, sí. Hoy sería, hubiese querido ser un TikToker, un influencer o lo que sea. Y ocurrió ese fatídico dicho. El 8 de diciembre de 1980, alguien que está preso todavía, lógicamente, él permanentemente o cada tanto solicita la libertad condicional que no se la dan, pero bueno, un loco muy particular, que en su momento pidió disculpas, pero bueno, se hizo famoso después, pero de la peor forma, por haber matado a John Lennon, ¿no? Uh-huh. Bueno, hablemos de otro tema y lógicamente que tanto en la provincia de Santa Fe como fuera de la provincia de Santa Fe, se habló mucho de este actor que vive aquí en Lehmann, muy cerca de Rafaela, sí. Que se llama Maxi Ghione, y que recuperó su libertad el jueves de la semana pasada,
1: sí.
0: Ya cumplió una semana. Y lo que hace es que prácticamente todos los días sale en su cuenta de Instagram, donde ha bloqueado los comentarios, pero él dice que lee comentarios, no sé bien cómo lo hace, pero bueno, son formas de él. Y que está en una situación muy difícil, económica, de todas las formas, que incluso todo esto le hizo perder a la mujer que ama.
1: Ah, ¿en serio?
0: No hagas comentarios, porque los bloqueó.
1: ¿Tenía novia? Ay, le estaba haciendo infiel.
0: No hagas comentarios, por favor.
1: Estaba siendo infiel, Maxi. No, bueno, no, capaz que era. No, tampoco. Porque te iba a decir, el poliamor estaba ahí, pero no hay poliamor. Porque si le...
0: Ella no se había enterado, si había.
1: Claro.
0: Ella, por lo menos, qué sé yo. Bueno,
1: mejor... Pareja abierta nunca se enteró ella. Él sí sabía, pero ella nunca se enteró.
0: Bueno, escuchemos un poquito lo que él dijo.
1: A ver.
0: Donde cuenta la situación que está pasando. Él sigue trabajando, porque incluso hizo otro video para dar a conocer su teléfono, porque le sacaron el teléfono y está pidiendo que se lo devuelva. Porque él da clases por teléfono.
1: Ah,
0: mano
1: sí,
0: a mano,
1: llamada,
0: una hora.
1: Claro.
0: Una hora por semana. ¿Vos querés clase de actuación o no? Él te hace un.
1: Y capaz que hace de actuación, de oratoria, debe tener varios cursos.
0: Escuchemos lo que él tenía para decir.
2: Bueno, ¿cómo les va? Qué difícil esto, ¿no? Qué difícil está en mi vida. Quiero, antes que nada, pedirle una disculpa a la gente que me ama, a la gente que sufrió por. Me mandé una macana, tuve la peor semana de mi vida, el auto de mi mamá, que se murió en el 2010, decidí no venderlo nunca, y estuvo 9 años parado, y yo puchito por puchito fui como pude arreglándolo, lo voy a probar y se funde. Más otros problemas de índole personal. Que prefiero no decirlo públicamente, y a veces uno quiere apagarse, quiere desaparecer, quiere anestesiarse, quiere, y me mandé una macana, me pongo a disposición para que me hagan los estudios que quieran y ahí va a arrojar que no soy ningún adicto. Pero mandé una cagada, una macana, que no quiere decir que sea adicto. Por otro lado, agradecerle al juez, al doctor Botero, a la fiscal, la doctora Doro, también pedirles encarecidamente que me devuelvan mi teléfono porque lo uso para trabajar. Y si yo no trabajo no puedo pagar el alquiler. ¿Por qué? Porque no tengo casa, no tengo nada. Si no trabajo, no como. ¿Sí? Entonces les pido encarecidamente, como no cometí delito, nunca en mi vida cometí un delito. Cualquiera que entre a mi casa va a ver armas por todos lados, porque soy coleccionista de armas, porque soy legítimo usuario de armas de uso civil condicional, porque tengo todos los papeles en regla, porque mis armas están en regla, y porque son mías. Y si

0: y soy inocente, si estoy en libertad, porque no estoy en libertad condicional, ni no sé cómo se dice el otro, estoy en libertad. Y si no hay delito, las armas son mías, también se las pido, por favor, no las quiero perder, son de herencia familiar, son muy importantes para mí y es el único deporte que practico, tiro, ¿sí? Tiro con armas de fuego en el polígono, soy socio honorario del Tiro Federal de San Fernando. ¿Qué más? Hablé con mi hijo, me hizo muy bien, hablé 3 horas, estaba al principio decepcionado porque él ve las noticias desde México, mi hijo es autista, se crió prácticamente conmigo y cuando yo me vine a vivir a Lehman, me vine porque mi hijo justamente se fue a vivir a México. Entonces no tenía nada que perder porque no tengo padres, porque estoy solo. Me alivió haber hablado con él, me falta hablar con mis hermanas y quería hablar con ustedes, agradecer a la gente que me sigue, tanto como actor como escritor y como docente. Por ahí escuché que yo he tratado mal alumnos, bueno, llamen, están a disposición todos mis alumnos para atestiguar que yo hago asados en mi casa con mis alumnos. Una vez eché a uno por acoso a 3 compañeras. Otra vez eché a otro porque lo quiso cagar a trompadas en el recreo al pobre Rodri, que simplemente le dio una devolución a la escena cuando estaba en el escenario, y a este loquito no le gustó y lo agarró para cagarlo a trompadas y por supuesto lo expulsé. Sí, claro, obviamente. Pero hablen con mis alumnos. Si leen las cosas que escribo, se van a dar cuenta que estoy hecho de buena madera. Nunca jodí la vida a nadie, nunca, nunca. Con esto sí, con esto hice sufrir a la gente que adoro, que quiero, y por eso me arrepiento, es el único remordimiento que tengo. Y al fin y al cabo me hice daño a mí, y tampoco para tanto, che. Fue una bacana. Y bueno, y como un nene estoy pagando, castigado parece. Pero bueno, no es para tanto, che. Ya pasó. Lo que se tenga que esclarecer, que es lo último que falta. Y después voy a volver a mi vida normal. Pero repito, necesito, doctora fiscal y al doctor, el señor juez, que me devuelvan mi teléfono, por favor, porque no puedo trabajar. Gracias a todos los que están ahí. Gracias, gracias, gracias. Y disculpen otra vez. Chao. Ah, y otra cosa que me olvidé.
1: ¿Qué te olvidaste?
0: Nunca en mi vida imaginé que iba a leer tantos comentarios, pero miles y miles y miles de comentarios a favor mío, pero escritos con amor, con mucho amor. Esto, lo bueno que saco de esto es darme cuenta, y uno no lo valora, no lo valora. Gracias, gracias, porque es muy lindo sentirse querido. Gracias, otra vez. Y por último, gracias, doctor Juan Manuel Loaiza, mi abogado defensor, un gran tipo y un gran profesional.
2: No se puede hacer más lento.
0: Ya está, no Maxi. Quiero meter dramatismo y todo eso acá, pero esto ni la fiscal ni el juez me lo puede devolver. todo esto que estoy pasando hizo que pierda a la mujer que amo.
1: No, Maxi. Ahí está. Ay, Maxi.
3: Bueno, hay cosas que son medio raritas, porque él dice que lee miles y miles y miles
1: de comentarios.
3: O sea, ya son más de 3.000 de mucho tiempo.
1: Mil más mil.
3: Sí, miles.
4: ¿Está chequeado?
3: No, porque el mayor inconveniente es que él bloqueó los comentarios en sus cuentas de redes sociales. Entonces, ¿cómo le llegan?
1: Claro.
3: Se habla de palomas mensajeras que estarían en la zona de Lehmann, que es una zona rural.
1: Leyó los 3.000 y después los bloqueó.
3: Los bloqueó todos. Él no permite que nadie ponga nada en sus redes. Entonces es medio raro que lea miles y miles. Bueno, segundo, es la mirada de él. Dice, por un lado, que sabe que le hizo sufrir mucho a la mujer que ama y que le hizo que la perdiera. Medio tarde se dio cuenta. Y él dice o reconoce que bueno, que tuvo la peor semana de su vida y que se mandó una macana.
1: Una macanita. Bueno, pena.
3: Sería. Y se le nota el pelo medio blanco. Viste que tiene una gorrita puesta. Sí. Esos son más canas, más macanas.
1: Bueno, ponele que a él le gustan las cámaras porque él es actor, vive de eso.
3: Sí. Bueno, él hizo otro video para promocionar el teléfono nuevo que tiene, porque el otro quedó en la justicia, secuestrado, y entonces él propone que tenga un encuentro con él y personal, una hora por semana, te cobra lógicamente, y así da clases de
1: ¿Le regalaron un teléfono o hizo canje?
3: No, bueno, alguien le
1: suministró. Ah, le suministró, porque dice que no tiene un mango, no tiene para pagar el alquiler.
3: Pero él tiene el número, y si no queda aislado, si no, ¿cómo está saliendo ahí? Tiene que estar con su público.
1: Es verdad.
3: Es más, él promete hacer un encuentro presencial con todos los alumnos en Buenos Aires a fin de año.
1: Bien.
3: Una muestra de teatro, como hacen, siempre, ¿no? Así que, pero bueno, ahí lo tenemos a Maxi Quione, que sigue viviendo acá en Lehmann. Recordemos que él obtuvo la libertad, pero sigue ligado a la causa, porque el otro muchacho, el taxi boy, anda haciendo declaraciones por todos lados.
1: Pero está sin abogado, así que hace 2 o 3 días que no lo veo en los medios.
3: No. En fin, viste qué hermoso país que tenemos.
1: Maxi.
3: Mirá que había lugar el país para ir, Dice, justo vino acá a Santa Fe, justo a Lehmann.
1: Pero claro.
3: Porque tenía amigos, pero al final no compró, no es propietario. Los amigos saben cómo se habrán borrado.
1: Quedó solo.
3: No, encima él tiene que pagar el alquiler, él confiesa eso. Claro. Él tenía un restaurante, un bodegón le llama.
1: Sí.
3: Que lo tuvo que cerrar porque al principio le fue bien y después no iba nadie. Y lo tuvieron que cerrar con sus amigos y socios que son de Rafael, es gente conocida. Es más, uno de ellos es uno de los dueños del Grupo Tita.
1: ¿Grupo Tita? ¿Qué es el Grupo Tita?
3: Mucha moneda en la medicina. Sanatorio por todos lados, tienen...
1: Ah, mira, ¿y él es amigo de ellos?
3: Sí. Ah. Sí, es amigo de uno de ellos. O sea, capaz que él le dio
1: una mano.
3: Sí, o el teléfono, qué sé yo. Ahora viste todo el mundo, nadie lo conoce, yo no sé quién es, no lo vi, no me pregunten nada.
1: Sí, es conocido, pero ahí.
3: Bueno, qué sé yo. Por ahora sigue estando acá entre
1: nosotros.
3: Nadie se hace cargo,
1: chicos.
3: En fin, es lo que tenemos. Bueno, hablemos de otra cosa, y en esto hay que. Me gustaría mencionar dos temas que no tuve tiempo de desarrollar temprano. Hasta ahora es por el tema de la convocatoria que hizo el gobierno de la provincia con el personal de policía retirado para que vuelva a la actividad. En este caso, me contaron desde el Ministerio de Seguridad de la provincia que se anotaron primariamente 140 efectivos o personas que estaban pasadas a retiro, por así decirlo, que se habían jubilado, que dijeron, che, vuelvo. ¿Por qué? ¿Cuál es el atractivo? Que le pagan el doble de lo que perciben de jubilación. A ver, automáticamente que se reincorporan, dejan de cobrar la jubilación. Porque si vos volvés a la actividad, ellos habían pasado a retiro, no podés seguir cobrando lo que te van a pagar ahora más la jubilación o pensión. En este caso, bueno, una jubilación. Entonces, se suspende, ellos miran cuánto estás cobrando y vas a cobrar el doble durante ese periodo que estés en funciones.
1: Bien.
3: Cuando dejás o salís de esa función, automáticamente volvés a cobrar la jubilación, que es la mitad de lo que va a percibir en caso de ser activo. Entonces, esto puede hacer que muchos quieran volver. Entonces, todo lo primero que te preguntan, ¿a dónde? ¿A qué función? ¿Cuál es el lugar donde voy a estar asignado? Y entonces es ahí donde se les dicen que fundamentalmente quieren tenerlos en trabajos de custodia y prevención. ¿Qué significa? Permanentemente, a ver, no sé, la custodia en un hospital, que es, vos necesitas en el Cuyen, o en cualquier lugar, o a ver, en los lugares donde están los ministros.
1: Sí, donde hoy está la seguridad de
3: sí, la provincia.
1: Exacto.
3: En esos lugares quieren poner al personal que pasó retiro y que ahora se reincorporaría.
1: Ah,
3: y de esa forma, los efectivos que están en ese sector o afectados a ese trabajo, mandarlos a patrullar y a trabajar en el resto de sus funciones. Bueno, hasta ahora son 140 los que han dicho o manifestado que están listos para volver a la actividad. A ver, hay que decir algo también que es muy importante. Primero, la convocatoria es para los 19 departamentos, para la policía, los policías que están en retiro de toda la provincia. Pero las funciones son básicamente Rosario y Santa Fe. A ver, ejemplo, alguien que esté en Vera y que dice, che, y sí, pero si yo tengo que ir a Santa Fe, trabajar ahí, ¿cuánto gasto en quedarme ahí en la semana? Después tener que venir el fin de semana a mi casa o lo que sea, depende de la modalidad de trabajo, hay que ver si te conviene o no. Quizás es muy posible que aquellos que viven ya en Santa Fe o en Rosario sea mejor una cuestión económica que les pueda mejorar la situación por ahora. Yo insisto y aclaro que esto no es que te va a mejorar la jubilación, que era lo que muchos decían,
1: claro.
3: Che, ok, volvamos, que nos paguen, pero que
1: cobro
3: después
1: más de jubilación.
3: Cobro más de jubilación, mejore la jerarquía y de esa forma, cuando vos terminás de tus funciones, podés cobrar un peso más. Bueno, la verdad es que no. Es mientras vos estés en funciones, cobras el doble.
1: Poca gente, ¿eh?
3: ¿Considerás
1: que está es un buen número?
3: Es muy poca gente para Rosario Santa Fe, muy poca gente, pero bueno, son los primeros días. Habrá que ver si el hecho de que vos sepas que te van a pagar el doble, capaz que te conviene, depende de la situación de cada uno.
1: Exacto.
3: Si te pagan el doble, algunos que viven en Santa Fe Rosario dicen, che, vieja, capaz que hago el esfuerzo, voy, vuelvo. Sí. Y hay muchas esposas que le van a decir, mi hijo, ¿por qué no?
1: Anda, mi amor.
3: Sí.
1: Anda, así nos vamos de vacaciones.
3: Claro.
1: No puedo irme de vacaciones porque tengo que trabajar.
3: No, vos tenés que estar. Nosotros nos vamos de vacaciones
1: claro.
3: Y te mandamos fotos.
1: Y vos cumplís a la provincia como corresponde, como buen ciudadano. Hablando de la provincia, Santa Fe prolonga el impulso de los Juegos Suramericanos con la Copa Continental de Triatlón. El acompañamiento del gobierno provincial a través de la Lotería de Santa Fe va a ser la Copa Continental de Triatlón con 105 atletas de 18 países y 3 continentes. El lunes 12 se disputa la Copa Santa Fe, así que la ciudad de Santa Fe será sede durante el fin de semana largo de la Copa Continental y de la Copa Santa Fe de Triatlón, dos competencias que se van a desarrollar en la costanera este. La actividad son organizadas por la Asociación Santafesina de Triatlón y cuentan con el acompañamiento de la Lotería de Santa Fe. Así que bueno, esto respaldo, bueno, por supuesto se respalda al deporte santafesino, pero atletas de 18 países van a estar aquí en la ciudad de Santa Fe. Así que algo muy bonito para poder destacar y para ver este fin de semana.
3: Bueno, muy importante. Ah, bueno, finalmente han logrado lo que yo no quería, pero bueno.
1: ¿Qué?
3: Me debo a mi público. No, a ver, tengo acá todos los mensajes que recibí hoy, o prácticamente todos, es para que dé más detalles sobre lo que pasó en Rafaela.
1: Claro, por favor.
3: Y en merced a eso voy a decir, y sobre todo para los que nos escucharon más tarde, que se armó un revuelo bárbaro en los últimos días en Rafaela a partir de lo que pasó en un bar céntrico que está ubicado sobre calle la avenida Santa Fe, donde una empleada vio al pasar por atrás de su jefe que estaba en la caja, que estaba mirando el teléfono y vio que tenía una estaba mirando imágenes de alguien que estaba en el baño.
1: Mal.
3: Y cuando cogoteó, es en el cuello bien alto, cuando empezó a mirar bien qué pasaba así detrás de el jefe que miraba el teléfono, se da cuenta que la que estaba en el baño era ella. Le agarró, se quedó paralizada, fue y le contó a la amiga. Dice, termino de ver las imágenes cuando yo estuve en el baño. ¿Cómo? Le pregunta la amiga. Y le cuenta, sí. Y le relata que lo tenía el jefe en su teléfono celular. Las chicas que trabajan ahí, las mozas, deciden llamar a la policía. Llaman al 911, rápidamente dan actuaciones y aparecen allí. Van, secuestran el teléfono y encuentran en el baño una cámara que justamente registraba las imágenes de las personas cuando iban al baño. Todos quieren, es un lugar muy conocido, no voy a decir que es en la intersección de las calles Avenida Santa Fe e Italia.
1: ¿Eso es para enfrente de la plaza?
3: Deja de dar tan, porque hay una investigación en curso. Lo que pasa es que estamos hablando de una ciudad como Rafaela, que tiene mucha actividad nocturna, gastronómica y todo. Y que es, en este caso, un lugar donde es muy posible que haya ido mucha gente, porque andás a ver desde cuándo hace.
1: Está la cámara.
3: Que tiene esta camarita ahí. En síntesis, este señor, que ahora tiene un serio problema porque hay una fiscal que es la encargada de tratas y demás de este tipo de casos, que está en el medio de toda esta investigación, detrás de todo esto, pero ha generado un ruido, no sabes el lío que hay en Rafaela con este tema, porque por las características, porque es un lugar muy conocido, muy céntrico, y donde va muchísima gente, y justamente en el baño de mujeres, te imaginas que para cualquier mujer que estuve, che,
1: no tiene
3: justicia. Yo estuve ahí.
1: No tiene justificación de nada tener una cámara en un baño.
3: Es muy grave, pero es muy grave.
1: Gravísimo.
3: Poner una cámara en un baño, donde vos, lógicamente, es una cuestión íntima de cada persona que va al baño, y además sabes, porque todo el mundo tiene derecho a decir, che, pero yo estuve el mes pasado ahí, o estuve hace 6 meses. Andás a ver hace cuánto tiempo está esa cámara. Tampoco puede una mujer o un hombre o quien sea ingresar a un baño en un, no sé, en un lugar gastronómico y empezar a mirar, si hacer una pericia, a ver si hay cámara o no. Exacto, sería una locura. Exacto. Pero a partir de esto, te imaginas que en Rafaela todo el mundo ahora no va a querer ir a un baño más.
1: Pero aparte, ni en broma, de haber estado muy bien oculto, porque si es una empleada, la empleada va a cada rato al baño, sí, o sea, y ve el baño.
3: Sí, sí, fíjate.
1: De haber estado muy escondido.
3: Pero lo que pasa es que hoy en día no son, las cámaras son cada vez más diminutas. Claro. Y en algunos casos seguramente andás a ver cómo estaba escondida, eso no lo sé. Pero bueno, me parece un tema muy grave, por eso hay que plantearlo. Pero igual tampoco quiero andar diciendo, porque esto va a generar tanto lío. Y en Rafaela, no quiero decir que sea ahí en Italia y Santa Fe. Claro. Pero bueno, si alguien se entera, ya lo sabe.
1: Sí, hay que decirlo.
3: Pero sí, esperemos conocer en las próximas horas, y especialmente la próxima semana, más detalles y que actúen, porque este Salame, que es el dueño, con una locura de lo que ha hecho.
1: Degenerado.
3: Este, sí, totalmente.
1: Degenerado. Bueno, la otra vez vos estuviste hablando de una adulteración de aceites. Bueno, la SAL ahora emitió una alerta por la comercialización de 2 aceites, la medida de...
3: Pero para, aclará, ¿la adulteración de aceite o de sal?
1: No.
3: La SAL, yo pensé dos anclas de omitido
1: comunicado. Agencia Santafesina de Seguridad Alimentaria. Bueno, prohíbe la elaboración y tenencia, fraccionamiento, transporte, comercialización y exposición de ambos productos en todo el territorio provincial. ¿De cuál estamos hablando? El aceite es bonóleo y la otra es paisano. Esas dos no la compres.
3: Bueno, ¿sí? Y yo para cerrar tengo, finalmente apareció el pedido de disculpas.
1: ¿De quién?
3: De don Sancor.
1: ¿Eso fue disculpas? A ver, decímelo.
3: No, dice, llenamos el cielo de luces y aprendimos algo. Cuando está Leo, el que brilla es solo él. Los escuchamos. Gracias siempre, capitán. Sancor Seguros.
1: Es joda. Decime que es joda.
3: No. Es la página oficial de Sancor Seguros.
1: Ay, la estamos viendo, en serio. Estamos viendo, es así, en www.cadenao.com.ar.
3: Dice, aprendimos algo. O sea, es una forma delicada de pedir disculpas. Luces. Claro, porque las críticas que han recibido por todos lados. Y bueno, es un mea culpa. Yo no sé si alcanza o no alcanza, pero esto es lo que ellos pusieron. Y después en los comentarios, la cosa que dice la gente.
1: Los escuchamos, encima te pone, escuchamos.
3: No, y encima, viste, ellos ponen el 10 por encima de todo. Y la gente le pone, aguante la Serenísima. Que no tiene que ver con Sancor.
1: No tiene nada que ver con Sancor Seguro.
3: No,
1: entendés nada, mamá.
3: No, ese no entendió nada. Ay, pero bueno, los comentarios de la gente son extraordinarios. Pero como siempre, este es el mejor país del mundo. En otro lugar van todos en cana. Acá no pasa nada. Así que viva la patria.
1: Vamos, carajo. Bueno, que tengas un lindo fin de semana, Darío. Darío Gómez en las noticias. ¿Vas a algún lado o no?
3: Sí.
1: El lunes tiene que volver, te aviso.
3: El lunes estoy acá.
1: El lunes estás acá. Bueno, en la operación técnica y en música Donkey, y aquí quien te habla, Karina Pérez Colombo. Llegamos al final de esta mañana de viernes. Gracias por acompañarnos, por compartir este ratito, por dejarnos entrar en tu casa, en tu trabajo o en el lugar donde nos estás escuchando. Les deseo un hermoso fin de semana, que puedan descansar, disfrutar de sus afectos, regalarse esos pequeños momentos que hacen bien al corazón, y recuerden que cada día es una nueva oportunidad para sonreír, agradecer y volver a empezar. Quédate, ya llega el Pipi y nosotros nos vamos hasta el lunes. 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Chau, chau.

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0: Sí, señor, sí, señor, y es para toda Santa Fe. Sí, señor, de eso se trata, ¿no? Insistimos con eso que arrancamos, que alguna vez fue de ese gran periodista, lo dijo él, el gran Turco Hueve, ¿se acuerdan? Eso de ojalá hayamos sido dignos. Me encantó esa frase. En los medios de comunicación, que todo pasa tan rápido, que lo de hoy pasó a ser ayer y lo de ayer es antes de ayer y es tiempo pasado, con la vertiginosidad que se vive, saber que, bueno, creo que fue así. Alguna vez, no me acuerdo quién, un comunicador me dijo, mira, cada día venimos a rendir examen, cada día. Y es cierto, es verdad. Uno ya tiene unos cuantos, no abriles, como dice el tango, sino unos cuantos septiembres, ¿no? Gracias a Dios. Estamos vivos. ¿Quiere otra cosa más simple? Disculpen si lo jodo con eso de estar vivos. Pero agradezcamos en esta mañana por respirar. Hágame caso. Haceme caso. Agradezcamos por vivir. Agradezcamos por despertar. Agradezcamos por la salud, por tener un hogar, por el alimento. Agradezcamos por las personas que amas, que amamos, por los abrazos, por las conversaciones, por los momentos compartidos, por lo que tenemos, agradezcamos. Agradezcamos por lo que hemos aprendido, por cada oportunidad, por las cosas simples, por todo lo bueno que forma parte de nuestra vida. Cuando agradeces, cosas increíbles suceden. La gratitud atrae bendiciones. Me encantó esto último. Es de Antonio Cantú. Lo seleccioné y lo quise compartir con ustedes. ¿Sabe por qué? Porque, digo, en medio de tantas cosas, estar enojados con el pasado es como cargar una piedra que nos impide caminar. ¿No les pasó? Cada recuerdo doloroso que retenemos nos roba instantes de paz y alegría. El presente merece ser vivido con gratitud, sin cadenas que lo aten a lo que ya no puede cambiar. Soltar el enojo, amigos, por más molestos que estemos por una u otra cosa. Soltar el enojo es abrir espacio para la esperanza, para abrazar lo que somos hoy, así de simple, y lo que aún podemos construir. La verdad es esa. Ese perdón, que también es libertad, y libertad es vida. Amigos, que tengamos una bendecida jornada por sobre todas las cosas. Agradezcamos este otoño que ha llegado. Dicen que se queda, que no se queda, que se va. Es primavera, así de simple. ¿Y la primavera cuándo no fue así? Mucho más con un niño amenazante, que todo el mundo tiene miedo, y que hay que rogar para que sea lo más benévolo posible y que se vaya cuanto antes. Amigos, es viernes, ya han pasado casi 10 días. Mañana se cumplen los primeros 10 días del mes 10 del 2026. Amigos, acuérdese algo, acordémonos de algo. Estamos de paso.
1: ¡Estamos!

Tiempo. Hola a todos, hola. Qué lindo saber que están allí. Vamos, que estamos cantando en la cancha, vamos. Estamos de paso.

0: Sí, señor, vamos. La vida es un rato.
1: Seguimos siempre pum para arriba.
0: Pum para arriba, como decía. ¿Quién le decía eso? Bueno, no sé cómo le fue, pero igual, igualmente, la vida es un rato. Dejémonos de dar manija, viejo. ¿Eh? Vivamos este momento, que uno no sabe a ciencia cierta qué trae. Supuestamente nos depara lo mejor, amigos.
1: Sean eternos los laureles
0: que supimos conseguir.
1: Pero hoy lo único que importa es lo que está por venir.
0: Sí, señor. Es viernes y es una manera de predisponer el ánimo para el merecido descanso del fin de semana. ¡Epa! ¡Qué rafaguita, papá!
1: Ah, bueno. Ella es una mujer especial como Karina.

0: Señoras y señores, bienvenidos. Así es la vida. Un equipo de gente, de amigos, de profesionales que quiere ser amigo suyo, de viaje, de estudio, en fin, donde quieran estar.
1: Tan caliente y fría.
0: No me digas.
1: Si te la bebes, de seguro te va a matar.
0: Dos, tres.
1: Venga. Un, dos, tres. Un pasito pa'lante, María. Un, dos, tres.
0: Sí, señor. Aquí estamos, aquí estamos, aquí estamos. Bienvenidos, bienvenidos. ¿Cómo les va? Buen día, buen día. Viernes 9 de octubre. Todo lo que vivimos hoy es el día del guarda... Casi digo guardabosque. No, es otra cosa. Es el día del guardaparque. Es el día de las fabricaciones militares. Es el día del correo. Ahora sí, día de San Dionisio. Los saludamos a los Dionisios.
2: Mandale saludos, mandale saludos.
0: Un abrazo, Dionisio. Gracias, gracias por estar. Bueno, el día de la Comunidad Valenciana. Y olé, antiguo reino de España, formado por las actuales provincias de Castellón de la Plana, Valencia y Alicante. ¡Qué hermoso lugar!
1: Pero si te quieres enamorar, así es María.
0: Así es Norita, que ya llegó Eduardo Rodríguez, Darío Gómez, allí en la zona técnica, ¿quién? El popular Donkey Nicolás Larjó. Uno, dos, tres. Y dice...
3: ¡Y yo voy!
0: Allá está el negro en el cielo, el negro raro. ¡Vamos! ¿Cómo es? Un, dos, tres, cuatro.
1: Aparte de ti, tu boca...
0: Aparte de ustedes, amigos, hay un equipo de gente magnífica. Hoy no lo tenemos a la chancha de Medici. ¿Quién vino? Está todo en el mismo andén. Digo, pesan casi lo mismo.
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0: No, no, peso artístico me refiero. ¿Ustedes qué creían? No, no, no, sean mal pesados. Señoras y señores, se llama Santiago. Su apellido tiene que ver con un gol, Gogó. Por eso le dicen el Gogó. Gogorza, bienvenido.
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0: Qué linda canción, ¿o no?

0: aquí estamos, señoras y señores, arrancamos. Tenemos un montón de cosas lindas, les dije, ¿no? Vamos a, en un ratito, a presentar los que cumpleaños y evocación. Estoy hablando de una señora, la señora del bolero, hace tantos años, y entonces traje una versión de los que grabaron la misma versión, la misma canción, la misma canción. Vamos a recordar una vieja historia que en las comunidades de los Estados Unidos se estimaba en tiempo de guerra, aunque la interpretación de lo que vamos a escuchar en un rato tiene otra. Así que bueno, señoras y señores, un momento de santa vecindad, el momento de tanguiada, los personalísimos. Hoy saben quiénes los copan, nos copan, los Lennon. Claro, un día como hoy nace sin, vamos de atrás para adelante, nace sin Taro Ono Lennon, 1975. Pero en realidad el nacimiento por excelencia es el de John Winston Lennon. Como Rivero, John Winston Lennon, cantante y compositor de los Beatles. En 1940 hubiese cumplido, ya te digo.
1: 86.
0: Muy bien lo tuyo, Rodríguez, la sacó de pechito, qué bien que la hizo, cantala, que...

0: Señoras y señores, ha llegado también Eduardo Rodríguez, a todo el equipo. ¿Qué va a pasar con el tiempo? Acá le encontré. Roberto Rivero, me dice, un amigo, me carga. Miguel Clavel, ya sé. Mario Clavel, músico, compositor, cantante y actor argentino. Lo que se empezaba a llamar por aquella época es un crooner. Acá en Santa Fe, ¿cuántos crooner hay? Ya te va a meter en de pelote, loco. Y está en la naturaleza de uno. ¿Cuántos crooner hay acá en Santa Fe? En serio les digo. Le voy a preguntar a mi compañera de tareas. La voy a comprometer, señora. ¿Cuántos crooner hay acá en Santa Fe? No. Gente que hable por radio es otra cosa. No, de eso hay millones. Crooner. No me diga que no saben lo que es crooner. Y bueno, entren a la página. Así me contaba un compañero mío de laburo en la última radio que pasé. Googleen y la re, me decía. Y no estaba equivocado. ¿Cuántos cloners hay acá en Santa Fe? Cloner. Busquen, así de simple. Bueno, vamos a hablar de dos grandes para mí, talentosísimos. Esos son talentosos, ¿eh? No moco de pavo, ¿eh? Como dicen en el campo. Carlos López Pucho. Músico, compositor, director, orquesta, cantante, actor argentino, integrante del grupo Le Luthier. Eso eran talentosos, loco. ¿Y el otro? Ernesto Acher. Arquitecto, músico, compositor, arreglista, cantante, director de orquesta, actor argentino, integrante de los grupos La Banda Elástica y Le Luthier. Los dos, fíjate vos qué casualidad. Uno en el 39, ¿sabes? Y el otro en el 46. E hicieron cosas maravillosas, maravillosas. Así que también lo vamos a recordar. Vamos a hablar de que un día como hoy, el gran Beatle, Paul McCartney, se casaba con una empresaria norteamericana. Fíjate vos cuántas coincidencias. Y por supuesto, lo de John Lennon. Vamos a estar hablando también de... ¿Se acuerdan de ese corredor automovilístico brasileño llamado Emerson Fittipaldi? Yo tengo un especial recuerdo. Habíamos ido con los muchachos a Buenos Aires. A transmitir la Fórmula 1. Así que ahí estaba Palero, me acuerdo, Ricardito. Un montón de gente linda, macanuda. Todavía debe andar por ahí esa credencial de la Fórmula 1 en Buenos Aires. Qué cosa linda, ¿no? Señores, bienvenidos. Gracias por estar. Norita Cereza, qué lindo que estés. ¿Cómo te va? ¿Cómo nos hemos venido hoy? Buen día.
1: Hola, Pipi. ¿Cómo estás?
0: Mejor que muy bien, decía el doctor Panza
1: Doriani. Tremendo. Estamos disfrutando del viernes. ¿Qué haces? Qué lindo disfrutar del viernes.
0: Sí, señora.
1: Qué lindo viernes de otoño, y yo me imagino que estoy en Europa, por ahí.
0: Qué bien, ¿quién
1: claro,
0: pudiera?
1: Europa con este otoño.
0: Vos decís Europa y sí, Isabel.
1: No, con este otoño, digo, no estoy en Santa Fe, estoy claro, en Europa.
0: Tenés razón. Claro,
1: totalmente.
0: Claro.
1: Estoy en Europa.
0: Sí, bueno, muy
1: con
0: bien.
1: Estos 13 grados de temperatura.
0: Se está preparando porque 11. Se va a Europa. No digas nada. Y entonces, Nori.
1: ¿Sabés qué? Eduardo Galeano, el escritor uruguayo, tiene un cuento que dice, sueña la pulga con comprarse un perro.
0: Me encantó.
1: Y bueno, yo vengo a hacer la pulga, que sueña con estar
0: vamos,
1: en Europa.
0: Vamos, no se puede mentir a esta hora de la mañana, vamos.
1: No, jamás. Mira, mi naricita está siempre igual, no crece.
0: Sí, bueno, perfecto.
1: 13 grados, Pipi, la temperatura, pero la sensación térmica es de 11 grados. Vamos a tener una máxima de 14. ¡Ay, qué fresquete!
0: Sí, perfecto.
1: Manolete,
0: todo con este y todas las cosas que riman con este.
1: Sí, bajé a estacionar bien mi auto. Ajá. Y caen unas pequeñas gotas.
0: Sí,
1: sí. Para las 10 de la mañana el sapito dice que hay un 40% de probabilidad de lluvias.
0: Sí.
1: Va a bajar al 30% a las 11, ajá, al mediodía habrá un 20%, y a las 13
0: bien,
1: también
0: señora.
1: 20%, vamos a tener llovizna.
0: Sí. Llovizna.
1: Nada más que eso, llovizna.
0: Si está lloviendo y tú no vienes, cantaban
1: claro,
0: los tucutucu.
1: Claro, y si caminás bajo la llovizna, pensá que estás en Londres y ya está.
0: ¿Cuánto hace que no caminás bajo la lluvia? Tenés todo el derecho a decir que te importa, te lo digo a lo mejor.
1: Hace mucho, hace mucho. Perfecto. Yo hace mucho que no camino.
0: Bueno, muy bien.
1: Precipitaciones, la posibilidad para este día 20%, el viento es a 16 kilómetros por hora. Ajá. Y la humedad asciende al 89%.
0: Perfecto.
1: Un día de miércoles para celebrar este viernes.
0: Me gustó, muy bien cómo se vino hoy la señora. 9 de la mañana, 24 minutos, 30 segundos. Bueno, está Eduardo Rodríguez para contar, para charlar, para hablar. Anoche yo no sé si era una repetición o qué, pero me pareció verte también. Algo, no puede ser, tiene que haber sido una repetición. Una repetición tiene que haber sido. Bueno, pero me vino bien porque no te había visto, no había podido verlo. Y bueno, imagino, es fin de semana, cuenta regresiva, la cantidad de partidos. ¿Tenés transmisiones vos en forma personal?
2: Sí, señor, ¿cómo te va, Pipi? Un gusto saludarte.
0: Buen día.
2: A Nora, a todos los oyentes.
0: Sí.
2: Vos sabés, no pude abrir todavía la compu, estoy buscando en Google esa palabra, ¿cómo es? Cluner,
0: Cluner.
2: No tengo ni idea, es la primera vez que la escucho incluso.
0: No.
2: Vas a contar de qué se trata.
0: Con mucho gusto, pero conociendo...
2: Sí.
0: Vos sos un tipo de mundo que habla de todos los temas.
2: No, mundo, ¿no? Sí. Sí, bueno, pero eso no lo conozco, ¿no?
0: Bueno, este no sé. Es fácil. Cloner.
2: Cloner.
0: Que, bueno, exacto, bueno. Cloner. Entonces yo pregunté cuántos cloners hay acá en Santa Fe.
2: Claro.
0: Y eso es un poco la consigna, como hacen otros programas. Dice, che, hoy vamos a hablar de tal. Pero Eduardito, decime.
2: Bueno, hoy juega Unión, señores.
0: Sí.
2: Hoy juega Unión frente a Defensa y Justicia, partido de las 21:45. El domingo juega Colón en Santiago del Estero. Hoy hay un partido que se roba toda la atención, es el partido de la fecha. Instituto en Córdoba.
0: Ah.
2: Espera por Boca, Boca. 16 vamos, partidos que no pierde, es el mejor plantel.
0: Sí.
2: Y lo ha transformado un muy buen equipo. Arruabarrena enfrenta a Instituto. Ajá. Que está puntero en su zona.
0: Sí, señor.
2: Es el partido.
0: ¿Qué tal?
2: Que se cae del marco de lo común. Parte de lo que estaremos contando e informando a lo largo de la mañana.
0: Perfecto, y vas a estar en forma personal en alguno de los lugares.
2: Sí, en el Estadio 15 de Abril.
0: En el 15 de Abril.
2: Por supuesto.
0: Sí, bien, sí. Perfecto.
2: Y me imagino. 21:45, un poco tarde. El aliciente para el hincha de Unión, que al otro día el que tiene la suerte de descansar es sábado.
0: Claro.
2: Porque si no, 21:45 realmente. Salís
0: sí,
2: a las 11:30, 12 menos cuarto de la cancha.
0: Sí, sí, sí. Y los amigos de los trapitos te esperan. Dicen, ¡Eduardo!
2: No, eso no te espera, eso le tenés que pagar antes.
0: Tenés razón. Tuviste mejor, tuviste bien, tuviste genial. Me voy a Rosario. A lo mejor allá no hay tantos trapitos, no te cobran antes, te saludan. Marcelo, el Tata Martino en Rosario. ¿Cómo te va? Bienvenido, buen día.
3: ¿Cómo estás, Pipi? Un
0: saludo
3: a toda la mesa, de toda la audiencia que nos escucha cada mañana en cada rincón de la provincia a través de Cadena O. Sí, acá hay trapitos, y hay trapitos en lugares más insólitos, como para mí, ¿no?
0: Ajá.
3: Sería insólito pedir, digamos, cuidar el auto cuando hay un estacionamiento a medido. O sea, ¿quién le pago? ¿Al trapito?
0: A los dos.
3: ¿O pago el estacionamiento a medido?
0: Los dos.
3: Entonces,
0: a los dos.
3: claro. Y acá, obviamente, como eso se va extendiendo, aunque a pesar de todo, creo que hay una ley que dice que ya es ilegal el cuidar los autos. Bueno,
0: sí.
3: No sé, me parece que mucho no se aplica o no se
0: está
3: prestando atención. Y se le está prestando mucha más atención, y esto va en formato de queja,
0: sí,
3: a la camarita esa viajera que tiene el móvil de la municipalidad acá en Rosario.
0: Ajá.
3: Que te toma la infracción.
0: Ajá.
3: Que vos estás estacionando doble fila, o estás estacionado en la línea amarilla.
0: Ajá.
3: O estás estacionado en la acera peatonal.
0: O sea, que salen también a la casa, vos decís que salen a la casa.
3: Salen a la casa a mansalba.
0: Ajá,
3: totalmente con la camarita.
0: Sí,
3: el
0: sí,
3: auto
0: sí, sí.
3: Va transitando bien por la ciudad.
0: Ajá.
3: Me imagino que en Santa Fe también estará ese dispositivo. Lleva la camarita y toma la imagen, qué sé yo. Pero qué casualidad, en los lugares donde tendría que ir para hacerse
0: no está
3: millonario, no va.
0: Exacto.
3: Que son la salida de cualquier escuela donde hay doble o triple fila.
0: Exacto.
3: Digo, ¿por qué siempre cazan al boludo y no cazan?
0: Tal cual.
3: ¿Por qué cazar siempre
0: sí
3: al mismo lugar? A la gente común, a la gente que trabaja, a la gente que por ahí dejó estacionado.
0: Un amigo.
3: Minutos, está bien, está mal. Pero
0: exacto.
3: Bueno, loco.
0: Un amigo mío dice, cambien de boludo. Así al pasar. Pasa por lo bajo tuyo y te dice, cambien de boludo cuando te agarran de punto. Acá en Santa Fe ni hablar, ¿no? Así también va a ser este tiempo de elecciones que viene llegando, que cada vez se habla más fuerte, y entonces acá hay un círculo rojo, en Rosario supongo que lo mismo, los mismos que están muy enojados con toda la gestión esta, que no ha venido ni más ni menos que con una caja, viste, son miles y miles de camiones de Juncadela, ¿te acordás de aquello? No sé si sigue estando, supongo que no, los camiones hechos de recaudadores que vos traen toda la plata, etcétera, la retiran, la llevan, bueno, acá hay miles y miles de la cantidad de plata que está haciendo el municipio en la forma de recaudar, hay que recaudar, hay que cazar, hay que perseguir, hay que tener platita. Ahora digo, si esto es tan efímero, esta gente, por ejemplo, la de acá ya se está yendo, loco. ¿Me entendés? Sí. Y entonces acá ya se está hablando del nuevo intendente, no sabés la nómina que hay acá en Santa Fe, me imagino en Rosario. Decime.
3: Los nombres, que acá los nombres también empiezan a aparecer, claro, hay un montón de nombres, decir, obviamente, sí, tentativos, sí, pero nada confirmado, obviamente,
0: sí,
3: todavía.
0: Sí. Bueno, Tatita, ¿y en lo deportivo de qué hablaremos hoy, en lo deportivo?
3: Vamos a hablar de lo que tiene que ver con Rosario Central, que juega el domingo aquí un importantísimo partido ante la Lepra Mendocina.
0: Sí.
3: Vamos a dar todos los detalles que estén a nuestro alcance y mucho más. Hablaremos de la Lepra, pero recién la Lepra juega el lunes.
0: El lunes.
3: Donde vamos a estar haciendo el programa en vivo, por supuesto.
0: Sí, señor, normal.
3: Con toda la información de la Lepra, exactamente.
0: Sí.
3: Se trabaja. Y atención, porque tenemos cambios en lo que va a ser la última fecha de la primera C, que se va a jugar recién el día lunes, así que tenemos todos esos datos de los equipos de ascenso. Estoy hablando de Central Córdoba Argentino,
0: sí,
3: y de nuestro querido Yupanqui.
0: Sí, señor, me gustó cómo cambiaste, porque le diste hasta un tono poético. Nuestro querido Yupanqui, ¿entendés? ¿Tuviste bien?
3: Tono tristón.
0: Exactamente, bueno, ya me dijiste todo. Amigo querido, estamos en contacto y el gusto de tenerte otra vez en línea, como cada mañana. ¡Gracias!
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0: Qué bien, qué bien. Dice que me van a pedir este jingle para donde van ahorita para practicar, así van a hacer las coreos. Qué bárbaro. Bueno, ¿saben una cosa? Descarriló un tren en Santa Fe. No, tiene que haber una. No, tiene que haber un error. ¿Cómo en Santa Fe y un tren? No. Bueno, descarriló un tren en Santa Fe, amigos. Complica el tránsito para variar. Hay varios vagones volcados. Atención. ¿Esto es dónde? ¿A la altura de dónde? La Baisi y Vélez Arfield. Varios vagones quedaron volcados sobre las vías. Los muchachos allí, los operarios que trabajan para remover el tren, Avenida General Paz y Casanelo, permanecen totalmente cortados. Atención, General Paz y Casanelo. Eso es la radio, ahí lo tenemos. Muy bien, lo tuyo. Qué jugador, papá. Están buscando switcheros en un conocido canal, compa. Sí, le dije, el Donkey. Y entonces le empecé a hablar de toda tu, ¿me entendés? De toda tu trayectoria. Y dijo, mira, lo dije al toque, mira qué despelote que hicieron y el peligro de esto, ¿no?
1: Sí.
0: Ustedes se han detenido por un ratito, no sé si han ido a pie alguna vez, en el estado que están esas vías. ¿Han visto? No es porque estén malas, amén de estar malas, es que tienen, antiguamente tenían una profundidad, el riel, la vía en sí, ¿no? Y nada, esto está, prácticamente es la tierra misma, que en lugares, créeme que pasa un tren y mete miedo. Yo tomo la precaución, como me enseñó mi gran Rigoberto, mi viejo, de esos maquinistas que, pobre de vos, se le iban a escapar a un detalle. Me decía, no estés cerca, se cae y te aplasta. No camines por la vía, jamás. Esas cosas, ¿no?, que te van quedando. Bueno, en definitiva están laburando ahí. Atención, familias. Avenida General Paz y Casanelo permanecen totalmente cortados. A propósito de cortados, pobre Santo Tomé. Una falta grave que viene siempre seguida. Es una falla en un distribuidor que afecta a distintos sectores desde la madrugada en Santo Tomé. En viernes frío, estamos aquí con lloviznas en Santa Fe. ¿Me voy a dónde? ¿Al Maxi? Está el Maxi Canseca en la ciudad de Rosario, una ciudad, ¿viste esos días de otoño rabioso, Maxi? Bueno, así, ahí te mando la foto, este es Santa Fe de la Veracruz, veremos qué pasa, viene el fin de semana, viernes frío, lloviznas, ¿cómo está en Rosario? ¿Cómo te va, querido? Bienvenido, buen día.
2: Hola, Pipi, buen día, buena mañana para todos. Sí, la verdad que sí, aquí también, Yo te diría de otoño, sí. Y no sé si me apurás un poquito más, de invierno, tuvimos que sacarla.
0: Sí, tenés razón.
2: Era de invierno para el día de hoy.
0: Pero sí, totalmente. Bueno,
2: y aquí con el cielo nublado, tenemos una temperatura de

0: unidades, por lo menos 80 damnificados, y podrían sumarse más, con algunas denuncias que todavía no ingresaron al sistema. Lo cierto es que se está llevando a cabo en este preciso momento la audiencia imputativa para los dos responsables de la firma. Veremos cómo termina esta audiencia. Estamos aquí en el Centro de Justicia Penal. Bueno, gente que ha perdido sus ahorros, que ha dejado mucho dinero, no le entregaban los autos. Algunos pagaron parte del auto, algunos pagaron en efectivo o en transferencia y también entregaron su auto, otros no llegaron a entregarlo. Hay muchas historias aquí y hay muchos damnificados que han venido a presenciar la audiencia imputativa. Veremos qué pasa con estas dos personas, porque tienen como abogado defensor a Carlos Varela, es uno de los abogados más importantes en la ciudad de Rosario.
1: Sí, señor.
0: Bueno, a ver, la gran duda que y la gran pregunta que muchos nos hacemos aquí, si entraron en quiebra y no tienen cómo pagarle a los damnificados, ¿cómo le van a pagar a uno de los abogados más caros de Rosario?
1: Hace ruido eso, me hace ruido.
0: Claro, habían presentado la quiebra un momento, antes de que salga la estafa.
1: Correcto.
0: Pero la justicia la rechazó.
1: Claro.
0: Bueno, después se dio a conocer públicamente la estafa, el escrache en el local ubicado en calle San Martín, aquí muy cerquita del Centro de Justicia Penal. O sea, el local que tienen Motorsport está a dos cuadras de donde estamos ubicados nosotros. Así que, veremos cómo continúa la situación procesal de esta persona. A mí me da la sensación de que van a quedar con prisión preventiva.
1: Y claro, imagino. Bueno, eso y otros temas a lo largo de la mañana, mi querido amigo.
0: ¿Cómo no, Pipi? Hasta luego.
1: ¿Te parece? Te mando un abrazo, chau, hasta luego. Me voy de las calles de Rosario a las calles de Santa Fe. Está Osvaldo Beder, inquieto, dinámico, como siempre, preguntando, buceando, insistiendo. No, Osvaldito, ¿cómo te va? Bienvenido, buen día.
2: Pipi, buen día, saludos para vos, para todo el equipo, para la audiencia. Bueno, yo me encuentro actualmente en la Municipalidad de Santa Fe porque estamos aguardando para hacer una nota al subsecretario de Economía Social de la Municipalidad, que es Fernando Trocero, porque se viene la cuarta Feria de Economía Social, que va a ser en la Plaza Fournier este domingo, en donde, bueno, va a haber una importante oferta de lo que tiene que ver con la artesanía, con la gastronomía, ¿no?, de los emprendedores, en el marco de lo que es y lo que va a ser el Día de la Madre, ¿no? Y bueno, vamos a aprovechar para preguntarle cómo está la situación de los emprendedores, cuántos emprendedores hay en la ciudad de Santa Fe, en este contexto en donde más que un segundo trabajo se ha vuelto una alternativa completa, ¿no? Esto de la actividad del emprendedurismo aquí en la capital provincial. Y también vamos a intentar darle continuidad a la información que dabas hace un rato respecto de este descarrilamiento del tren.
1: Sí, señor.
2: Muy claro. Bueno, vamos a ver si podemos tener la palabra, todavía no está confirmado, de un apoderado del el Belgrano Cargas para un poco preguntarle por qué descarrila el tren, si bien por ahí puede parecer simplista la pregunta.
1: No.
2: Simplemente para saber si falta inversión,
1: correcto,
2: si tiene que ver con hechos de inseguridad,
1: exacto,
2: o bueno, justamente
1: otras
2: cuestiones que no conocemos. Así que vamos a intentar tener el testimonio.
1: Excelente, me encantó. Buena presentación, viejo, brillante. Pase nomás, lo espero en el próximo examen. Ya está, listo. Te mando un abrazo. Gracias, Osvaldito.
2: Abrazo, Pipe, hasta la próxima.
1: Chao, querido, gracias. Vamos arriba. Cierre los ojos.
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1: La señora Olga Guillot, ¿cuánto hace que no la escucha?
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1: La señora Bolero.

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1: Qué manera de arrancar boleros. 1922 nace la señora Olga Guillot. Esta cantante, actriz cubana, alguna fuente lo sienta a su nacimiento en el 23. Lo que sí es un estilo muy particular, Argentina la aceptó y esta canción fue tan popular que hasta los grupos musicales románticos de la época hacían este tema. Lo hicieron. Cara y Seca, los que grabaron la misma canción. Por ejemplo...
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1: Los Ángeles Negros.
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1: Los que grabaron la misma canción, Club de Recuerdo.

0: Eran otros tiempos, era otra manera, más allá del romanticismo. Era otra manera de estar cerca de un amor, de una piba, de una mujer. Esa fragancia que implicaba que había alguien para creer y porque era distinta aquella época, ¿no? Cuando uno, chit to chic, mejilla a mejilla, abrazado se bailaba este ritmo. Cara y Seca, los que grabaron la misma canción. A ver si se acuerdan. Otra más, otra que tenemos. Cordobés y picante.
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0: Hasta una cinta amarilla al viejo roble. Apareció en el 70, pero me pareció que era una manera de reconocer a aquel gordo bueno cuartetero llamado Ferrari, ya desaparecido. Siguen sus hijos, hicieron este ritmo con el Tunga Tunga, mirá.

Señoras, señores, quisimos encontrarnos detrás para adelante, es decir, los que grabaron también esa canción. La historia de la cinta amarilla, dicen que en el 50, cuando se popularizó aquella canción, por ejemplo, por ellos.

0: El lazo amarillo, la cinta amarilla, señores, que saben ustedes, se utiliza internacionalmente como muestra de apoyo a los afectados por la endometriosis y a sus familiares. Es el símbolo, bien digo, es el símbolo del Día Mundial contra la Endometriosis, ¿sí? Una de las referencias más conocidas a los lazos amarillos proviene de esta canción tradicional inglesa, She Wore a Yellow Ribbon. ¿Cómo lo pronuncia Rivero? Ella llevaba un lazo amarillo, que se dio a conocer de distintas maneras a lo largo de muchos siglos, 4 siglos. Llegó a los Estados Unidos a través de los colonos ingleses, pero lo cierto es que si uno lee esta canción y trata de interpretarla, se va a encontrar con que se trataba de un soldado que se fue a la guerra. Estuvo más de 4 años. Se carteaba con su gran amor entre las balas, metidos en una cueva para que no lo maten. Era soldado, había que cumplir con la patria. Lo cierto es que en esa carta le decía que él volvería, que él vuelve, y que solo si no rehizo su vida, ate una cinta en la puerta para darse cuenta que todavía lo espera. Otros dicen otras cosas. Cinta amarilla alrededor de un árbol. ¿Cuántas canciones? Son canciones con historias. Ata una cinta amarilla al viejo roble. Tony Orlando, los Ferraris, en este tiempo de Club de Recuerdos, cara y seca. Sí, ya sé, me están diciendo que no, que ella... Ya está, a ver, son historias, viejo, son historias, canciones con historias, ¿eh? ¿Por qué se ata una cinta amarilla alrededor de un árbol? La gente me llamaba hace un rato, o ahora, mejor dicho, digo, son distintas versiones, es verdad también la que decís vos, sí señor, son diferentes las lecturas, depende de la biblioteca que abordes, ¿estamos? Tienen algunos de anclaje local, digamos, y así sucesivamente. Norita, contame, ¿cómo hace la gente para comunicarse? Ya está en línea, ya está en contacto. Juancho Rossi me dice
1: 342-5596-596. Bueno, ¿lo contás vos al mensaje de Juancho?
0: Dale.
1: Vamos, Pipi querido, buen viernes. Está lindo. Gracias. Para escuchar buena música.
0: Verdad, dijo
1: ¿Cómo
0: José.
1: Hiciste para decir vertiginosidad? Fácil. Sin que se te lengua la trabe, dice Juanjo.
0: Un loco, sí.
1: Y tenemos un mensaje. Dale. El audio también.
0: Bueno,
2: hola, Pipi, Norita.
0: ¿Qué haces?
2: Gran equipazo de Viva la Gente.
0: ¿Cómo andas, mi vida? Bien. Bueno,
2: espero que tengan un hermoso viernes.
0: Lo mismo para vos, lo mismo.
2: Recién estuve escuchando a Norita con ese pronóstico del tiempo. Y el sapito seguro que debe estar rebosando de la felicidad en cualquier momento.
0: Yo creo,
2: va,
0: ¿no?
2: Va a empezar a bailar.
1: Anda saltarinitos
2: de agua. Bueno, y acá te cuento que Buenos Aires.
0: Sí.
2: Y bueno, Buenos Aires está nublado, con ganas de llover.
0: Sí.
2: Así está.
0: Perfecto.
2: Ayer también estuvo como chispeando.
0: Sí.
2: Y el pronóstico también
0: indicaría
2: que va a seguir lloviendo las próximas horas.
0: Ajá.
2: Por ahora está nubladísimo y hace frío.
0: Sí. Sí.
2: Así que así está Buenos Aires.
0: Ajá.
2: ¿Y sabes qué, Pipi?
0: Sí.
2: Si es posible,
0: sí.
2: Si podés pasar el tema de Gene Kelly cantando bajo la lluvia.
0: Ah, es
2: bueno,
0: buena, es
2: que
0: buena.
2: Que tengan todos ustedes un hermoso día de viernes.
0: Me gustó.
2: Grande.
0: Me gustó lo que me pediste, porque una canción preciosa. Preciosa, Cris, preciosa, preciosa. Me dice Carlos de Guadalupe, decime una cosa, esta canción no era un preso que le pedía a su mujer una señal para saber si le había sido fiel durante esos años y si aún era recibido en su casa, ate una cinta amarilla. Decime, ¿no le pedía que pusiera una cinta amarilla atada a un viejo roble porque eran tiempos de guerras? Esa es la que yo tengo, tiempo de guerra. Pero sí, había otros, hay varias. El que estaba en la cárcel o el soldado. Yo lo tengo como ese simbolismo de la cinta amarilla a un árbol, que es distinto al árbol. Refiere a otra cosa, para mí, ¿me entendés? Entre el 79 y el 81 llegó un nuevo impulso con la crisis de los rehenes en Irán, ¿no es cierto? Muchos ataban una cinta amarilla, un roble de su casa en Washington, como señal de espera por el regreso de su esposo. No, no, es una cosa muy linda, es muy fuerte. ¿Entendés? Se van a la guerra y se terminó, ¿o no? Y vuelve. Y entonces algunos volvían y se encontraban con que ya esa historia había terminado, ¿no? Bueno, y entonces las familias se organizaron atando esa cinta en todo Estados Unidos hasta la liberación de los rehenes 444 días después, ¿no? En definitiva, es un simbolismo que ganó a lo largo de los años la cinta amarilla. ¿Qué quiere decir? Espera y esperanza. Se usa para demostrar la espera de alguien. Hace referencia a qué cosa, la expectativa por un reencuentro, y la señal de esas personas que están lejos, que es bienvenida para regresar. ¿Estamos? Y otros le dan este otro sentido. Otros apoyas a quienes están lejos en la guerra, en riesgo, más que nada. Se usa como muestra de acompañamiento a personas que están lejos. Bueno, lo cierto es que tiene siempre que ver cuando vos ves atada a una cinta amarilla. Y esto que fue un exitazo con todas las letras. El mundo del cine. Dirección, Nicolás Larjot. Con la participación especial de Nora Cereza como la del sapito.
1: ¿Quién eres tú?
0: Santiago Gogorza, el malo de la lluvia.
1: Ok, ok.
0: Cantemos bajo la lluvia, señoras y señores, porque esta radio proyecta película, música en 70 milímetros, luz, cámara, acción. Para vos, Cris, en Buenos Aires. Qué película, ¿no?
2: Anda por ahí.
0: Señoras

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1: Preciosa, preciosa. Señoras y señores, Cantando bajo la lluvia, 1952. ¿Cuánto tiempo pasó, caramba? Relata con humor y romance la historia de una estrella del cine mudo que junto a su mejor amigo enfrentan los retos de la transición del cine sonoro mientras conoce a una actriz de teatro que cambiará su vida. Destaca por sus inolvidables números de baile, caramba. Hablar de Gene Kelly, de Stanley Donen, la historia de Betty Comden y Adolph Green. Amigos, Cantando bajo la lluvia. Qué lindo, qué lindo. Señoras y señores, 4 minutos para las 10 de la mañana. Eduardo Rodríguez, avancemos. Espera que te estaba leyendo algo. Sí. Te quiero preguntar esto, espérate. A ver si te gusta.
2: A ver.
1: Es lo de la camiseta de Unión.
2: Hoy Unión va a jugar.
1: Sí.
2: Con una camiseta que ya ayer salió a la venta.
1: Ya está a la venta,
2: que
1: sí.
2: Se puede comprar únicamente en la boutique Unión. Vale decir, esto en las casas de deporte no se vende. Uh-huh. Es una edición limitada, 1.500 solamente. Ah. Y con esa camiseta...
3: Lo que debe costar.
2: Ya te voy a decir...
1: ¿Lo sabés?
2: Sí, para socios, 134.000 pesos. Para socios.
1: Sí.
2: Para no socios creo que 160, algo así.
1: Mira.
2: Es lo que van las remeras de fútbol.
1: Sí, sí,
2: es
1: preciosa,
2: lo que
1: che, me encanta. A mí
2: me gusta la blanquita, ¿estás viendo esa?
1: Sí, sí, estoy viendo esa.
2: Blanquita, sí. Un detalle. Ajá. Que vos ahí te tenés que percatar. Sí. No te vas a percatar, pero no importa, porque con esa camiseta va a jugar esta noche, no tiene publicidad.
1: Ah, tenés razón.
2: No tiene publicidad.
1: Tenés razón.
2: Se llegó a un acuerdo con los sponsors, si esto incluso está firmado, que una vez por año se va a jugar un partido oficial con una camiseta
1: del club
2: exclusiva sin publicidad.
1: Mirá vos.
2: Eso vos tenés que arreglar con el auspiciante, porque el auspiciante te banca todo el año.
1: Exacto.
2: Estrenás una camiseta y no sale tu empresa.
1: Sí, claro,
2: no
1: está en mi empresa, claro.
2: Vos decís, che, pará. Ah, pero esto está todo acordado.
1: Sí, bien, bien.
2: Esa camiseta que es toda blanca, la tendría que describir Nora.
1: La verdad
2: o
1: es
2: vos
1: que...
2: también, es toda blanca con finitas rayas rojas, la palabra Unión en el pecho y el escudo.
1: Sí, yo.
2: Es bonita. Pero no, para un detalle, Pipi. Nora, tenés que mirar porque vos no vas a. Esto es una remera de calle porque tiene cuello, fíjate.
3: Claro, la tiene cuello. Cuellito,
1: yo lo que, claro, esto es lo que quería
2: esto
1: decir.
2: Es para vestir en la calle.
1: Pero déjame.
2: Por favor.
1: Déjame decirte, preguntarte.
2: A ver.
1: ¿Es esta? Porque esto es fondo rosado.
2: No.
1: Ah.
2: No, claro, esa también. No.
1: Ah.
2: Buscá, no. Yo te estaba contando una camiseta que vos no veías.
1: No veía. Claro.
2: Esa tiene un nombre especial. Es la ropa de entrenamiento.
1: Sí. Uh-huh.
2: Como la que tuvo la selección argentina,
3: claro,
2: en el mundial.
3: Sí, ¿sabes?
1: Porque yo leía. Con camiseta nueva, Unión dio los citados para recibir a Defensa con una baja de peso. Bueno, Unión recibe este viernes a Defensa y Justicia, como decía, con una baja importante para jugar en la fecha, papá. Y sale esto.
2: Esta, claro.
1: Y sale esta camiseta.
2: Eso a mí particularmente no me gusta.
1: No te gusta.
2: Pero eso
3: camiseta retro es.
2: No es retro.
1: Bueno, pará. Entonces, pará. Pero habrá que corregir también esto, entonces. Dentro de la revelación apareció la camiseta edición limitada retro roja, que se utilizará en el encuentro clave para sostener las aspiraciones de llegar a los playoffs.
2: No sé dónde está leyendo, pero está mal eso.
3: Claro, y
2: no sé dónde está leyendo.
1: No
2: la fuente, si querés.
1: El diario 1.
2: No, queridos colegas del diario 1, no, nada que ver. Nada que ver. No es retro, empecemos por ahí, no es retro. Retro que se...
1: Por supuesto.
2: ¿Qué quiere decir? Que son camisetas,
3: claro,
2: retro,
3: sí,
2: son los
1: vintage,
2: clubes,
1: vintage,
2: que se usaron en
1: vintage,
2: su... Entonces,
1: claro.
2: Exacta, pero que se usaron, que fueron,
1: claro,
2: oficiales,
1: claro.
2: Y se sacan a la venta.
1: Bueno, perfecto.
2: Yo estoy buscando acá la camiseta porque es muy linda.
1: Menos mal que me decís. A mí no me desagrada del todo, pero tampoco digo que me vuelve...
2: Es una remera, para eso que estás mirando ahí. Parece más una remera de calle.
1: Uh-huh.
3: Claro.
2: Estás mirando la misma que me mostraste.
1: Sí, sí, te termino de decir. Bueno, de cualquier manera, qué raro, craso error, amigo querido. ¿Cómo vas a decir que esta es la camiseta y lo van a ver de fondo blanco, esta que me terminaste de relatar?
3: Sí, la que yo vi es totalmente blanca,
2: con
3: rayas muy finitas, y con el cuello
2: de chomba.
1: O a lo mejor se equivocaron en la foto, decís vos, Eduardo,
2: sí,
1: porque acá dice que es la que van a usar esta noche.
2: No, están equivocados, por eso te digo, con todo el respeto que merecen los muchachos del diario 1, se equivocan, feo. Primero que no es retro, esa no la van a usar.
1: Mm.
2: claro. Porque es además una camiseta, tiene un nombre especial. Sí. Son camisetas de entrenamiento. Eso por ahí sale Unión hoy a entrenar, a hacer movimientos de calentamiento y se pone eso.
1: Bien, perfecto.
2: Ahí está, ahí Nora la encontró.
3: Está
2: claro,
3: hay que ir a la tienda de Unión. Esta es la que, pero le llaman retro ellos, ¿eh?
2: Bueno, pero no es retro.
3: Acá
2: no
3: dice
2: es
3: camiseta retro 2026.
1: No. A ver, no podemos sacar retro a los muchachos, no están las chicas y chicos ahí de la boutique de Unión para sacarlo al aire.
2: Eso, ¿eh?
1: Y que nos cuenten, claro, a ver quién es el que está errado.
3: 134.900 pesos.
1: Sí, perfecto, perfecto. Bueno,
2: no es retro, no es retro.
1: No es, insisto, retro. Bueno,
2: no,
1: bueno,
2: es retro.
1: Perfecto.
2: ¿Sabes qué tiene de
1: yo,
2: retro?
1: Sí. Yo quiero, ¿sabes qué pasa, Eduardo? Sí. Yo quiero que me diga, sí, amén de tu opinión, sí, que tanto respeto y valoro.
2: No, no es información, no es opinión.
1: Claro, sí, sí, bueno, información.
2: Sí, sí.
1: A ver, este caso, ¿quién está equivocado?
2: Bueno.
1: Digo, ¿por qué? Porque vos venís y sí, te la comés. Dices, che, qué linda camiseta.
2: No, no, pero además que cualquier colega se puede equivocar. Yo, sí, sabés las veces que me equivoco.
1: Sí,
2: vos,
1: claro, obvio.
2: Pero
1: obvio.
2: Ahí aparece en la,
1: sí,
2: tienda,
1: sí,
2: Unión.
1: Sí, sí, sí. Es blanca, como yo decía, rayita
2: es muy linda,
1: fina.
2: Es muy linda, es muy,
1: sí,
2: linda.
1: Sí, es fina.
3: Es una chomba.
2: Es una chomba, tiene cuello, bien, de chomba.
1: Perfecto, perfecto.
2: Te quería decir.
1: Sí.
2: Lo único retro que tiene esa camiseta, que no es retro porque esa camiseta no se usó nunca. Uh-huh. Vos para tener una camiseta, sí, retro, la tenés que haber usado en la historia.
1: Uh-huh. Claro.
2: Las letras que dicen Unión,
1: ajá,
2: es la misma tipografía.
1: Ahí lo tenés, ahí lo tenemos, mira. Primerísimo plano.
2: Sí, señor.
1: Muchas gracias a los que nos siguen por la televisión,
2: muy
1: señores.
2: Bien,
1: acuérdense
2: ahí
1: que aquí
2: está toda, la que vos veías recién,
1: claro,
2: y
1: claro,
2: con la que va a jugar.
1: Acuérdense que, acuérdense de algo, acuérdense que estamos en la tele. Te veo. Todo junto, te veo radio. Entonces queda como TV o radio, uh-huh, las dos. Esta es la particularidad del streaming. Síganos por YouTube. Estamos acá, en vivo, en directo. Ustedes entran a la página Sin Mordaza, que ya lee Nora, y nos va a encontrar a nosotros. Seguinos en vivo.
3: www.cadenaoconhalfinal.com. Allí encuentran el icono Miranos en Vivo. Hacen clic y nos ven automáticamente y van a ver aquellos hinchas de Unión.
1: Bien.
3: Van a ver la camiseta,
1: perfecto,
3: que van a usar esta noche tipo chomba. Seguro,
1: bien,
3: que mi hijo ya se la compró.
1: Bien, ese, sí, es mi amigo, el que tiene plata es a lo que quiere, muy,
2: decir,
1: bien.
2: Ajá. Lo único retro que tiene esta camiseta,
1: sí,
2: vieron que dice Unión en el pecho,
1: uh-huh,
2: es la misma tipografía,
1: sí,
2: que utilizaba la viejísima, legendaria, que yo, no sale más, revista Unión.
1: Ah,
2: la revista,
1: me acuerdo,
2: Unión,
1: me acuerdo.
2: Ibas a, pero estoy hablando hace muchísimos,
1: sí,
2: años.
1: Sí, claro.
2: Desde muy pibe la tenés que haber recordado.
1: Sí, sí, sí, claro.
2: Vos,
1: claro,
2: ibas y te la vendían en la cancha. Y la revista se llamaba Unión, por supuesto,
1: ajá,
2: era una revista oficial.
1: Sí, sí.
2: Y la tipografía es esa palabra Unión, como hoy sale en esta, uh-huh, camiseta, que no es retro, insisto. ¿Qué se entiende, bien, por camiseta retro? Es,
1: sí,
2: alguna camiseta, en este caso Unión,
1: sí,
2: puede ser cualquier equipo de fútbol.
1: Perfecto. Perdón,
2: que se haya utilizado oficialmente,
1: bien,
2: en otro año,
1: claro,
2: en otro siglo.
1: Sí.
2: Esta camiseta Unión, para jugar al fútbol, no la utilizó,
1: es
2: nunca.
1: Más,
2: es un diseño,
1: es
2: exclusivo.
1: Más.
3: ¿Unión no
1: es
3: lleva
1: más
3: acento?
2: Sí.
3: Ah, pues no tiene acento.
2: Pero viste que muchas palabras mayúsculas.
3: No, la mayúscula lleva acento, disculpame.
2: Pero muchas palabras mayúsculas no se ponen.
1: Perdón,
2: claro que sí.
1: Unión,
2: sí.
1: Unión, hablemos de Unión. Unión tiene, entre otras cosas, la camiseta tiene la particularidad, para los que amamos la moda, para los que nos gusta, la que,
2: sí,
1: humildemente creemos saber de algo de moda y demás,
2: ajá,
1: tiene un doble cuello. Es decir, tiene cuellito en B, cuello,
2: sí,
1: en B,
2: sí,
1: y tiene el cuello
2: de chomba.
1: ¿Qué tiene la chomba? Ahí la tenemos, sí, primerísimo
2: plan. Linda,
1: es bonita, es muy bonita.
2: Es muy linda el modelo.
1: Sí, señor.
2: Olvídate que diga Unión, pero dice Unión. Es muy linda.
1: Es muy linda, es bonita.
2: Es de,
1: sí,
2: calle.
1: Coincido con vos, coincido.
2: La otra, disculpe, son gustos. La otra es.
1: Bien.
2: Medio
1: y es más de
2: cachivache.
1: Calle.
2: No, pero es lo que se
1: calle,
2: usa ahora.
1: Calle,
2: lo hizo
1: calle
2: la selección argentina en el Mundial, Pipi.
1: Claro.
2: Salía con una camiseta, ustedes la deben recordar.
1: Sí, sí, sí, sí.
2: Media estrafalaria.
1: Sí.
2: Es lo que se usa para salir a calentar.
1: Exactamente.
2: Previo a los partidos.
1: Señoras y señores, después de la tandita, la primera hora ya se fue. Les cuento por qué lo de Crooner. Es un Crooner. C-R-O-O-N-E-R, Croner.
3: No lo encontré, yo lo busqué,
2: es eso,
3: no lo encontré.
1: No lo encontraste.
3: No.
2: ¿Qué es,
1: ¿sabés
2: eso,
1: qué es?
2: Pipi.
1: Es un tipo de cantante de pop tradicional y jazz vocal.
2: Ah, mira.
1: Sí, surgió en los Estados Unidos a mediados de los años 20.
3: Ah, eso sí me.
1: La denominación, sí, se ha aplicado mayoritariamente a cantantes masculinos,
3: mm,
1: con tesitura vocal de barítono. ¿No es cierto?
2: Sí.
1: Pero, acá viene lo mío, pero algunas, por ejemplo, algunas mujeres con voces graves también han sido calificadas como crooners.
2: Dios.
1: Su etimología deriva del verbo inglés to croon, o to croon, que indica una forma de cantar suave y susurrante, sin proyectar la voz. La música practicada por estos artistas se conoce como Cronenberg, y buena parte de su repertorio se basa en estándares del cancionero. Leo textual para no errarle al más mínimo. Ahora bien, ¿por qué yo decía esto? Porque a muchos de esos speakers, antiguamente se dice, che, ¿quién es el speaker? Era el presentador, el maestro de ceremonia. Ese se le decía el speaker. El speaker hace tantísimos años, pero pila de años atrás. Y Mario Clavera era uno de ellos. Era el cantante, en realidad, que oficiaba de presentador. Y Mario Clavel era uno de ellos. Pero después vino esto, Danny Martin fue uno de ellos, por ejemplo. Y tantos otros, como para ir respondiéndoles a esos amigos y a esta bromita que nos gastábamos hoy. Primera detención del programa, primera hora, ¡qué rápido se fue!

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0: Pasaron 10 minutos después de las 10 de la mañana en Santa Fe, República Argentina. Darío Gómez, qué placer saludarte. Bienvenido, ¿cómo estás?
1: ¿Cómo te va, Vivi? ¿Qué tal? Buena mañana para vos, para todos. Muy bien.
0: Che, qué bárbaro lo que te venía escuchando, el tema de Rafaela, ¿fue lo del bar?
1: Sí.
0: Ahí muy breve.
1: A ver, lo que pasó, que es una de las mozas, lamentablemente pasa por atrás de la caja donde estaba el jefe.
0: Sí.
1: Uno de los dueños, sí, y pasa y la alcanza, le cogoteó por arriba y vio que estaba mirando en el teléfono una imagen, ve una chica en el baño. Cuando pasa un poquito más despacio, mira así y se da cuenta que la chica en el baño era ella.
0: ¡No!
1: Lógicamente que a partir de ese episodio,
0: sí, che,
1: se paralizó. Y entonces,
0: como una imagen, ¿soy yo desnuda?
1: En el baño, justamente ella se reconoce por la remera, que era la que tenía puesta en ese momento.
0: Sí.
1: Habla con una compañera de trabajo y le dice, che, termino de ver que nuestro jefe tiene imágenes de mí cuando yo estaba en el baño.
0: Exacto.
1: Dice, ¿cómo puede tener eso? Solamente la única forma es que haya una cámara en el baño.
0: Claro.
1: Lo que se pusieron de acuerdo con la otra moza, llaman al 911 a la policía.
0: Epa.
1: Que rápidamente va al lugar y, entre otras cosas, secuestra el teléfono y ven en el baño y encuentran una camarita
0: puesta,
1: escondida ahí en eso. Lo que pasa es que es un lugar muy conocido de Rafaela, un lugar céntrico ahí, Santa Fe, Italia.
0: ¿Frente a la plaza?
1: Y por lo tanto, te imaginas la cantidad de gente que ha ido. Porque la primera pregunta es, ¿y hace cuánto está esta cámara ahí? Es decir, que todo el mundo empieza a decir, che, sí, yo estuve el mes pasado, yo estuve hace 4 meses, estuve 5 meses. Es decir, te da a suponer que puede, andás a ver cuánto tiempo. Barbaridad. Eso ahora surgirá de las pericias del teléfono de este señor para ver a dónde enviaba esas imágenes, esa cámara, que lógicamente uno imagina que
0: ahora
1: trabajaba de esa forma, ¿no? Que lo mandaba a su teléfono.
0: Sí, pero digo, ¿cuál será la gracia de mirarle según a dónde haya estado la
1: cámara,
0: la
1: ¿no?
0: La cámara, que estaba frente al inodoro, por ejemplo.
1: Sí, aparentemente era ahí.
2: En el portalámparas, dice.
1: ¿Qué sé yo, viste? Vamos a ver.
0: Porque en el portalámpara
1: tiene que estar bien disimulado, para que alguien. También es cierto que cuando uno va al baño.
0: Percatarse.
1: Uno no va con esa sensación me están espiando, ¿qué hago? ¿No me hago? Cuando se baja el pantalón, no me subo.
0: Ahora digo.
1: ¿Viste? Tiene que empezar a desconfiar de todos lados.
0: Y esto es 2026, mi querido amigo.
1: Claro, ese es el tema.
0: No, teniendo en cuenta, digo, que hoy por hoy el tema pornográfico es tan a pedir de boca, pero tan fácil. Quieras o no, te mandan cosas, quieras o no, a verla. Por la peligrosidad, te manden en negro, ¿sabés? La pantalla, todo en negro. Y entonces vos te quedás por un segundo nada más, porque ni tenés ni te fijás cómo, quién es, y bueno, y al ratito así, en menos de un segundo, te muestra a alguien haciendo el amor, por decirlo de alguna manera, o una pareja, pero. Digo, la mente cuando enferma.
1: Bueno, lógicamente que esto ha generado mucha interpretación, mucho enojo.
0: Claro.
1: Sobre todo, te imaginas que alguien, cualquier mujer que escucha, dice, che, yo estuve en ese lugar.
0: Yo estuve en ese bar.
1: Estuve hace un mes atrás, fui al baño.
0: ¿Será el dueño? ¿Será el dueño?
1: Aparentemente, de todo hace suponer que sí. Yo te diría el ex dueño, ¿no?
0: Y sí.
1: ¿Quién va a ir a partir de ese bar? No va nadie más.
0: Claro, por supuesto.
1: Estas cosas corren como revivido de pólvora.
0: Qué
1: así
0: bárbaro,
1: que es entendible.
0: Qué escándalo.
1: Pero es grave, es grave.
0: Bien, perfecto. ¿Te parece que hablemos de qué?
1: Por ejemplo, una noticia no buena está relacionada con el tema de que. Tiene una parte buena y otra no tanto.
0: Sí,
1: primero,
0: sí.
1: Ya están en control de las empresas, las rutas nacionales concesionadas.
0: Ajá.
1: Y en ello hay que decir que a partir de mañana, por ejemplo, el peaje que está en General Lagos, que va desde Rosario hacia Buenos Aires, el primer peaje, no se cobra más en efectivo a partir de mañana.
0: ¿Ah, sí?
1: Solamente telepase o sistema, tarjeta de débito, crédito,
0: sí.
1: billetera, mercado pago, lo que sea. En ese caso, si pagás de esa forma, vale el doble el peaje. Sale 1.850, bueno, te vas a 3.700.
0: ¿Qué tal?
1: Si pagás de esa forma. O sea que sí o sí tenés que tener el telepase.
0: Bien.
1: Lo mismo pasó con el resto de las rutas nacionales. Ya las empresas se hicieron cargo, empezaron con las remodelaciones. ¿Qué significa? Mantenimiento. Todavía no pueden cobrar peaje, pero lo primero que empezaron a arreglar son las cabinas de peaje, pero que también van a tener el sistema este
0: de telepase.
1: Sin empleados. Telepase es la única, si no el QR, vos sí. pagás de esa forma, y si no queda registrada con las cámaras la patente y te cae la multa.
0: Te cae la multa. Decime, Darío, ¿y va a quedar mucha gente afuera entonces?
1: Y por ahora no, hay una reconversión de los trabajadores que lo van a asignar a otros lugares, no van a estar en la cabina. Perfecto. Estamos hablando de rutas nacionales.
0: Nacionales, perfecto. De acuerdo, vuelvo contigo en un ratito. Me voy, Osvaldo Beder, quédate porque quiero compartir seguramente esta nota que ya tiene preparada. Osvaldito, ¿con quién estás? ¿Dónde estás ahora?
3: Pipi, bueno, me encuentro aquí Héctor Acuña, que es apoderado del Belgrano Carga, sí. en el marco, ¿no?, de esta noticia que empezó hoy, pero que ya había pasado anteriormente, ¿no?, este descarrilamiento del tren en la zona de Vélez Arfiz y La Baise, ¿no?, así, que generó cortes en General Paz y otras intersecciones. Bueno, Héctor, consultar un poco estas situaciones reiteradas que se van dando, pero, bueno, puntualmente los motivos, ¿no?
4: Bueno, los motivos esta vez no tienen que ver con hechos que tienen que ver con actitudes delictivas. Saben ustedes que muchas veces se provocan el descarrilamiento del tren, se cortan las mangueras y se produce el robo, hurto, daño y el impedimento de la circulación normal del convoy ferroviario. Todos estos hechos que yo acabo de nombrar rápidamente, como robo, hurto, daño y entorpecimiento de las vías, están tipificados en el Código Penal. Esta vez la situación no tiene que ver con eso, sino simplemente es una cuestión de riesgo natural que tiene una formación férrea cuando a veces cruza zonas que son urbanas, donde la profundidad de los rieles es menor y a veces la falta de peso que tienen los vagones puede producir este elemento. Hace media hora yo tuve un contacto con la gente que estaba encargada, eran creo que 3 o 4 vagones, ya habían terminado con la mitad, y diría que en este momento de que yo no noto con vos deben estar casi solucionándose el 100% de la situación que originó este descarrilamiento. Pero hago la salvedad, porque así como muchas veces nosotros manifestamos que esto tiene que ver con una operatoria externa a los riesgos naturales que tiene la cuestión ferroviaria, bueno, esta vez no ha sido ese mal motivo, por suerte, ha sido otro, y rápidamente la gente que tiene a cargo el cuidado de esta situación ya está prácticamente solucionando el inconveniente. Obviamente entendemos las dificultades que eso origina, teniendo en cuenta que el ferrocarril cruza la trama urbana y que muchas veces una demora de esta, bueno, produce un congestionamiento que no es lo mejor.
3: Bueno, ahí yo te voy a pasar el teléfono, está en estudio Pipi Rivero, Darío Gómez, Nora Cereza, bueno, para hablar un poco de este tema, ¿no?, que tiene mucho, mucho para hablar, ¿no?
0: De acuerdo. Héctor, querido, qué gusto saludarte. ¿Cómo has estado, doctorazo?
4: Igualmente. ¿Cómo estás? Bien, muy bien, muy bien.
0: Trabajando. Bueno, dos segundos. ¿Alguna vez, vos sabés que no solo que tengo he sido ferroviario, así que puedo hablar un poco con conocimiento de causa. ¿Alguna vez un colega tuyo, hace muchos años, me dijo que todo juicio hecho al ferrocarril es juicio ganado?
4: Bueno, en general siempre tiene esa concepción del derecho, ¿no? Los juicios al Estado siempre son ganados, se demora, pero se gana, digamos. Aquí, digamos, más que la demora o la interrupción del tránsito, tendría que demostrar bien un daño o un perjuicio irreparable por esa demora, bueno, tendría que probarlo para probar con además.
0: Claro, claro.
4: No ha habido otra cosa, ¿no? Lo que sí quiero aprovechar la situación para manifestarte es esta situación. Por suerte ocurrió en un lugar donde no hay viviendas aledañas, pero fíjate vos la situación.
0: Exacto.
4: Que se da cuando vos ves el ramal del Belgrano Carga.
0: Sí, sí, sí.
4: En muchos pasos de la ciudad hay viviendas que están construidas sin autorización de la
0: ciudad. Sí, totalmente fue. Exacto.
4: Y es una cuestión urbanística que nadie le presta atención. Nadie le presta atención porque efectivamente, por suerte, este escalamiento se erigiera en un lugar donde no hay riesgo.
0: Claro.
4: Ahora, fíjate vos la situación que podríamos tener si eso se hubiese originado donde hay casas que están pegadas a la vía.
0: Tal cual.
4: Uno lo dice ahora porque no ocurrió, pero digo, llamar la atención de la necesidad de reordenar esto para evitar que mañana, frente a la contingencia, estemos planteando. Generalmente la política, porque yo vengo de ese palo,
0: sí.
4: Reacciona espasmódicamente.
0: Correcto.
4: No, reaccionamos frente al hecho, pero no nos anticipamos al hecho.
0: Tal cual.
4: Y bueno, esto tiene que servir también como reflexión para eso, ¿no?
0: Héctor, querido, porque claro, sin ir más lejos, la imagen la vamos a poder ponchar. Le pedimos a los muchachos volverla a ponchar para quienes nos están escuchando y nos están viendo, claro. Tremendo, prácticamente está tumbado. Prácticamente una de las ruedas toca sobre el perímetro, ¿sabes?, de una arboleda excepcional. Para los que sabemos andar por ahí, sabemos, digo, vos te imaginás, por ejemplo, hablemos, analicemos el caso específico, más allá del más grave que planteás, que es precisamente donde la vía un poco más toca las casas que están entre a ambos lados, derecha e izquierda, ¿no? Pero digo, para los que venimos del paro ferroviario, muy pocas veces transitamos de esa manera, o al revés, nos acostumbramos tanto, digo, ante la peligrosidad que una mole de tantas toneladas se te venga encima, ¿no?
4: Bueno, por eso por eso son las precauciones, por eso a veces uno cuando va con el, dice, van a parar, bueno, pero el riesgo que tiene, y además, vos venís el palo, la capacidad de frenado, o sea, lo que cuesta frenar un convoy.
0: Por favor.
4: Entonces, por eso estas cosas que ahora no tienen consecuencias fatales, más que la demora obvia de aquel autobrita que quería pasar, o capaz que está apurado, que tiene unas cuestiones de licencia que hacer, no ajena a otra cosa, nos tienen que permitir reflexionar sobre la materia de seguridad, sobre el hecho del surtamiento de la vía y el crecimiento que tiene la ciudad. O sea,
0: claro,
4: el trazado de vías ferroviarias obedecen a otra época, a otro
0: correcto,
4: tiempo.
0: Correcto, correcto. Un antes y un después.
4: ¿No?
0: Tal cual, doctor, tal cual. Un antes y un después. Esto también es lo que hay que entender. Mirá, quizás no debiera decirlo, pero con el amor que uno siente al ferrocarril en forma personal, pues es que hace poco charlaba con un maquinista joven, y me decía, primero que no sabía que, más allá de un pibe, lo conozco de niño, y era, ¿no te acordás de mí? Bueno, se presenta de una conocida familia de allá de Paiva, y me decía, vos sabés una cosa, cuando empezamos a charlar, dice, yo sé, nosotros sabemos cuando el tren tiene grandes posibilidades, la máquina que conduzco, la máquina va a descarrilar, porque se siente en las mismas ruedas, en las vías. Lo que quiero preguntarte es si el Belgrano Cargas, por decir en especial el Belgrano Cargas, el tema control de esas vías, mantenimiento de esas vías, etcétera, etcétera, hoy por hoy, comparado con aquellos años, se le da más pelota, hablando mal y pronto, se le presta más atención.
4: Se le da mucha trascendencia por lo siguiente, Pipi. El Belgrano Cargas es una empresa con participación privada, sociedad anónima, que puede ser concesionada o está en vía de concesión. Y vos sabés que durante mucho tiempo yo participaba, como vos, de las reuniones que se hacían, de las mejoras que se iban haciendo producto de que teníamos este TV de desarrollamiento que se provocaba.
0: Claro, exacto.
4: Entonces, ¿a qué velocidad tenía que pasar? ¿Cómo mejoraban la cuestión?
0: Sí.
4: Y aparte vos tenés que saber que ha habido vacío.
0: Exacto.
4: Pero ¿cuánto le cuesta a la empresa el descarrilamiento de un vagón con cereal?
0: Exacto.
4: La cantidad de toneladas que se perciben, es cierto, muchas veces esas cargas están aseguradas, la pérdida es cuantiosa para la empresa. Por eso logramos, a través de un trabajo que fuimos haciendo de hormiga, ir desalentando las cuestiones de los hechos delictivos, y yo te lo conté el otro día, lo conté en cámara con los amigos.
0: Correcto.
4: Cuando hablábamos de la cantidad, en el 24 tuvimos 34, 35 hechos denunciados.
0: Me acuerdo.
4: Y en el 25 bajamos y ahora estamos en 4 o 5. Logramos revertir esa situación. Pero que ver no solamente con repeler el delito, que es una cuestión natural que el Estado lo tiene que hacer de oficio, sino por el hecho de evitar las pérdidas de una empresa que efectivamente tiene importancia. Y quiero señalar, y acá vos me vas a acompañar, ¿por qué es importante el ferrocarril?
0: A ver, claro.
4: Porque el ferrocarril llega a lugares donde el transporte no llega y
0: absolutamente
4: donde el costo del transporte
0: sí, no, señor, entonces, es otro.
4: No solamente uno tiene que tener cariño por el ferrocarril, sino que tener respeto.
0: Exacto.
4: En el sentido de que la inversión en trenes descongestiona las rutas, genera menos accidentes y genera también un transporte económico. Vos tenés que saber que el transporte ferroviario es el 20% del transporte terrestre.
0: Sí, señor.
4: Así como el fluvial representa el 5%. Y por eso aprovecho la oportunidad, no es de mi competencia, pero sí, digo, desde el punto de vista político, la importancia de que se reactive el circunvalar del Belgrano.
0: Exacto.
4: Porque eso nos hubiese ocasionado no inconveniente, digamos.
0: Exacto.
4: Sacar las vías férreas del eje urbano, y seguir posibilitando que el ferrocarril, como medio de transporte y como medio de carga, esté vigente. Ojalá recuperemos el ferrocarril como medio de transporte, ¿no?
0: Ojalá. La última, y agradeciéndote este tiempo valiosísimo, será que es un tema apasionante. Héctor, ayer estuvo Carlos Delicia, Darío Gómez y, digamos, conferencistas del tema Vaca Muerta, ¿no? Y uno de ellos destacó la construcción, seguramente es posible, de, por ejemplo, vagones areneros, ¿no? Quiero decir con esto es que todavía está. Hay en el final del túnel una lucecita blanca, una lucecita verde, como para que se pueda llegar a reactivar el ferrocarril y por ende todo lo que genera el caso de los grandes talleres que hay o que estuvieron aquí en la zona, sin ir más lejos, aquí a 40 kilómetros, Laguna Paiva, por ejemplo, ¿no?
4: Absolutamente. Bueno, yo te voy a contar una cosa. Yo tengo una cuestión muy particular del ferrocarril, porque yo, la parte de mi adolescencia, yo terminé mi escuela secundaria en San Cristóbal.
0: Mirá vos,
4: imagínate que el sentimiento que yo tengo
0: para el ferrocarril,
4: como Buena Paiva, o lo de Tapi Viejo en Tucumán, son importantes. Exacto. Digo, la importancia de esos talleres, la vida, la economía de una ciudad ligada al ferrocarril, la formación educativa, lo que valía un egresado a una escuela técnica.
0: Sí, señor, el valor, sí, señor.
4: Insertarse laboralmente. Entonces, esas cosas hay que recuperar.
0: Perfecto.
4: Porque eso es trabajo genuino, eso es producción,
0: sí, señor.
4: Es esfuerzo, y que mueve la economía de una ciudad, de una región y de una provincia y también de un país. Te repito, el ferrocarril llega a lugares inhóspitos. El ferrocarril permite extraer la producción agropecuaria de lugares donde es difícil llegar a un menor costo y con una menor incidencia en el tráfico, tanto en rutas como urbano. Y luego otro, Pipi, ojalá algún día podamos desarrollar un ferrocarril que una Santa Fe, que una Brasil, con lo que es la parte minera, con lo de San Juan, La Rioja.
0: Correcto.
4: Poder ser el paso de un océano al otro y de sacar esa producción minera.
0: Ojalá,
4: también a destino latinoamericano. El progreso es importante, por eso digo, no solo respetarlo, cuidarlo, quererlo y animar a que efectivamente se siga desarrollando como corresponde.
0: Me encantó, Héctor, te mando un abrazo grande y gracias también por este tiempo precioso que nos has destinado.
4: Un gusto como siempre, hasta luego.
0: Chao, Pirucho, gracias. Héctor Acuña, señoras y señores, es el responsable, es uno de los abogados precisamente del ferrocarril del Belgrano Carga. Vuelvo contigo, amigo querido, en un rato.
3: Por supuesto, Pipe, hasta el próximo contacto.
0: Chao, gracias, brillante, gracias. 10:27, 30 segundos. Norita Cereza, contame, la gente llamando.
2: 5596-596. Augusto desde Esperanza dice: pedazo de bolero, mi vida, por favor. Cuando cantaba Olga Guillot.
0: La señora Olga Guillot. Sí. ¿Qué más? ¿Qué dice la gente, Norita?
2: 3425-596-596 para que se comuniquen con nosotros.
0: Estoy contigo, Eduardo Rodríguez. Sí, señor.
5: Bueno, perfecto, Pipi.
0: Vamos a quitar todo bien.
5: Permitime algo que no tiene nada que ver con el fuego.
0: Dale, decime.
5: Pero vos hoy hablaste de John Lennon, que hoy cumpliría 86 años.
0: Sí, señor.
5: ¿No?
0: Y de su hijo.
5: ¿Perdón?
0: Y de su hijo.
5: Su hijo también.
2: Nació el mismo día, pero en diferente año.
5: La aclaración nunca está. Lo que abunda no daña.
0: 1975, sí, señor.
5: Yo leía, ¿no? John Lennon nació, el 9 de octubre de 1940 en Liverpool. Falleció el 8 de diciembre del 80 en Nueva York.
0: Sí.
5: Fue un artista, cantautor, multiinstrumentista, poeta, actor, activista, compositor, dibujante, productor, escritor y pacifista británico. ¿Qué no hizo este muchacho?
0: Un artista con todas las letras.
5: No, yo también sabés que
0: talentosísimo.
5: Cuando uno consulta así, por ejemplo en Wikipedia, ¿no? Que no siempre dice la verdad.
0: No, exactamente.
5: Y te dice, fulano de tal fue esto. Sería bueno también, cuando terminan con todo lo que uno fue, decir, ¿fue buena persona o fue un HDP? ¿No? Por eso es un dato bueno para tener en cuenta.
0: Sí, señor.
5: ¿Saben qué me sorprende de John Lennon?
0: ¿Qué te
5: confieso,
0: sorprende?
5: Sé quién fue John Lennon.
0: Sí, claro, claro, ¿sí? Caramba, sí. Claro.
5: Pero no soy un admirador total.
0: Claro.
5: A la edad que murió.
0: Así.
5: Murió con 40 años.
0: Sí, terrible.
5: Mirá ese asesino de lo que nos privó.
0: El máximo ídolo, ícono de la banda que nació, como bien decías, un 9 de octubre, un día como hoy, asesinado en el 80.
5: Sí.
0: Mirá lo que son estas imágenes, ¿eh?
5: A ver.
0: El que guarda,
5: sí,
0: mirá.
5: Siempre tiene.
0: Ahí lo tenemos, mirá. Ahí voy, mirá. Ahí sí. Lo tenemos. Esa es una, ahí
5: el
0: está.
5: Cavern Club,
0: ahí está en el
5: Cavern. Ahí fue donde debutaron los Beatles, ¿no?
0: Es un lugar fabuloso. Yo, en forma personal, me di el gusto de ir.
5: Sí.
0: La gente te mira como sí, diciendo, sí. ¿Y estos quiénes son? Qué locos que son. Mirá lo que es eso, ¿no?
5: Ah, espectacular.
0: Y para los que hemos estado ahí, para los que,
5: ¿qué te parece?
0: Para los que hemos vivido, fui con un grupo de gente magnífica, los recuerdo con mucho cariño. Liverpool no los olvida. 9 de octubre hubiera cumplido, bueno, esto que estaba diciendo vos.
5: ¿Mm? Sí, hoy 86 años, pero vuelvo a esto.
0: Sí, sí, sí.
5: Nos privaron a ver de 40 años más,
0: uh-huh.
5: Vamos a suponer
0: sí,
5: que
0: claro.
5: Moría por otro motivo a los
0: sí,
5: 80.
0: Sí, sí.
5: Nos privaron, a la humanidad privaron de 40 años más de creación.
0: Correcto.
5: Porque este tipo.
0: Sí, señor. Sí,
5: si hasta
0: sí,
5: los 40.
0: Claro.
5: Creó lo que creó, después con mayor madurez, con mayor lucidez, con mayores elementos, con mayores vivencias,
0: ajá.
5: ¿Qué no hubiese escrito? ¿Qué no hubiera escrito, no?
0: Sí, no, maravilloso. Tenemos algún mini recital. La verdad es que en las paredes de los que conocemos allí, el Cavern,
5: sí.
0: Los recuerdos, caramba, ¿no? Con el correr de los años, tienen. Vos te das cuenta que algunos afiches tienen un mantenimiento,
5: uh-huh.
0: Pero que nada, sigue siendo. Es muy difícil.
5: Claro,
0: que el rojo de aquel entonces mantenga su.
5: Sí, tenga la misma intensidad.
0: La misma intensidad y demás, ¿no? Pero nada, digo, desde el mismo momento del arribo a Liverpool. Uno va metiéndose en el mundo Beatles, quieras o no, todo empieza a girar en torno a esos muchachos que en la década del 60, bueno, hicieron delirar con su música, hay un antes y un después, como se dice, en esa ciudad que no se olvida de sus hijos, es más trascendente, otros dicen que no sabe quiénes son, yo no creo, aun cuando las generaciones pasan, y si no, a la prueba me remito, cuando se hizo lo del Mundial,
5: claro,
0: acordate,
5: claro.
0: ¿Quiénes estaban ahí? Más allá de los lugares claves de Liverpool. Y estaban los Beatles. Estaban los Beatles, te guste, ¿no? Así que bueno, vamos a hablar de eso y mucho más en un ratito nada más. ¿Vamos a la pausa? Sí, pero antes déjame decirte lo siguiente. 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
0: Bien, ¿vamos a la pausa? Venimos.
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0: señor, sí, señor, estamos aquí, estamos en vivo. ¿Qué temperatura tenemos, Norita? ¿Lo actualizamos? ¿14 grados puede ser?
1: ¿O actualizamos, me parece a mí? A ver. Está muy, dale, pero muy encapotado.
0: Encapotadísimo, sí. Cielo, plomazo, digo, plomizo. Bueno, ¿qué 13 más?
1: 13 grados, sí. Pipí, 12 la sensación térmica. Muy, muy despacio, sí, va subiendo la temperatura. Sí. 14 la máxima para hoy. 14. Es un día otoñal, totalmente otoñal.
0: Otoño rabioso,
1: y
0: sí, señor.
1: Y ahora la llovizna se corrió para las 15.
0: Ah, bueno,
1: 30%
0: perfecto
1: de probabilidad de lloviznas desde las 15 hasta las 19.
0: Bien, perfecto. Otro más que los amigos nos dicen. ¿Vas a decir algo? Claro, Día Nacional del Técnico de la Arquitectura, Industria e Ingeniería. Una profesión indispensable para los grandes proyectos sociales. 10 de octubre es esto.
1: Ah, mañana.
0: Esto es para el 10 de octubre. No sé, uh-huh, por qué está acá metido entre estas cosas.
1: Claro.
0: A ver.
1: Acomodá las cosas, Pipi.
0: Anda a saber por qué se metió esto
1: acomodá
0: acá.
1: Acomodá los melones en el carro.
0: Me estoy acordando que la querida Graciela Riera, Graciela Mercedes, así se llama, ella es precisamente...
1: técnica.
0: Claro, de la arquitectura, industria y ingeniería. Qué bien, Gracielita Riera. Aprovecho para saludarla, te mando un abrazo grande, grande, grande, grande.
1: Guardala para mañana.
0: Sí, ¿ah? Pero dudo, che, ¿por qué estaba metido acá? Créeme que no lo sé. Bueno, mientras tanto, ¿qué tenés vos? ¿Qué tenés? Decime, Norín. Ah, esto. Sí, claro. Momento de Santa Fecinidad plena. A ver si lo sacan. ¿Quién es?
2: Primero de mayo al sur, entre Uruguay y Jujuy, yendo pa' allá a la izquierda.

0: mí.
1: Señoras y señores, estoy seguro que lo han sacado inmediatamente. Claudio Monterrío, Roberto Vandenbergue, cantor, guitarrista, compositor, conductor de programas televisivos, autor de coplas para el viejo Ramúa, con el querido Guiche Eisenberg. ¿Qué más? Firmó Isla Seca,
0: a veces llegaba un fuelle,
1: Enamorada del Río, El Carnavalito de Mandinga. Muy pocas veces se emite cosas de Claudio, ¿no? La verdad es que es una injusticia. Señoras y señores, un día como hoy nacía, 1935, alguien que fue una bandera emblemática, figura del folclore y de esa forma tan que se imponía tanto. Era el tiempo en que los folcloristas que cantaban, estaban en el escenario, conocían profundamente su canto. No quiere decir que ahora no, pero nada, hay hoy por hoy otro enfoque. El gran Claudio Monterrío desde el recuerdo.

0: Un recuerdo en aras del tiempo para este tiempo de efemérides folclóricas argentinas, del folclore día por día. Y esto que nos trae satisfacciones en recordar, hubo una época maravillosa del folclore, muy, muy fuerte. Hoy por hoy no tan contada con los dedos de la mano. Me refiero no al que no labura, me refiero al que es más conocido, al que bueno, la gente lo sigue con mayor asiduidad, etcétera, etcétera. Pero a propósito, va un recuerdo muy particular para Claudio en especial, el gran Claudio Monterrío. Lorita Cereza, ahora sí, lo tuyo.
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1: Muy bien, seguimos avanzando, hay muchas cosas para contarles. El fin de semana, mañana sábado, la posibilidad, ¿no?, la concreción de los números en vivos que nos van a visitar. El recuerdo y, bueno, alguien que mantiene una vigencia notable, digo porque sigue haciendo cosas, fundamentalmente fiestas privadas, se está preparando para irse a Buenos Aires. Estoy hablando del Nene Godoy, estoy hablando de ese pedazo de la historia de la cumbia, los del Málaga, qué bueno, vamos a tener ese momento. Y también con César Dés es un cantautor santafesino, que en realidad, charlando con Gogorza el otro día, me dijo, mira, compone y hace cosas muy muy lindas, así que mañana lo tenemos en música en vivo, por supuesto, será una manera de charlar y demás. ¿Qué más? Otra de las efemérides, como para ir preparando, tiene que ver con lo del Che Guevara. ¿Se acuerdan que algo habíamos anticipado ayer? Lo cierto es que, bueno, un día como hoy, concretamente, le dicen, hasta acá viviste, hermano. Ernesto Guevara, Che Guevara, médico, político, militar argentino, nacionalizado cubano. Bueno, tenemos dos canciones muy lindas que lo pinta de cuerpo entero, precisamente al Che. Mientras tanto, ¿qué tenés vos, Eduardito? Contanos, decime.
2: Bueno, ahora hablamos de Unión, pero del partido de esta noche.
1: Sí, por favor, a ver.
2: ¿Te parece?
1: Sí, claro.
2: Bueno, donde Unión va a vestir, repetimos, la camiseta, esta remera inédita, toda blanca, con la palabra Unión en medio de su pecho, con finitas rayas rojas y con dos cuellos, uno en B, corto, ¿sí?, y otro cuello chomba, diríamos.
1: Correcto,
2: ¿no?
1: Sí.
2: Está
1: correcto.
2: Bien dicho.
1: Bien, bien.
2: Bueno, la formación, el contenido de esas camisetas, en el arco lo va a tener a Mancilla. En defensa, a Tobías Rubio, que debuta, este pibe que viene de Racing, marcador lateral derecho.
1: Sí.
2: Rocha, Ludueña y Ayala.
1: Bien.
2: En la mitad de la cancha, Luna, Diale, Giacone, Mosqueira, Malcorra, en ataque Ramírez y Tarragona. Una actitud, para mí, muy fea que tuvo ayer en un medio santafesino el presidente de Unión.
1: ¿Qué pasó?
2: Nosotros venimos diciendo, de declaraciones que hizo el jugador Palacios,
1: sí,
2: que quizás hayan colaborado para que hoy no sea titular y que Madelón lo mande al banco de suplentes.
1: Ajá.
2: Ayer, en una radio de esta capital, el presidente salió a contestarle al jugador y ventiló públicamente un tema privado que tiene que ver con la salud de su señora madre. Luis Spahn, eso no se hace. Y si usted no está seguro que se equivocó y feo al ventilar públicamente un tema particular, personal y que tiene que ver con la salud de la madre de un empleado suyo,
1: sí,
2: ¿vamos a invertir los roles? ¿Vamos a creer que cualquier periodista de esta ciudad hoy ventila públicamente un tema suyo, privado, particular, y que tiene que ver con un estado delicado de salud de un familiar? ¿Qué pensaría usted de ese periodista? No más palabras, señor juez.
1: Bueno, señoras, señores, está el popular Capocha. No me diga que está Capocha de los pagos de Brickman para toda la República Argentina. Hola, capo.
3: ¿Qué haces, Jorgito? ¿Cómo andas? ¿Qué te pasa que estás tan pensativo?
4: No, lo que pasa es que, viste, se vienen ahora la época de las vacaciones y vos sabés que tengo muchas ganas de irme a Europa, como el año pasado.
3: No me digas que el año pasado te fuiste a Europa.
4: No, pero también tenía muchas ganas.
1: Qué bárbaro. Bueno, ¿qué me decías, Norita?
0: Para conectarse, comunicarse con Capocha, @capocha_orellana.
1: Sí, señora, perfecto. Bueno, leía también estas cosas, estas historias que se repiten, fundamentalmente con el tema del folclore, si esas fechas tan claves, claro. Me están diciendo los folcloristas, mirá qué bien que hacen la letra. Nacen en Buenos Aires, no te olvides, Edmundo P. Saldívar, hijo, claro, sí. Caramba, decir Saldívar es decir exactamente carnavalito. aquel autor, gran autor del Humahuaqueño, además de otras, ¿sabían? Hizo una zamba, zamba, así se llama zamba, simplemente, Cholita, el Chucano, mi jujeña, a los 60 años muere y nacía un día como hoy, precisamente un 9 de octubre de 1917. ¿Está el Maxi Clansec? Sí, señor, me voy a la ciudad de Rosario. Maxi, vos ahora.
5: Bueno, y seguimos trabajando en el Centro de Justicia Penal. Sigue la audiencia por la estafa de la empresa Motorsport. Se está haciendo larga la audiencia. Hablamos con uno de los abogados defensores, con Carlos Varela, es uno de los abogados más reconocidos que tiene la ciudad de Rosario. Bueno, vamos a escuchar, porque él confirma que van a rechazar la estafa y además que su defendido, él defiende a Escarcelo, uno de los acusados, el otro es Alegre.
1: Claro.
5: Ninguno de los dos tiene cómo afrontar estas deudas que supuestamente tienen por el mal negocio. Lo escuchamos a Varela.
6: Son delitos que han cometido y a partir de esos delitos que se le imputan y que se le admitirán o no por parte de la jurisdicción, se van a solicitar, por lo que tenemos entendido, lo que es la prisión preventiva. Nosotros entendemos que ha sido nada más que una cuestión financiera que tiene que ver con el giro comercial propio de los negocios y que el impedimento para el cumplimiento de las obligaciones deriva de inconsistencias financieras, pero que tienen que ver con cuestiones ajenas a lo que es una estafa. No se desconocen las deudas, los créditos que tienen precisamente los acreedores. Lo que es la diferencia sustancial es que no es como consecuencia de una RID, es una agencia de automóviles que venía funcionando desde hacía varios años, y presumir que se instaló toda esa agencia para lograr un cometido delictual resulta absurdo. Hay una imposibilidad de pago porque están en quebranto. O sea, ellos se presentaron en un proceso falencial que fue rechazado para tratar de recomponer los pasivos y hacer una propuesta a los acreedores, y fue rechazado por el juez de civil y comercial. Eso ha determinado que no tengan la posibilidad, aun cuando quisiesen, de cumplir con las obligaciones asumidas, ¿no?
5: Bueno, hasta ahí la palabra de Carlos Varela. Les cuento cómo funciona aquí el sistema. Estamos en la puerta de la sala número 10, Pipi,
1: sí,
5: del Centro de Justicia Penal.
1: Ajá.
5: Y si vos, como periodista,
1: sí,
5: como comunicador, querés ingresar,
1: sí,
5: a la sala a presenciar la audiencia, sí, no podés entrar y salir todo el tiempo.
1: Claro,
5: es decir, que
1: claro.
5: Los que estamos trabajando en vivo,
1: sí, imagino.
5: Como mi caso, sí, me tengo que quedar afuera porque no puedo presenciarla. Pero vamos obteniendo algún datito, alguna información.
1: Sí.
5: Y Alegre, uno de los acusados, declaró. ¿Qué dijo Alegre, aparentemente?
1: Sí.
5: Que su socio, Escarcelo, el que es defendido por Varela,
1: sí,
5: es ludópata. Y que se jugó el dinero de los ahorristas y de los compradores de todos los vehículos. A ver, esto lo van a empezar a escuchar muy seguido.
1: Sí, te estaba por decir. Claro,
5: muy seguido.
1: Que es una estrategia, decís. Estrategia.
5: Bueno, a ver, y sin ir más lejos, hizo la gran Río Sartacho. Recordemos lo que pasó con,
1: sí,
5: el ex fiscal del Ministerio Público de la Acusación,
1: uh-huh,
5: que fue acusado de robar dinero de las cuentas judiciales, y en la audiencia imputativa, su abogado terminó declarando que es ludópata, que fue todo parte de la adicción al juego. Y que a partir de allí empezó con todo un andamiaje a sacar dinero de las cuentas judiciales. Bueno, aparece nuevamente esta figura, que obviamente a la hora de ser procesados, bueno, tiene un menor impacto en lo que tiene que ver una prisión, ¿no?
1: Claro.
5: Va por otro lado, por otro lado.
1: Exactamente.
5: Así que vamos a esperar ansiosos a que termine esta audiencia imputativa,
1: uh-huh,
5: para ver qué dice la fiscal, porque es una sorpresa, esto que acabo de adelantar, que uno de los acusados, uno de los dueños,
1: sí,
5: de esta agencia,
1: sí,
5: estaría sufriendo de ludopatía.
1: Sí, señor. Vuelvo contigo en un rato, ¿te parece? ¿Tenés prioridad? Ni bien nos digas, como para ir recolectando, para ir poniendo, compilando todas esas notas que imagino, la presencia, fuerte presencia, digamos, de periodistas, ¿verdad? Allí.
5: Sí, porque, a ver, mediáticamente tuvo mucha repercusión esta gran estafa, Así que hay presencia de muchos medios aquí.
1: Exacto.
5: En el Centro de Justicia Penal, a la espera que termine la audiencia imputativa, recordando que en principio son 80 los damnificados, pero serían muchos más. Así que también vamos a tener esa certeza para ver cuántos más ingresaron a la espera de la audiencia imputativa.
1: Bien.
5: Porque se habla de cerca de 100.
1: Claro. Estamos en contacto. Gracias, Maxi querido. Vuelvo contigo en cualquier momento. Gracias. Hoy los Lennon. Por siempre, John Lennon.

Impresionante, ¿no? No nos animamos a cortar cuando uno escucha esta música, ¿no? Para mí estas dos son claves, para mí en mi vida. Esta canción que nos invita a soñar con un mundo diferente, lleno de paz, de armonía. La letra de Imagine es maravillosamente bella. Imagina que no hay cielo. Es fácil si lo intentas. Sin infierno bajo nosotros. Encima de nosotros, solo el cielo. Imagina a todo el mundo viviendo el día a día. Imagina que no hay países. No es difícil hacerlo. Nada por lo que matar o morir, ni tampoco religión. Imagina a todo el mundo viviendo la vida en paz. Puedes decir que soy un soñador, pero no soy el único. Espero que algún día te unas a nosotros y el mundo será uno solo. Imagina que no hay posesiones. Me pregunto si puedes, sin necesidad de gula o hambruna. Una hermandad de hombres. Imagínate a todo el mundo compartiendo el mundo. Puedes decir que soy un soñador, pero no soy el único. Y continúa la letra. Señores, John Lennon. Lo mataron, como decía Eduardo, cuando tenía la edad que tenía. Sin embargo, había escrito esto que es maravilloso. Un mundo diferente, lleno de paz y armonía. Nos pide un lugar donde no existan fronteras ni divisiones entre personas. Un mundo donde no hay motivos para pelear, ya sea por tierras, religiones o cualquier otra razón. Lo raro y lo extraño es que todavía seguimos peleando, ¿no? Y si no, pregúntenle a lo que pasa en distintos lugares del mundo, que morirá así. Al menos nos invita a imaginar un futuro donde las diferencias las disuelvan y la humanidad sea una en un mismo propósito, vivir en armonía. Imagine, y esta es la obra cúlmine, esta que estamos escuchando. Precisamente tenía grandes sueños, porque es una obra donde él puso no solo la voz, sino todos los instrumentos. Estas cosas que quedan truncas. Sin embargo, hoy por hoy, ¿cuántos medios de comunicación? Todos, casi todos. Hablará de ese máximo ícono de la banda que nació un 9 de octubre. Fue asesinado en el 80, nos parece ahora. Hoy nos copan los Lennon.

1975 nace Shintaro Ono Lennon. Sin Lennon, músico, compositor, cantante, actor y productor también de los Estados Unidos. Aquellas bandas famosas que no fueron como la de los Beatles, por supuesto. Algunas que simplemente pasaron, de Claypool, Lennon, Delirium y tantos otros. ¿Será aquello de tal palo, tal astilla en este caso? ¿Qué decís? ¿Qué opinás?

El hijo de John Lennon, señoras y señores, y Yoko Ono está cantando con una carrera independiente, con álbumes conocidos, sí. Tiene en la actualidad, nació un 9 de octubre del 75, tiene 51 años. Lo quisimos recordar a los Lennon y esta historia que vuelve a abrir la enciclopedia Beatlemaníaca, y entonces te encontrás con el nacimiento de John Lennon y también esta coincidencia, digo, con el correr de los años, para esta historia que también ayudó a escribir John Lennon y Yoko Ono. Para algunos los culpables o la culpable, sin embargo, es que los ciclos son esos de la vida. Se cumplen ciclos. Y ese ciclo, entiendo, estaba cumplido, aunque los fanáticos de Beatles digan lo contrario. Señores, los Lennon nos copan.

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1: Pasaron 6 minutos después de las 11 de la mañana en Santa Fe, República Argentina, y de pronto el estudio se ilumina. Hoy hablábamos de otro rubro tan apasionante como el cine, y hablábamos de Cantando Bajo la Lluvia, y hablábamos de Gene Kelly, y hablábamos de... pero aquí hay que hablar también de actores y actrices, actrices y actores. ¿Cuál es su nombre, por favor?
2: Hola, Pipi, ¿cómo andás?
1: Buen día, buen día.
2: Larisa Sánchez.
1: Larisa Sánchez.
2: Quería agradecerte por este espacio y estar con vos, que es un placer.
1: Nada que agradecer. ¿Y cuál es el suyo, caballero?
3: El mío es Eduardo Leva, y es también para mí un placer y un honor estar compartir esta mesa con Pipi Rivero y con Eduardo.
1: Eduardito Rodríguez. Gracias. Exactamente. Bueno.
4: ¿Y saben por qué yo me quedé aquí?
2: ¿Por qué?
4: Porque quiero ser testigo presencial de la nota que les va a hacer Pipi. Porque yo, antes de ser periodista, intenté ser actor.
2: Ah, pero estás a tiempo.
4: Yo estudié en Buenos Aires dos maestros como Agustín Aleso y Oscar Lito Cruz. Pero era tan tronco.
1: Nada más ni nada menos.
4: Y tengo un gran respeto por los actores,
1: sí,
4: y por
1: también,
4: las actrices.
1: Yo también.
4: Por todos los artistas. Yo te lo decía ayer. El teatro independiente tiene que ir a alquilar la sala, tiene que hacer la escenografía,
1: todo.
4: Tiene que hacer el vestuario, tiene que hacer la publicidad.
2: Todo.
4: Tengo
2: todo.
4: Un respeto por los... Me emociono.
1: No,
2: muchas gracias.
1: Es que a mí me pasa. ¿Sabes por qué, Eduardito? Gracias. Si te emocionás, porque estás vivo. Como primera medida.
4: No hay menor duda. El día que no te emociones, ponete la mortaja.
1: Exactamente.
2: Pero aparte, eso habla también de que sos un actor. Entonces, porque
1: claro,
2: eso tenemos los actores, las emociones a piel ahí.
1: Sí, qué lindo tenerlos. Un placer enorme. Gracias por haber venido.
2: Gracias a vos, Pipi.
1: Pues sabés que tenemos amigos en común.
2: Sí.
1: Sí,
2: sí, tenemos amigos en común.
1: Un personaje, ¿no? Y los otros días, yo conozco a su familia también, a su padre en especial. ¿Sabes? Bueno, a la familia, la conozco, a la familia entera. Y un tipo paso, ¿no? Y entonces, en un determinado momento, mientras me revisaba...
2: ¿Pablito?
1: Sí, Pablito. Estamos hablando del querido Pablo.
2: De Pablo.
1: Exactamente. Le digo, che, loco, contame cómo es un día. Porque a mí me apasiona saberlo. Y si hay algo que de lo mucho que debe haber, que uno quiera hacer, es esa parte del teatro. Esa que le contaba Eduardo, yo estoy en las mismas condiciones de él. Entonces él me contaba cómo era. Le digo, bueno, pues no, pero me contaba técnicamente. Le digo, no, pero vos contame cuando vos llegás, cómo es. Y entonces me empezó a contar cómo son esos cursos, cómo son esa forma de hacer teatro. Y independientemente de lo que van a presentar ustedes, es lo que vamos a hablar. ¿Sabés por qué? Porque la nota ideal, el logro de la nota sería, primero, que vaya gente a verlos, vital. Que sabemos lo que le cuesta. Y segundo, que diga, che, me interesa ir, yo quiero ser actor. Yo quiero ser los que vas a presentar. Ahí lo tenemos, mira. Muchas gracias, querido amigo. Muerte en Navidad. Lo estamos viendo, estamos en directo para los que nos siguen en su casa. Ahí lo tenemos. Única función hoy.
2: Hoy.
1: Lari.
2: Única función.
1: Contanos.
2: En la Sala Cervantes,
1: sí,
2: de AT Casa España.
1: Bien.
2: 21 horas,
1: sí.
2: Las entradas todavía están a tiempo de comprar anticipadas.
1: Sí.
2: Y si no, en boletería, 2 horas antes de la función.
1: Qué bueno. Contame cómo nace esta idea. Cuéntenos
2: cómo nace.
1: Bueno, ¿cómo nace?
2: Nosotros somos el Grupo Amalgama. Estamos transcurriendo los 10 años del grupo.
1: Epa.
2: Se viene la gran fiesta.
1: Sí, por supuesto que sí.
2: Y bueno, nació allá por 2016.
1: Sí.
2: Eduardo Córdoba es el que dijo, bueno, che, armemos un grupo porque tenemos que hacer teatro.
1: Sí.
2: Y bueno, y ahí conformamos el grupo con Eduardo Leva, conmigo, con otro chico que, bueno, después se abrió, después incorporamos a Mariano Franco.
1: Ajá.
2: Y ahora lo incorporamos a Luis Rinaldi.
1: ¡Qué bueno!
2: Y ese es el Grupo Amalgama, y el que va llevando desde el 2016 obras tras obras. Y bueno, y ahora con Muerte en Navidad, el sábado pasado estuvimos con Chicos Católicos.
1: Qué bueno.
2: Pero bueno, vienen también un montón de obras que venimos haciendo y también participando en festivales.
1: Sí. ¿Cuánto sé que estás en este rubro? Desde
2: yo,
1: siempre.
2: Yo siempre digo, yo empecé de vieja.
1: Ajá.
2: En la abadía.
1: Ajá.
2: Empezó mi nena primero, teatro,
1: sí.
2: Y era como algo que me picaba, pero que nunca tuve la oportunidad desde chica. Y bueno, llevándola a mi hija, me dije, bueno, ¿por qué no probar?
1: Seguro.
2: Y empecé los talleres con Walter Alemandi en la abadía.
1: Ajá.
2: Y después dije, bueno, yo me gusta, quiero enseñar también, quiero ser profe, quiero ser actriz, quiero... Y bueno, después fui a la escuela de teatro, me recibí, conformamos también el Grupo Amalgama, y ahí no paré nunca.
1: qué nombre, Eduardo, amalgama, ¿no? Todo lo que así significa, es, todo lo que es, implica, ¿no?
3: Porque somos todos muy diferentes, muy distintos.
1: Claro.
3: Y conformamos justamente una amalgama. Sí. Y el, los productos en los cuales nos hemos, digamos, entre comillas, sí, especializados son las comedias. Bueno. Que es un género muy, muy difícil de hacer. Uno parecería que sí, hacer algo que a la gente le cause gracia es fácil.
1: Sí.
3: No.
1: Sí.
3: Es un género extremadamente complicado, muy difícil, muy cristalino, en donde falla algo, el público se te fue y claro, no lo recuperás. Tiene que ser una corriente cristalina.
1: Sí,
3: si se rompió,
1: sí,
3: no funciona.
1: Conexión. Sí, recién lo escuchábamos a Eduardito Rodríguez con lo que dijo, y a mí, yo te hablo de mí también, en forma personal. Para mí es una cuota pendiente de todo lo que uno hace, y eso que me crié, se puede decir, bailando folclore.
2: En los escenarios.
1: Claro,
2: también.
1: Bailar, justamente, bailando folclore, y después vino la otra pasión de del periodismo, de la animación, de la conducción, del espectáculo. Pero cuando yo empecé, era más fuerte el rubro de ustedes, se los aseguro. Era fuerte, hubo un tiempo fuerte en Santa Fe, capital, hubo un tiempo fuerte de actores, de buenas actrices y actores, un tiempo donde al menos se laburaba más, donde había gente. ¿Ustedes creen que, estoy hablando, y no sé, tal vez 40 años, donde fue más fuerte Santa Fe en sí, materia de teatro?
3: Puede ser. Yo, igual que Larisa, arranqué de grande.
1: Ajá.
3: Arranqué en el 95.
1: Ah, claro.
3: Haciendo talleres con Raúl Craig.
1: Claro.
3: Yo tengo 65 años.
1: Claro. Sí. No, pero haces bien de decirlo, ¿sabes por qué? Porque recién Larisa dijo una gran verdad. Dice, todavía estás a tiempo, le dijo Eduardo.
2: Claro.
3: Por supuesto.
2: Sí. A ver, como vos decís, quizás era el fuerte porque había pocos. Quizás en esa época, entonces era como que nacía el teatro en Santa Fe y era un poco. Ahora tenemos muy buenos actores, muy buenos productos santafesinos,
1: ¿sí?
2: Pero es como que no se nos da mucha bolilla.
1: Exactamente, y que cuesta es tanto llenar una...
2: Cuesta muchísimo, sí, que la gente entienda que el teatro santafesino es bueno. Entonces vienen obras de Buenos Aires,
1: claro,
2: y se llena.
1: Exacto.
2: Porque son conocidos.
1: Sí, claro, claro.
2: Pero tenemos que...
1: tienen
2: que saber que hay muchas, claro, obras buenas, muchos productos buenos en Santa Fe.
1: Sí. ¿Qué falla? Sí. ¿La difusión o la concientización también de un público que de pronto se desacostumbró al teatro en sí?
3: Pasa por ahí, yo creo que pasa, ¿sí?, por ahí, así como la gente se ha desacostumbrado a ir al cine.
1: Ajá, exacto.
3: Y consume los
1: menos
3: streamings.
1: Exacto.
2: Sí, las plataformas Netflix, todo
1: claro,
2: eso.
1: Sí, claro.
3: Se ha desacostumbrado como una opción cultural a consumir los productos que se hacen. Que dicho sea de paso,
1: sí,
3: no solo son productos de buena calidad, yo escribo crítica también.
1: Ah, mira.
3: Aparte de hacer.
2: Es nuestro crítico, es nuestro crítico santafesino.
3: Escribo crítica en Mateo, que es un medio digital de Buenos Aires.
1: Ah, qué bueno.
3: Que es de la Asociación Argentina de Investigación y Crítica Teatral.
1: Qué bueno.
3: Desde el año 2015 que escribo ahí.
1: Claro, qué bueno.
3: Así que cada tanto voy, veo, escribo, publico.
1: Sí.
3: Che, lo que hay que recalcar también, que no solamente son productos de buena calidad, sino que aparte estéticamente no son atrasados. Están en lo que hoy se espera de un espectáculo teatral.
1: Sí, es lo que te iba a preguntar.
3: Son espectáculos que atrasen. Ajá. Uno diría, bueno, estamos en el interior, hacemos el teatro de hace 20 años. Nada que ver.
2: No.
3: Nada que ver.
2: Un poco también creo que vos decías, es la difusión, que es. Creo que tampoco tenemos apoyo de...
1: Sí, de los medios de comunicación.
2: De los medios quizás un poco más a veces. Sí. Bueno, anoche me enojé un poco con el canal de acá, porque pasaron nuestra difusión, pero con una imagen de otro grupo y de otro lado.
1: No,
2: y
1: me
2: enojé mucho y empecé a putear.
1: Claro.
2: Y yo digo, ¿cómo puede ser que teniendo nuestra Instagram con toda la difusión?
1: Bueno, ¿sabés por qué? Porque el copy y pegue en los medios de comunicación es más fácil, ¿me entendés?
2: Terrible,
1: y bueno, sabés quiénes son y no pasa por ahí, lamentablemente.
2: Pero, a ver, es algo que no me gusta hablar mucho, pero creo que la parte de cultura de Santa Fe, tanto municipal como provincial, nos deja un poquito cuesta, de lado a los, cuesta, a lo, cuesta, a los grupos santafesinos y se enfoca más en los grupos de Rosario, de Buenos Aires, que hay ciclos para escuela donde traen esos grupos, teniendo acá a mano tanta gente trabajando.
1: Claro, y tantos talentosos, sin duda.
2: Pero bueno, siempre fue así, no sé, algo tiene que haber, un clic.
1: Ojalá
2: que sea. En algún momento.
1: ¿Qué decís, Edu?
4: Todavía estábamos en el proceso militar. Sí. En Buenos Aires hubo una idea magnífica que fue la de teatro abierto. Ustedes, si son del palo, saben.
1: Sí.
4: Teatro abierto. Tenías todos los días una obra distinta. De actores consagrados.
1: Maravilloso. Bueno, maravilloso.
4: Hay que traspolarlo acá. Acá no se podrá hacer con la. Esto es apoyo oficial 100%.
1: Sí, claro.
4: No se podrá hacer el mes del teatro santafesino y juntar a todos los elencos.
2: Pero mirá vos lo pensás, yo lo pienso. ¿Por qué no lo piensan ellos?
4: Hay que llevarle la propuesta. Sí. Ustedes están juntos. Los actores santafesinos tienen una agrupación.
1: Buena pregunta.
4: Lleven ustedes la propuesta.
1: Buena pregunta.
4: Pero sería buenísimo durante un
1: buena
4: mes.
1: Buena pregunta.
4: Y nada de chiquitas. Tener el teatro municipal.
1: Claro.
4: Días por medio, fines de semana para los distintos elencos.
2: Cuesta tener el teatro municipal.
4: Bueno, yo vivo frente al teatro municipal. Y lo que vos decís es muy cierto. Todas las semanas tenés ofertas de obras que vienen de Buenos Aires, algunas muy buenas, otras.
1: Claro.
4: Pero yo digo, esto que voy a decir es entre comillas, que se entienda. Es una competencia desleal, Pipe.
1: Por supuesto.
4: Te traen actores consagrados, obras exitosas, con toda la promoción.
1: Con y vos todo el marketing,
4: Vos remás acá en arena.
1: Exactamente.
4: Pero analicen eso.
1: Sí.
4: De hablar con. Primero se tienen que juntar todos los grupos que hay.
2: Y a veces
4: y
2: eventos
4: llevar
2: gratuitos.
4: Eso de el mes.
1: ¿Cómo?
2: A veces eventos gratuitos, obras gratuitas.
4: Sí, claro.
2: O con un.
1: Ni así.
2: Pero que las traen de Buenos Aires. Y nosotros estando en salas independientes, remándola.
4: Esto de hace tiempo lo sufren los elencos que se juntan ahora en Mar del Plata.
1: Sí, por ejemplo.
4: Que tienen uno o dos fines de semana que hay frente al Costa Galana. Aparecen grupos musicales de primer nivel gratis. Ese día el teatro no va a nadie.
2: Claro.
4: O sea, lamentablemente hoy no hay plata para todo. ¿Viste?
1: Exactamente.
4: O vas a un lado o vas a otro.
1: Pero yo quiero que te respondan ellos. Porque la pregunta que les hizo Eduardo yo se las iba a hacer. ¿No será que también está faltando unirse, hablar ese mismo idioma que ya lo hacen en, en las tablas, pero digo en otro nivel, ir a pelearla? Yo les voy a dar un ejemplo y le pido disculpas, pero es un amigo, tengo la mejor, se llama Rubén Carugui, y él alguna vez llevó a las esferas donde deben golpear ustedes su trombonanza. Y hoy por hoy es un espectáculo de características internacionales. Vos mirá, Pipi, pero es otra cosa. No, porque él empezó de la misma forma, golpeando puertas. Acá, hasta que se dio. Por supuesto que el apoyo oficial, ¿qué es, chicos? Dejemos por un ratito el romanticismo. ¿Para qué? Es guita en mano. Es guita, es plata.
2: Sí.
1: Es para poder habilitar el teatro, la sala Primero de Mayo, que por lo que me contás niega a veces.
2: Ay, yo no quiero hablar de esto, pero bueno, no, mira, nosotros estuvimos durante el año pasado en Marechal,
1: bien.
2: Después cuando cambió el gobierno y el director y todo, resulta que para tener la sala Marechal vos primero tenés que poner la plata.
1: Claro.
2: Y después hacer la obra.
1: Sí.
2: Antes vos ibas, hacías la obra, obviamente, un porcentaje para la sala, como corresponde, todo.
1: Es que ni siquiera.
2: Pero ahora vos, antemano, siendo un grupo independiente, tenemos que estar ahí, tenés que ir primero, alquilarla, y después, obviamente, que esa plata se reduce después en el borderó.
1: Sí, en el borderó.
2: Pero vos tenés que tener esa plata primero.
1: A mí
2: y si
1: en
2: no vendés entradas.
1: A mí, en lo personal, el borderó me trae malos recuerdos. A mí el borderó me trae malos recuerdos. ¿Saben la cantidad de veces que llené el anfiteatro del Parque del Sur? Están las imágenes, lo llené. Siempre perdía plata. Siempre perdía plata. Pero escuchame, pero si
2: cuentan mal, ¿viste? Que hacen. Siempre cuentan mal, ¿viste?
1: Claro,
2: como decir, che, yo conté tal cosa.
3: El contador se les trabó.
1: le decimos nosotros el cuenta ganado.
2: Nosotros hacemos eso. Eduardo, que es mi esposo, que es el que creó el grupo Amalgamá, él siempre, cuando está de director, digamos, él decía. che, a mí me parece que hubo tantas personas. A ver el bordero, oh, nos comieron 10.
1: Claro, o sea, era como, bueno, ojalá, decirle que tuvo suerte, a mí me comían más. Pero bueno, al margen, ya está, ya son cosas distintas. Pero
3: son magnitudes diferentes.
1: Claro, son cosas distintas.
2: Nosotros queremos que vaya gente al teatro, por favor, no, basta de... No,
1: hablamos de Amalgama ya, hablamos de esta noche, pero este, me quedo con una imagen. Mira, hace poquito yo estoy desde marzo en esta radio, pero hace peino cana en este laburo, y estamos con un grupo, colegas de ustedes son de Santo Tomé, ¿sabes? Y bueno, se meten en una biblioteca, ¿sabes? Y bueno, y hacen obras de teatro ahí, y narran, y bueno, Negrito Martín y su gente.
2: Ah, sí, el Negro Martín.
1: El Negro, conozco, que es un divino, bueno. Y estuvieron acá acompañándome, y de, me partió el alma, loco. Cuando se fueron, le digo a mi esposa, digo, pero ¿cuánto amor? ¿Será que yo amo la bohemia también? En el fondo, en esto, si no sos bohemio, compa, más allá de cualquier profesionalidad, si no sos bohemio, bueno, yo soy uno de ellos. Este, digo, y le digo, ¿cómo hacen? ¿Cuánto amor? Porque le pregunto al Negrito, no me acuerdo, a Marito Pose o la esposa de Luisito, y le digo, che, loco, ¿y cuánta gente meten? Así, un ejemplo, ¿no? No, dice, a veces somos 30, a veces somos 35.
2: Un montón.
1: Somos 20. Y cuando yo te pregunté a vos, Lari, recién, Larisa, cuando yo te pregunté, me dijiste, ¿cuánta gente había? Jorge Roja tenía no sé cuánta. Mil. Está bien, no lo voy a comparar. Pero digo, ¿cuánta gente meten ustedes normalmente?
2: Y el sábado, o sea, en otras épocas, cuando recién arrancábamos y todo eso, llenábamos. La verdad que llenábamos la Abadía, porque siempre, como nuestra casa de estreno fue la Abadía, sí. Y llenábamos la Abadía.
1: Sí.
2: Después, o sea, hicimos un Marechal con 110 personas.
1: Esa
2: en Marechal.
1: Esa me gusta, esa me
2: hicimos 110 personas entraron en Marechal que tenían que agregar sillas.
1: Qué lindo.
2: Y eso fue genial, que fue con Mi Mujer es el Plomero.
1: Ah.
2: Pero bueno, el año pasado y este nos costó muchísimo y no, más de 20 personas, ¿no? Venimos así.
4: En
2: una sala para ponerle 50, 60 personas.
3: Sí.
2: La 30, 68.
4: Sería peor 20 en una sala para 300.
2: Imagínate.
1: Claro. A mí me cuesta, me parte el alma, te digo con total honestidad, porque digo, teniendo en cuenta lo que ellos hacen, ¿cómo no apoyarlo y dedicarle todo el tiempo que haya que dedicarle?
2: Nosotros, por ejemplo, el Grupo Amalgama nunca tuvo subsidio, ni del INT, ni de acá, el provincial, que es, no me acuerdo, Cena Santa Fecina, ¿cómo se llama?
1: Sí.
2: Nunca hicimos un subsidio, nunca recibimos subsidios. Siempre lo hacemos con algunos sponsors,
1: ¿sí?
2: Que ponen una platita.
1: Mirá,
2: y lo ponemos en nuestras redes y nosotros, remándola. Con algunos eventos que hacemos por ahí.
3: Sponsors que no, que son personas que nos aprecian.
1: Exacto, lo siguen a ustedes, no a la.
3: Claro. Entonces es una cuestión de apoyo humano que nos que brindan, ¿no?
1: Bueno, de cualquier manera, Eduardo.
4: ¿Cómo es lo de esta noche? ¿Cómo es?
2: Claro. Bueno, esta noche, Muerte en Navidad,
1: sí.
2: Una comedia que, bueno, Edu, ¿querés contar algo de la comedia?
3: Es una,
2: ¿de qué
3: es
2: se trata?
3: Una comedia que transcurre en una sala velatoria. En esa sala velatoria se juntan el muerto, obviamente.
4: Sí, que no puede faltar.
3: Que no puede faltar.
2: Cuatro personajes.
3: Que decidió morirse justo un 24 de diciembre.
2: Justo en Navidad.
3: Porque él lo decidió.
1: Sí. Vale, está bien.
3: Y
1: bien.
2: No dimos
3: está
2: tanta
3: la viuda.
1: Ajá.
3: Y los empleados. En ese contexto, en ese ámbito, como es una situación tan límite.
1: Sí.
3: Empiezan a aflorar cuestiones,
2: ¿no?
3: Cuestiones que vienen de hace mucho tiempo.
1: Sí, ajá.
3: Y es el condimento como para que sea un dramón.
1: Claro, no es para
3: pero menos. En esta obra afloran de manera humorística, cómica.
1: Qué lindo.
2: Y el cuarto personaje, es el que arregla el aire acondicionado.
3: El aire acondicionado.
2: Es un técnico.
3: Que es un técnico de aire acondicionado.
1: Que
3: quedó ahí metido junto con esta gente y se come toda esta situación sin comerla ni beberla.
1: Qué bueno, che, qué bueno.
3: ¿Y
1: cuántos actores en escena?
2: Cuatro.
3: Somos cuatro.
1: Los cuatro, ajá.
2: Pablo Velázquez, Eduardo Leva, Mariano Franco y Larisa Sánchez.
1: Larisa Sánchez, correcto.
2: Thaís Córdoba en técnica. Y bueno, fue dirigida por Eduardo Córdoba y también como una dirección ahí también colectiva entre también. Todos.
4: ¿Cuánto dura el espectáculo?
3: Y una cuestión que también hay que decirla, dentro de la escenografía, ajá, hay una corona con, sí, una imagen del muerto.
2: Una fotito.
3: Una fotito. Esa, ajá, imagen, ajá, resultó ser, por una, qué lindo, una broma interna, la imagen de un querido amigo mío, que es un actor.
2: Que está
3: de
2: vivo.
3: Que está vivo.
0: Menos mal, me
3: actor,
0: decir, ¿quién
3: un
0: es
3: actor
0: que
3: de Buenos Aires, Oscar Luque, que de gran trayectoria, uh-huh, ya, que vino a vernos, uh-huh, y le dijimos, ¿no te diste cuenta?
4: Bueno, le alargaron la vida. No,
0: jodeme que no se lo había dado cuenta.
3: No, no se había dado cuenta.
0: No, no te puedo creer, no te puedo creer.
3: Él era la foto del mundo.
0: Qué bárbaro, qué bárbaro.
4: Yo arriesgo de que me suspendas vos mañana, boludo. No, sí, de verdad te digo, vos, sí, sos el conductor.
1: Sí.
4: Yo le pedí a Donkey un tema musical.
1: A ver. Sí, che.
4: Que si lo conocen, saben de qué se trata.
1: A ver.
4: Y si no, escúchenlo porque se van a emocionar. Pero hay que escucharlo, ¿eh? Hay que escucharlo.

0: Del drama a la comedia, Dordito. Es bellísimo. Es bellísimo.
1: Es una definición de los artistas.
0: De los artistas.
2: Muchas gracias.
1: Total.
2: Muchas gracias.
0: Es que la verdad es que está así. Tocar la viola puede tocar la viola cualquiera. Pero vos te das cuenta el tipo que es artista. Tipo que tiene otras características.
1: Además, los padecimientos.
0: Exacto. Bueno,
1: el padecimiento.
0: El sufrimiento.
1: Yo te lo decía,
0: ¿no?,
1: ayer sin conocerlos a ustedes, sí, pero conociendo el paño. Uh-huh. En el Teatro Independiente ensayás 6 meses para hacer 2 funciones.
3: Sí.
0: Claro, loco. ¿Cómo no apoyás?
1: Y en esas 2 funciones dependés que no te llueva, claro, para que la gente vaya, claro, que no te corten la luz. Y vos tuviste 6 meses sin ensayar.
0: Sí, coincido.
3: Que no se te enferme un actor.
1: Claro, un montón de cosas.
3: Un montón de cosas. Bueno, nosotros con Amalgama pretendemos eso. Estamos 6. Quizás meses ensayando, claro, una obra, pero queremos que tenga una trayectoria, claro, la obra, sí, para también que sí, sea conocida, sí, y para que la gente
2: aparte
3: la pueda ver.
2: A medida que la obra va transitando, sí, el tiempo y las funciones va mejorando,
0: correcto,
2: va obvio, cambiando, va madurando,
0: bien, bien,
2: se vuelve más atractiva.
0: Seguro, seguro. Chicos, esta noche a partir de las
2: 21 horas.
0: 21 horas. Lugar, Lari.
3: Ate Casa España, en la sala Cervantes.
0: Bien, entradas, todavía hay entradas. ¿Cuánto vale la entrada?
3: Sale anticipada 23.000, sí, en puerta 25, y hay un descuento para jubilados. Bien. Y 18.000.
0: Perfecto, perfecto.
2: Y asociados a Ate también.
0: Asociados a Ate también, claro, imagino. Sí. Qué bueno, bien por Ate, que abre las puertas. Qué bueno.
2: Es una sala estupenda, hermoso, hay que, sí, reconocer. Claro. Yo, sí, creo no equivocarme, de las salas que han quedado a piso, sí, la más linda.
0: Qué lindo, qué bueno. Che, hay que insistir con esto, ¿eh? ¿Estamos? Así que los espero pronto. ¿Qué, cómo cualquiera puede ser actor? No.
3: Sí, ¿por qué no? Pero cualquiera puede hacer teatro.
0: Cualquiera puede hacer teatro.
3: Cualquiera, mira, puede hacer teatro, porque el teatro no es solamente para actuar.
0: Bien.
3: Es para un montón de cosas.
0: Sí, Pablo, mi amigo, que también es amigo tuyo, me dijo.
3: Sí, no, si es,
0: yo,
3: solamente para
0: eso. Yo decir, voy, me sorprendió, ¿sabes? Claro. Un gran profesional de odontólogo.
3: Sí, es nuestro odontólogo.
0: Bueno, sí,
2: exacto, también, exacto, el mío. Un saludo enorme a Pablito.
0: También el mío. Y entonces, bueno, yo lo veía muy profesional, lo conozco, te digo, de pibe, conozco a su padre, Eduardo, gran, uh-huh, profesional también. Y digo, bueno, pero escúchame, Pablito, contame, cuando vos llegás, ¿qué haces? Y entonces me empezó a contar algunas cosas y ya me entusiasmó más todavía, ¿me entendés? Me dice, no, nada, dice, hay que estar muy atento, me acuerdo que me decía, hay que saber interpretar, hay que saber... Digo esto porque estoy vendiendo para que ustedes digan, che, estamos, nosotros los esperamos qué día, sí, cuándo, sí, y a qué, sí, hora. Sí.
3: Hoy, sí, 21 horas, sí, en la sala Cervantes de Ate Casa España.
0: Bueno, pero el que quiere ir a aprender, digo, y el que a conocerlos a ustedes.
3: Eduardo, el papá de Pablo, sí, está haciendo taller conmigo.
0: También hace taller de Dordito, que es loco.
3: Sí, empezó, sí,
0: gran
3: terrible.
0: Profesional.
3: Me divierto mucho.
0: Sí, sí, porque era
3: es
0: así.
3: Muy ocurrente.
0: Es muy ocurrente, sí, siempre lo fue, siempre, siempre.
3: Bueno, yo, a ver, yo doy taller de teatro ya hace varios años y es gratuito en el Club Cabal. Ajá. Que es el club de mi barrio, y doy un taller para niños en Don Polky. Estoy ahí con un taller para niños, estamos preparando ya las muestras.
0: Larisa, ¿y van pibes? ¿Hay niños?
3: Sí,
0: muchos.
3: Tengo 8 nenas que ya vienen conmigo hace rato, y bueno, es un grupo hermoso. Yo, ¿sí?, con los niños,
0: qué lindo,
3: yo me divierto,
0: che,
3: muchísimo, son muy creativas, este grupo es hacen lo que ellos quieran.
0: Sí, sí, sí.
3: Ellos, yo soy muy de la impro, sí, es muy raro que les dé texto, sí, y cuando por ahí les llevo texto, me lo tiran y dicen, no, profe, nosotros vamos a hacer, empiezan a crear ellas y son tremendas.
0: Me encanta lo que me contan.
2: El teatro es la oportunidad que tenemos los chicos y los adultos de entregarnos un rato a un juego.
0: Correcto.
2: De jugar a ser otro.
0: Exacto, eso, jugar
2: y
0: a ser otro.
2: Y aparte, que es muy importante también, la oportunidad que nos da a nosotros mismos de trascendernos, de ir más allá de nosotros mismos, porque el teatro, como en general todas las ocupaciones de la vida, pero el teatro en particular, porque uno se pone a sí mismo en ese lugar.
0: Correcto.
2: Es enfrentarse todo el tiempo con los propios límites.
0: Claro, claro.
2: Entonces está ese límite, hay que traspasarlo.
0: Sí, señor, sí, señor.
2: Tengo que decir este texto, pero me falta el aire.
0: Bien.
2: Tengo que llegar a tener una emoción ahí, pero no me pasa nada.
0: Claro, claro.
2: Esas cuestiones.
0: Bien, perfecto.
2: Son las que hay que llevar adelante.
0: Compromiso formal de seguir esta charla para seguir apoyándolos.
3: No. Sí.
0: Y lo que decía Eduardo, mi compañero de laburo, tómenlo muy, muy en cuenta: el unirse.
4: Claro.
0: El comulgar lo mismo. teniendo en cuenta lo difícil del
3: creo
0: rubro.
3: Que nos falta un poquito eso,
0: ¿no es cierto? Actores. Pasen sí. todos los órdenes. Yo lo sí. veo en el tango.
3: Sí, sí, sí.
0: Acá hay un grupito de tango. Están peleados todos entre sí.
3: Claro.
0: ¿Qué querés que te diga? Y un día le dije, ¿cuál es la función? ¿Cuál es la claro. idea? Yo te hago un espectáculo y vos me haces otro. En lugar de tener yo 50 y vos 20 o al revés, yo te visito a vos, vos me visitás a mí, logramos la reciprocidad que por ahí pasa. Así de simple, 2 más 2, 4.
3: Siempre lo hablamos, nosotros como en el grupo siempre vamos a ver obras, siempre vamos, bueno, él más que nada que es crítico. Siempre va.
0: Che, ¿y cómo es laburar con un crítico? Que encima la detiene es actor. ¿Cómo es?
3: Bueno, lo que pasa es que yo le explico a él cómo tiene que criticar.
0: Perfecto.
4: Me dice no. todo el tiempo, vos escribís muy complicado.
0: Está bueno.
3: No, sí. yo te doy algunos tips para que también la gente común o todos podamos leer sí. Las críticas, que está bueno. Pero él es muy muy observador, escribe todo. Entonces perfecto. Yo le digo, yo voy al final y ahí veo si la obra me gusta o no, le
0: digo yo. Che, mucho éxito. Muchas para esta noche.
3: Muchísimas
0: que
3: gracias.
0: Que me digan el lunes, che, loco, metimos al menos 10 personas más, no importa. Bueno, será un logro. Será un logro. Lo mejor para ustedes, esta noche, a partir de las
3: 21 horas sí. en AT Casa España.
1: Muerte en Navidad.
0: Lo mejor para ustedes.
3: Gracias, vale. Pipi, por el espacio.
0: Gracias, un gustazo. Eduardo. Ya venimos. Gracias.
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0: Qué lindo, qué lindo. Mirá, la persona que pongo al aire ahora, que es un bocho para mí, es uno de mis admirados de hace muchos años, gracias a Dios, cuando lo conocí. Viste que vos ahí conocés en los medios de comunicación gente a los que vos dices, che, la verdad que te quedás impactado por su conocimiento, por su sapienza, por la forma de expresar, porque es un TT, porque es un todoterreno. Y seguramente vas a corroborar. Termina de irse unos actores, Juan Carlos. Ayúdame en esta. Yo les decía hace un ratito a ellos, a estos actores, actriz y actor respectivo, que hubo un tiempo en Santa Fe muy fuerte en materia de teatro. ¿Vos te acordás de ese momento, Juan Carlos Betanín? ¿Cómo andás, querido? Buen día.
1: Hola, Titi, buen día. Qué presentación, por Dios, gracias.
0: No, pero es así, loco, es así. Yo bueno, le contaba a esta gente.
1: Está bien, dejémoslo ahí.
0: Bueno.
1: Dejémoslo ahí, no le demos, porque si no parece que estoy dando pie para que redoble.
0: No.
1: No, por supuesto que hubo momentos de una... Yo creo que hoy en día, no es solamente Santa Fe, Titi, pasa también en otras ciudades, no, quizás no en esta,
0: sí.
1: Porque al estar tan cerca de Buenos Aires son muchos los elencos porteños que están en las carteleras de calle Corrientes,
0: correcto,
1: por ejemplo, que se llegan hasta acá a hacer una o dos funciones.
0: Uh-huh.
1: Pero el teatro se salva por el teatro de independiente.
0: Exacto.
1: No es ninguna novedad, digamos. Uh-huh. Los trabajadores teatrales son los que sostienen y sostendrán el teatro por siempre.
0: Uh-huh.
1: Porque en el teatro no es una cuestión de comerciar, de quién gana más plata, quién gana menos,
0: correcto,
1: quién pone el mayor cartel, quién pone el más
0: correcto,
1: chico.
0: Sí, señor.
1: Es una cuestión de pasión personal, puesta en la necesidad de transmitir a través de un personaje que uno crea o que uno sostiene,
0: sí,
1: cosas que son importantes para la vida de la gente. Pero bueno,
0: tal cual.
1: Lamentablemente es así, ¿no? Y para colmo de males, con una crisis económica, indudablemente el teatro no se salva tampoco, ¿no?
0: Mm. Tal cual, pero que lo referencié porque me acordé de esa época de personajes tan queridos y queribles como el querido inolvidable Jorgito Ridbo, que él era en especial alguien que ponía especial énfasis, ¿no?
1: Cada vez hay menos gente dedicada a estas cuestiones. Vos fijate que hay algunos, por cierto, en cada ciudad, en cada medio de comunicación, por ahí a algunos le dicen andá y dedícate a esto, pero cada vez hay menos gente apasionada por esta cuestión y vinculada con la posibilidad de hacer crecer el teatro como una de las artes más importantes que la humanidad viene sosteniendo a lo largo de siglos, ¿no?
0: Exacto.
1: Así que habrá que ver cómo evolucionamos, qué sé yo, con esto de la inteligencia artificial,
0: eso,
1: con las nuevas tecnologías,
0: con todo
1: lo que supone esta transformación cualitativa de nuestra vida cotidiana, indudablemente que es muy difícil prever qué es lo que puede pasar, pero yo creo que el teatro, igual que la radio, no morirá nunca, porque mientras haya alguien,
0: correcto,
1: con pasión para poner en palabras o en una actuación lo que es necesario poner, allí estará la posibilidad de una continuidad de una tradición que no puede morir, ¿no?
0: Tal cual. Amigo querido, ¿qué tenés preparado para hoy?
1: Bueno, qué sé yo, en principio,
0: sí,
1: si le creemos a la... Bueno, hay que hacer un test para ver si uno le cree o no le cree.
0: O no,
1: porque
0: exacto,
1: un día dice blanco, al día siguiente dice negro.
0: Por favor.
1: Pero ayer dijo que no va a atacar a Irán antes de las elecciones de mitad de mandato, que son el 3 de noviembre, ya faltan poco menos de un mes.

0: Llevaba varios días considerando la posibilidad de reanudar las operaciones de combate antes de las elecciones, pero si se reanudan estas operaciones, incluirían ataques a gran escala contra instalaciones energéticas, contra infraestructura, contra objetivos nucleares iraníes. Hasta incluso hay quienes deslizan la posibilidad de utilizar algún artefacto nuclear como para terminar con lo que él cree que es el nido donde Irán guarda su proceso de enriquecimiento de uranio. Pero bueno, la reanudación de la guerra le va mal para las elecciones de noviembre. La reanudación de la guerra podría influir en esas elecciones, en parte por los precios del petróleo, que siguen subiendo como consecuencia, y con ello todos los precios de los alimentos, los precios, los costos de todo, igual que acá en la Argentina. Pero también podría influir en las elecciones en Israel, que son el 27 de este mes, que es un tema del que muy poca gente habla y que es absolutamente importante. Ya alguna palabra te voy a dejar sobre esto. Ayer Trump trascendió como que decidiría en dos semanas si Estados Unidos se une a la guerra de Israel contra Irán y siguen adelante con lo que ha sido un castigo para la humanidad. Pero hablemos un minuto nada más, para no robarte tiempo,
1: por favor,
0: del tema de Israel. Sí. El 27 de octubre Israel tiene elecciones. Obviamente está en juego la posibilidad de que sea derrotado Benjamín Netanyahu, que ha venido desafiando expectativas, manteniendo a flote su gobierno durante años de guerras simultáneas, estados de emergencia permanente. Pero la oposición lo está criticando muy duro por negarse a asumir la responsabilidad o permitir una investigación independiente sobre los ataques de Hamas que causaron la muerte de alrededor de 1.200 personas el 7 de ese mes de octubre. El jefe de Estado Mayor de las Fuerzas de Defensa de Israel, nada más y nada menos, que se llama Gadi Eisenkot, perdió a su hijo y a dos sobrinos en la guerra de Gaza. Fuentes cercanas a este que le va a disputar el poder afirman que su principal misión es reemplazar al hombre al que considera responsable de haber permitido los ataques del 7 de octubre. Y Netanyahu culpa a lo que él llama el Estado Profundo, como si él viviera en un barrio privado, alegando que sus jefes de seguridad lo mantuvieron al margen. Igual que Trump, todos aprenden del naranja. Sus aliados políticos, mediáticos, han difundido teorías conspirativas que insinúa que esos funcionarios han traicionado a Israel, pero lamentablemente para él lo desmintieron, y lo desmintieron sus socios, porque informes recientes a través de Haaretz, que es uno de los medios israelíes más relevantes, medios de comunicación, informó que el presidente de los Emiratos Árabes Unidos, Mohammed bin Zayed, le comunicó a Netanyahu que jamás estaba planeando una operación importante días antes del ataque, y que esa advertencia no solamente fue formulada por los servicios de informaciones, sino que además el mismísimo jefe, Mohammed bin Zayed, lo llamó por teléfono para ver si le había llegado la noticia que le habían hecho llegar los servicios de inteligencia árabes. Obviamente, de perder el poder, podría generar un mecanismo para retrasar un juicio por corrupción que ya está en curso contra Netanyahu, pero si gana, podría argumentar que fue absuelto por el pueblo israelí y tomar medidas más enérgicas para forzar el proceso. La incógnita es saber qué va a hacer Donald Trump, si lo va a impulsar, si lo va a respaldar o si se va a negar. Según gente que ha hablado con él, ha culpado en privado a Netanyahu por el 7 de octubre. También insinuó que Netanyahu podría estar dañando la reputación internacional de Israel, pero pone buena cara y se mantiene cerca de Netanyahu durante la guerra en Irán, y todavía cabe una posibilidad de que pueda respaldarlo. Así que ahí estamos. Y una humorada para cerrar.
1: Dale.
0: Dice que se otorgó el premio Nobel de la Paz, que se lo habían dado a Corina Machado en el anterior, la presunta opositora de Chávez de toda la vida en Venezuela, sí. Y ella se lo regaló a Trump. Bueno, la que ganó el Premio Nobel de la Paz, que no es poca cosa, que es una abogada, Nabenetén Nabi Pillay, la eligieron ayer para este Premio Nobel. Cuando lo recibió dijo, muchas gracias. Si aplauden un poco más, quizás lo comparta con Donald Trump entre medio de la risa de todo el mundo.
1: Me imagino.
0: Así que no son buenos los vientos que soplan para el hombre, elecciones que puede perder, gente que lo gasta en público. Vamos a ver qué es lo que pasa, pero de cualquier manera el cambio que ha introducido en el mundo, sobre todo para nosotros latinoamericanos, ya es casi irreversible.
1: Sí, señor. Betita, querido, que tengas un feliz fin de semana, que el lunes nos reencontremos para seguir charlando estas cosas que al menos nos desandan y nos dicen a miles y miles de kilómetros de distancia, nosotros estamos mejor, creemos.
0: Sí, por lo menos tenemos paz.
1: Exactamente, tal cual, nada más ni nada menos.
0: Por ahora.
1: Exacto, Betita. Un
0: abrazo grande, buen fin de semana para todos.
1: Lo mismo, cumpa, hasta el lunes, gracias, buen fin de, gracias.
0: Chao.
1: Hasta luego. Señoras y señores, seguimos avanzando. Norita Cerexa, mediodía ya, ¿no? No, faltan 10 minutitos, Rivero, vamos.
2: 10 minutos.
1: Dale, ¿qué tenés?
2: 3-4-2-5-596-596 para que se comuniquen con nosotros.
1: El Tata Martino, señoras y señores, desde la ciudad de Rosario, epa, estoy contigo, Tata querido.
3: Muy bien, Pipi, para hablarte de Rosario Central, porque dale, vuelve Sandes frente a la Letra Mendocina el domingo 5 de la tarde, el sábado 17, cuando juegue de visitante ante Atlético de Tucumán, podrán viajar los hinchas canallas al Estadio José Fierro. Almirón todavía no confirmó el equipo para el importante encuentro del domingo, pero Campazzo y Pizarro ya se sumaron a la concentración y de estar bien físicamente, seguro serán titulares. Por el lado de la Letra, Gianetti lesionado, va a ingresar Cabrera en su lugar, Carrizo y Cabrera será la saga central para cuando juegue el lunes 18:30, la Letra visitando al Lobo Mendocino. El arquero Gabriel Arias, el arquero Gabriel Arias que se lesionó, sigue todavía lesionado, y el arquero juvenil Ciarini será el que ocupe su puesto en el banco de suplentes.
1: Sí, señor, de acuerdo. Vuelvo contigo en un rato, ¿te parece?
3: Sí, sobre el final tenemos que hablar de los equipos de ascenso, Central Córdoba, Argentina y Yupanqui, y todas las novedades.
1: Perfecto, muy bien, muchas gracias, señoras, señores. ¿Qué tenemos? Este momento que con gusto compartimos, la Petita Guiada de todos los días. Por Pecadora se llama el tango, a ver qué dice.

Un día como hoy, en el 52, Osvaldo Pugliese, con esta voz, la de Alberto Morán, grababan este tango de Caldara y Soto, Por Pecadora.

0: Pugliese, que no le parezca poco.
1: ¿Qué te parece?
0: Vamos, que no te parezca poco. Yo tengo las efemérides tanqueras, guardo y conservo, las voy actualizando, desde luego, tengo comunicación con la Academia del Tango, etcétera, siempre. Pero fíjate cómo trabajaba Abel Fontán. Él me manejaba, cuando no estaba la rutina, se tomaba este trabajo, ¿no? Que es pasar muy en bien. Esta, mira, a ver si lo tenemos por ahí. A ver, ahí, dame dos segundos a ver si puedo verlo. Ahí está. Bueno, sí, señor, esta vez trabajaba de esta manera, máquina de escribir.
1: Máquina de escribir.
0: Recordábamos que un día como hoy, en 1952, magnífico.
1: Hoy un pibe, si le decís, ¿vos sabés lo que es una máquina de escribir, Nora? No saben. Hoy un pibe de 15, le decís, ¿máquina de escribir te suena? No saben.
0: Sí, se sorprende.
2: Son objetos de museo.
1: No es problema de él.
0: Exactamente, sí. Y por ejemplo, hasta la misma eléctrica, con características, la última que tuvimos. Bueno, mirá, yo conservo la primera, mía, que aunque escribí mis cosas, primero, como si fuera hoy, ¿no?
1: Yo sé que nos va un poquito el tema, pero creo que no importa.
0: Vale.
1: Vos sos igual que yo, Nora, también.
0: Sí.
1: Yo en la otra radio, que estoy más tiempo que acá,
0: sí.
1: Y hay permanentemente una rotación de pibes jóvenes que están estudiando. Vos entras a la radio y decís, si alguien tiene una lapicera, nadie tiene una lapicera.
0: No te puedo creer.
1: Pero ¿sabes lo que pasa? Es que
0: es la máxima.
1: Hoy es esto.
0: Lo que me contás es la máxima.
1: Nadie tiene una lapicera. Nadie tiene una lapicera. Y una vez me dicen, ¿y para qué voy a querer la lapicera? Vos tenés que llevarla. Pero si tengo para grabar esto,
0: se te
1: bloquea el grabador o algo, vos tenés un lápiz y un papel para por lo menos anotar el título de lo que
0: tenés. Por eso es tan lindo ver algunos pibes nuevos. Algunos pibes nuevos que te guardan un pequeño y sacan como casi con vergüenza, ¿sabes? Yo los veo actuar. Viste, vos los ves actuar, ¿sabes? Y sacan como una libretita y una lapicera, como diciendo que no se vayan a querer mofar o cagar de risa hablando mal y pronto.
2: Pero te hace bien también a las neuronas, a la conexión neuronal, hace bien escribir a mano alzada.
0: Por eso nos va como nos va. Preguntarle a las estadísticas cómo nos está yendo con la educación. A la prueba me remito.
2: Y a los adultos también, tenemos que seguir escribiendo con a mano alzada.
0: Exactamente, sí señor. Bueno, ¿qué tenemos? ¿Qué tenemos? ¡Epa! Castillo, grande, Castillo Alberto, tango, tangueada. ¿Sabés cómo se llama? ¿Sabés cómo se llama? Te llega de cerca, compa, ¿Sabés cómo se llama? Soy porteño, soy varón. Alberto Castillo, el doctor de Luca, con nosotros.
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0: y señores, en este día, en este 9, en este viernes, recordar cosas hermosísimas. Este era una de ellas, el tema se llama así, ¿eh? Una de las efemérides hablan, digamos,
1: tenio de y varón.
0: Exactamente. El fanatismo, ¿no? Fíjate, un día como hoy nace en Capital Federal un pianista llamado Osvaldo Felipe Potenza. Debuta en el 57, integra su carrera de conjunto Pedro Lauren, Oscar Castiñaro, acompañó a Mauré, y es autor de este tema. Soy porteño y soy varón. Alberto Castillo.
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0: Tangueada, ¿te gustó?
1: Sí, con el doctor, terminamos con el ginecólogo.
0: Sí, señor.
1: Creo que era el hijo, creo que era el hijo, pero son programas que repiten, lo voy a chequear. Sí. Ajá. Un programa dedicado a Alberto Castillo en un canal que ahora no se ve más, sí. Era todo tango, por lo menos acá en Santa Fe no se ve más.
0: Coincido.
1: Y decía que cuando él ya se hace más conocido y todavía ejercía la medicina, después la tuvo que dejar, dice que entraban pacientes por primera vez y decían... Claro. ¿Qué le pasa, señor? ¿Qué le anda pasando, doctor? Sí. Me duele la punta de la oreja. ¿Me tengo que desvestir?
0: ¡Mi vida! ¡Sí, señor! Bueno, él hacía este tipo de...
1: Pero le decían... ¿Se entiende? Fue claro, ¿no?
0: Clarísimo.
1: La paciente le decía al doctor, ¿me desvisto?
0: Exactamente, una cosa
1: increíble.
0: Bueno, yo leí también en su tiempo en las historias del tango. Era un libro, debe estar por ahí, de esos libros que uno va conservando. De vez en cuando, con los otros días me sorprendió. Mi pibe hace otra cosa... totalmente otra cosa, pero también tiene la pasión de los espectáculos, le gusta, lee música, es percusionista, etcétera, y maneja esto a la perfección, me refiero a la PC y demás, y me sorprendió, me dijo, vos tendrás el libro ese, la historia de Grisel.
1: Bueno, es una historia.
0: Entonces se la pasé.
1: De amor esa.
0: Y bueno, y me hizo acordar esto que yo cuento siempre. En algún momento el tango te va a encontrar, pibe. Seguro, ¿te acordás? Seguro. Bueno, señores, hasta aquí esta petita tangueada de todos los días.

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0: Estuviste bien. Nos enganchamos hablando, señoras y señores. Bueno, ¿qué más? ¿Viste lo que es esto? ¿Leíste? Un negociador de la policía intervino para que una beba de 15 días fuera restituida a su madre. Es tremendo esto. Qué bárbaro, ¿no? Son estas cosas que cada vez hay, esas noticias, los hubo siempre, de este, que te impactan de manera particular, pero este, digo, en especial, realmente te llama poderosamente la atención. Y bueno, se trata de un negociador de la policía que interviene, ¿para qué? Para que una beba de 15 días fuera restituida a su madre. El hombre se negaba a entregar a la niña a su expareja, que llegó a la vivienda acompañada por su abogada. La intervención del negociador permitió destrabar la situación y la beba fue restituida a su mamá, a su madre, en buen estado de salud. Fue anoche, en una vivienda, en Ferré y al 3200, bueno, y este hombre se negaba a entregar a su hija, una beba de 15 años, a la madre de la niña.
1: Vamos, ¿de loco. 15 años o 15 meses?
0: ¿Qué dije yo? 15 días.
1: Ah.
0: 15 días, sí, 15 días, beba de 15 días. Y bueno, la mujer, expareja de este hombre, digamos, había llegado hasta el domicilio acompañada por su abogada, les decía, para buscar a la pequeña, y ante la negativa del padre a entregarla, habrá estado bien el papá. Estaba bien de la cabeza, estaba bien, había respirado bien. Sí, habría respirado, está todo bien. Bueno, lo cierto es que minutos después llegaron al lugar efectivos del Grupo de Operaciones Especiales, el GOE. Bueno, y junto con un oficial negociador de esa ciudad, de esa unidad, perdón, para intervenir en el conflicto. Digo, lo que hablábamos con vos los otros días, ¿no, Nora? Estamos asistiendo a cosas impresionantes,
1: sí, ¿no? Muy, muy extrañas.
0: Extrañísimas.
1: Y también, bueno, yo siempre regreso a lo mismo, ¿no?
0: Sí.
1: Cómo fuimos absorbidos tal por cual. Las redes sociales. Entonces, todo es un espejo. Muchísimas personas viven, hacen, recrean todo para la, no para la vida misma,
0: sí, cada vez son
1: para
0: más.
1: El entorno real,
0: todo,
1: sino
0: todo.
1: Para el entorno irreal.
0: Exactamente.
1: Esa total. Ficción que nos hacen vivir las redes.
0: Absolutamente. Toti, querido, ¿cómo te va? Bienvenido, buen día en Reconquista, capital del entusiasmo. ¿Cómo te va?
2: ¿Cómo me va? Pero demasiado bien porque acá
0: buen
2: no
0: día,
2: llueve. Está una mañana espectacular, 22 grados la temperatura. Está
0: 22.
2: Nubladito, de rato quiere
0: sí.
2: salir un sol débil.
0: Sí.
2: Bueno, así están las condiciones climáticas.
0: Dale.
2: Después de un lindo paseo con mi nena más chica,
0: Evelyn,
2: le mando un besito. Sí, estuvimos caminando un poco en la zona céntrica. Lo que hacíamos antes, en la década del 70, estábamos secos, no teníamos que salíamos a mirar vivir.
0: Qué lindo. Pero mirá quién lo ¿con quién lo haces? Nada más ni nada menos, sí, viejo.
2: Lo hice con una de mis nenas más chicas. Nena, le digo, ya son tan grandotas, o sea, ¿viste? Pero bueno.
0: Bueno, ¿cuántas hijas tenés?
2: Es mi nenita. Y yo tengo cinco hijos.
0: Bien, bien, bien, perfecto.
2: Y vos sabés que la mayoría son... Tengo un solo varón y las demás son todas mujeres.
1: ¿Todas de la misma gestión?
2: Y fíjate... No. Mi primer matrimonio, tres. Los tres más grandes. Y después dos, una de corazón.
0: Sí.
2: La que es bombero, que siempre le cuento.
0: Ah,
2: que
0: me contaste, sí,
2: que ahora,
0: sí.
2: ahora está de guardia en el cuartel porque recién me comuniqué con ella, le mandé un mensajito.
0: Sí.
2: No, tengo una excelente relación. Y fíjate cómo son las cosas, Norita, vos que sos mamá también. Te digo, tengo cuatro mujeres, hijas mujeres y un varón.
0: Ajá.
2: Y tengo cinco nietos varones. Y una mujer.
1: Se invirtió la cosa.
2: Che, vos sabés que te tengo que contar, esto no se me puede pasar.
0: A ver.
2: Se llenó la carpa anoche, en la noche de Peñas del concurso argentino de pesca.
0: Era la pregunta, justamente, iba a hacerte esa pregunta. ¿Cómo anduvo lo de anoche?
2: Espectacular.
0: ¿Bien, che?
2: Espectacular.
0: Bueno, me alegro.
2: Muy bueno. No cabía un alfiler y te digo que quedó mucha gente sin poder disfrutar de la noche, la mejor fiesta que tiene el surubí en la noche de Peña.
0: Así dicen, sí.
2: Llenísimo. ¿Y sabés qué?
0: Sí.
2: Otro récord que marcaron.
0: Sí, ¿cuál?
2: 21 representantes como embajadoras. Se desfilaron ayer por primera vez.
0: Ajá.
2: Que se va a elegir a la embajadora de concurso.
0: Sí.
2: La embajadora es representante de Peña, de instituciones, hasta
0: claro.
2: una carnicería conocidísima de Reconquista,
3: presentó su
2: candidata. Mirá, hermosa la chica.
3: Le echaste el ojo, ya se nota que le echaste el ojo. Qué cosa terrible, usted viejo, no se puede. Con razón me habla siempre de ese paraje, de ese lugar que se llama El Enamorado. No El Enamorado, Vení, con D, no.
2: ¿Qué sale, Juan?
4: ¿Qué sale ahora? El café cortado, un vinito dulce, la perdice.
2: Mira, un vinito dulce hermoso, Juan. Este es el que te va a atender. En vivo
1: Cascarón.
2: Y en directo estamos haciendo.
3: ¿Dónde está? ¿En Cascarón?
2: Que anda por ahí, sí.
1: Claro,
2: está. Sí, estoy cerca. ¿Quieres saludarlo?
3: Bien. No, simplemente decirle, no interrumpirlo, pero simplemente decirle que cuenta regresiva para andar con un micrófono abierto.
2: Todo el día que vengo a tomar café me pregunta cuándo van a venir.
3: En cualquier momento.
2: No sé, habla en ruso, no sé, porque si no le voy a preguntar en ruso a ustedes cuándo van a venir.
3: No, tenemos, si Dios quiere, es la idea. Mirá, lo que sí sé, nosotros, yo personalmente me estoy yendo en diciembre, ¿verdad? Para las vacaciones, para esa pausa, y después Dios dirá, pero prometo que antes de irme, o a lo mejor puede ser el último día, allá por diciembre, estar en vivo y en directo para la radio, con la televisión, que a Dios gracias sigue absolutamente con normalidad. Y bueno, y compartir con los amigos de Reconquista, y llegamos por el canal T5 de Corrientes, llegamos muy bien, en Musicalísimo.
2: Y ya para esa fecha vamos a tener una cosa más clara con respecto a contrataciones y demás sobre el Festival Nacional del Folclore y Gas. Ya para esa fecha se está promocionando y todo eso.
3: Así que
2: lo del surubí ya podemos decir a esta altura que es un éxito.
3: Bien, perfecto. Un éxito. Bien. Sí,
2: ahora
3: señor.
2: Falta que salgan a pescar nomás.
3: Nada más.
2: Y para colmo ayer se fueron a pescar gente que vino de Rosario, de Buenos Aires, y sacaron un surubí grande, y eso los anima a los pescadores. Claro. Están quedando, creo que 40 inscripciones y llegan a las 600. ¿Te acordás que yo te dije que van a llegar a las 600?
3: Sí, me acuerdo.
2: Y bueno.
3: Qué bueno, che.
2: Y bueno.
3: Éxito rotundo, ¿no?
2: Sí,
3: éxito totalmente. Rotundo. Perfecto.
2: Sergio Torres se pasó, ¿eh?
3: Anduvo muy bien. Bueno, genial, che. Enhorabuena. Che,
2: así que bueno.
3: Vos no sabés el ruidito que a platitos y a pocillos y a tacitas que se escucha. Sí, es un clima muy, muy, muy especial. Me da ganas. Yo soy un cafetero por excelencia.
2: No, no me molesta mucho, pero Luis, te va a saludar Pipi, que el otro día habló con vos.
5: Ahí está.
3: ¿Qué haces, Luisito?
5: ¿Me acordás que hablaste con él?
2: Sí, buen día, ¿cómo estás?
3: Hola, Luis, un abrazo grande.
2: Un saludo a tu audiencia.
3: Bueno, estoy escuchando un clima de gente muy lindo, cosa que nos pone felices, porque ahí no solo se saborea lo mejor en café, sino también se aspira ese aroma tan particular, ese aroma tan particular de amistad, de confraternidad.
2: Y evidentemente esto tiene una historia de lugar de encuentro.
3: Claro que esto, sí señor.
2: De amigos, de familiares.
3: Seguro.
2: Y de conocer gente nueva siempre.
3: Tal cual. Bueno, prepárate que vamos a estar ahí seguramente transmitiendo uno de esos días, si Dios quiere. Y conocerte y darte un abrazo. Te mando un abrazo, gracias por estar.
2: Lo espero y van a ser bien atendidos y bien recibidos.
3: Lo sé. Un abrazo fuerte.
2: Gracias, buen fin de semana
3: y buenas ventas, buen café.
2: La galería histórica que tiene Cheroga, que estoy yo ahora caminando frente a la galería, es una cantidad de fotografías que hay. Y está el primer presidente del concurso argentino de pesca del surubí. Por un lado, Juan Carlos Medina, acá estoy viendo la foto, y el Paco Sellarés, Raúl Petroli, fueron los primeros, los precursores del concurso. Y después lo tenía Naranja Maglioni, que hace poquito falleció, que hizo, creo que en un minuto y algo, hizo tres goles. Eduardo debe tener esa estadística. También está la foto.
3: Bien.
2: Está la foto de él. Así que, para repasar.
3: Sí, señor.
2: Algo
3: más que me quieras comentar desde allí, porque le voy a pedir al Donkey que vuelva a ponerme esa música, la que nos identifica cada vez que tenemos el contacto. El sábado la seguimos, por supuesto, mañana. ¿Qué tenemos para mañana?
2: Y no podemos dejar de hablar de lo que pase hoy, y todo lo que está pasando con el surubí.
3: Por supuesto, qué pregunta.
2: Y algunas otras cosas que están ocurriendo un poquito más al norte, como Villa Ocampo, que hay una efervescencia con un montón de acontecimientos, eventos en localidades de la región también.
0: Bien, bien.
2: Así que vamos a estar hablando de eso mañana.
0: Perfecto.
2: Mañana sábado en el programa, como hacemos siempre,
0: sí,
2: desde Reconquista.
0: Sí, señor.
2: Así que bueno, por ahí pasan los temas y queríamos darle un toquecito de color hoy viernes.
0: Bien.
2: Acá desde el centro mismo de la ciudad de Reconquista.
3: Te mando un abrazo grande y si Dios quiere, hasta mañana, 10:30 aproximadamente. Lo tengo a Gogorza.
2: Que siga todo bien, ¿eh? Mirá el bailarín de country, che, más famoso, Gogorza, impresionante.
0: Así es.
2: Cierto que tiene un sombrero tipo cowboy, ¿no?
0: Tiene unos cuantos.
2: Sí, mirá, sí. Qué niveles. Pero algún día, para tener un recuerdo de mi amigo Santiago Gogorza, quisiera tener un sombrero.
3: ¿No ves que en lugar de vos pedirle a él, él te pide a vos? ¿Te da cuenta, Gogorza? ¿Te da cuenta? Qué bárbaro. Bueno, me dice que sí, que cuentes con eso, que ya lo tenés. Bueno, te mando un abrazo grande, querido amigo,
2: Chao, chicos, un abrazo
3: grande. Chao, hasta mañana.

0: Jaucarías. Este orgullo que llevamos los argentinos, imagino cuántos reconquistenses ellas y ellos.
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0: 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Voy.
2: Pasó Colapinto.
0: Sí, señor, y Colapinto, Negrazo Lescano, estás vos en el aire. Buen día.
3: ¿Qué tal? ¿Cómo les va? ¿Cómo están? Hablamos bien. De lo que sucedió en la mañana de hoy, madrugada y mañana de hoy. Bueno, no tan madrugada, 5:30 de la mañana y 9:30 de la mañana, la actividad que tuvo la Fórmula 1. Única práctica libre y shootout, clasificación shootout para lo que será la carrera sprint. En la práctica libre de la mañana, por las 5:30 de la República Argentina, dominó George Russell con el Mercedes-Benz, Gasly, Pierre Gasly con el Alpine quedó noveno y Franco Colapinto en el puesto 19. Práctica libre única en Singapur que comenzó demorada porque la pista estaba sucia. Siguen los inconvenientes para la Fórmula 1, problemas de cronometraje también, después una bandera roja, varios inconvenientes, algunos aclarados, otros no tanto. En la era de la tecnología y la inteligencia artificial comienza a dominar esta Fórmula 1. En la clasificación, que es lo importante, a lo que vinimos, diría el querido Andrés Agulla. Primer corte clasificatorio, alcanzó a pasar con lo justo Franco Colapinto, puesto 16. Aquí hubo una bandera roja por un golpe de Checo Pérez. En el segundo corte clasificatorio, allí quedó Franco Colapinto, fue un décimo, quedó a nada, a menos de una décima de Pierre Gasly, que con lo justo se metió en el décimo lugar. Y en la clasificación definitiva, para el sprint, en el sprint shootout de corte número 3, ya con el neumático blando, la pole position quedó para Max Verstappen en su gran premio número 250 dentro de la Fórmula 1. Russell fue segundo con el Mercedes y Leclerc con la Ferrari en el tercer lugar. Pierre Gasly quedó en el puesto 10 y Franco Colapinto en el puesto 11. Así van a largar mañana a las 6 de la mañana la carrera sprint en Singapur. Esta no es nocturna, es una carrera que se corre por la tarde en Singapur. Reitero, 6 de la mañana de la Argentina, larga un décimo Franco Colapinto. Si se mete entre los 8, ya suma un puntito en el fin de semana. Después, a las 10 de la mañana, de mañana sábado, la clasificación para el Gran Premio que se corre el domingo a las 10 de la mañana y no se ve por el canal Fox, solamente por Disney, la señal Premium. Todo lo que sucedió con la Fórmula 1 en Singapur, donde se está corriendo la última carrera sprint de la temporada. También tenemos MotoGP este fin de semana, que está corriendo en Tailandia, horarios también muy a trastiempo nuestros, en la madrugada se corre uno de los últimos grandes premios de motociclismo, de MotoGP, y en Argentina tenemos TC2000 en Toay, en La Pampa, si así nos dirigimos, y Turismo Nacional en Mendoza, en el San Martín, en la ciudad de San Martín, allí en las cercanías de la capital mendocina. Todo esto obviamente lo vamos a repasar constantemente.
0: Claro,
3: un abrazo para todos.
0: Chao, querido. Gracias, pasará lindo. Buen fin de semana. Seguimos. Sí, señor. Tenía que estar. Vamos al humahuaqueño. ¡Feliz día!
2: ¡Qué lindo estar en Humahuaca a esta hora!
0: ¡Precioso!

El 7 de febrero es el día del carnavalito, que se hace justamente por su autor, porque muere un 7 de febrero, pero nace un día como hoy, humahuaqueño.

0: cantar.
1: Sí, señor. Bueno, nos están llamando de distintos lugares. Queremos agradecer el ida y vuelta que se logra siempre. Gracias por los amigos, por las canciones. Gracias por estar allí permanentemente. Nos vamos a aquí. Tenemos a nuestras unidades móviles en un ratito nada más. Sí, ¿eh? Sí, señor, lo tenemos a Osvaldito, claro, si me habías dicho. Osvaldo, querido, ¿estás vos en el aire?
2: Pipi, bueno, retomamos contacto, sí, para hablar de lo que va a ser este cuarto Festival de la Economía Social en el marco de lo que es el Día de la Madre, que esto se va a llevar a cabo en la Plaza Fournier, ¿no?, que está sobre la esquina de Castelli y Gobernador Freire, este domingo, el 11 de octubre, de 3 a 7 de la tarde, de 15 a 19 horas. Va a haber alrededor de 60 emprendedores, ¿no?, en el marco de lo que va a ser esta jornada, que la intención es, por un lado, motivar lo que tiene que ver con el consumo y con la venta puntualmente al sector emprendedor aquí en la ciudad de Santa Fe, pero también es aprovechar el Día de la Madre para que las familias le regalen a su madre productos que tengan, su origen aquí en la ciudad de Santa Fe, ¿no? Bueno, en este sentido, pudimos hablar con Fernando Trocero, que es subsecretario de Economía Social de la Municipalidad de Santa Fe. Hablamos del festival, pero puntualmente le consultamos respecto a cómo está la situación de los emprendedores aquí en la ciudad de Santa Fe, si sigue siendo un trabajo alternativo o secundario, o se ha vuelto, el principal ingreso económico de distintos santafesinos. Y también le preguntamos cuántos emprendedores hay aquí en la ciudad de Santa Fe, al menos el registro que lleva adelante el municipio, ¿no?, que además lleva tareas de formación y demás. Bueno, si te parece, lo escuchamos entonces a Trocero, que esto decía.
3: La formación es una de ellas. Nosotros, en conjunto con la concejal María Luengo, dimos la iniciativa de lo que es la Escuela Municipal de Emprendedores, que empezamos en Barrio San Lorenzo y en Villa Hipódromo. Vamos a continuar en el Liceo Norte y también en Loyola. La idea también es poder llevar la formación a los distintos barrios. Siempre es una necesidad. Tenemos muchos registros de inscripción y de demanda en lo que es formación. Por supuesto, lo del crédito nosotros también lo venimos trabajando, porque es lo que motoriza a los emprendedores. Y obviamente la demanda de feria también está todos los fines de semana, que tratamos también de llevarla adelante en todos los lugares que sean posibles, no solo desde el armado de la feria, sino también en las posibilidades de comercialización. Que bueno, la economía social es una herramienta para que los emprendedores puedan comercializar. Es muy dinámico, muy difícil a veces hablar de números si aumenta o crece, porque en realidad hay mucho cambio de emprendedores y demás, porque también hay mucha situación de subsistencia que también aborda la economía social. Claro. Lo vemos no solo en emprendedores que ya tienen un oficio, sino también en estudiantes y en muchas personas que también ven a la economía social como una de las opciones a la hora de poder recaudar dinero para sus necesidades. Bueno, Santa Fe es una ciudad muy emprendedora. Nosotros tenemos muchos rubros dentro del emprendedurismo. La idea de la gestión del doctor Juan Pablo Poletti es acompañar a los emprendedores con estas herramientas que yo mencionaba. Sí es muy cambiante por las situaciones económicas, que muchas veces va variando la asistencia y la deserción y la inserción de los emprendedores en los distintos espacios de comercialización, pero lo que tratamos de tener es un sistema sólido que contemple todas las situaciones, desde la instancia más inicial, desde que inicia un emprendimiento, al que ya tiene años y que quizás tiene que utilizar alguna herramienta más de fortalecimiento que de iniciación del emprendimiento. Nosotros estamos manejando un número de aproximadamente 5.000 emprendedores en la ciudad de Santa Fe, entre los distintos programas, tanto lo que sea formación, crédito y los espacios de ferias, que se ven habitualmente. Ese es un número aproximado.
2: Muy bien, Pipi. Entonces, ahí la palabra de Fernando Trocero, ¿no?, con un poco el panorama de los emprendedores, de sí, la situación de ese sector aquí en la ciudad de Santa Fe. Y un número importante, ¿no? 5.000 emprendedores, por lo menos el registro de la municipalidad, probablemente haya más, ¿no?, de emprendedores. Que esto yo lo interpreto como una buena noticia y una mala noticia. Una mala noticia porque, bueno, eso refleja un poco el contexto económico-laboral que hay en que no es Santa Fe, sino que es el país. Pero por el otro lado, la buena noticia es que ante esa adversidad las personas, por lo menos en este sector, busca mover la economía y continuar trabajando a través de estos mecanismos que es el emprendedurismo, ¿no?
1: Exacto, exacto. Bueno, querido amigo, la seguimos cuando, el lunes, si Dios quiere, ¿eh?
2: Por supuesto, el lunes estamos aquí en la radio. Bueno, en mi caso en la radio no, sino en la calle.
1: Te mando un abrazo. Gracias y pasala lindo. Buen fin de, che.
2: Buen fin de, Pipi. A vos y a todo el equipo. Abrazo.
1: Chao, Osvaldito. Osvaldo Bedro, nuestra unidad móvil. Sí, señor. ¿Cómo no saludarlo, querido amigo? Mañana será un placer reencontrarnos. Che, cuánta gente. Hay 200 personas. ¿Qué? Una barbaridad. Es un cumpleaños de un querido amigo. Y vamos a ir. Hay DJ, hay música. Vienen los cordobeses. ¿Te imaginas? Es una fiesta. Son, no importa cuántos años. Es una noche excepcional en Nicanor.
0: Que vas a bailar y mucho.
1: Voy en realidad a laburar, voy a presentar algunos de los grupos allá. Es mi amigo de hace toda una vida, con él hemos hecho bailes, espectáculos, trajimos la Mona Jiménez, trajimos Heraldo Bos y tantos espectáculos. Y bueno, y tengo una relación con él desde siempre, hace mucho tiempo. Se llama Néstor Kerr y está celebrando su cumpleaños el sábado. Así que va a ser un placer estar con la macanuda gente de Nicanor.
0: ¡Qué lindo! ¡Fiesta, fiesta!
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0: Sí, señor, sí, señor. Volvemos a la media hora final. Mañana, Norita, vamos a actualizar datos del tiempo en principio.
1: Sí, ya pasaron 34 minutos del mediodía, Pipi, y vamos a... Vamos a ver cómo está el tiempo en la capital de la provincia. Uy, con nubosidad. Sí. Y para las 13, te digo,
0: a ver.
1: Hay una probabilidad de lluvia del 60%. Se va sumando la probabilidad de lluvia.
0: Sí.
1: Y para las 16, un 30%. La sensación térmica, 13 grados. Estamos en la temperatura máxima para este día.
0: Sí, señor, de acuerdo. Vamos, ¿qué tenemos el fin de semana? Un pedazo de la historia del ritmo tropical, señoras, señores, para vos.

0: cantar como lo sigue haciendo, con un estilo casi, si se me permite la expresión, tipo santiagueño, ¿sabes? Y sin embargo impuso un ritmo muy particular. Forma parte de la historia del ritmo tropical y de la movida. El Nene Godoy lo tenemos mañana cantándonos en vivo y en directo.
1: Qué linda te ves, muñequita hermosa, moviendo tus pies.
0: Uno de sus productores fue José Luis La Palma, aquí en Santa Fe, que fue el primero que hicimos, mejor dicho, musicalísimo, en aquel estudio mayor de Canal 13 Santa Fe de la Veracruz. Y bueno, era tal el éxito que su hijita, hoy por hoy también tiene sus años, es mamá de tres niños, creo que son tres niñas en realidad, Analía bailando. Así que mañana vamos a tener esa oportunidad de charlar y bailar y recordar juntos, porque toda la música de mañana es en vivo, como hacemos los sábados. Llega por primera vez. Se llama César. César Dez.

0: vamos a tener en vivo, lo vamos a tener en directo, César Dez. César Dez, me contaba en realidad, el que vendría a ser su productor, team manager, Goborza.
1: ¡Apa!
0: Sí, guitarra de por medio, armónica, guitarra mañana para contarnos un poco, porque hace de todo.
1: ¡Qué lindo!
0: No solo música country, hace de todo. Uh-huh. Es una especie de lo que hace León Gieco, una cosa así. Y bueno, estuve escuchando algún material que me ha hecho llegar, así que será un placer mañana tenerlos aquí en los estudios de la cadena O, streaming de por medio, claro.
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0: Más de 70 artistas ya, ¿eh? Sí, señor. De todos los ritmos, inclusive gente del interior. Así que bueno, mañana también el contacto a propósito con gente que, bueno, también viene a sumar y aportar lo suyo. Estaremos hablando de Gardo Berni seguramente. Vamos a hablar del 7 de noviembre. No falta mucho, ¿eh? Calla está, espectacular noche de números uno. Diagramado Coti Hernández, contratado Mario Pereira, Trinidad. Viene Abel y su banda, Emilia Sotocorno, la fiesta de la zanahoria.
1: Un mes, nada más.
0: Tenés razón. Uh-huh. Exactamente.
1: Sí, ya estás ahí.
0: Ya lo tenemos, ¿no? Sí. La fiesta de la zanahoria, elección de la reina, ya hay confirmada 20 candidatas.

0: ¿No? Creo que hace muchos años que he ido, no, pero hace bastante tiempo que no voy.
1: ¿Vos? ¿Santiago?
0: La posibilidad para ir a verla ahí a La Tano y sí, escucharla.
1: Sí, canta La Tano, realmente espectacular. Claro, ese. Se llama el espectáculo, ¿sabés cómo se llama? Raíz y Vuelo. Música, teatro, danza. Una historia soñada y añorada desde hace mucho tiempo que une la tradición heredada de nuestros padres y abuelos con canciones de la autoría de la querida Araceli, recuperando la raíz litoraleña desde una mirada artística. La dirección artística, Pablo Gorlero, acompañada por, bueno, grandes músicos, puesta en escena magnífica para compartir una noche muy especial. Raíz y Vuelo se llama, repito, y bueno, hay gran expectativa por ello. Ojalá que también tengamos oportunidad de mostrarlo en la televisión. Van a estar con conocidos cantantes del mundo del espectáculo. Hay un menú, una recepción, bocaditos fríos, calientes, crepe de verdura, de jamón y queso con salsa de cuatro quesos. El plato principal, pollo relleno en salsa de mostaza, papas dado y salteado de champiñón. Y este show que le estoy contando, ahí en el Monumental VIP. Así que mucha, mucha suerte, gracias por la invitación desde ya. Y bueno, y seguramente nos vamos a ocupar de todo esto. ¿Qué tenés vos, Norita? Contame, decime.
0: Bueno, tengo acá un mensaje. Dale. Al 3425-596-596. Juanjo, que no sabía, dice, ¿qué quiere decir la petit tangueada? Y después
1: chiquita
0: el solo.
1: Chiquita tangueada.
0: Claro, pequeña, se fue a la tangueada. IA y la IA le dijo, pequeña tangueada, claro, según la IA. Claro. Perdón, dice, por preguntar, pero bueno.
1: No, está muy bien.
0: Él, qué sé yo, no sabía.
1: Claro. No, pero cómo, vale la explicación. ¿Sabés por qué? ¿Sabés por qué, Norín? Porque yo, por respeto al tanguero, como no son temas completos, no son dos temas completos para poder entrar en todos, bueno, y decir que el donkey me sigue. Porque no es fácil el tema del tango, ¿me entendés? Hay tangos que inclusive se parecen entre sí,
0: claro,
1: como se llaman.
0: Sí.
1: Y entonces, bueno, por eso le llamo petit, porque es más rápido, no van los 3 minutos que dura un tango, a veces sí, a veces no, pero por eso lo de la petit, pequeña tangueada.
0: Bueno, y Silde San Justo también nos saluda.
1: ¿Qué dice?
0: Nos dice buenas por acá ando y nos manda Misión Imposible, dice, algunas fotos donde están todas borradas los números de las dársenas para estacionar.
1: A ver eso.
0: Para estacionar.
1: ¿Quién te manda esto, Silde?
0: Silde de San Justo. Pero son las dársenas, sí, ya lo charlamos a esto acá en Santa Fe, algunas se van borrando.
1: Estuvo acá, se ve que anduvo por acá.
0: Sí, seguramente.
1: Misión imposible.
0: Claro, se van borrando, como sí, lo anticipamos, ¿te bien acordás que era muy rápida la pintada y qué iba a pasar después?
1: Los malos de la película.
2: mensaje se autodestruirá en 5 segundos.
1: Muy bien, excelente. 5, 10, 15, 17 para la 1 de la tarde. Qué rápido pasó todo. Me voy con el Tata Martino. Señoras y señores, a la ciudad de Rosario. ¿Tata?
3: Sí, Pipi, bueno, escuchando lo que era una parte de la serie Misión Imposible Inolvidable.
1: Qué lindo,
3: por supuesto,
1: ¿no? La primera me encantó.
3: Sí,
1: vi la película.
3: Extraordinario.
1: Lo seguía, pero qué lindo que era, ¿no? Qué música.
3: Extraordinario.
1: Lalo Schifrin, por Dios.
3: Claro, Schifrin, los protagonistas, las historias. Si la vuelven a dar, tienen rating como la familia Inga, como el Zorro.
1: Creo, olvídense, que sí, coincido con vos.
3: Olvídense. Cuesta dos mangos y a la gente le sale gratis porque lo puede ver por la tele abierta.
1: Correcto.
3: Mira vos. Más allá de que queremos producción local siempre, pero que te den entretenimiento a la gente. Basta de tanto asesinato, basta de tanta política, basta de tantas cosas que pudre en la cabeza a la gente. Música, dale un poquito de música, humor, y entretenimiento a la gente, y va a ver también cómo la sociedad va cambiando. Ese es mi lema, por lo menos, y mi forma de ver también en los medios de comunicación.
1: Coincido plenamente, Cumpa, coincido plenamente.
3: Hay negocios ocultos también sobre eso.
1: Sí, claro, por supuesto. ¿Qué te parece? Vos vas y le decís, che, ¿cuánto es la producción? ¿Cuánto es el techo? Tanto. Y te terminan diciendo, ¿sabés qué pasa? Para nosotros es más conveniente pasar una lata. ¿Cómo sí? Para nosotros es más conveniente la familia Ingle, Misión Imposible, El Chavo del Ocho, que poner, lamentablemente, ¿no?
3: Ah, ahora. Pero hace tu mix.
1: Correr.
3: Poquito cada uno, no es la semana ninguno.
1: Pero claro, ¿y sabés cuál es el problema? Eso le ha ocasionado a la televisión una gran pérdida.

0: del localismo, las PL, producciones locales, fueron perdiéndose, ¿me entendés? Claro, porque vos para claro. Eso decís, no, y entonces no prendo la televisión, por decir, no enciendo el televisor, ¿qué hago? Y lo veo tranquilo, solo, o con quien sea, acompañado, lo que fuere, desde el celular. Ojo con ese tema, ¿no? Son cosas sí. Que, no sé si todos los cambios finalmente resultan positivos, son favorables, etcétera, ¿no? Bueno, contame vos.
1: Perdón que me desvíe, pero me voy con la información deportiva. Dale. De lo que va a ocurrir con los equipos de ascenso. Central Córdoba va a disputar su compromiso, como todos los compromisos de la primera C de la última fecha, para el lunes 15 horas se va a jugar el equipo de Charrúa, que va a visitar a Deportivo Español con el arbitraje de Gonzalo Correa.
0: Sí.
1: Esto tiene que ver también con Argentino, que se juega la permanencia y la posibilidad de evitar el repechaje. Argentino recibe a Sacachispas con el arbitraje de Valentín Boccaccia, también el lunes 3 de la tarde. Y el lunes 3 de la tarde va a jugar nuestro querido Yupanqui, el Yupa, recibiendo a Luján con el arbitraje de Manuel Giret. Así que el lunes, como estamos con la información,
0: Bien. Vamos
1: a tener más datos al respecto. Así que yo lo que le tengo que decir, Pipi, ¿sí? Es... Happy weekend.
2: Oh, yes.
0: Oh, yes. Te mando un abrazo grande, querido amigo. Pasala lindo. Buen fin de semana de todo corazón, ¿eh?
1: Buen fin de semana para ustedes. Nos vemos.
0: Chao, Tata. Gracias, Marcelo. Gracias. Me voy rápidamente. Me quedo en Rosario, en realidad. En otro lugar de las calles de la ciudad. Hermosa ciudad. ¿Cómo está Rosario a esta hora, mi querido amigo? Estoy contigo, Maxi Kransek. ¿Maxi? Pronto aquí parla, es el Maxi, en un ratito. Maxi, a ver si tenemos suerte. Ahora.
3: Bueno,
0: ahí.
3: Bastante nublado, todavía no tenemos lluvia. Vamos a escuchar a Silvina Garcilaso, es la hermana de Ivana.
0: Sí.
3: Se sigue llevando a cabo el juicio por el asesinato de esta hincha de Rosario Central. El veredicto va a estar recién el 26 de octubre, pero están indignados con las declaraciones que tuvieron los acusados, los imputados, recordemos que son tres, pero sobre todo con la declaración de Damián Reifenswell, que fue el último detenido y que se había fugado a Bolivia. Le preguntábamos a Ivana por esta declaración y que tuvo durante estas últimas audiencias en el juicio y en este pacto que se rompió entre los acusados. Lo escuchamos.
0: A ver.
4: Sí, la verdad que nosotros sabíamos, porque de hecho la querella que tenemos ya no había advertido que eso podía pasar, que iba a haber uno que iba a traicionar al resto, que iba a romper el pacto de silencio. Lo pasó el primer día. A mí en lo personal me pareció una falta de respeto que una persona que asesinó arranque una declaración orando para que Dios ilumine su inocencia. Pero bueno, da lugar a lo que ya sabemos, dónde se refugian cuando cometen estos delitos y se quieren cuidar.
0: Exacto.
4: Se quieren salvar. Nada, no le creo nada, absolutamente nada. Sigue diciendo que no ve, que él no tiró porque él no ve, y que no ve de los 14 años, pero no usa lentes porque le molestan. Una persona que no ve de los 14 años, entonces, ¿cómo sale en la filmación donde lo increpa el taxista escribiendo a la altura del ombligo con un celular un mensaje de texto? Porque de última, si no ves y no usas lente, tenés que escribir con el celular en la cara.
0: Por supuesto.
4: Así que sigo creyendo que son todas mentiras, que no le creo nada. Como también dijo, una barbaridad absoluta, que es que cruzó a Bolivia de forma ilegal porque era de noche y porque no vio. Y una persona le dijo, es por acá, no encontró la frontera. Le dijo, es por acá, y lo metió en un caminito, en una casa, y lo cruzó en un arroyito, y él después se dio cuenta que era ilegal porque el loco le dijo $200,000, entonces ahí se dio cuenta que era ilegal, pero él fue a Bolivia más de 20 veces, o sea que la frontera la tendría que tener de memoria. Entonces sigo creyendo que es una falta de respeto, que para eso que se quede callado.
0: Perfecto, qué declaraciones, bueno, ¿no? Está claro, contundente. Sí. Contundente.
3: Sí, ahí la palabra de Silvina Garcilaso. Hoy también declararon, Pipi, conocidos o amigos de estos tres acusados, que estaban mirando ese día el clásico junto a ellos.
0: Mira.
3: Y la declaración también es contundente, porque declararon estos conocidos o amigos que estaban consumiendo estupefacientes, que estaban consumiendo alcohol, y que cuando estaba terminando el partido, ya con el resultado consumado, con la victoria de Central y la bronca de estos hinchas de Newell por el resultado deportivo, que iban a salir a la calle a agredir a los hinchas de Rosario Central. Más allá de la advertencia de estos testigos que le dijeron, ojo porque pueden matar a alguien, que es finalmente lo que terminó pasando con Ivana Garcilaso.
0: Qué barbaridad.
3: Tremendo.
0: Qué barbaridad. ¿Cuántos años tenía, te acordás?
3: Ivana,
0: perdón,
3: cerca de los 30 años.
0: Claro, pero eso es lo que te quería decir. Un promedio de los 30 años. Qué barbaridad, una vida joven, quiero decir, más allá de 30, 32, 30, lo que fuere. Digo, y de la forma en que pierde la vida, ¿no? Qué bárbaro. Sí. Bueno, amigo querido, ¿cómo está ese fin de semana? ¿Activo?
3: Sí, sí, sí, bastante activo. Veremos, esperemos que el tiempo acompañe, Pipi.
0: Exacto, exactamente. Bueno, que sea un buen fin de semana, querido amigo. A disfrutar ahí en familia y con, en especial con el con Claxet Juniors en especial, ¿eh?
3: Muchas gracias, Pipi. Buen fin de para todos.
0: Chao, querido. Pasala bien. Buen fin de semana. Los 10 minutos finales. Eduardo Rodríguez, te voy despidiendo, viejo. Bueno, te vemos en la televisión esta noche.
2: Sí, señor, por favor.
0: Dale.
2: Te decía, estábamos debiendo la posible formación de Colón.
0: Sí.
2: Que mañana.
0: Sí.
2: No, hoy. Hoy ya está viajando con destino a Santiago del Estero.
0: Bien.
2: El partido es el domingo, pero ya viaja hoy.
0: Magnífico.
2: Colón con destino a la capital de la Chacarera.
0: Sí, señor.
2: La posible formación para el domingo: enfrentar a Mitre, Jiménez en el arco, Payne y Pil, Thaler, Rasmussen y Castet. Antonio, Lertora, Toledo, Marcioni, Bonancea, Lago, si confirma este once titular, es el mismo equipo que la semana pasada, el fin de semana pasado, comenzó jugando aquí en el Centenario ante Estudiantes de Buenos Aires.
0: Bueno, estoy viendo la foto que nos sacó recién Norita Cereza, que tiene que ver con...
2: ¿Qué hace mal Nora Cereza?
0: No, lo hace bien. Me manda la foto, cosa que agradecemos. Es un momento muy lindo el que hemos vivido con los actores santafesinos.
2: Después mostrámela porque a mí no me mandó nada, ¿viste?
0: No sé. ¿Qué pasa? Bueno,
5: no me tengo bloqueado, que lo tengo bloqueado.
2: El viernes, ¿cómo me voy a el fin de semana ahora?
0: Claro, acá estamos, aquí estamos, ¿ves? ¿La ves? Sí, sí. Te la voy a mandar.
2: Muy bien.
0: Claro. También estoy con Larisa, estoy con Eduardo. Así que acá estamos. Acá, esta está mejor, mirá, más linda. Sacas lindas fotos.
5: Te tengo bloqueado, Rodríguez.
0: Sí, viste. Bueno, gracias, Eduardito. Pasala lindo, buen fin.
2: Lo mismo vos, mañana te escucho.
0: Dale.
2: Vendeme algo más del programa, hoy ya dijiste.
0: Sí. Vengo con un artista, prestar atención.
2: A ver.
0: Hace lo que hace Gieco. Y compone música de Santa Fe, para Santa Fe. De Santa Fe.
2: Sí, sí, sí, sí.
0: Y bueno, y después el ritmo tropical que te conté los otros días.
2: Sí, exactamente.
0: ¿Te parece?
2: Sí, señor.
0: Bueno, muy bien, vamos. Sí, señor, ¿qué tenemos? Ahí está, mejor ahí es el paisaje. Recién se cruzó una imagen, Cruz Diablo. Bueno, 7 para la 1 de la tarde, Norita, me voy.
5: Me voy con los datos del tiempo en la ciudad de Santa Fe. Recuerden ustedes que tenemos la probabilidad de algunas lloviznas a partir de las 13, ya dentro de algunos minutos.
0: Sí.
5: 14 grados la temperatura. Estamos en la máxima para este día, mañana sábado.
0: Sí.
5: Les anticipo que vamos a tener al principio de la mañana buen tiempo, después mucha nubosidad y luego otra vez sol.
0: Sí.
5: Con 16 kilómetros el viento por hora. Las precipitaciones para mañana,
0: ajá,
5: un 10%, casi nada.
0: Casi
5: 12
0: nada.
5: De mínima, 19 de máxima. Estamos en otoño, ¿eh?
0: Sí, Nori, ¿y para la noche del sábado cuándo lo tenés? A ver si tenés por ahí.
5: La noche del sábado,
0: ajá,
5: Pipi, porque te vas de joda.
0: Para saber, no, voy a laburar también.
5: Claro,
0: sí.
5: Bueno. A las 21 a 16 grados.
0: Ah,
5: pero vas a estar en un salón.
0: Hermoso, claro. Una noche especial. Me están mandando las imágenes. Néstor Kerr, qué lindo que está quedando. Bueno, recibirnos con un varoncito B,
5: claro,
0: mejor todavía.
5: Sí. En fin. Ojo que no se te trabe la lengua si tenés que hacer conducción. Y el domingo va a estar lindo. 13 bueno. de mínima, 21 de máxima. Mientras que el lunes,
0: sí,
5: para comenzar bendecido el lunes, vamos a venir con lluvia a trabajar.
0: Epa, ¿qué me decís?
5: ¿Viste?
0: Norita querida, pasala lindo. ¿Vos
5: bueno,
0: ¿dónde vas vos?
5: Vos también, a mi casa. Ahora al gimnasio.
0: No,
5: estoy en casa. A disfrutar
0: bueno.
5: de.
0: Perfecto.
5: A disfrutar un poco del descanso.
0: Sí, eso, de eso se
5: sí,
0: trata.
5: Sí, además el lunes.
0: Claro, tipo 9 le caemos.
5: Claro, bueno. El lunes
0: sí.
5: tenemos que venir a trabajar, así
0: normal,
5: que no
0: sí.
5: me puedo ir a ningún lado.
0: ¿Vos, Donkey, qué vas a hacer? ¿Seguís editando, laburando? No, parás un rato. ¡Pará!
5: Donkey.
0: Claro, exactamente.
5: Donkey va a parar. Este sí. Creo que trabaja hasta sí. Dormido.
0: No me diga. Eso es gravísimo. Señor, chao, Nori. Pásala lindo.
5: Chao, chao, Pipi. Vos también. Nos que la vamos. Pasen muy, pero muy bien.
0: Gracias, querida. Nos vamos con esta.

Gracias a cada uno de ustedes, gracias a todos. Mañana la seguimos, 9 de la mañana, ¿eh? Bueno, gracias, sí señor. Algunos que me dicen qué pasa por el año que viene. Tranqui, tranqui, Dios dirá, Dios proveerá. Tranquilo, tranquilo, todo bien, todo bien.

Acá me dice el gran Mario Schenfle, sí señor, este sí que la tiene clara de mecánico y demás, aquí está Meta y Ponga laburando, tranqui Marito, buen fin de semana, pasará lindo, Juancho Rossi, gracias también por todas las cosas, me dice, es una máquina de escribir, no sé qué cosa que me pone, qué más, che, la cantidad de mensajes que me habían quedado, pido disculpas, por ahí nos escriben otro amigo, te estoy escuchando, te vemos los fines de semana. Solemos verte aquí por estos pagos de Brickman. Sí, señor, en Brickman, Porteña, Freire, Miramar. Ahí también en la provincia de Córdoba. En San Francisco también en la provincia de Córdoba con la tele en Musicalísimo, claro.

Mucha suerte a la gente de Laguna Paiva. Gracias por la invitación, mi querida amiga. Tengo compromiso, si no con mucho gusto hubiese ido. Me encanta, te deseo lo mejor, que sea con mucha, mucha felicidad allí en ese lugar hermoso, en la esquina. Estoy hablando de Silvina Ochoa. Mucha, pero mucha suerte, ¿eh? Sé que has trabajado mucho para el espectáculo. Acá está. Entrada, espérate a ver que el aquí está. Sí, señor. Esto es el 11, el 11 de octubre. Raíz de Arte presenta su ciclo ahí en la hermosa impronta de la ciudad de Laguna Paiva, así se llama, en varios artistas, el 11 de octubre. Mucha, mucha, mucha suerte, ¿eh? Que salga todo redondito, que sea un éxito, mi querida Silvina Ochoa.

0: La gran Gilda, señoras y señores. Para mañana en Musicalísimo tenemos preparado al Turco Julio con, en una de esas llegadas con el gran grupo que tuvo acompañado por Santa Marina. Así que mañana también vamos a estar con ellos. Tenemos una linda programación también para nuestros amigos. A ver si lo tengo acá, creo que no.
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0: Bueno, mañana, sí señor, acá lo encontré. Estamos con Arielito y Fran, un poco mostrando cómo sigue el Instituto Santafesino, preciosa puesta en escena. Vamos a estar con Araceli Tano, Martín Méndez, vamos a estar un momento con el Cholito, Cholo y los Libres, vamos a estar con el grupo este que les decía, Santa Marina, con el Turco cantando, y cierra Hernán Narváez. Mañana, amigos, en esta manera de disfrutar y hacer un fin de semana más musicalísimo que nunca.

0: quizás como vaticinio, la despedida. ¿Escucharon la letra alguna vez?
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0: Qué bárbaro, qué bárbaro. Yo imagino lo que tiene que haber sido, lo que será, escuchar fundamentalmente los familiares, su pareja de ese momento, ¿eh? Andás a ver. Gilda, verdaderamente un ángel, una presencia angelada como pocas. Gilda, un recuerdo. Nada más, amigos, gracias a todos. Gracias, Santiago Gogorza. Gracias, Gogor, gracias por todo. Bueno, ¿qué te digo, Nico? Que tengas un buen fin de semana, buen laburo, y el lunes nos vemos, si Dios quiere. Nada más, como decimos siempre, hasta aquí. Ojalá hayamos sido dignos. Gracias, hasta mañana. Buena tarde en principio. Hasta mañana a las 9. ¡Viva la gente!

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0: Y el viernes es una realidad. Bienvenidos, amigas y amigas, a este ranking 10x2. Así estamos comenzando un nuevo encuentro, un nuevo espacio en un ranking que está imparable. Esta semana ha sido realmente movilizadora por la cantidad de votos que hemos recibido. Gracias a ustedes por ser partícipes de este ranking 10x2. Bueno, ¿están listos para comenzar a desandar este camino? ¿Todo ok por allá? DJ Nico, ¿nos controles? Noé en la producción, ¿qué me dice usted? ¿Todo bien? Bueno, me alegro. Mi nombre es Roberto y así arrancamos el Ranking 10x2, edición viernes.
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0: Ubicación número 9 para este ranking 10x2. Dua Lipa con Fer subiendo un lugar, puesto 9. Oye, mi amor.
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Momento de presentar la canción recomendada del día y traemos dos titanes absolutos del planeta, como lo es el DJ número uno del mundo, Martin Garrix, y el rey de las melodías perfectas, Ed Sheeran. Bueno, juntos acaban de romper el internet, básicamente, con el lanzamiento de esta canción, Repeat It. Bueno, que la verdad es un temazo que fue grabado, vos sabés que hace más de 11 años, se creó allá por el año 2014, y Garrix la pinchó por única vez en el mítico Festival Ultra de 2015. Durante una década entera esta canción quedó guardada bajo 7, 8, 10 llaves y bueno, atrapada en un limbo por problemas entre sus sellos discográficos y bueno, se convirtió en el santo grial. Pero la espera terminó, los artistas reactivaron esta bomba, grabaron una versión totalmente modernizada y lanzaron un videoclip que la verdad también está genial. Señoras y señores, nos metemos con este gran éxito, gran sonido de el mundo, porque trae a figuras internacionales. El DJ más importante del momento, Martin Garrix, junto a Ed Sheeran, y en este Repeat It, señoras y señores, la canción recomendada del día.

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Llegamos al puesto número 8 y aquí está Desahógate, Danny Ocean con Ryan Castro formando parte de este conteo. Y el puesto número 8.

Lamentablemente, para aquellos seguidores fieles de Taylor Swift, debo decirle que desciende un lugar en este día viernes y se debe quedar en el puesto número 7 con I Know It, I Know You.

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0: Maná, maná.
1: Hola, hola, ¿qué tal? ¿Cómo les va? Llegamos al viernes, ganamos una apuesta. Porque muchos decían, no, está la última semana, seguro otro tipo lo raja. Pero no, llegamos otra vez y estamos aquí con ustedes para compartir unos mates riquísimos del viernes para prepararnos para este fin de semana largo, precioso, que vamos a tener. Impresionante la cantidad de eventos que hay, por lo menos aquí en la ciudad de Santa Fe. Yo no sé de cómo se va a organizar tanta gente. No, bueno, pero me alegro que la gente lo disfrute, que pase un lindo fin de semana, aunque ahora las condiciones climáticas están feuchas. El pronóstico indica que para el fin de semana va a estar lindo, va a tener temperaturas muy agradables, sí. Va a salir el solcito, todo, o sea que va a estar bárbaro. Vamos a empezar a saludar, como siempre decimos, a este hermoso equipo que nos acompaña los días viernes. Vamos a saludarlo a quien nosotros siempre presentamos como el joven maravilla, Osvaldo Bedere.
2: ¡En sobrados!
1: Ah, sí. Una gran 7, me encontré. ¿Cómo andás, Osvaldito?
3: ¿Cómo andás, mono? ¿Todo bien?
1: Te veo muy bien, estoy ya preparado, poniéndote el aceite, el W40, ese, en la rodilla para salir a bailar el fin de semana.
3: Sí, el WB40.
1: Ese WB40. No lo sé qué tiene esa cosa, no, pero es mágico. Suponete, te duele una muela. Y te metes el W40 y ya está solucionado. No podés...
3: Te va a ayudar a sacarlo el W.
1: No sé, pero qué sé yo, tenés un incendio en tu casa, tiras cosas así, te lo apaga. Te lo agarra, se te está por desarmar el auto, le tiran cosas así, 0 kilómetros. No sé qué corno es, pero es mágico.
3: Es mágico, sí, tiene una floja.
1: Los bulones, todo sí, esto. Sí, el otro día había un buloncito que estaba con un óxido total, ¿no es cierto? Estaba cubierto, ¿no? Imposible sacarlo, uh-huh. Por lo menos con mi fuerza. Le eché, le esperé un minuto más o menos, ¿sí?
3: ¿Y lo pudiste sacar?
1: Con las dedos.
3: Y es verdad, no tenía una llave, nada para herramientas.
1: No, yo no uso esas cosas, no uso esas cosas. Vamos a saludarlo a ella. Ella cuando entra, ilumina todo el estudio de Cadena O. Me refiero a la doctora. Doctora, especialista en derecho, siempre aclaramos, María del Valle, vas a ir bochazo. ¿Cómo le va?
4: ¿Cómo andás, monito? Yo quiero que la audiencia sepa lo lindo que está hoy. Se ha cortado el pelo 20 años menos.
1: ¿Vos sabés que
4: por favor?
1: Sos la segunda mujer.
2: ¡En sobrados!
1: La segunda mujer que alguna vez me ha dirigido una palabra amorosa. No, primero.
4: Tu madre.
1: Mi madre. Mi madre. Me decía, qué lindo que está. Ah, vas a ser el más alto de la familia. Ay, me decía, me mató, ¿viste? Pues todos mis hermanos son más altos. Esto, o sea, es un príncipe cuando sale.
4: Ay, mi vida, bueno.
1: Y ahora María del Valle, que me acaba de decir que me corté el pelo y que me queda bien el corte.
4: Muy linda, la verdad que sí, muy prolijita, muy linda.
1: No, usted también. ¿Cómo tiene el fin de semana? ¿Cómo pinta?
4: Muchas cosas, es verdad, mono, muchos eventos. Uno no sabe. Ahora no empieza la Harlem, ahora sí, hoy, mañana. Uh-huh. Bueno, no sé, muchas cosas, reunirnos con amigas, salir con niños.
1: El otro día la vi, salió, me la encontré, sí. Se estaba con su grupo.
4: En la Necochea.
1: En la Necochea, como corresponde a la señorita, tomando un té de hierbas. con una conversación muy recatada, principalmente hablando de las bondades de la Virgen María, muy bien, la felicito.
4: Viste, sí, yo también lo vi a usted muy bien entrando, rezando sí. El rosario estaba usted.
1: Exactamente, así corresponde. Mire quién está. Está con nosotros el doctor constitucionalista santafesino, Francisco Funes. ¿Cómo anda, Fran?
5: ¿Cómo andan? Buenas tardes, con gusto.
1: Arrimale, Osvaldo, el micrófono bien al doctor para que pueda dirigirnos la palabra.
5: Ahí estamos, ahí nos escuchamos bien.
1: Como que dice la cadena nacional, a partir de este momento
4: comienza a transmitir.
1: Comienza, dirige la palabra.
5: Habla la nación.
4: Oh,
5: el excelentísimo señor presidente.
4: Qué increíble.
1: Qué bárbaro. Antes vos te acordabas, vi un partido de fútbol o algo, y ya era todo el fin de semana, estaba cubierto con él. La cantidad de eventos que hay es impresionante.
4: Impresionante.
1: No sé qué.
5: Tenemos el clásico, le deseo suerte acá a usted siendo el CRAI. Nosotros vamos para seguir aumentando la diferencia y que siga siendo en la estadística más clásico de Santa Fe Rugby. Vamos a ver si podemos aguantar.
1: El doctor Francisco Funes se dirige hace mención, a que este fin de semana en la ciudad de Santa Fe se va a disputar el clásico del rugby santafesino. que tiene en sus orígenes el clásico estudiantil, que era el colegio La Salle Jobson, que se enfrentaba con Inmaculada, con el colegio Inmaculada.
5: Soy un lasallano yo. Claro. Barito mercantil de La Salle.
1: ¿Ah, sí? Mirá vos. Y estos clubes, estos que eran pertenecían a los colegios, se fueron de los colegios y hicieron clubes. Uno que es el Santa Fe Rayo y otro que es el Club de Rayo de Tenis Inmaculada. Y sigue el clásico. Y es el evento, esto Francisco está comprobado en números, es el evento del deporte amateur más convocante de la provincia de Santa Fe. En amateur, ¿no es cierto? No sacamos al fútbol, sacamos a la liga. Pero
5: más que Jockey Duende, por ejemplo.
1: ¿De cuál?
5: Más que Jockey Duende, por ejemplo, Rosario.
1: Sí. Vos sabés que Plaza no es una. Rosario no es una plaza tan convocante en público. Sí, tiene más clubes, tiene más
5: tiene un club
1: jugadores
5: en la
1: fichados.
5: Un club en la urba, un club fundador de la urba.
1: Claro, Plaza.
5: Fundador de la urba.
1: Claro. Bueno, pero la Santa Fe en convocatoria de público le gana siempre en todos los eventos, igual que cuando fue cuando vienen los Pumas en Colón también. Y bueno, y este estás hablando, hubo un máximo de 10.000 y pico de personas en su momento. Pero lo normal son entre 6 y 7 mil personas que se juntan, y este sábado va a ser en el Estadio Mundialista del Club de Rayo, del CRAI, que está ubicado a la vera de la autopista Santa Fe Rosario.
5: ¿En la misma cancha donde salimos campeones de visitantes en el 2008? ¿O hicieron otra? ¿Es la misma cancha? Ah, la misma.
1: No es la misma porque creció. Pero es muy lindo evento porque va a haber rugby infantil, va a amistosos de M15, va a ser, hay actividades. Aquellas personas, yo siempre invito a aquellas personas que no son del rugby o que nunca, que vayan a este tipo de eventos porque son muy lindos y te invitan a que si tenés hijos, nietos, a impulsarlo para que participe.
3: ¿Hay público visitante en el partido?
1: Esas cosas absurdas que ocurren en el fútbol, gracias a Dios.
3: No ocurren en el rugby.
1: No ocurren.
3: ¿Y cuál de la, sin
5: pero chicanal. Se está futbolizando. Claro, se está futbolizando, lamentablemente.
1: Sí, lamentablemente. Sí. Pero está, por ejemplo, en un partido de rugby no se permite tirar fuego artificial, ni bengala, ni nada, ni petardo, eso. Y si lo hacen, tiene el club que permitió, tiene una multa muy alta.
3: Y sin chicanear, ¿cuál de las dos parcialidades convoca más o está parejo en ese sentido?
1: Mira, es más o menos como si preguntás quién convoca más, River o Boca. Indudablemente es Boca.
3: No, pero River tiene.
1: No, bueno. Yo no quiero decir que el Santa Fe Rugby no tiene, pero el CRAI tiene el doble.
3: El doble, por eso te voy a preguntar, es más popular el rugby.
1: Impresionante.
3: El CRAI.
4: ¿Esto está chequeado?
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5: Yo quiero decir que fui uno de los fundadores de la Salle de Santa Fe Rugby y que no obstante eso le deseo que, como dicen en el campo, que gane el más mejor, que sea un lindo día y que sea un lindo partido.
4: Y que haya muchas risas y muchos momentos lindos.
5: No, hay muchos buenos amigos de CRAI, Tuve el honor de ser invitado a jugar con los veteranos de CRAI, con el señor contra CAE, contra Estudiantes.
4: Me encanta el rugby.
1: Vos sabés que nunca se detectó, por lo menos que se haya denunciado, un altercado entre en este tipo de partidos, sí, viste que uno te rozó, y están, las tribunas están uno al lado del otro, o sea que digamos, pueden hacerlo, y después de que termina eso pasan a tomar cerveza, así que es muy lindo, es muy muy lindo, un evento muy lindo.
3: ¿A qué hora es el partido, perdón?
1: El principal a las 3 de la tarde.
3: El domingo.
1: El sábado a las 3 de la tarde y se televisa por DirecTV.
3: Bien.
1: Dicho todo esto,
3: comenzamos.
1: Ya podemos empezar.
5: Yo traje la tarea porque me imagino que vamos a hablar del fallo de hoy a las 10 de la mañana.
1: Vergonzoso.
5: De árbol en pie contra. El que entró junto con Cecim, que hablamos la semana pasada, creo que fue el viernes
4: la semana pasada.
5: Justamente.
4: Sí, la semana pasada que sí, tal cual.
5: Te traigo un informe que te va a gustar mucho.
1: ¿Ah, sí?
5: Y pienso que puede servir para que la gente comprenda.
1: Claro, no, justamente, mira, iba a iniciar para que ustedes lo puedan desarrollar con mayor precisión y conocimiento, obviamente. El DNU, el DNU de número 70
4: del 2013.
1: Claro. preveía casi una reforma constitucional, una reforma, una barbaridad. Entre ellos, un artículo permitía la venta sin límites a extranjeros.
5: Esto, derogando la 26.737, que decía hasta un máximo del 15% de las ventas.
1: Exactamente. Un excombatiente de Malvinas. Interpusieron distintos recursos hasta llegar a la Corte Suprema de Justicia. La semana pasada la Corte Suprema de Justicia rechazó ese pedido porque no estaba procesal, legitimado.
5: Con un argumento procesal.
1: No estaba, exactamente. Un argumento procesal y no siendo la cuestión de fondo, rechazó esto. Fue una reacción casi unánime de la ciudadanía argentina.
5: Tengo novedades en base a lo que vos marcabas, que ya algo no viene mal, ya algo no viene bien, perdón. Desde el momento que vos marcaste que todos apoyamos, que hubo que sacar una aclaratoria por primera vez en la Corte con una especie de comunicado de prensa explicando por qué y cuáles eran los alcances. Bueno, claro. Eso que quedó picando y que quedó mal, inclusive adentro de la Corte, indudablemente es así, porque ahora no juntaban tres votos que siempre se juntan antes. Rosenkrantz siguió votando con coherencia, como había votado en CECIM. Pero Rosati y Lorenzetti, junto con los conjueces Barroetaveña y Pérez Ursi de Mendoza, votaron por hacer lugar a la cautelar, que vuelva la causa a Río Negro, al juzgado federal de Río Negro, si no me equivoco, y que de allí se sustancie. Dos cosas primero para que nos quede bien en claro. Desde Vidar Campos hasta Giuseppe de Bergottini hablan del territorio como un elemento sustancial y constitutivo del Estado y que por lo tanto todos podríamos ser legitimados. Asimismo, el artículo 43 de la Constitución del 94 habla de las acciones colectivas y cómo legitimar las acciones colectivas y cómo una acordada de la Corte manda unificarlas y juntarlas. Pero acá viene lo más interesante, y después si querés te leo un párrafo, un considerando de la sentencia de hoy. Buscando, fíjate vos que la Constitución de Santa Fe, recientemente reformada, lo toma también, pero la Constitución Nacional de 1994, en su disposición transitoria primera, que es brutal y que acá está el quid de la cuestión, en su disposición transitoria primera dice lo siguiente, después de los 129 artículos. Disposiciones transitorias. Primera, la Nación Argentina ratifica su legítima e imprescriptible soberanía sobre las Islas Malvinas, Georgias del Sur y San Guido del Sur y los espacios marítimos e insulares correspondientes por ser parte integrante del territorio nacional. Y ahora, fíjate si no estamos legitimados, fíjate lo que dice. La recuperación.
1: Es una cláusula transitoria.
5: ¿Transitoria?
1: ¿Y por qué
5: transitoria? La primera, número uno.
1: ¿Y por qué transitoria? Porque quiere decir que se puede. ¿Queda sin efecto?
5: No formó parte de los 129 artículos, del preámbulo de los 129 artículos, pero para mí las disposiciones transitorias forman parte de la Constitución.
4: Sí,
5: y fíjate lo que dice el segundo párrafo, y acá vamos. La recuperación de dichos territorios y el ejercicio pleno de la soberanía, respetando el modo de vida de sus habitantes y conforme a los principios del derecho internacional, constituyen un objetivo permanente e irrenunciable del pueblo argentino.
1: Del pueblo.
5: No del gobierno ni del Estado, del pueblo argentino. Y además te digo, si la gente que fue y peleó y puso el cuerpo, y yo no sabía, me enteré acá, el regimiento ese de La Plata fueron los que más bajas tuvieron, ¿cómo ellos no van a estar legitimados? La primera pregunta. Pero es el pueblo, entonces la soberanía reside en el pueblo. Y no es divisible el territorio. Por eso esto yo lo traigo a colación con otra norma, otro DNU que acaba de salir, que es que se puede comprar la ciudadanía argentina, violando el artículo 20 de la Constitución Nacional. Si todo lo reducimos a plata, se deforma un poco el sentido de la soberanía de los países, porque podría ser que gente rica o millonarios ricos compraran países pobres, claro, o países en vía de desarrollo, comprando la ciudadanía, claro, y comprando el territorio.
1: Francisco, vos sé que en una reunión de amigos, estábamos grabando un programa de televisión y justamente salió este tema, ¿no? Porque yo le decía, fíjate vos, ante la imposibilidad, o como se cayó la ley de tierra, esta que pretendía el gobierno de Milei, un bypass, que es la venta de ciudadanía, porque
5: violando el 20,
1: quedaría sin efecto esto, porque si yo puedo ser ciudadano, uh-huh, porque digo que voy a invertir, ya olvídate, ya soy ciudadano, no soy más extranjero, soy ciudadano.
4: Pero es inconstitucional,
1: que es distinto a lo que ocurre por ejemplo en Uruguay. Uh-huh. Vos en Uruguay, si compras un departamento, una casa, te dan la residencia,
5: okay,
1: no la ciudadanía.
5: Perfecto.
1: O sea, que la ciudadanía implica derechos civiles, pleno uso de los derechos y también de obligaciones,
4: claro, ¿cierto?
1: Pero
5: además te quiero decir que esta entraron juntas las causas de SESIM, primero la de SESIM, pero juntas, quiero decir, acumuladas, y segunda la de Árbol de Pie. Pero la de Árbol de Pie es muy gracioso porque, ¿cómo reculó en Chanclete? ¿Cómo se pueden equivocar hasta los jueces de la Corte? Porque justamente menciona el acceso a la información, la participación pública y el acceso a la justicia en los asuntos ambientales. Y hace lugar a la cautelar argumentando que no se sustanció porque el juzgado de primera instancia de Río Negro estaba vacante, recién ahora lo llenó Maíquez, ministro de Justicia, y el acuerdo del Senado. Así que va a tener que fallar primeramente el juzgado federal, después la Cámara y después volver. En todo ese lapso va a quedar paralizado, por ese lapso, el 154 del decreto 70/23. Y quería decir otra cosa que está a lo mejor relacionado con todo esto, hasta inclusive con este fallo de la Corte, y después darle la palabra a la doctora. Yo dije la otra vez que insultó a Novarecio y a Pagni, el presidente de la Nación, y ahora le dijo nazi a María O'Donnell. Yo quiero decir esto, uno puede estar en acuerdo o en desacuerdo con lo que dice María O'Donnell. Ahora, si hay algo que María O'Donnell no es nazi. Y quiero aclarar esto, cuando perdemos el sentido de las palabras, empezamos a perder la libertad. Cuando decimos nazi algo que no es nazi, cuando perdemos el sentido de las palabras empezamos a perder la libertad. Quería hacer esa salvedad para marcar esta o decirle zurdo a Pagni.
1: Sí, ese es un tema. Mira, si quieren después lo podemos desarrollar un poquito más después de la media hora, ¿no? Pero no sé vos qué pensás, Valle, pero realmente lo de la Corte fue un papelón. Me hizo acordar mucho a Groncho Mar. Cuando dijo, estos son mis principios, pero si no le gustan, tengo estos otros. Realmente uno quedó...
5: Pero además meto un bocado. Si había alguna norma, puede ser que los antecedentes de la Corte sobre cuestiones de legitimación estaban duros y se quedaron en ese formalismo ritual. Pero si había un momento para cambiarlo, era este.
1: Claro.
5: Si había un momento para cambiarlo y darle legitimidad, era este. Uh-huh.
4: Si bien, no es mi especialidad el derecho constitucional, pero como digo a mis alumnos, uno tiene que tener la formación para poder responder, coincido con Francisco. Las palabras valen lo que pesan, vamos a decir las cosas como son. Si vos empezás a desvirtuar el sentido de las palabras, de hecho interpretar es desentrañar el sentido y el alcance, ya, como decía Francisco, perdemos todo. Hay una cosa, Mono, que te la voy a volver a decir siempre. A mí no me interesa que sea mi ley. Y no me importa, si tiene que caer por violar la Constitución, él, sus funcionarios o el que sea, que caiga. Y con todo el peso, a mí no me importa. Porque primero está mi país, más que la ideología. Y lo que esto que leía Francisco me parece terrible. La actuación de la Corte Suprema me parece... Esta semana hablábamos con unas colegas que también se dedican a derecho constitucional. Esto es inédito. Yo realmente es como un comunicado de prensa, ¿viste? Como un aclaratorio. Una cosa es una acordada, pero aclarar un decisorio. Con respecto a la legitimación, yo creo también, como Francisco, que legitimado están sobradamente, pero una cosa es la cuestión de fondo, otra de forma, pero lo que hizo la Corte revela una Corte temerosa, y ya cuando la justicia se muestra temerosa, ahí a mí me da miedo.
1: Claro, temerosa y genuflexa.
4: Totalmente.
1: Vos lo sabrás, Valle, y te lo podrías decírselo al oyente, de que la Corte no tiene plazos. O sea, no es que claro. se expidió porque se le vencían los plazos.
4: No tiene plazo. No.
1: Con lo cual tomó la decisión de agarrar este caso... Y decir lo que...
5: Pero además la legitimación colectiva ya estaba dada en un famoso fallo de la Corte de 2007 que era Alavi. O sea, ya estaba dada la legitimación colectiva. O sea, esto era mucho más. Y te digo más, acá como haciendo los deberes traje que el territorio de los elementos constitutivos del Estado, tanto negativa, de un punto de vista negativo, que ningún otro Estado puede... mandar con sus normas en el territorio del Estado, como positiva, que la Constitución solamente rige en ese Estado. Entonces, viendo esto, ¿cómo no va a estar legitimado ese grupo de combatientes de Malvinas para defender la integridad territorial?
1: Claro. Vos sabés que hay un tema que no lo tengo claro, sinceramente no lo tengo claro, que es la reacción popular, social, masiva, cómo hace cambiar ideas y acciones. Que no ocurre lo mismo, por ejemplo, con la discapacidad. con la universidad.
5: Con el financiamiento universitario.
1: Con un montón de acciones que ha cometido el gobierno nacional, o que lo hizo, y está en su legítimo derecho de querer hacerlo, pero ya después, cuando empieza a violar la ley, vos podés retractarte. Y no alcanzo a comprender todavía esto, cómo algún tipo de reacciones masivas hacen cambiar de opinión y otras no.
5: Bueno, esto fue muy inusual. ¿Vamos con qué? Tres votos a favor, o sea, tres votos concordantes. La aclaración, que ya desvirtúa y hace un caso muy especial. Integrar la corte con dos conjueces, y salir 4-1 con Rosenkrantz manteniendo su postura.
1: ¿Cuál es el fundamento, Francisco, de que llamaron a los dos conjueces?
5: Y porque no estaban de acuerdo los tres, porque Rosenkrantz se mantuvo, digamos, la postura de Cecim. Acá se hace lugar a la cuestión cautelar, a la medida cautelar, y de esa manera el 154 del decreto 70/23 está provisoriamente suspendido.
1: Claro, perfecto, pero si yo en otros casos fallo con tres, con los tres ministros de la Corte Suprema de Justicia de la Nación, ¿por qué en este caso puntual tuve que llamar a dos?
5: Sabían que iban a salir 2-1. O que Rosenkrantz no iba a dar quórum para que estén los tres, porque puede salir 2-1. Si Rosenkrantz da quórum y salen 2-1, es válido, pero Rosenkrantz amenazaba con no dar quórum. Entonces tuvo que integrarlo con los cinco que marca la ley.
1: Ese criterio de votación, ¿quién es el que decide? ¿O por qué llaman a esos dos conjueces?
5: Porque Rosenkrantz seguramente, en situación que ya es extraño, el recurso de aclaratoria o el comunicado de aclaratorio después del CECIM, habrá dicho, si ustedes quieren insistir con esto con árbol de pie, yo no voy a dar quórum para que pueda sesionar la Corte.
1: ¿Y quién? Entonces, ¿qué dijo el presidente? En este caso, Rosati, dijo, bueno, llamemos a dos jueces.
5: Integro con dos conjueces, le integro a la Corte para este caso.
1: O sea, es una facultad que tiene la Corte Suprema ante determinados casos.
5: Exactamente, para fallar porque así lo requiere. Ahora, también otro punto que es...
1: ¿Y si estuvieran los cinco ministros nombrados, no tendrían que llamar a un conjuez?
5: No, o al menos que alguno se excuse, si no, no. Por eso la importancia de integrarlo, con mujeres, y integrarlo con dos mujeres. Y te digo una cosa para que veamos nuestra objetividad. La madre de todas las batallas de esto es la ley 26.122, que reglamenta el 99 inciso 3 de la Constitución, que son los DNU, y que es una barbaridad, un avance sobre el sistema republicano, es una ley inconstitucional, y es una ley que sacó el kirchnerismo cuando le convenía, cuando Cristina era presidenta, 2010-2011, tanto con mayoría en senadores como con mayoría en diputados. Pero yo no la culpo tanto a Cristina ni a Milei de usarlo. Sí lo culpo a los legisladores.
1: A los legisladores que dieron
5: la llave para decir, claro, no mandamos más. Todas nuestras competencias, claro, tomá la voz. Porque vos fíjate cómo es esto. Este decreto fue tumbado por el Senado, el 70/23, hace 2 años y medio.
1: Claro.
5: Y estamos esperando hace 2 años y medio que en diputado se lo trate, yeah, siquiera se lo trate, ni siquiera se lo tumbe, por lo menos se lo trate. Ahora se lo van a tratar siquiera.
1: Pues Francisco, a mí me hace acordar eso cuando en los consejos municipales, que es bastante común, le dan la emergencia económica y administrativa. ¿Qué tiene que decir? Cerrar el consejo y andate.
5: Para ponerle el nombre a una calle, ¿no? Vamos a poner el nombre de Raúl Riva
4: Tal cual.
1: Vamos a escuchar unos consejos publicitarios con Santiaguito Orsa y después volvemos con más Entre Mate y Mate.
0: Maná.
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0: qué lindo, qué lindo. Estamos viviendo ya los aires del fin de semana largo, este hermoso que vamos a tener. Ojalá que nos divirtamos todos. Estamos poniendo qué locura. Este es como la flor, y tenemos con Valentino Merlo, que me acabo de enterar de su existencia en este planeta. De este momento, ¿quién es Valentino Merlo? Después Santiago seguramente nos va a informar más precisamente. Les decía que me encantaría escucharlo, porque a dos personas del derecho, además estudiosas del derecho, que el derecho en sí mismo es el ordenamiento con el cual yo, si estoy enojado con Osvaldo, no lo mato, porque sé que tengo... Si yo sé que la casa de Valle, no me voy a meter en la casa de Valle, porque es la casa... Digamos, es el que nos ordena, sí. Y no caemos en el caos. Y yo observo, no solamente aquí en la Argentina, sino que hay como una tendencia mundial, a lo que yo digo, y lo escucho a ustedes si estoy equivocado, algo así parecido a un neofascismo, en algo en donde la democracia no interesa, donde el ordenamiento jurídico preexistente no interesa, un desorden. Yo veo que lo más parecido a un caos hoy en el mundo, ¿no? Y lo podemos entrar aquí en la Argentina con lo que veníamos hablando a la entrada. Los escucho.
1: Yo lo que veo es miedo a la hora de aplicar la ley en mi país y en el mundo también. Veo miedo. A ver, los límites están... Yo lo que veo es que hay muchas situaciones que se justifican con una liviandad, y lo hablo desde mi especialidad, que es lo que más manejo. A ver, las leyes están para cumplirse. Vos dijiste, hay límites, no me meto en tu casa, no mato a una persona, porque yo sé, más allá de la moral, que está mal y que voy a ser reprendido.
0: No te saco tu hijo y me lo llevo así, sino tiene que haber una...
1: Exacto. Yo veo como que se quieren... correr, como que el mundo está como diciendo, me molesta este límite de la ley. Pero aparte de eso, veo demasiada flexibilidad a la hora de resolver y de aplicar la ley. Veo miedo. Mirá, vos sabés que recién, más allá de lo que a mí me toca hablar, recién cuando venía para acá, salió la sentencia definitiva en un caso en San Juan, en la provincia de San Juan, del año 2019, En realidad esto es bastante más reciente porque se discutió muchísimo. Una nena que había sido que es entregada por su madre, a hombres desde los 7 hasta los 13 años, obviamente para ser abusada, explotada sexualmente a cambio del pago de drogas. Esto es en San Juan, que se está resolviendo, y una sentencia definitiva también del año

0: en todos los aspectos, en esto de tierra, en familia, en derecho administrativo, andate a casa de gobiernos, habla con los fiscales, hay mucho miedo, no sé si al escrache, no sé si por la ideología, porque ahora cada vez está más, pero realmente hay miedo, es como que estamos en un camino, a un camino al vale todo, en serio lo digo.
1: Una anomia. Una anomia. No, porque digo esto y coincido con muchas cosas con lo que dice Valle, pero evidentemente el mundo, la sociedad fueron avanzando, ¿no? Y hubo perspectivas, porque las leyes se interpretan, y para su ejecución se interpretan, y hubo una perspectiva más social, una perspectiva más de proteger al que menos tiene o a la parte más débil.
2: Razonable.
1: Desde mi punto de vista me parece correcto. Uh-huh. Estamos hablando de los abusos. Los abusos siempre tienen reacciones. Cuando vos cometés un abuso hay una reacción. Y la reacción me parece que es la que estamos viendo ahora. Que, insisto, me parece que estamos encaminados a un neofascismo. ¿Por qué? Porque decir, cometiste este abuso, ¿cierto? Y te diera un poco lo que vos decías, ¿no? Entonces yo quiero el extremo. Que la cadena perpetua y
2: pena de muerte.
1: Y si hay pena de muerte, ¿no? Entonces, y encontrar un público ante el abuso que está. Uh-huh. Cuento un caso que quizás vos, Francisco, porque vivimos en la misma ciudad, que es San José del Rincón. Hay un 42 familias que hace como 25, 30 años ocupan terrenos que nunca fueron reclamados, pero pasado el tiempo y muertos los herederos están reclamando esto. 42 familias, ¿no? Gente muy humilde, gente muy, muy, muy humilde. Bueno, ahora ya salió una orden judicial, ¿no es cierto?, para el desalojo de esas 42 familias. Digo, me estoy imaginando un escenario. ¿Cómo se hace el desalojo? Por la fuerza, en caso de no hacerlo, las personas, el uso de la fuerza pública. Bueno, yo me imagino esto, ¿no es cierto? Esas dos posiciones, esos dos extremos, lo bueno y lo malo, lo del angelito y el diablo, ¿no? Cuando entran con los garrotes, van a decir, esto es un abuso de autoridad.
0: Violación a los derechos humanos.
1: Pero por el otro lado va a decir, claro, escúchame, porque dos personas quieren tener recuperar esos terrenos que eran de sus abuelos o de sus padres, estás perjudicando a 42 familias. Lo escucho, porque son esos casos que son tan evidentes y vos vas a decir, va a tener miedo un juez de decir, sí, tiene derecho, presentaron todos los papeles, toda la escritura, todo en el registro, figura como tal, todo. ¿Qué haces ahí?
0: Yo ahí aplico la ley. Si presentaste las escrituras, para algo está la ley, se respeta el derecho de dominio y se tienen que reiterar los terrenos, porque tampoco es obligación del ciudadano particular asegurar eso. De última, es una obligación y responsabilidad estatal proveer, como dice la Constitución Nacional, para una vivienda digna. Pero ¿por qué esa persona tiene que perder un dominio o una historia? Porque otras 40, 50 familias, yo entiendo, perfecto, pero si seguimos pensando en eso, no va a haber propiedad que aguante, porque te invaden un campo, te invaden un terreno que es de tu dominio, te van a decir, no, porque por encima del derecho tuyo a la propiedad de tus abuelos que heredaste, está el derecho mío a tener una vivienda. No, perdón, de última es el Estado el que debe proveer eso.
2: Mira, yo pienso, comparto en línea general lo de la doctora acá, y pienso que también en parte, como vos decías, es una reacción a cierto progresismo bobo que sufrimos y que, además de bobo, a diferencia de Lula, fue ineficiente acá en Argentina. Pero al margen de eso, es dramático, y me hago un poco carne con lo que vos decís, que es cómo cae el tejido social y la guerra de pobres contra pobres. Porque el policía que va a desalojar no es que va a ir a ver Santa Fe Rugby Cry el sábado, el policía que va a ir ahora lloviendo y sacando, y a lo mejor hay un pariente del policía. Seguro. Entre los desalojados. Entonces, ¿qué te quiero decir con esto? Es un drama social, y eso es lo importante de la pobreza, y eso es lo importante de alguna manera del constitucionalismo social. ¿Qué es lo importante del constitucionalismo social? El destino universal de los bienes, tratar de incluir a que todos tengan de la manera que sea, buscando alguna forma de en tierras estatales, alguna forma de regularizar la situación dominial de la gente que ocupa, que el Estado se ocupe de eso a través de la Dirección de Vivienda, buscar alguna

0: solución que no sea pasar los años que te toca vivir en esta vida en condiciones miserables. Un poco eso me parece que a eso apunta tu pregunta, y yo ahí lo tomo, ahí lo tomo. Pero también digo lo que decía Carlos Santiago Nino, guarda con la paradojal irrelevancia de los textos constitucionales, porque ahí viene esto que vos estás marcando. La paradojal irrelevancia de lo que debería ser lo máximo es irrelevante, porque todos se pasan la Constitución ahí por donde la espalda cambia de nombre. Pongámoslo así, de esa manera.
1: Sí.
2: Pero digo esto, yo lo puse como un ejemplo esto, ¿no? Porque me parece que es un ejemplo muy muy muy gráfico, ¿no?
0: Pero es doloroso socialmente en un punto.
2: Claro. Y ahí veo las reacciones sociales que hoy estamos viendo. En otro momento, mayoritariamente, te dirían, bueno, mirá, que la provincia expropie los terrenos, que la municipalidad haga un plan de compra.
0: Una alternativa.
2: No, ahora, en esta sociedad que nosotros
0: de
2: vivimos.
0: Todo a nada.
2: Palo, con esto, negro, atorrante, que no le gusta trabajar y que son vagos, y todo, trácate. Y me parece que está hoy avalado por un consenso social, qué sé yo, no sé, me parece que esto me genera mucha, mucha preocupación.
0: Pero en parte lo que dijo Valle, también yo recuerdo un gran doctrinario del derecho penal, miembro de la Corte de Justicia Nacional y miembro de la Corte Interamericana de Derechos Humanos, que tenía algunas posturas extremas con respecto a siempre ponerse del lado del victimario y no de la víctima.
2: Claro.
0: Por eso es lindo esto del derecho a la información o del derecho constitucional, porque son materias que se editan todos los días. Siempre quiere la razonabilidad, siempre hay que tratar de buscar la razonabilidad. Lo que sí comparto con vos es que hoy veo muy difícil la alternativa. ¿Por qué? Porque estamos en una guerra de pobres contra pobres, cada vez más pobres, cada vez más gente que se cae de la clase media, probablemente por malas políticas anteriores, pero no, nunca te da derecho a cierto disfrute de crueldad, que yo veo que eso, no sé si estás diciendo eso, cierto disfrute de crueldad, como que decir, acá se aplica la ley, si tenés que morir, morite. Claro. Siempre hay que tener el costado humano, siempre hay que tener la alternativa. Para eso el Estado, algún presidente dijo, el Estado para los pobres, el mercado para los ricos, dijo algún presidente alguna vez. Bueno, buscar alguna solución, que yo pienso que está, por eso la inteligencia humana, claro, no la inteligencia artificial, la inteligencia emotiva humana debe buscar, tratar de encontrar estas soluciones.
2: Y en esto la incorporo a Valle para peleando un rato, del progresismo entran, porque vos siempre has denunciado o criticado la corriente ideológica, el feminismo aplicado o con perspectiva de
0: manera
2: género.
0: Irrazonable.
2: En derecho de familia.
1: Sí.
2: ¿Cómo llega a un punto intermedio? Porque son algunas cosas que yo te escucho con mucho gusto.
1: Sí, respetando la Constitución. El artículo 16, que dice que todas las personas somos iguales ante la ley en igualdad de circunstancias. Volvemos a lo mismo. Respetando la igualdad ante la ley. La perspectiva de género tiene un concepto, una construcción, y vos te vas a reír, mono, pero muchísimos colegas y muchísimos magistrados ni siquiera saben. Hay el doctor Luis Ernesto Camada, que es un juez de la provincia de San Salvador de Jujuy, que es excelente también. El día que realmente se sepa lo que significa la construcción de la perspectiva de género, vamos a hablar seriamente y vamos a resolver los fallos fundamentalmente. Pero yo no voy con la ideología de género, se sabe, no voy con la doctrina woke, no voy con la doctrina feminista, lucho contra esa corriente, es de público y notaria mi postura. ¿Cómo se soluciona esto? Igualdad. Hay, y asisto y hablo porque lo veo, hay muchísimos casos donde se ha resuelto en contra del varón en los expedientes de familia solo por ser varón. Esa es mi lucha. Igualdad ante la ley. ¿Dónde dice, volvemos a lo mismo, que por yo tener útero y ovarios voy a ser mejor madre? Y parece que yo digo, Dios está queriendo mostrar algo. Más de 2 casos por día de muerte y abuso de madres a sus propios hijos paridos, ¿eh? Ni siquiera como yo que soy madre del corazón. Que los tuvieron en la panza. O sea, Por eso digo, esa es mi lucha. Muchas veces, ahora en familia cada vez menos, pero durante muchísimos años entraban a la puerta del despacho, por la puerta al despacho del juez, el varón y el padre, por ser hombre, cualquier cosa. Yo tengo, pero esto lo digo por mi madre, que está viva, en el gimnasio, mirá lo que te voy a decir, muchísimos varones grandes y muchos colegas tienen terror incluso de discutir en una audiencia, ahora cada vez menos, gracias a Dios, con una mujer, porque tienen terror que les claven una denuncia cuando salgan de la audiencia por violencia de género. Que yo les digo, conmigo peleate, bueno, rebatí, decime lo que quieras, porque con argumentos.
2: Bueno,
1: con respeto,
2: pero eso es lo que dice Francisco, ese progresismo bobo que generó esas condiciones. Pero vos cuando decís este artículo 16 de la Constitución, todos somos iguales ante la ley, yo te digo, igual entre iguales. En donde,
1: claro,
2: fíjate vos, ahora un alquiler porque se rige por el código
0: civil y comercial,
2: el código civil y comercial, es decir, la libre voluntad de las partes. Imagínate,
0: la autonomía de la voluntad de las partes está exacerbada y que nunca es igual, siempre hay un poderoso y un débil, digamos.
2: Osvaldo tiene 134 departamentos. Imagínate yo que necesito alquilar un departamento si tengo la misma igualdad de condiciones con Osvaldo. Digo, igualdad entre los iguales.
0: Bueno, pero lo que Valle quiere decir, digo, que yo entiendo, es que, por eso de alguna manera mi respeto al voto de Rosencrantz acá en este árbol de pie, muchas veces los jueces fallan conforme el humor social del momento. O reculan en chancleta. Entonces muchas veces, si la onda viene feminista, por más que no que estén en contra inclusive de sus convicciones, lo más importante es conservar el sueldo y conservar los privilegios. Entonces, bueno, ahora la onda viene para acá, no nos podemos alejar de acá. Entonces,
1: es lo que yo te decía siempre. ¿Vos sabés la cantidad de jueces que a veces no han resuelto como realmente pensaban por miedo al escrache o el miedo al jury? En la peor época de la corriente feminista. Pero un montón. Abogados que... Yo tengo abogados que me dicen, Valle, con vos estamos tranquilos. Y sí, porque conmigo debaten de igual a igual. ¿Vos te crees que yo me siento amenazada, violentada porque me gritás?
2: Sí, yo entiendo todo esto. Porque Rodolfo Mingarini, que fue juez de penal, es amigo de Entre Mati y Mati, y viene periódicamente para charlar con nosotros. Y bueno, se permitió un desliz y fue destituido, ¿no es cierto?, como juez, ¿no es cierto? Yo me imagino ese miedo está latente, pero es parte de eso, de lo que está diciendo Francisco, de ese progresismo bobo que en realidad no ha solucionado muchas cosas, sino que la han empeorado. Pero nada habilita la reacción visceral en contra.
0: Pero si alguien, mira, tomando lo tuyo, Raúl, si algo coincide, aunque parezca una paradoja, Miriam Breckman y Milei, es que cada cual en su momento y contra la corriente siempre mantiene su postura. Porque vos ahora lo ves a Milei presidente. Pero ¿te acordás cuando iba a los programas en 2022, 2021, cuando iba a los programas y quedaba como un loco defendiendo estas ideas, más allá que las comparto o no, pero defendiendo estas ideas? O Miriam Breckman, que aún hoy y siempre defiende con coherencia su postura. Yo nunca sería del partido de Miriam Breckman, pero le respeto por su coherencia y por su ideología y por su coherencia, sobre todo. Sí. Bueno, eso también en la vida paga. En la vida paga ser coherente, mantenerse con coherencia. Siempre. En la vida paga, digamos.
1: Y hay una cosa. Tenemos que sacar del foco, tenemos que sacar de la atención esta lucha entre hombres, mujer, ideología de género. ¿Sabes por qué? Porque están pagando el pato otros, los niños. Estamos, yo sí,
2: en el
1: decir,
2: caso específico, en el caso que no estén pagando, los niños, yo para mí, es que el feminismo ha sido una de las grandes revoluciones sociales de este final del siglo XX.
1: Entendido porque, como porque la lucha de derechos,
2: es indiscutible que la mujer estaba en desigualdad de condiciones. ¿Cuándo tuvo
0: capacidad?
2: Se llama
0: una discriminación positiva. Se llama una discriminación positiva. Esa igualdad se llama discriminación positiva.
2: Claro. ¿Cuándo tuvo capacidad plena la mujer? Porque la mujer era considerada una capacidad disminuida.
1: Pero yo no digo
2: como
1: que no. El feminismo histórico, chapó, me saco el sombrero. Yo estoy en contra de este feminismo.
0: Exacerbado.
1: Que enarbola a la mujer como un ser inmune e impune y que lo consagra como un bastión el odio hacia el varón. No lo voy a aceptar y voy a ir a
2: Pero me parece que ese feminismo está reducido a una mínima expresión.
1: Mira, yo te cuento que la semana pasada estuve en una audiencia donde había una colega que al grito de tenés que ser macho salió de una audiencia.
2: Bueno, pues una expresión.
1: Así,
2: digo esto porque una vez participé de una charla en la Universidad Católica en donde una mujer muy, muy parecida a tu postura, ¿no? Y decía que no había desigualdades laborales entre hombres y mujeres. Y si vos vas al derecho, a la formalidad de los hechos, no hay. Pero alguien del auditorio dijo, disculpame, hay un 50% de trabajo en negro, irregular, en donde cuando una mujer llega a buscar un laburo en estos precarizados, le pagan la cuarta parte. Y lo dijo la mujer, digamos, con conocimiento de causa y demás. Y esto es cierto. Sí, digamos, ante esas desigualdades siguen existiendo.
0: Mirá, yo creo que acá es bueno citar a Borges cuando decía que había dos cosas que eran inconmensurables, que eran el espacio, el universo y la imbecilidad humana. Pero dijo después Borges, yo creo que el espacio es de alguna manera mensurable, como diciendo...
2: La imbecilidad no.
0: Bueno, por eso te quiero decir, está muy bien el feminismo racional, está muy bien los derechos de la mujer, está muy bien equiparar los sexos, pero lo que está mal es, como decíamos siempre, el progresismo bobo, exacerbar situaciones que no son comparables, querer hacer igual dos cosas que no son iguales, porque el cuerpo de la mujer es distinto del cuerpo del varón. Entonces, todo ese tipo de cosas, eso está mal, pero porque es irrazonable. No por una cuestión dogmática, está mal porque es irrazonable. Ahora, si yo estoy de acuerdo con el feminismo, como también está de acuerdo Valle, aunque parezca que no, está de acuerdo ella, con el feminismo bueno, con el feminismo razonable,
1: claro,
0: con el feminismo lógico.
2: Claro, pero como hablamos de una reacción, que uno observa que hay una reacción extrema ante lo que fue una conciencia más social o beneficiar al más débil, hay una reacción de derecha, también eso representa una reacción, si se quiere, para ponerla en un espacio ideológico, de izquierda. Y bueno, los extremos es como sacudir el frentón,
1: no
2: sacudir el frentón y empiezan las horas.
0: Pero vos fíjate, ahora se pide respeto y Milei dijo, no, Milei, Milei lo dijo en algún momento y Grabois le contestó, dicen, Grabois decía, faltan el respeto todo el tiempo y ahora quieren modales por su exabrupto. Pero yo recuerdo cuando se hizo la cumbre, que vino Fidel Castro en el 2005 en Mar del Plata.
2: Uh-huh. No, Fidel Castro no, Chávez.
0: No, Fidel Castro vino. Fidel Castro y Chávez.
2: En el Arca.
0: Y había dos presidentes, Bush hijo y Álvaro Uribe de Colombia. Uh-huh. Y eran tan presidentes como todos los otros 12, que eran, vamos a ponerle por decir algo, de centro izquierda, y estos dos eran de centro derecha, o de derecha si querés, Bush hijo. Uh-huh. Bush hijo y Álvaro Uribe. Y hubo una cierta patoteada y una cierta falta de respeto a esos dos presidentes, claro, pero que haya simpática. Pero digo, cuando se da vuelta la torta, ahora Petro dice, yo también quiero respeto, pero se da vuelta la torta. En definitiva, siempre hay que ser respetuoso. No importa el mero y coyuntural ventaja que vos tengas o la mera o coyuntural situación de hecho, siempre hay que ser, porque todo vuelve en la vida y hay que ser respetuoso y educado.
2: Claro.
0: Defendiendo las ideas con argumento. Lo que yo comparto de vos es que hoy, ¿se defiende con argumento o se defiende con el celular, con el dedito así?
2: Claro.
0: O con el dedito así. ¿Se refiere con argumento o se refiere con el estómago o con el sentimiento, con la emoción?
2: Uh-huh. Pues es que después de la medida le pedimos que no se lo pierda porque va a estar con nosotros el doctor Hugo Ramos, doctor en ciencias políticas de la UNL, justamente para hablar de esto. A ver si le buscamos una puntita, ¿no es cierto? Como por lo menos para entender. Yo creo que estamos en un momento, se vivió un proceso de calma, que podríamos llamarlo después de la Segunda Guerra Mundial, hubo un proceso largo en donde apareció el Estado benefactor, donde hubo, se trató de igualdades.
0: Los 30 años gloriosos.
2: Exactamente. Y hoy estamos en una situación absolutamente de extrema, y esos extremos a mí me hace tener miedo, por lo menos, esto que yo denomino un neofascismo que estamos viendo, ¿no? Pero qué linda charla se armó, ¿no es cierto?
1: Mirá que no te peleé, estuve divina, mirá.
2: Vos estuviste bárbaro, hoy sí te quiero, porque siempre con base nos agarramos de los pelos, todo así. Pero hoy estuvimos hasta civilizado.
1: Total, mañana el partido no sé.
2: Muy bien, gracias chicos, muy linda charla. Santiaguito, dispone.
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0: Claro, nos estábamos preparando para los bailongos del fin de semana. Decíamos, ¿no?, que hay un montón de eventos, vaya ahí, la Harlem. Creo que está Pimpinela también.
1: También están los Pimpi.
0: ¿Te gusta Pimpinela?
1: Me encanta, mis papás escuchaban los Pimpi, Julio Iglesias.
0: No. ¿Por qué? ¿Por qué le tira la pelota a tu papá? ¿Vos no
1: lo
0: escuchabas?
1: Pero a mí me encanta, yo te hago, mirá, enseguida te hago de Lucía acá.
0: ¿Ah, sí? Qué lindo, suenan simpáticos. Bueno, sí. Pero me dijeron que también estaban llenos. Bueno, ojalá que todos lo disfruten y la pasen bárbaro.
1: ¿Y ayer
0: bárbaro.
1: Fue la última noche de los Mirachi?
0: ¿Ah, sí? No
1: ¿ayer?
0: Sabía.
1: Sí. No. La última, la despedida.
0: ¿Mirá? Uh-huh. No, me parece que están como los chalchaleros los Mirachi.
2: Ah. Creo que van a hacer una más, no sé cuándo, pero acá en Santa Fe de vuelta.
1: Bien.
2: Pero
1: bien,
2: no
1: bien.
2: Sé dónde, ¿no? En Unión.
0: Osvaldo estuvo, fue.
2: Fui a verlo a Unión, sí, la verdad estuvo. Muy lindo, me reí mucho, iba a decir, me reí mucho con más que nada con el Daddy, con los monólogos del Daddy, y bueno, del Cel también, no muy, sí,
0: muy gracioso.
2: Sí. Mucha gente también.
0: Cuando presentaron el libro de los Mirachi, este que fuimos, nos decía un don, entre esos don, nosotros tenemos un don de hacer reír, decía el Daddy, y bueno, y lo aprovechamos y lo disfrutamos. Decíamos que está con nosotros el profesor de historia, magíster, no sé qué dice, y doctor en relaciones internacionales, Hugo Ramos. ¿Cómo anda, Huguito? ¿Bien?
3: Hola, ¿qué tal? Bien. Muchas gracias por la invitación a participar del programa, vos y a toda la producción.
0: No, por favor, gracias a vos por venir. Hugo, vos, las cosas, un poquito estábamos hablando, ¿no es cierto?, tanto con Francisco Funes, con Basil Buchazo, sobre estas cosas que uno por ahí te van sorprendiendo, ¿no? Y me parece que el punto de inicio de esta charla que queremos mantener con vos fue lo que pasó en Brasil, ¿no? Sociedad, o nosotros estamos mal informados, una sociedad en donde casi pleno empleo, donde hay un nivel de producción, un avance importante en lo científico, con grandes proyecciones, la sexta economía del mundo, y lo votan en contra al presidente que un poco es el responsable de eso.
3: Bueno, mirá, qué decirte. No te voy a negar que hubo algo de sorpresa en el resultado de la elección del domingo, pero a mí tampoco me pareció tan inesperado, ¿sí? Cuando uno lo mira más en una escala sudamericana, lo que uno está viendo que en las últimas elecciones de la práctica totalidad de los países de Sudamérica, cuando se han enfrentado fuerzas de tinte más progresista con fuerzas de lo que uno puede llamar como la derecha dura o la extrema derecha, ha ganado la extrema derecha, ¿sí? Digo esto porque si uno mira las últimas 13 elecciones presidenciales, 13, ¿sí?, desde que ganó Javier Milei en noviembre en Argentina, en 11 casos ganó la extrema derecha, o fuerzas vinculadas con la derecha dura. Las únicas excepciones fueron Uruguay y fueron México, ¿sí? Entonces, ahí, por eso se habla de la ola azul, ¿no? Un poco en contraposición a la marea rosa de los gobiernos progresistas de principios del siglo XXI.
0: Ajá. Pero yo te puedo agregar, sí, algo ahí,
3: lo que quieras.
0: Me parece que es interesante, porque está bien, es esa ideología, pero también podemos decir que perdieron los oficialismos.
3: Bueno, esa es una interpretación que está dando vuelta en este momento. Es verdad de que se está dando el caso de que quienes gobiernan parecen estar perdiendo frente a la oposición, y entonces no sería relevante el signo ideológico de la oposición. Pero yo creo que en todo caso lo que expresa, sin negar esa posibilidad, lo que expresa en todo caso es que hay una suerte de malestar en las sociedades latinoamericanas, ¿sí?, que los gobiernos no logran dar respuesta. Yo digo así, Latinoamérica cruje, ¿sí? No solo Latinoamérica, pero Latinoamérica, que es de lo que estamos hablando, claro, ahora, está crujiendo, ¿no? Entonces la cuestión es, ¿por qué cruje? ¿Y qué expresa en última instancia? ¿O qué capacidad han tenido las fuerzas de extrema derecha de representar mejor que otras fuerzas políticas ese malestar social, que a veces uno lo puede pensar en clave de malestar económico, otros en clave de malestar cultural, otras en clave de malestar social, ¿sí? Y que la extrema derecha parece tener mayor capacidad en este momento de canalizar ese malestar, ¿sí?
0: ¿Por qué?
3: Bueno, ahí está, la pregunta es, las causas del malestar, más allá de que dejo ahí como nota al pie, si querés, para seguir conversando después, el tema de la situación económica de Brasil, ¿no? Pero cuando uno mira, hay como tres o cuatro cosas que creo que empalman mejor con el discurso de la extrema derecha que con el discurso de otras ofertas políticas, ¿sí? Inclusive del caso de Lula. Una es la temática de la seguridad, ¿sí? Yo creo que la seguridad es un tema en este presente, es un tema en Argentina, pero es un tema en Brasil. No sé, a veces la vorágine de las cosas, de los acontecimientos nos hace olvidar de ciertos hechos que han sido muy importantes en la historia reciente de América Latina. Por ejemplo, el enfrentamiento que hubo entre el ejército brasilero y las fuerzas de seguridad brasileras y el comando Vermelho en Río de Janeiro. Eso fue en octubre del 2025.
0: El primer comando capital que está operando en Rosario. Y
3: Bueno, eso fue en octubre del 2025, hace un año exactamente, ¿no? Con 120 muertos. Y eso no es que haya resuelto el problema de las bandas narcocriminales en Brasil, sino que fue una manifestación de algo que corre por abajo y que da cuenta de que la problemática de la seguridad es una problemática que hay que incorporar a las agendas de discusión pública y política. Y la derecha ahí ha sido más capaz de hablar de forma desembozada, ¿no? Porque la receta es mano dura. Aunque esté recontra aprobado que la mano dura no resuelve el problema, sí, en términos de resolución inmediata parece más atractiva, ¿no? Sobre todo en base al modelo de Bukele, de Salvador. Entonces, ahí hay un tema, me parece, que es interesante para seguir indagando.
0: Yo me acuerdo de esto que decías, que fue muy muy cruel porque estuvo todo filmado, ¿no es cierto? Tuvo casi una transmisión en vivo mientras las fuerzas de seguridad de Río de Janeiro ingresaban a una favela y se enfrentaban con estos narcotraficantes o delincuentes, ¿no? Que después hubo toda una discusión, ¿quién había mandado eso? ¿Quién fue el que dio la orden? Nadie se quería hacer cargo de eso.
3: Y de hecho, digamos, no hay dudas de que el gobierno de Lula ha tratado de empalmar con ese discurso de mano dura, pero que, como pasa siempre, quienes son las voces originales canalizan mejor, ¿no? La protesta contra la problemática de la inseguridad. Y la extrema derecha tiene una ventaja estratégica a la hora de hablar de cómo resolver ese problema que afecta a la cotidianidad. Y esto es clave, ¿no? Porque quienes más son afectados por los problemas de la seguridad y de la inseguridad son los sectores populares, ¿sí?
0: Claro, pero fíjate vos, y esto tiene que ver también con lo que hablábamos con Valle y con Francisco en la primera hora, que la extrema derecha te da una solución, ponerle las comillas que vos quieras, alejado del ordenamiento jurídico preexistente. Si tienen que entrar a garrote y a bala a un lugar, te dicen, bien, vete, pues ahí estaban todos los delincuentes, borrachos, vagos, negros.
3: Pero debo decirte que en este momento a nadie parece importarle mucho el ordenamiento jurídico vigente en ninguno de los países que están siendo gobernados por las fuerzas de extrema derecha. Yo digo que el crujido de las sociedades también traduce el crujido de nuestras democracias, ¿no? En términos de que nuestras democracias están siendo fuertemente tensionadas, entre otras cosas por este tipo de discursos que habilita quebrar con normas que son fundamentales para el funcionamiento del Estado de Derecho, ¿no? Y que implican el respeto de los derechos individuales, de cierto ordenamiento jurídico, en relación con el accionar de las fuerzas de seguridad. Hay una serie de cuestiones que uno va naturalizando, ¿no? Y que las fuerzas de extrema derecha han sabido capitalizar muy bien.
0: Claro, claro. Y digo esto que me parece porque ingresaste en un punto que me parece que es fundamental esto, y que son el concepto de democracia o lo que nosotros entendíamos. ¿Te acuerdas que decían el gobierno del pueblo por el pueblo? Y te decían que la democracia, el respeto de los derechos, mis derechos empiezan cuando
1: terminan los tuyos.
0: Todo este tipo de cosas. Y me parece que usted, hoy, por lo menos en el escenario que estamos viendo, casi está fuera de... Es otra cosa lo que se entiende por democracia. Y un tema más, el de representación. El de representación.
1: Hablábamos de la crisis de representatividad.
3: Claro, claro. Sí. Bueno, yo creo que hay como todos estos problemas, cuando uno los empieza a desmenuzar, encuentra como distintos niveles, ¿no? Para seguir problematizando y seguir pensando. Hay un nivel que tiene que ver más con la cuestión de la representatividad, ¿no? Pero hay otro que tiene más que ver con el funcionamiento normal de una democracia, que implica que todos los actores que participan del juego democrático aceptan ciertas reglas mínimas, ¿sí?
0: Es como si vamos a jugar al fútbol.
3: Exacto.
0: Hugo, vamos a jugar al fútbol. Bueno, espera, no se agarra con la mano la pelota, si me metió una patada es una infracción.
3: Parte de esas reglas están escritas y todos se comprometen a respetarlas en la Constitución o en las leyes. El problema es cuando esas reglas empiezan a ser quebradas y no pasa nada, ¿sí? Como por ejemplo, lo digo porque también soy docente universitario, cuando un gobierno decide no cumplir una ley sancionada por el Congreso, claro, como es la Ley de Financiamiento Universitario. Sí. Y eso da vuelta, da vuelta, da vuelta en el escenario público y no pasa nada. Y te digo esa ley para darte un ejemplo argentino, pero uno lo encuentra en toda América Latina en este momento, una suerte de, que de hecho algunos autores lo están planteando, ¿no?, de refundación del pacto democrático, ¿sí?, con otra clave, una clave mucho más restrictiva en términos de disfrute y goce de los derechos individuales. Ajá. Y con un fortalecimiento del aparato de seguridad de los estados, que también lo estamos experimentando en distintos niveles, no solo la nación, sino también las entidades subnacionales, las provincias. Entonces, ahí hay algo que está cambiando, ¿sí? Claro. Algo que está cambiando y quizás no en la mejor dirección, en la dirección que estábamos esperando.
0: Usted era muy chico, seguramente no se acordarán, pero vimos un montón de películas en donde los gobiernos estaban manejados por una corporación. Exacto. Que tenían el Robocop.
3: Las distopías.
0: Claro, de hecho, me acuerdo Robocop, tenía todo el, y aparece Robocop que es un policía,
1: robotizado,
0: robotizado con ametralladora que tira no sé cuánto. Bueno, y aparente eso que viene, no sé, creo de los años, no sé, de cuántos veníamos hablando hacia atrás, y pareciera que eso era lo que está ocurriendo ahora.
3: Sí, ahí, como te decía, hay como distintas dimensiones a partir de las cuales uno puede ver el problema. Sabemos que hay un problema, ¿sí? La cuestión es dónde lo agarramos y cómo vemos para resolverlo. Yo te diría, en los 80 se discutía mucho sobre el contenido de la democracia, ¿no? Sobre qué problemas tiene que resolver la democracia. Y de alguna manera...
0: Porque nos faltaba.
3: Exacto.
0: Porque nos faltaba, claro.
3: Nos sobraban algunos problemas para resolver. Ahí, de todas maneras, tarde o temprano, la discusión se inclinó más por lo menos garanticemos que las reglas funcione, ¿sí? Lo que se llamaba una democracia más de tipo procedimental, ¿no? Que haya elecciones, basta de golpe de Estado, que los actores respeten, que solo se puede acceder al poder mediante el voto de la ciudadanía.
0: Bueno. Ayer, antes de ayer, que me invitaron para ir, no pude ir, que venían dos integrantes de la fundación, se me fue, bueno, que el fiscal que estuvo en la junta, en el juicio, la junta militar, Estracera, la fundación Estracera. Bueno, vinieron y dieron una charla, bueno, y la mayor virtud que se encuentra en todo este proceso es que se mantuvo el sistema democrático. La pregunta es, ¿qué democracia?
3: Bueno, y ahí está. Lo que quedó un poco de lado en ese momento era el contenido social de la democracia, ¿no? Había ciertos actores que siguieron disputando políticamente en términos de que, bueno, una democracia solo formal, tarde o temprano, corre serio riesgo en su sostenibilidad, porque claro. La democracia también...
0: Porque si uno se acordaba de Alfonsín con la democracia, se come, se educa, se sana.
3: Creo de todas maneras que ese fue un lema excesivo, ¿no? Pedirle demasiado a la democracia, sobre todo por la situación en la que estaba la Argentina en los 80. Entonces también la decepción con la democracia viene de exigirle a la democracia algo que la democracia a lo mejor no podía dar, ¿no? Pero sí al menos discutir públicamente entre los actores, no solo de la Argentina, estamos hablando de América Latina, de cierto nivel de igualdad social básica. Si vos no tenés el acceso garantizado a la alimentación, si no tenés el acceso garantizado a la vivienda, si no tenés el acceso garantizado a la salud, derechos básicos, es difícil que vos puedas disfrutar de otros derechos que tienen que ver con el goce de los derechos políticos, ¿sí? Que te transforman a vos en ciudadano. No sos ciudadano si no podés comer todos los días. Bien. Entonces, no es solo votar, sino que la democracia también debería garantizar un piso mínimo de igualdad.
0: Y eso no significaría, pensando y hablando con algunas personas, ¿no es cierto?, que antes era muy digno que tu viejo, a través de su laburo, se hacía su casita, en donde tenía el dormitorio para los hijos, la cocina comedor, por ahí llegaba un autito, mirá, nos vamos de vacaciones 7 días al hotel del sindicato, y había había un halo de felicidad por acceder a eso, ¿no? Y hoy casi eso significaría un fracaso de tu vida. Estamos hablando de un sector de clase media. ¿Por qué? Porque tenés que irte a Europa, porque tenés que tener autos enormes que se ven. Y todo eso te genera una frustración que esa democracia no te la va a poder solucionar.
3: Sí, en eso es así, digamos, el cambio en las condiciones de existencia han hecho que las aspiraciones sean mayores. Pero la verdad es que hoy... nuestra democracia ni siquiera nos puede garantizar que nos podamos ir de vacaciones a Córdoba. O sea, okay. Ya, lograr eso, ni hablemos de construirte tu casa.
0: Claro, ¿sí? Las aspiraciones que significan, que yo quiero llegar a correr, suponete, 10 kilómetros, pero para poder aspirar a correr 10 kilómetros, no tengo que correr un kilómetro, tengo que prepararme. Sí, digamos, hoy es todo como una resolución mágica, por lo menos lo que está ahí, que te genera un montón de frustraciones.
3: Pero yo iría un poquito más atrás. Eso que vos decís que es cierto, que quizás es el recorrido familiar de varios de nosotros, hoy es difícilmente replicable desde el punto de partida de un trabajo formal. ¿Sí? Nuestros padres tenían un trabajo formal asegurado con salarios dignos que les permitían eventualmente ahorrar y construirse su casa. Y si tenían la posibilidad, irse de vacaciones.
0: De darse su gustito.
3: Hoy el trabajo formal prácticamente está desapareciendo. De hecho, es el trabajo, lo que nosotros llamamos el trabajo en blanco, registrado, con acceso a los servicios asociados al trabajo registrado, salud, jubilación. Eso es una minoría de dentro del mercado de trabajo argentino y latinoamericano, la que disfruta de eso, ¿sí? Ni hablemos de la posibilidad que tienen los sectores trabajadores de construirse y de ser propietarios de su propia casa. Eso también ha desaparecido dentro del horizonte de posibilidades de los trabajadores.
0: Es lo que está diciendo, es el escenario con el que hoy estamos, como lo estamos encontrando. ¿Alguien lo está pensando cómo revertir esto? Porque esto de decirme, y lo que hablábamos también con Valle hace un rato, ¿no es cierto?, de igualdad, todos somos iguales ante la ley. Bueno, obviamente, en ese escenario que está diciendo, si caemos en la realidad, no todos somos iguales.
3: No, claramente las condiciones materiales que marcan la desigualdad entre los distintos sectores sociales en los últimos 40, 50 años se han deteriorado claramente. La sociedad argentina, pero la sociedad latinoamericana en general, es hoy mucho más desigual de lo que era hace 50 años atrás. Claro.
0: Y te dicen, por ejemplo, ¿no? Von Messi es que lo cita siempre Milei, es que vos y todos nacimos igual ante la ley. Nacimos iguales. Si a mí me fue bien, fue por mérito mío. Si te fue mal a vos, por mérito, por un desmérito tuyo, por un problema tuyo. Pero antes había un Estado que salía en auxilio de esa persona que no había podido hacerlo. Hoy ese Estado no está.
3: No, pero también parto de la premisa de que esa es una premisa falsa. O sea, claro, yo no nací igual que el hijo de Elon Musk, claro, ni nací igual que el hijo de Galperín. Si vamos a una...
0: Te lo ponen a Mercado Libre. Te dice, ¿cómo? Mercado Libre, mirá lo que hizo. Un tipo de millonario, Galperín, los padres ya tenían muchísima guita y le permitieron desarrollar lo que desarrolló.
3: Por eso, entonces en la letra de la ley somos todos iguales, pero cuando uno va a las condiciones materiales de existencia, la verdad que eso no es así. Claro. Entonces ahí, digamos, hay algo que el sistema político, la democracia y el Estado tiene que tratar al menos de brindar herramientas en pos de cierta igualdad. Nunca va a haber una igualdad social absoluta, eso es claro, pero al menos que el punto de partida de la vida de todos nosotros sea menos desigual de lo que es actualmente.
0: Y en un momento ese motor fue la educación.
3: Exacto.
0: Yo la secundaria la hice en una escuela pública, en el Nacional Simón Diriondo, y estudié en una universidad pública y gratuita. O sea, se me dio todas las posibilidades como para que yo me pueda defender en la vida. Otros no. Y hoy, si desfinanciaste la educación pública primaria y secundaria y tenés un Macri que dijo una vez, los que tienen que caer en la educación pública, bueno, ahí se te está formando toda una sociedad.
3: Sí, y eso es un datazo porque aparte no ha sido la tónica de los países latinoamericanos, ¿sí? La Argentina tuvo ahí un diferencial durante muchas décadas, en términos de un Estado que proveía de bienes públicos a toda la sociedad. La educación pública, la salud pública, ¿sí? La posibilidad de un trabajo registrado, formal, en blanco. Cuando uno mira el escenario regional, eso fue una excepción más que la regla. Uh-huh. Acá estábamos hablando de Brasil al principio de la charla, la educación pública en Brasil ha sido históricamente de peor calidad que la educación pública de la Argentina. Las universidades públicas argentinas históricamente han estado en mejores condiciones que las universidades públicas brasileras. Bueno, eso también brinda distintas herramientas a la hora de hacer el camino de la vida, por eso la Argentina se ha caracterizado siempre por tener vías de ascenso social, de movilidad social, claro, mucho más marcadas, mucho más factibles de transitar que en otros países de nuestra región. Obviamente eso, hoy por hoy te diría que es más historia y más acervo social compartido y más anécdota que realidad, ¿sí? Porque la sociedad argentina hoy es una sociedad profundamente desigual, una sociedad que ha visto deteriorados los servicios públicos, la educación, la salud, el transporte público. Entonces, no sé si sigue siendo un ejemplo en términos de vías de acceso a la movilidad social.
0: El otro día leí un informe, porque siempre decíamos, bueno, este modelo de peruanización, del modelo peruano y demás, decían, va a limitar en un 30% de la población y los demás van a estar galeando, ¿no? El otro día leí un informe por los niveles de ingresos de familia, está en el 10 y el 15%, digamos, los que mantienen ese estándar de vida, con lo cual ya no equiparamos con toda Latinoamérica.
3: Totalmente. Yo creo que ahí hay una autopercepción de ex sectores medios, de gente que antes pertenecía a los sectores medios, de que todavía son parte de los sectores medios, pero cuando uno lo mide por el nivel de ingresos ya no son más.
0: Oliveto dice eso, empieza un libro que leí de Oliveto, decía, todos somos clase media, ese fue el paradigma, y no, hoy no somos todos clase media, ¿no?
3: Claramente no, como bien decías, hay un porcentaje minoritario entre el 10 y el 15%, que uno podría decir sectores medios altos y sectores altos, que están en una posición inconmensurablemente mejor de lo que estaban hace 30 años atrás, y después el resto de la población que está en una situación peor a la que estaba 30 años atrás. Eso es bastante claro.
0: Y te pregunto, Hugo, decimos a los oyentes, estamos hablando con el doctor Hugo Ramos, él es doctor, es profesor de historia, magíster, doctor en relaciones internacionales. Bueno, estamos pensando junto a esto, estamos, ¿no es cierto? Pensando. A ver si sacamos alguna conclusión. ¿Alguien está pensando en la alternativa? Porque de diagnóstico, viste, estamos bastante, tenemos el escritorio bastante con un expediente, pero ¿alguien está una solución, una salida a esto, una alternativa?
3: Bueno, yo creo que ahí hay también nuevamente varios niveles de análisis. Hay algo que uno me parece tiene que tener en claro a esta altura, que no es un problema exclusivamente argentino, digamos, el problema de la desigualdad social. Entonces, cuando uno mira otras experiencias que han tenido, digamos, una trayectoria quizás más pareja en términos de desarrollo económico, como los países del sudeste asiático, ¿no? Uh-huh. También Corea, Taiwán, Hong Kong, Singapur. Lo que uno mira ahí es que el Estado siempre tuvo un rol central en ese proceso, que eso no se puede dejar nunca al libre albedrío del mercado, ¿sí? Porque el mercado tiende a generar desigualdad, no tiende a generar igualdad. Entonces, ahí hay un punto, digamos, que ya a esta altura ni siquiera deberíamos discutir. Si vos querés lograr una sociedad más igualitaria, el Estado tiene un rol que cumplir ahí. Punto. Ahora, ¿cuánto Estado y cuánto mercado? Depende, obviamente, del arreglo social concreto y específico que se decida entre los actores políticos que participan de esa discusión, porque de última no lo vamos a decidir nosotros. Pero está claro que el Estado tiene un rol que cumplir ahí, ¿sí? Porque el mercado genera desigualdad, y uno lo ve claramente en los países que tienen un fuerte desarrollo de los mercados, como por ejemplo los Estados Unidos. Si uno compara Estados Unidos con Francia, son dos sociedades capitalistas, avanzadas, profundas, con un aparato industrial reconocido internacionalmente, con empresas multinacionales, y Estados Unidos es profundamente desigual en relación a Francia.
0: Tremendamente desigual. La pobreza en Estados Unidos es brutal.
3: Bueno, ¿dónde está la diferencia entonces? La diferencia está en el rol que ocupa el Estado. Claro. Entonces, cuando uno discute sobre el Estado, discute también sobre eso, ¿no? Si queremos una sociedad más desigual o una sociedad más igualitaria.
0: Uh-huh. Claro. Es una de las discusiones, ¿no es cierto?
3: Es una de las discusiones.
0: Buscar ese punto medio del Estado plenipresente y omnipresente a un Estado que marque las reglas claras como para que vos puedas desarrollar, ¿no es cierto?
3: Y yo sumaría otra cosa que también está muy en boga en este momento, que tiene que ver con que todo depende del esfuerzo individual. De que cuanto más te esfuerces, más garantía vas a tener de que vas a mejorar tu posición personal en el futuro. Que es un poco como decir, en otros términos, que los pobres son pobres porque quieren ser pobres, básicamente, claro. ¿No? Porque no se esfuerzan lo suficiente. Y la verdad es que hay que desmontar esa frase, porque es mentira. O sea, uno logra ciertas metas en su vida porque hay una red de contención que a uno le permite hacer eso. No sé, yo estudié en la universidad porque mis hermanas me dieron el apoyo para que yo pudiera hacerlo. Si no, no lo hubiera podido hacer nunca. Yo me pude recibir en la universidad pública porque la Argentina tiene una universidad pública donde no hay que pagar un arancel. Si no, jamás hubiera podido pagar el arancel. No importa cuán inteligente o no inteligente que yo hubiera sido cuando arranqué la carrera universitaria. Si no estaba esa posibilidad. Y es la sociedad argentina la que decidió en última instancia que haya una universidad pública para formar a los integrantes de esa sociedad. Entonces, no es esfuerzo individual, es un esfuerzo social. y es un esfuerzo familiar el que permite que las personas tengan ciertas trayectorias.
0: Claro, claro. Pues es que hay un tema, el otro día estaba Marco Rivas, estuvo con nosotros y nos decía que hoy en el mundo los estados están quebrados, todos los estados están quebrados, Estados Unidos está fundido, pero fundido mal, todo Europa, de tanto, hay un problema de los estados, ¿no es cierto? Con lo cual, esto que vos decías, la presencia del Estado y uno lo empieza a poner en duda, ¿no?
3: Bueno, ahí está la pregunta, es ¿por qué están quebrados? ¿Y a quién se le está cobrando impuestos en última instancia, ¿no? Cuando uno mira quién solventa impositivamente a los estados nacionales, uno mira que gran parte de ese, del peso impositivo descansa en el consumo. ¿Y quiénes son los que consumen? Los sectores populares, los sectores asalariados, porque en realidad son los sectores de menores ingresos lo que en teoría económica se dice que tienen alta propensión al consumo. ¿Por qué? Porque vos gastás todo lo que te pagan de salario, claro, porque es lo que te alcanza para vivir, o sea, claro, en alimento, en vestimenta,
0: sí, lo básico,
3: en transporte. No. Entonces, los sectores populares siempre tienen alta propensión al consumo. ¿Y quiénes pagan impuestos? Los sectores populares. Si vos ves la estructura impositiva de la Argentina, es profundamente regresiva, se dice, sí, en términos, sí, sí, porque sí, los sí, sectores sí, que más ingresos tienen, en términos proporcionales, pagan menos impuestos que los sectores que tienen menos, claro, ingresos. Y bueno, eso pasa en todos lados.
0: Eso se planteó en su momento, como para poder sostener políticas sociales y decimos, que los ricos paguen un poquito más, bueno, saltó, pero no nos dejás producir y si no nos producimos, después nos derrama.
3: Bueno, pero eso también es una discusión más clara, más social, más amplia, obviamente, pero está más que demostrado que el efecto de derrama no, en los papeles es maravilloso.
0: Capaz
3: pero
0: que derraman otra cosa, la vida real, no lo que esperamos. ¿Viste?
3: No resulta ser así. Y no solo eso, sino que a veces dejar de cobrar impuestos a las empresas también tiene, digamos, un costo fiscal altísimo. Uh-huh. No figura en el presupuesto que presentó el gobierno, pero se calculan arriba de 3.000 millones de dólares los beneficios del RIGI. Entonces, ¿a cambio de qué? Claro. Tanto dinero. ¿Sí? ¿Qué implica ese dinero en términos de prestaciones que el Estado no va a brindar porque no tiene esa plata?
0: Hugo, qué linda charla. Aparte has demostrado que por qué sos profesor de la Universidad Nacional de Litoral, porque sos muy, muy docente en la forma de hablar. Seguramente no va a ser la última, porque este problemita que estamos charlando, esta situación que estamos charlando no se soluciona la semana que viene.
1: No, va a llevar un tiempito más.
0: Con lo cual seguramente vamos a tener otras oportunidades para charlar. Te agradecemos mucho tu presencia.
3: Por favor, muchísimas gracias a vos por la invitación, por el espacio distendido. Me sentí muy cómodo, así que cuando quieras.
0: Bueno, cuando vos quieras,
3: quieran, acá estamos. Yo. Estaba esperando.
0: Gracias. El doctor Hugo Ramos con nosotros. Santiaguito, ¿viste? Te iba a decir Gustavo. No sé por qué te tengo con Gustavo. Porque me gusta. No, claro, es Santiago Gustavo se llama. Santiago Gustavo Gorza. Vamos, Santiaguito.
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0: Bueno, seguimos en Entre Mate y Mate mientras llueve aquí en la ciudad capital de la provincia de Santa Fe. Estaba pronosticado, o sea que estaba pronosticado, pero ya el fin de semana va a estar bárbaro, o sea que disfrutemos un montón de este fin de semana largo que vamos a tener. Tenemos con nosotros al psicólogo, ya amigo nuestro de Entre Mate y Mate, a Leandro Goldsack, que es referente de CIPRUS, este sindicato de profesionales universitarios de la salud, porque mañana, 10 de octubre, va a ser el Día Mundial de la Salud Mental. Y queríamos charlar con él, con ellos, sobre la salud mental hoy y aquí en la provincia de Santa Fe puntualmente. Leandro, ¿cómo andás? ¿Bien?
1: ¿Qué tal? ¿Cómo están? Bueno, gracias por la invitación. Así que...
0: Vos ya te dije, este asiento es tuyo, cuando quiera venir.
1: Bueno, dale, muchas gracias, la verdad que muy cómodo acá, muy lindo lugar, así que muy agradecido.
0: Bueno, te agradecemos. Bueno, ¿cómo estamos con la salud mental? Porque justamente por motivo del Día Mundial de la Salud Mental, el gobierno de la provincia de Santa Fe nos envió un parte de prensa en donde pareciera que está todo bien.
1: Pareciera que está todo bien. Bueno, la verdad que nosotros no lo vemos para nada, me parece que hay aparte muchas voces ya alertando la situación, digo... No es algo nuevo lo que nosotros venimos a decir, ¿está? Justamente la otra vez vi que en el Senado, justamente ante la situación de que había un avance con respecto a la reforma de la ley de salud mental, la ley nacional, bueno, se presentó un informe de 14 provincias donde, bueno, marcaba números muy, muy concretos. O sea, de los últimos años, no te voy a tirar ninguna cifra especial, pero te voy a decir que en los últimos

0: Casi una guerra mundial.
1: Sí, claro.
0: El número de víctimas, digo, ¿no?
1: No, terrible, claro. Terrible. Vos te pones a pensar, es terrible. Decís, bueno, está bien, qué sé yo, por ahí en el mundo es amplio. Pero acá tenemos situaciones permanentemente, viste, hace un tiempo estuvo muy marcada la situación del norte de la provincia de Santa Fe, viste, con una cantidad importante de suicidios. Y después el otro tema también, el consumo problemático. Consumo problemático es otra de las expresiones que hoy por hoy aparece muy fuertemente, de la figura clínica que se manifiesta de una manera muy amplia, porque estamos hablando de algo que no respeta de una forma de extracto social, digamos, uh-huh. O sea, atraviesa de alguna forma toda la sociedad, porque bueno, el consumo problemático puede darse de muchas diversas claro. maneras.
0: Pero a mí me parece que son, te pregunto, Leandro, como para poder extender la charla y que me lo aclare a mí y seguramente los oyentes, pero hablamos de dos temas distintos. El consumo problemático es, digamos, hay un hecho voluntario en el cual empezás a tener una, consumir una sustancia que te produce un daño, ¿no es cierto? Más o menos así, lo digo rápidamente. Pero el tema del suicidio y la salud mental, que puede desembocar en el suicidio, me parece como que es más, no sé si intangible, pero es más difícil de enfrentar el problema.
1: Yo creo que ambas cuestiones generan indicadores previos, ¿tá? Y ambas cuestiones son permeables también a una posible prevención. Ajá. El tema es que eso no está establecido. O sea, ¿de qué manera se previene? ¿De qué manera se detectan indicadores? Bueno, para eso vos necesitas programas, necesitas instituciones, necesitas dispositivos, ¿tá? Ese es el tema.
0: Ahí va mi pregunta. En el tema de salud mental y un posible suicidio, principalmente de adolescentes, ¿no? ¿Los colegios, la estructura de colegio está preparada como para enfrentar o poder prever?
1: Claro, justamente, si vos no generás, digamos, alguna forma de incidencia previa ahí, donde vos puedas ubicar que hay cosas que hay que empezar a aprender, y muchas veces tiene que ver con la formación, con la conciencia, pero también con la concepción del otro, porque de alguna manera, a ver, seguramente un chico que llega a atentar contra su propia vida mostró indicadores. O sea, casi te diría que es imposible que ese chico no haya mostrado indicadores. Seguramente los mostró. El tema es que haya ahí alguien que
0: lo
1: pueda ver y lo pueda detectar y pueda empezar a generar algo. Y no solamente una persona. O sea, digo, necesita más de alguien que lo vea. O sea, tiene que ser el colectivo el que pueda ser capaz de detectar algún tipo de indicador y actuar de determinada manera. Respetuosamente, ¿está? No siendo intromisivo, invasor con el, con determinadas cuestiones, pero sí que pueda alertar sobre que algo está sucediendo.
0: Claro, y Leandro, te pregunto, en la provincia de Santa Fe, ¿el sistema de salud de la provincia de Santa Fe está preparado para eso? ¿Tiene las herramientas para eso?
1: No, nosotros no lo vemos. Nosotros no vemos eso. A ver, vamos a decir la verdad, el tema es más amplio. Lo que vivimos es una etapa de recortes en lo que son derechos, salud, acceso a la salud, ¿está? Hoy, digamos, la salud fue terminando siendo, se va adecuando más a la idea de una mercancía, ¿tá? Como la idea de que, bueno, si vos tenés plata la podés alcanzar, si sos determinada situación social, clase social lo podés tener, si no es más difícil. Entonces, esto mismo pasa con la salud mental. Hoy, por ejemplo, si vos tenés que costear un tratamiento, si no en lo privado es alguien que tiene que tener un sueldo importante, visto que tiene que destinar una parte importante de sus ingresos a tener un tratamiento. La mayoría, el 80%, la otra vez salió un informe de una organización que hizo algunas encuestas en el ámbito de los barrios, el 80% recurre al sistema público de salud, o sea, más del 80%.
0: ¿Y hay psicólogos, psiquiatras, no sé cómo se trataría?
1: Lo que sucede es lo siguiente, acá, o sea, lo que hay es también una sobrecarga, digamos, de cantidad de prestaciones, y también lo que hay es una idea de que el profesional solo, por el solo hecho de brindar a lo mejor un espacio de escucha, un espacio psicoterapéutico, ya eso ya es la política en salud mental.
0: Claro.
1: No. Eso es un principio, algo básico, para poder tener una. Porque aparte, acá la historia con la salud mental es justamente entre las internaciones y la posibilidad de los tratamientos ambulatorios, porque muchas veces está el tema de las internaciones, pero para que no haya iteraciones, tiene que haber tratamientos, tiene que ser posible el tratamiento.

0: tratamiento ambulatorio. Entonces, tratamiento ambulatorio es que ese psicólogo que está en un centro de salud cuente con determinados recursos, que pueda tener, digamos, determinada taller donde pueda trabajar en conjunto, digamos, sobre su situación, que ante una determinada situación haya posibilidad de intervenir sobre la realidad de una persona que está en una situación compleja, digo, habilitar determinadas cuestiones que tienen que ver con la protección de su de esta persona.
1: ¿Está? O sea, eso hoy en la salud pública de la provincia de Santa Fe no está atendido en estos términos que vos lo estás planteando.
0: No, para nada, para nada. Ajá. Sí, es verdad que hoy en la mañana estuve en la reunión de un centro de salud en Santo Tomé y la situación que se vivía era que estaba un médico que decía que él estaba solo. Teníamos una situación de un centro de salud donde un solo médico tenía que tener toda la población y hacía mucho tiempo que esa situación se repetía. Ni hablar de que también había un solo psicólogo, una sola psicóloga, pero digo por ejemplo, y no había otra psiquiatría posible.
1: ¿Y esto qué? ¿Por una reducción de costo? Una mala vos sabés que tengo desde bastante tiempo que se habla de que el Ministerio de Salud de la provincia de Santa Fe no está pasando por su mejor momento, no tiene las mejores direcciones, y que lo que hablan medio que es un relato de lo que dicen, pero que en realidad está el sistema de salud de la provincia de Santa Fe está bastante complicado.
0: Mirá, a ver, el momento es de ajuste. O sea, que el momento es de ajuste quiere decir que las políticas generales que hoy por hoy ordenan la sociedad son hacia el ajuste de los servicios públicos, y es lo que yo te decía de la salud pasa a ser una mercancía más. Es decir, digamos, si antes decía, uy, hay que darle salud a la gente porque al final, bueno, no, ahora la podemos vender.
1: Claro.
0: Ahora la podemos vender. Digamos, entonces, deja de ser y cada vez la vas a poder... determinados grupos económicos la van a poder vender más, va a ser más una mercancía con la cual genera un lucro, cuanto menos salud pública haya, cuando cada vez que vos tengas que ir a un centro de salud, menos tengas la posibilidad de ser atendido.
1: Claro, pero también hay, por ahí se escuchó la argumentación que antes atendían a 100 y están atendiendo a 1000, digamos, por las condiciones económicas y sociales que se vienen profundizando. Alguien que tenía una prepago, una obra social, se quedó sin laburo, no tiene más la obra social y recurre a los efectores públicos.
0: Sí, es otra de las variables. O sea, no solamente hay reducción de recursos, sino que también hay sobredemanda al sistema público de salud.
1: Ajá. ¿Y esa disminución de recursos no tiene que ver con la mayor demanda? O sea, digamos, yo asigné 100 para que atiendan a 100, sí. Pero si asigné 100 para que atender 1000, obviamente que va a haber menos.
0: Y es un poquito de las dos. O sea, pero las dos llevan a esta situación crítica. O sea, las dos configuran... Nosotros a diario vemos, por ejemplo... profesionales que se quieren tomar licencias sin goce de sueldo. Esto es, che, bueno, no renuncio al Estado, pero me tomo 2 años, 3 años sin ir, sin cobrar un sueldo, porque me voy a hacer otra cosa.
1: Claro.
0: Me voy a hacer otra cosa. Mucha gente que renuncia, es increíble la cantidad de gente que renuncia.
1: Yo lo que sé es que mucha gente se está jubilando, pudiendo seguir, y tienen la posibilidad, obviamente, de jubilarse, se han jubilado.
0: Pasa que mucho el nivel de exposición también, no es solamente la cantidad de trabajo. Hoy por hoy un profesional tiene una planilla entera, digamos, de prestaciones, tiene que atender 20 pacientes, pero también es la responsabilidad. O sea, hoy, por ejemplo, se discutía, por ejemplo, la situación en un centro de salud, se discutía si se cerraba, de qué hora se cerraba, siendo que a determinada hora ya el personal que quedaba no iba a poder resolver determinada cuestión.
1: Claro.
0: Entonces, y se hablaba de una situación donde vino un niño y no se lo pudo salvar, digamos, porque no estaban los recursos necesarios
1: para... Claro, no le podía sacar una radiografía. Leandro, y ustedes desde el Sindicato Profesional Universitario de la Salud, Cipro, ¿qué están planteando o qué es lo que ante esta situación?
0: No, nosotros creemos justamente que la salud tiene que dejar de ser una mercancía, tiene que ser un bien público protegido, tiene que ser un bien protegido, tutelado, garantizado por el Estado, ¿está? El Estado tiene que ser garante de esto. Tenemos que volver a determinada fase donde en la sociedad se respetaban estas cuestiones y se garantizaban determinados derechos básicos.
1: Claro.
0: Para nosotros tiene que cambiar, no solamente, o sea, no es solamente que el gobierno tiene que poner más plata. O sea, acá lo que tiene que pasar es que tiene que cambiar la dirección con la cual se llevan adelante las políticas estatales. A ver, empecemos con pagarle al profesional lo que corresponde. Empecemos con poner los profesionales que corresponden ante una cantidad de demanda. Y sí, empecemos por ahí.
1: No para que se hagan ricos, sino para que puedan vivir dignamente.
0: Pero ¿qué tiene que...? O sea, ¿qué? A ver, ¿cómo vos pensabas, por ejemplo, con un sueldo de 1.600.000 que un profesional de la salud se va a volver rico en tener un espacio público.
1: Claro, claro.
0: Imposible.
1: Sí, sí, sí, sí. Leandro Goldsack estuvo con nosotros. Él es miembro, participa. ¿Qué, cuál es el cargo que utilizas?
0: Yo soy secretario general de la Regional Santa Fe del Sindicato Cipros.
1: El secretario general de la Regional Santa Fe del Sindicato Profesionales Universitarios de la Salud. Un temazo. Esto, Leandro, me parece que da muchísimo más. Ojalá que puedas venir en otra oportunidad. Y seguimos hablando porque es la salud es un derecho humano y bueno, está en crisis.
0: Totalmente, muchas gracias.
1: Gracias, gracias Leandro, gracias por venir.
2: Maná, maná. 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
1: Maná, maná. Muy bien, seguimos en Entre Mate y Mate. Vamos a hablar de cosas muy lindas. Ayer hablábamos con la gente de Matilde, la localidad de Matilde, hablábamos sobre esta nueva edición de. Esta nueva edición de la Fiesta Provincial de la Harina, y nos decían de que va a haber una charla del chef Jorge Camilucci. Lo tenemos en línea al chef Jorge Camilucci, ahí lo vamos a saludar. Jorge, Raúl Riva te saluda, ¿cómo andás?
3: ¿Qué tal, Raúl? Muy buenas tardes y gracias por el llamado.
1: No, por favor, un gustazo para charlar. Bueno, nos decía la gente de Matilde muy rápidamente, ¿no?, que vos vas a presentar un libro, Leyendas del Cono Sur y su gastronomía, en el porqué de cada historia en el plato. Y nos encantó el título, pero y queríamos charlar con vos, ¿no?, porque entendemos, y vos nos vas a decir si estamos equivocados o no, que la comida es uno de los pilares fundamentales de la cultura de un pueblo.
3: Sí, básicamente la gastronomía es la identidad a través de un plato de un pueblo. Sí, bien, en los años que llevo dedicándome a esto, me ha permitido recorrer muchos lugares y conocer muchas cosas. Cocineras patrimoniales, cocineros locales, profesionales también, por supuesto, desde ya. Y bueno, eso motivó que con el paso de los años se diera la posibilidad de entre un grupo de profesionales del país y del exterior, caso Felipe, que es de Punes, caso Wasila, que es de Argelia, Saufi, que es de Marruecos, Miguel, que es de Uruguay, bueno, y podría nombrarte unos cuantos más.
1: Sí, sí.
3: Entre todos ellos decidimos crear una revista internacional de gastronomía, donde, que se llama Brasas al Plato, donde enfocamos la gastronomía de cada una de esas de esos países, pero contando la historia, o sea, viendo por qué comemos eso que comemos.
1: Qué bueno.
3: Todo ese trabajo que fuimos haciendo, junto con una de mis pasiones de pequeño, que siempre me atrajo, que fueron las leyendas, esas historias fantásticas que nos contaban los abuelos y después las estudiamos en las escuelas. Cuando yo empecé a dedicarme a la gastronomía, me empezó a interesar el saber por qué cocinaba tal o cual cosa o por qué me llegaba tal o cual receta y de dónde venía, cuál era su historia. Y eso me llevó a entender que cada plato tenía una razón de ser y cada ingrediente de ese plato tenía un motivo de por qué estar ahí.
1: Qué fascinante esto, Jorge, porque claro, lo que estás diciendo está muy relacionado con los mitos, con el estudio antropológico de la comida.
3: Sí, de hecho el libro tiene una connotación que fue catalogado como antropología culinaria.
1: Mirá qué bueno, mirá, fantástico.
3: Lo que yo hago en ese libro es tomar, obviamente no puedo tomar todas porque es imposible, tendría un libro de 6.000, 7.000 páginas,
1: claro.
3: una locura. Entonces tomé leyendas de América del Sur, de Colombia, de Ecuador, de Paraguay, de Argentina, Uruguay, Brasil, que tienen similitudes entre sí. Es decir, por ejemplo, pongo un caso, el surubí o el dorado, son peces que aparecen en toda la cuenca. Ajá. Es decir, lo vamos a encontrar en Colombia, lo vamos a encontrar en Argentina, lo vamos a encontrar en Ecuador, lo vamos a encontrar en Bolivia. Entonces, cada una de esas de esos países tiene una leyenda relacionada con ese peso. Y todas marcan prácticamente lo mismo. Entonces, lo que hice fue analizar esas leyendas y algunas, por supuesto, como darte nombres, junto con las leyendas están los rituales. En el caso, por ejemplo, del locro, tiene una receta. O sea, es una leyenda que lleva una receta. Claro. En el caso, por ejemplo, del curupí, es una leyenda que es una leyenda más bien enfocada en lo sexual. Entonces, lo que yo hice fue tomar el impulso del curupí, como un impulso natural de esta entidad, y lo trasladé al impulso de la cocina. Entonces llevé ese análisis de esa leyenda, una reinterpretación de esa leyenda volcada a la cocina. Y si vos terminás de leer el libro, pasás por todas las leyendas, pasás por todos los rituales que están en el libro, al final vas a encontrar que todo tiene que ver con todo.
1: Qué impresionante, qué impresionante, Jorge. Vos es que yo pensé que era algo, no sé si en mi cabecita más sencilla, yo cuando hablábamos de mito y orígenes de las comidas, me imaginaba el dulce de leche, ¿no? El manjar blanco que dice que nace en Chile, pero otros lo trasladan al origen de una cocinera de rosas. Me imaginaba una cosa, pero evidentemente lo que estás relatando de tu libro es mucho más profundo.
3: Sí, a ver. ¿Cómo te lo puedo explicar de una manera muy simple como para que la gente lo pueda interpretar? Yo cuando empecé a investigar esto que me atrajo, empecé a descubrir que las historias se podían, todas las historias, independientemente de aquellas que tenían una receta o que derivaban en una receta, a aquellas que no. Y empecé a ver que todas explicaban un origen de una receta. Directa o indirectamente tenían que ver. Y esa relación que se mostraba, que era algo mucho más profundo, que era la relación entre el ser humano con el alimento. Y ahí es de donde empieza a nacer el libro. De hecho, en la revista que dirijo, podés encontrar...
1: la revista Brasas, ¿no? Así se llama.
3: Brasas al plato. Ahí te vas a encontrar, por ejemplo, leyendas celtas o cuentos, inclusive hay cuentos que están enfocados en recetas.
1: Qué maravilla, qué laburo, Jorge, realmente para sacarte el sombrero. Estábamos viendo, ¿no?, tus antecedentes, digamos, sos realmente una persona de consulta, sos jurado de cocina criolla, jurado internacional de gastronomía, bueno, realmente todo un currículo muy importante y trascendente. Lamentablemente nos quedamos sin el tiempo, Jorge, pero seguramente en otro momento, y si vos lo disponés así, podríamos volvernos a comunicar, porque me parece que este tema que vos vas a charlar con la gente de Matilde la semana próxima, seguramente que va a dar para muchísimo más, y si vos lo nos permitiste, vamos a volver a molestar para poder salir hablando de este tema. ¿Te parece?
3: Cuando ustedes dispongan, nos ponemos de acuerdo, podemos hablar de eso, podemos hablar de muchas cuestiones.
1: Claro.
3: Inclusive, ahora vengo recientemente de obtener una medalla de bronce en una competencia internacional donde hicimos una disertación que hablamos del origen de los alfajores. Y
1: claro, sí. Sabía eso. Vos sé que como no tenemos más tiempo, lamentablemente, te lo dejo porque sabía esto de los alfajores y Santa Fe, la ciudad de Santa Fe, fundamentalmente, es cuna de los alfajores, ¿no? El amigo Merengo haciendo sus alfajores. Pero eso lo dejamos para la otra parte. ¿Te parece, Jorge?
3: Cuando ustedes dispongan, estoy... atento a su llamado nomás y nos ponemos de acuerdo.
1: Buenísimo, un abrazo grande, Jorge, gracias por el contacto.
3: A ustedes, hasta luego.
1: Muy bien, hablábamos con el chef Jorge Camilucci, él es autor del libro Leyendas del Cono Sur y su gastronomía, y va a estar el sábado 17 de octubre en las jornadas de la Fiesta Provincial de la Harina, va a estar dando una charla, una cocina en vivo y la presentación del libro. Jorge Camilucci, muy linda charla. Ya está con nosotros Pepe Prestigiovanni con su programa especial de los días viernes, que dicen que tiene un montón de cosas. Vamos a escucharlo y vamos a ver si es así. Y ustedes, si lo determinan así, la semana que viene nos volvemos a encontrar. Chau.

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0: El quinto elemento. En una dimensión existe el universo y la vida, y en la otra, un elemento que no está hecho ni de tierra ni de fuego, ni de aire ni de agua. Es una antienergía. Es el éter, o el quinto elemento. El término éter significa aire puro o cielo claro. Es por donde circulan las ondas de radio.
1: Las ondas de radio.
0: Los dioses, según la mitología griega, respiraban el quinto elemento. En cambio, nuestro equipo respira radio. No es para menos. Señoras y señores, ya lo dejamos con el conductor, José Pepe Prestigiovanni. Bienvenidos.

0: Señoras y señores, aquí en Cadena O comenzamos nuestro programa de hoy, día viernes, cuando pasaron ya 9 minutos de la hora 16 en todo el territorio nacional. Hasta las 6 de la tarde te vamos a estar acompañando con un día, por lo menos aquí en Santa Fe, feo, ¿eh? Es un día de miércoles, más que de viernes llueve de forma intermitente. Ahora como que caen algunas gotitas, pero te rompe los nervios para salir a caminar o llegar a algún lugar donde lo tenés que hacer a pies, como quien diría. Bueno, aquí estamos, ¿eh? Han pasado muchas cosas en el día de hoy, han quedado muchos títulos desde la mañana y por supuesto también desde el día de ayer. Tenemos unas notas impresionantes para compartir con ustedes en estas 2 horas de programa que tenemos por delante. Obviamente Raúl Ramis va a estar hablando de automovilismo, Darío Schueri, como todos los días, va a estar hablando un poco de la actualidad política de la provincia. Vamos a tener una comunicación internacional. O sea, hoy nos vamos a convertir en internacionales porque vamos a estar en contacto con Gustavo Petrucci desde Madrid, nuestro corresponsal allá. Él me recibió cuando estuve en Madrid, recorrimos algunas cosas de la ciudad y me quedó algo pendiente para charlar con él y con todos ustedes, más allá de que algo conté de lo que sucedía en Madrid, que se estaba pareciendo cada vez más a Buenos Aires. Pero bueno, lo vamos a hablar en el transcurso del programa. Algunos de los títulos en el tema policial, que es el tema que nos acoge todos los días, asesinaron a un hombre de 39 años cuando llegaba a su casa en la zona oeste de Rosario. El asesinato nuestro de cada día. Por otro lado, en el mundo político, Milei recibió a doña Bullrich en Olivos, en medio de las tensiones internas, ¿no?, en lo que es La Libertad Avanza. Por otro lado, hoy tuve la oportunidad de pasar por allí, por la estación Belgrano. Vieron que se viene el Harley en el fin de semana, hay toda una movida de gente trabajando impresionante. No fui por eso, fui por otra cosa, fui para averiguar por el carnet de conductor. Y bueno, me atiende gentilmente la chica, me dijo todas las cosas que tenía que llevar para hacer el carnet de conductor de nuevo. Y me dijo, mirá, tenés que sacar un turno, me dio un QR, dice, pero va a ser después del 20. Digo, ¿por qué tanto tiempo para presentar los papeles y todo esto? No, dice, porque obviamente la semana que viene va a haber una subasta. La sexta subasta de bienes incautados al delito, entonces van a cerrar todo y todas las oficinas no van a trabajar. Así que me derivó, andate, qué sé yo, a Rincón, andate a las oficinas que hay en la municipalidad, acá en la estación Belgrano no. Bueno, y hablando de esto, de lo que es esta subasta que se va a llevar adelante, récord de inscriptos para la sexta subasta de bienes incautados al delito aquí en la provincia de Santa Fe. Por otro lado, atenti con esto los que van a viajar, hay mucha gente que viaja de aquí de Santa Fe a Buenos Aires, por ejemplo. Bueno, la autopista Rosario-Buenos Aires va a dejar de aceptar efectivo y duplicará la tarifa para quienes no tengan telepase. Escuchen.
1: O sea que te conviene sacar el telepase ya.
0: Exacto.
1: Inmediatamente.
0: Bueno, pero pasa algo rarísimo que me pasó a mí, o sea, no es que me lo contaron. Quise sacar el telepase cuando fue, bueno, un mes antes de irme de viaje. Me fui a Rosario, tenía que ir y venir en el día, me fui sábado a la mañana. Entonces dije, bueno, ya que está, me meto en la estación de servicio, en la YPF, que ahí es donde se puede sacar el telepase. Y saco el telepase y listo, y solucionamos el problema. Aparte es un poquitito más barato, ¿viste? Un poquito agarrado. Y me dijeron, no, sábado y domingo no trabajamos con el tema de hacer telepase. Así que, minga, veré cómo en alguno de estos viajes que tenemos así tipo relámpago, como lo que están pasando en este momento en el cielo, a ver si podemos hacer el telepase. Por otro lado, con el tema judiciales, la Corte Suprema restableció de forma provisoria las restricciones a la compra de tierras extranjeras. ¿Recuerdan que había habido un bolonqui muy importante? Bueno, vamos a ver qué es lo que sucede. Por el lado deportivo, hoy juega Unión.
2: A Boca.
0: No, juega Unión aquí en Santa Fe. a lo mejor con un poquito de agua, pero bueno, juega con Defensa y Justicia, equipo que viene en alza, así que bueno, esperemos que Unión tenga un equipo armadito como para llevarse por delante justamente a la gente esta que viene a jugar hoy con Unión. Esto es de interés general y tiene que ver con Rosario. Rosario recibe la 37ª muestra anual de fotoperiodismo argentino. Esto está bueno, ¿eh? Es una linda nota que la pueden encontrar en sinmordaza.com, para aquellos que por allí quieran ir a ver algo o bien participar. Los últimos títulos tienen que ver con que este fin de semana largo esperan que realmente haya una venida de gente aquí en la ciudad de Santa Fe, importante. Tenemos una nota acerca de eso, pero bueno, la ciudad de Santa Fe espera una ocupación hotelera del 95%. Esto lo dijo el intendente y la gente de la producción. Por otro lado, con el tema financiamiento universitario, el gobierno apeló el fallo que habíamos tenido como buena noticia el día lunes. Por otro lado, esto tiene que ver con Villa Setúbal, es una noticia de esta mañana. Descarriló un tren de cargas y están trabajando justamente para levantar dos vagones que se fueron así de lado, de costeleta, y se quedaron patitas para arriba. A ver, hay una noticia que hoy cuando la leía decía, mirá que es cierto, ¿no? Y tiene que ver con el correo argentino. Advierten un desfasaje salarial de más del 50%. Inmediatamente me puse en contacto con el secretario general de aquí de Santa Fe y a nivel nacional, Carlos Alberto Ceja. Todavía no me contestó, pero quiero sacarlo al aire a ver si esto es real o no. Algunos de los títulos entonces que fueron noticia en la mañana del día de hoy. De lo que sí estoy convencido de que hoy me falta una pepita, pero las pepitas están acá.
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3: En el dial hay un destello singular, un secreto que acaba de despertar.
1: Y sí, como todo día miércoles, viernes.
0: Como todo día viernes hay que despertarse, primero.
1: No
0: hay que venir dormido.
1: Como dijo que era día de miércoles, bueno, yo le voy a decir 13 grados la temperatura en este mismo momento.
0: Llueve.
1: Lluvia débil. Aquí en Santa Fe.
0: Está débil como yo. Estoy débil, debiluto.
1: Me gusta porque aparece mal tiempo para correr en este momento.
0: Pero buena cara. Para correr.
1: Claro, en este momento no está bueno.
0: Atención a la policía y a los cacos, dejen de correr por las calles.
1: Luna menguante, dice por acá. La salida de la luna a las 5:41. No, va a llover hasta cerca de las 19 y se supone que después va a seguir nublado, pero va a frenar el tema de
0: la
1: esta
0: caída,
1: lluvia,
0: la caída de agua
1: en este atardecer de día viernes, como para que la gente se pueda preparar para hacer la previa del fin de semana.
0: No, pero aparte la previa, hoy juega Unión, ¿viste? Y hay mucha gente que hace previa ahí en General.
1: También.
0: En Pellegrini.
1: Con un buen paragüita.
0: Boulevard Galvez.
1: Con un buen paragüita se puede salir tranquilamente.
0: Y la previa la hacen con cerveza, generalmente, algunos con la caja de Tetra Brick. Otros con alguna gaseosa cortada.
1: Vos sabés que estoy igual que vos. Yo me estaba
0: estaba tratando de subir el volumen y tenía otro auricular. Bueno, pasan las mejores. Yo no sé qué pasa con la gente del programa anterior que cambia todos los cables y los enchufes. Yo hoy estaba tratando de escucharme. Digo, ¿qué pasa? Que no me escucho, ¿viste?
4: No puede haber tanta maldad, mi amor.
1: Pasó lo mismo.
0: No me escuchaba, dije, no vine, me voy. Claro, bueno.
1: Bueno, te voy a contar que hoy es el Día Mundial del Correo. No sé si se sigue usando tanto como antes.
0: Justamente, claro, es el Día del Correo. Justamente por eso es que el amigo Carlos Cejas hoy salió en otro medio de comunicación a decir el tema del desfasaje salarial que tienen.
1: Bueno, por ejemplo, los de rápido acceso, ¿cómo era lo que
0: rápido
1: hacía?
0: Rápido y furioso.
1: No, los que contaban las palabras, ¿cómo eran los
0: telegrafistas?
1: Los
0: Los telegramas.
1: Los telegramas.
0: Sí, telegrafistas.
1: Ya no se usan más, porque ahora directamente mandas un WhatsApp y ya está, ya llega.
0: Ah, bueno, pero para que sea. No, pero yo te explico.
1: Para que sea oficial.
0: Para que sea oficial lo tenés que mandar por el correo.
1: Para que sea legal, todo legal.
0: Algún curro tiene que haber, ¿no?
1: Sí. Día Europeo del Arte Rupestre.
0: Para, igual que cuando vos mandás el telegrama de que. Te, o que te echan o que renuncias, tiene que ir por el correo para que sea legal, si no, no.
1: Sí, sí, totalmente de acuerdo, bueno, es verdad. En ese caso es así.
0: Sí, bueno.
1: El Día Mundial del Huevo es hoy.
0: ¿Del huevo?
1: El Día Mundial del
0: Huevo. La pregunta
1: huevo.
0: Del millón es, ¿el huevo dentro de la heladera o fuera de la heladera?
1: Viste que
0: es la pregunta del millón.
1: Yo pongo mitad y mitad como para...
0: O el huevo o la gallina, una de dos. ¿Quién vino primero?
1: También. Sí, bueno, no sé por qué es el Día del Huevo, tendría que abrirlo y habilitarlo. Y el Día Mundial de
0: rompe?
1: Los Jardines Botánicos.
0: Sí.
1: Es el día de hoy. Sí, ajá. Sí. Y el Día del Guardaparque en Argentina.
0: Ajá, eso el guardabosque se pone... vendría a ser. Guardaparque, guardabosque.
1: Sí, antes se le llamaba guardabosques, ahora guardaparque.
0: Ah, está bien, suena mejor.
1: En recuerdo, sí, porque si no es como muy vigilante.
0: Sí.
1: Se conmemora en recuerdo de la sanción de la ley número 12.103 desde el 9 de octubre de 1934.
0: Mirá vos, qué guardaparque,
1: lo que sí
0: viejo.
1: Es importante es que un día como hoy, pero en el año 1940, nace el célebre músico británico que seguramente no solamente lo conocen, sino que
0: lo han
1: muchos
0: escuchado.
1: Lo amaron.
0: No, pero aparte de esta voz...
1: Activista por la paz.
0: Es inconfundible esta voz.
1: John Lennon. ¿Estaría cumpliendo cuántos?
0: Estamos ¿En qué año nació?
1: En 1940.
0: 40, y estaríamos en 86.
1: Sería un pebete.
0: Sí. ¿También en su cumpleaños de quién? Ah, del hijo. Ah, mira. Qué voz espectacular que tenía. Lamentablemente, a ver, nos dejó, se fue de este plano un 8 de diciembre, por eso me acuerdo siempre, 8 de diciembre es el día de mi cumpleaños, del año 1980, allí,
1: el día de la Virgen,
0: en Manhattan, en la zona, incluso hay una roseta muy grande en el lugar donde lo asesinaron, y hay una réplica de Penny Lane. Penny Lane es un lugar que está obviamente en Inglaterra, en Liverpool, que era un asilo de chicos y de chicas, de chiquitos, algo así. Ahí está Penny Lane. Esa canción la hizo después con los Beatles, obviamente, y hay una recreación del frente de lo que es Penny Lane allá en ¿cómo se llama? En Liverpool.
1: Yo siempre tuve la duda, ¿realmente él dijo eso por qué estar con los brazos cruzados cuando el hombre más grande del mundo murió con los brazos abiertos o no fue él?
0: No, la verdad es que no tengo ni idea, ni sabía que había dicho eso.
1: Ah, porque sí. Siempre lo ponían como un dicho de John Lennon y la verdad sí. Que nunca lo googleé. Pero estaría bueno desaznarlo.
0: Hace una cosa, vamos a comenzar musicalmente con, ¿te parece John Lennon? Pero no con este tema, sino con Imagina, que es el tema, creo, es el emblema de la paz. Creo que es el tema que tendríamos que saber todos, no en inglés, en español, lo que dice la letra, porque habla de la paz y el tipo fue un loco de la paz.

0: La música en el recuerdo, John Lennon, recordando un día como hoy, pero de hace un montón de años atrás nacía y, digamos, empezaba ya a ponerle música a la historia, del planeta, porque ellos marcaron realmente una época revolucionaria de la música en allá por los años 60.
1: Y te digo que es ideal esta música para el clima de hoy.
0: Sí, aparte.
1: Porque
0: aparte.
1: No estaríamos así haciendo el programa si tuviéramos la posibilidad de, como la gente de, en su casa, estarían haciendo cucharita.
0: Sí, supongo, bueno, la que está haciendo cucharita en este momento es Silvina, Silvina Cortés, que hoy se hizo la rata, y tenía algunas cositas que hacer. Así que le mandamos un beso grande, seguramente el lunes, porque el lunes, que es feriado, vamos a estar acá haciendo el programa, así que seguramente el lunes va a estar con nosotros.
1: Nos dejate vas a hablar hacer para trabajar. Bueno, vamos a decirle a la gente.
0: Yo voy a venir medio veodo, porque tengo el mediodía un asadito, así que bueno, ¿qué va a hacer?
1: Vamos a decirle a la gente que se puede comunicar al 342-5596-596. Yo les voy a estar contestando mensajitos, porque bueno, Silvio hoy se tomó el día para estar haciendo algo.
0: Cucharita, me dijo Viva.
1: Algo importante.
0: Sí, o tenedora, la de última. Bueno, ¿qué tenemos en materia de espectáculos?
1: Te cuento que ya se empieza a vislumbrar el tema. Ay, claro,
0: estaba el faro. Dale.
1: Los premios Martín Fierro 2026.
0: ¿Otra vez?
1: Claro, ¿quiénes son los nominados? Ya se está organizando la fiesta, la cuenta regresiva ya está en marcha para los premios, la gala que año tras año se convierte en el evento más esperado y comentado por toda la industria televisiva argentina, con expectativa y nerviosismo en el aire. El anuncio de los temas y sus nominados encendió la pantalla. Ah, claro. ¿A quién no le gusta recibir?
0: Hay que ponerse
1: recibir
0: moñito.
1: ¿A quién no le gusta recibir premios?
0: Sí.
1: Y seguramente vos recibiste un montón. Yo tuve la oportunidad de entregar un premio.
0: ¿Martín Fierro?
1: No, a vos entregué.
0: ¿A mí?
1: No estabas.
0: No, yo no
1: creo. Estabas, pero lo recibió Noelia en tu nombre, recuerdo.
0: No, habrá sido por el programa, no por mí.
1: Por el programa, bueno. Ay, esa modestia,
0: Pero no es lo mismo, algo particular, no como mejor conductor, nada por el estilo, fue al programa.
1: Bueno, ya vamos programa, a gestionar
0: es como
1: eso, que tiene que ir por
0: este
1: mejor
0: programa
1: conductor.
0: Si hay un premio, al programa vamos todos. Si es al mejor operador, va Gorza. Si es mejor conductor, voy yo. Si mejor panelista de espectáculo, va vos.
1: Ahí está.
0: Si la mejor petiza del programa, va Silvina.
1: Bueno, tendría que ser por el programa.
2: El sobrado.
1: Sí,
0: también.
1: Tendría que ser. Tendríamos que hablar esto,
0: Sí.
1: Se celebrará el lunes 18. Sí. El 18 en Buenos Aires.
0: Sí.
1: Y bueno, ya se empieza a vislumbrar, todos como locos.
0: Sí, esperando. Cuando fui a recibir el premio, en realidad estábamos ternados, y me puse la famosa corbata roja punzó.
1: Tema.
0: Sí, esa corbata roja.
1: Pero me supongo compré, que había papel higiénico.
0: Sí, supongo que sí, no fui al baño, pero en la terna había dos programas importantes, calculé de Martín Fierro a nivel nacional, el federal, había dos programas importantes, uno de Rosario y uno de Salta. Nosotros lo recibimos por A Todo Verano, recuerdo. No, por Chaucha con Dulce de Leche, porque tengo dos, uno por A Todo Verano y uno por Chaucha. Este fue por Chaucha. Entonces dije, mirá, como hay tanta gente envidiosa, fui y me compré una corbata roja, pero roja violenta, ¿viste? Entonces tenía camisa blanca, que nunca me vas a ver con una camisa blanca y algo rojo, porque
1: estaba de
0: es como que, claro, estaba de River, o de Estudiantes de La Plata, pero tenía un traje gris, una camisa blanca, y me puse una corbata roja que no pegaba con nada, pero contra la envidia viene bárbaro.
1: Espectacular.
0: Y bueno, lo ganamos, ¿no? Vos sabés que, y ese fue el primer Martín Fierro que gané, que subimos con Noelia, ¿y quién más? Y Silvia de Toys Park, subimos al escenario. Cuando me dan, yo dije, gracias a Aptra, gracias, no me acuerdo quién conducía. Y cuando quise decir algo, me empezaron a caer lágrimas. No pude hablar. Cosita. Al final terminó hablando Noelia. En el video está Noelia hablando, pero bueno.
1: Y bueno.
0: Sí.
1: Está bien, sí. Como buena locutora. Bueno. Vos sabés que quiero saludar a Carla, que sí, se comunicó, Carla. Dijo buenas tardes, ay, vamos Carla. Tate, esta tengo. Yo estoy trabajando, vamos, dice vamos. Por acá. Ayer cuando hablaban del poncho santafesino iba en el cole. Ah. Y bueno, claro, por eso no puedo mandar mensajito y lo manda hoy.
0: ¿Y tiene poncho?
1: Y sí, debe tener. Sí. Carla, bienvenido.
0: Iba poncho
1: al quinto
0: en,
1: elemento.
0: En el colectivo.
1: Iba poncho. Iba poncho, sí. Claro. Hoy sí se necesita poncho, para serio? Que no mojarte. Bueno, sí, con la llovinita esta.
0: ¿Viste el ponchito ese que te venden, que sale, creo que 5.000 pesos, los chinos te lo venden? Sí. Ese ponchito que estornudás y se te rompe.
1: No, bueno, pero está bueno para no mojarte la remerita, lo que tengas debajo. Sí. Sí. Es importante.
0: Se puede usar también. Bolsa de residuos también, la negra, le hace un agujerito tipo poncho arriba y se acabó el problema.
1: La gente, sobre todo que anda en bicicleta, ¿cómo se hace con las bolsas?
0: Está bien, las bolsas del supermercado.
1: Bueno, yo acá en la esquina, cuando venía caminando, pisé una baldosa floja y hizo.
0: Bueno, pero eso no lo podemos
1: Y yo venía
0: saber.
1: Con el paraguas hacia arriba, o sea, de arriba.
0: O sea, el paraguas
1: me cuidaba,
0: lo tenía que poner abajo. Ahí
1: exacto.
0: Está. Bueno, pausa, señores, después me contás algo del mundo del espectáculo. Esto es el quinto elemento, creo, ¿no? Sí, pausa, dale.

0: Quinto Elemento también transita la música.
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0: En el quinto elemento, ahora, noticias de interés general con el periodista Darío Schueri.
10: Darío Schueri, que como todos los días viernes lluvioso, está auspiciado.
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0: ¿cómo le va? Bienvenido, buenas tardes a esta siesta lluviosa que tenemos.
1: Sí, la verdad que está ideal para
0: hacer cucharita.
2: Con tortas fritas. ¿Cómo estás?
1: Hola, ¿qué dice la gente?
0: Sí, acá andamos.
1: Bueno, acá estamos analizando la alta política, qué nivel. Vos sabés que, bueno, Sergio Massa tiene en Santa Fe a Diego Giuliano como su representante. De hecho, Diego es presidente del Frente Renovador a nivel nacional. En Santa Fe es Tomás Bernet, sobrino del ex gobernador fallecido hace un tiempo atrás, José María Bernet, ¿no? Uh-huh. Bien. Ahora, Sergio Massa se la ideó para que, por ejemplo, Daniel Haddad termine diciendo que él es el hombre que mejor conoce el Estado argentino. Es decir, casi en el canal de Sergio Massa, América, proponiéndolo. Ahora falta nomás que Dante Gebel y Jorge Brito, que son los otros dos que tenían la impostura de ser candidatos a presidente, terminen en cualquier momento, no va a faltar mucho para ello, también hablando bien de Sergio Massa. No, mira, esto por supuesto que va a traer una eclosión tremenda dentro del peronismo nacional, que puede ser utilizado por el kirchnerismo, que está enfrentado con Kicillof, ¿no? Pero por supuesto, Kicillof va a tener que buscar al kirchnerismo como aliado para enfrentar a ese más peligroso que se llama Sergio Massa y que tiene detrás, como muchos dicen, Javier Milei, el poder de la Embajada de Estados Unidos, que juega a varias puntas a la vez, ¿no? Como suele decir un amigo mío, con distintos virreyes. El principal, por supuesto, es Javier Milei, ¿no? Sí. Pero por las dudas, ahí está Sergio Massa y Daniel Haddad, que es un hombre directamente vinculado con Estados Unidos, de hecho vive en Miami, Dante Gebel vive en la otra punta,
0: sí, en Los Ángeles,
1: California.
0: Sí.
1: Y bueno, Brito es un hombre de acá, de los negocios financieros, ¿no? Fíjate cómo se va articulando todo el peronismo a nivel nacional. Y bueno, vos dirás, ¿y qué tiene que ver la provincia?
0: A ver.
1: Bueno, hay que ver después cómo baja eso al peronismo provincial, con un Diego Giuliano se ha lanzado en la campaña a gobernador. Y del otro lado, la corriente, el Chivo Rossi, el kirchnerismo, bueno, tiene a Germán Martínez. Así es como se va a ir construyendo el poder del peronismo, del cual poco se habla en la provincia de Santa Fe, pero se va a armar de arriba para abajo, según lo estamos visualizando.
0: Ahora, Darío, ¿cuántos nombres que el ciudadano común no tiene ni idea que existen?
1: No, bueno, a ver, el ciudadano común, está escuchando este informe, no lo puede tomar de manera anecdótica, por supuesto que sabe quién es Daniel Haddad, un hombre de los medios, sabe quién es Sergio Massa, obviamente, que Dante Gebel ha estado escuchando últimamente, que es un predicador, un pastor, un
0: influencer. Más lo relacionan con Pergolini que con otra cosa.
1: Bueno, han sido socios, han trabajado juntos, ¿no es cierto? Y después Brito es el presidente del Banco Macro. Nosotros, hinchas de River, lo conocemos porque fue presidente de River, ¿no? Con un pasaje medio truculento, lo trajo otra vez a Gallardo, no fue muy mal, ¿no? Pero bueno, la ciudadanía escucha esto anecdóticamente y cuando tiene que votar, tampoco tiene en cuenta esto, pero nosotros tenemos la obligación de contarlo.
0: Sino
1: que hacemos, hablamos de Facundo Moyano con su novia eludiendo la justicia en España.
2: Mirá, no, eso déjame la
0: no,
2: a mí.
0: No, pero pará, vos reíste, pero a la gente le preocupa más eso, que es totalmente una pavada, que es lo que pasa realmente con los destinos del país, porque, a ver, nadie habla de lo que puede llegar a pasar si gana uno o gana el otro.
1: Bueno, pero en algún momento tendrá que votar, es decir, a nivel nacional, en octubre del año que viene, a nivel provincial en junio.
0: Sí.
1: Repito, no lo toma en cuenta de manera decidida, pero lo asimila. Tampoco es motivo de conversación el domingo los ravioles con el asado con la familia.
2: No, porque te empiezan a cargar la comida.
1: En alguna salida, cuando se hablan de hueses perdidos y se habla de política, alguien dice, che, ahí escuché en el programa de la tarde, ahí Cadena O, ahí ni se acuerdan, la radio, la mezclan.
0: Sí.
1: ¿No? Un periodista que justamente hablaba de ese tema de Massa, de Daniel Haddad, que dijo que Massa es el hombre que mejor conoce el país y que lo mencionó a Dante Gebel. O sea, por ahí salen en las conversaciones, ¿no? Así, de tomar algo y hablar de política. En los sectores donde se habla de política, la gente del común prefiere criticar a la vecina, ¿no es cierto?
0: Sí. Y al intendente.
1: Mientras tanto, acá en Santa Fe, otro que manifestó también interés en la intendencia, pobre Poletti, todos le van a las barbas, es Mario Barletta.
0: ¿Mario Barletta? Mirá, justamente...
1: Y ha hecho declaraciones.
0: Sí.
1: El hombre tiene ascendencia de poder, no es más diputado nacional, ¿no? Y quiere estar otra vez en el candelero. Ha hecho declaraciones donde dice que todo su sabiduría, no, si no la pone en práctica, es como que no serviría de nada.
0: Bueno, entonces, ya que lo nombraste,
1: anda con ganas. Y Paco Garibaldi el lunes va a hacer ahí en el Barça Air de la Belgrano, el lunes o martes,
0: el martes
1: no tengo claro.
0: No, el lunes está la
1: reunión para hablar de la reformulación del Boulevard Gaste, ¿no? Una especie de puesta, otro que ya está mostrando, tal vez, quizás, a lo mejor, ¿no? Su interés también en la ciudad de Santa Fe. Bueno. O sea, es apetecible Santa Fe.
0: Sí.
1: ¿Qué? ¿Lo ven tan débil a Poletti?
0: Y qué sé yo. Bueno, ya que hablabas de Barletta, el día domingo, 20:30, antes de tu programa, en Café con Pepe, voy a tener una charla y me voy a tomar un café con Mario Barletta.

0: Sí. Barletta es un hombre que ha hecho política desde la universidad, ¿no es cierto?
1: Sí.
0: Y la lleva adentro. Mm. Algún día, mira, Enrique Mamarella,
1: sí.
0: Está bien, estuvo 8 años rector de la UNL,
1: sí.
0: Ahora está trabajando en un organismo técnico, el INTI, pero ¿viste? Yo me he dado cuenta, ahora que no tiene mala responsabilidad, me hace cada domingo devoluciones a las columnas que yo escribo, hasta me ha aportado información, mira. O sea, es como que, y yo sé que algunos amigos de él, y él les dijo que no, por ahora, hasta lo querían proponer como candidato intendente también, ¿eh?
1: Sí, mirá, si viene de la universidad, la mayoría de los intendentes de los últimos que tuvimos salieron de ahí, de la Universidad Nacional del Litoral. Mirá, no sé si es el 80%, pero bueno. Darío, nos reencontramos si todo va bien el lunes. Buen fin de semana.
0: Buen fin de semana largo para ti y las chicas.
1: Dale,
2: chao, gracias, chao, igualmente.
1: Chao. Ahí estaba, Darío Ejueri compartiendo este ratito desde la mansión Ejueri, por supuesto, nuestro programa. Vamos a ir con una nota, porque esto tiene que ver con la gala que se realizó en el Teatro Municipal. Recordemos que el 5 de octubre cumplió años el Teatro Municipal. El festejo tendría que haber sido el lunes, pero fue anoche. Así que vamos a escuchar a gente que estuvo allí y que nos cuenta, bueno, cómo fue la experiencia.
3: El lunes 5 el teatro cumplió los 121 años de historia, patrimonio, realmente un teatro que es, vale decirlo, el único teatro de gestión pública que hay en la provincia de Santa Fe, así que nos llena de orgullo poder festejar y además festejar con un teatro que lentamente se va renovando y cada día va a estar más impecable y volviendo casi a su originalidad, la de 1905. Estamos en obra todavía, ya el hall está casi por completo terminado, faltan algunos detalles por finalizar, pero ya nos da la posibilidad de ir abriendo la sala mayor como para que empezar a hacer los espectáculos que tanto anhelábamos. Muchos teatros, cuando están en restauración, a lo mejor están 2 años, 3 años, hasta 5 años cerrados. Nosotros decidimos ir haciendo un mix entre abrir y cerrar, como para no dejar a la ciudadanía sin poder ingresar a la sala, porque es nuestro único teatro. Hoy vamos a festejar junto a la Banda Sinfónica Municipal con un repertorio que va de compositores desde el año 1980, se está escuchando el ensayo en este momento final para empezar, hasta compositores que van del año 2000, así que son compositores muy cercanos a nosotros, que utilizan la música de raíz popular o folclórica de cada país y la van trabajando con armonías muy interesantes con composiciones que son específicamente realizadas y pensadas para este tipo de organismo que son las bandas. Es con entrada libre y gratuita, se fueron retirando, pero lo que nos está pasando últimamente con la Banda Sinfónica, ponemos las entradas para retirar y a los 2 días ya se retiraron 700 entradas y ahora quedaban, creo, muy poquitas, quedaban creo que 10 entradas por retirar, así que siempre el teatro a sala llena para nuestros espectáculos realmente es un placer, porque antes la banda a veces venía muy poca gente o la gente no la conocía tanto, y para nosotros realmente es muy importante que este tipo de organismos los vaya conociendo, porque son organismos muy profesionales, tenemos músicos de altísimo nivel en la ciudad de Santa Fe, que son destacados no solo a nivel de la ciudad, sino a nivel provincial y a nivel de nuestro país. Así que es muy importante esto, ¿no? De llenar la sala para los músicos.
1: Bueno, ahí estamos. Esto sucedía. Realmente la Sinfónica Municipal es una orquesta espectacular que puede tocar cualquier cosa, cualquier tipo de ritmos. ¿Tenemos mensajes en la radio?
2: Sí, nos invitan la Academia Yo Músico, en realidad, uh-huh. A Broadway Star.
1: Mirá, que, ¿Estar a dónde?
2: Ahí en el Teatro Luz y Fuerza, este domingo, sí. A partir de la hora 19, van a poner toda la música de películas que nosotros hemos visto, hemos disfrutado. Y bueno, y si nos gusta este tipo de música, podemos ir a... Claro, también.
1: ¿Cuál es el trapito? Bueno, no sé.
2: Nosotros estuvimos anoche con música de trapito.
1: Sí. Sí, hablando de anoche, quiero agradecer al Quincho Chiquito. Ayer nos agasajaron, estuvimos todos los integrantes del programa, casi todos. Fuimos, nos comimos unos ricos pescaditos. Así que a Mari y a toda la gente de Quincho Chiquito les mandamos un beso grande. Nos vinimos temprano, la verdad.
2: Hasta
1: que vinimos
2: postre comimos.
1: Postre, qué rico. ¿Cómo se llama? El budín de pan.
2: Sí, no, yo elegí otra cosa.
1: ¿Cómo? ¿Comiste?
2: Yo elegí otra cosa.
1: ¿Flanco?

0: Claro, porque él elige lo que nosotros elegimos, pero no comiste lo mismo, dijiste elegimos.
1: Comimos budín de pan, yo lo probé, estaba riquísimo. Yo comí flan con dulce de leche.
0: Ahí me gustó más.
1: Sí, sin duda. Y el pescadito, que es como corresponde, ¿eh? ¿Qué tenemos ahí? A ver.
0: La música trapito.
1: Ahora me doy cuenta. Bueno, listo, ya estaríamos. ¿Por qué es el día del huevo hoy?
0: Saludamos huevo, a Silvina.
1: Mami, huevo.
0: Claro, sí. Saludamos a Silvina que dice, pero claro, lo único que sé es que es el día del huevo.
1: Claro. Para hacer cucharita, lo mejor que hay.
0: Es el día mundial del huevo.
1: Mundial.
0: O sea, que en todo el mundo, en el día de hoy...
1: Hay gallinas en todos lados.
0: Claro, porque no es un día específico, tipo pregunta. 9 de octubre.
1: Para un cachito, para Silvina que vaya agendando, ¿cómo hizo para llegar la gallina a América?
0: Ah, bien. Bueno, tarea para la casa.
1: Claro, no, a ver, gallinas había en la época de los romanos, había gallinas, en la época de los egipcios había gallinas, pero yo nunca vi acá que en la época, por ejemplo, de los mayas aparezca gallina. ¿Y si vino, cómo vino? ¿Quién llegó primero, el huevo o la gallina?
0: Y para mí que llegó primero el huevo, porque es importante, claro, como no solamente...
1: Lo empollaron, por ejemplo, trajeron el huevo, lo empollaron y creció acá.
0: En la gastronomía, sino como alimento es importante el huevo. Te cuento que es la segunda... Es el segundo viernes de cada mes de octubre.
1: ¿Ah, sí?
0: Sí. El día del huevo. Y no le han puesto a partir de...
1: O sea, no hay un día, el 7, el 14.
0: Claro, porque yo lo busqué
1: el
0: como 9 de octubre.
1: Podría ser,
0: pero bueno, porque ahora en 2026 cayó justo 9 de octubre.
1: Ajá.
0: Pero le iban poniendo a partir de 1996 nombres, así como lemas.
1: Huevos.
0: Como lema.
1: ¿Como el
0: Por ejemplo, el lema de 2022, huevos para una vida mejor. En el 23, huevos para un futuro saludable.
1: En la época de los Kirchner, huevo para todos.
0: En el 24, unidos por los huevos.
1: Ese es de Macri.
0: ¿Por qué debemos consumir huevos? ¿Cuál es la importancia? Curiosidades sobre los huevos. Aparece,
1: por ejemplo, apareció un huevo de doble yema en una oportunidad.
0: Me encantaba cuando me tocaba para hacer el huevo frito, el de doble yema, porque me encanta sopar el pancito.
1: ¿Y eso es por alguna anomalía, por ejemplo, de la gallina?
0: Deben ser gemelitos.
1: Vos decís, bueno. Los huevos de ñandú, es un huevo, es el día del huevo, tiene que ser de la gallina únicamente.
0: Ahí carancheamos como anoche con la boga.
1: Claro,
0: no podés comer un solo huevo.
1: Estoy poniendo una tortilla con huevo de ñandú, ¿sabes qué?
0: Gigante.
1: O los huevos de codorniz que son chiquititos, que siempre tenés que tener uno o dos guardados en el fondo del freezer.
0: Bueno, pero con eso también, en cada caries te entra.
1: Bueno,
0: en este caries, o chiquitito o grande.
1: Creo,
0: Vamos con los huevos de gallina, que son los mejores. En este día tan peculiar, destacamos un alimento importante en nuestra dieta por las ventajas y beneficios que le provoca a nuestra salud.
1: Bueno, nuestra nutricionista dice a cada rato que en el desayuno hay que comer huevo revuelto.
0: Recomienda huevo por la proteína, obviamente.
1: Sí.
0: Por acá dice, para recalcar la enorme importancia de este producto alimenticio para el organismo, dado el elevado y comprobado valor nutritivo. Me gustó eso de recalcar porque tiene calcio. Entonces, recalca nuestros huesos. Bueno, se trata de un producto que se puede incorporar en las cocinas de todo el mundo.
1: Ponele huevo, dale. Ponele huevo, dale, a ver.
0: Justo para los tatengues hoy.
1: Sí, dale.
0: Destacando el poder nutricional que estábamos hablando recién, los huevos no solo son buenos para la salud de las personas, sino también para la salud del planeta.
1: A los de River le dicen justamente gallina por eso. El tema de los huevos.
0: No me voy a meter en eso.
1: Bueno, dale, a ver.
0: Y los medios de subsistencia de las personas.
1: Sí.
0: Los huevos son buenos para el planeta. ¿Por qué? Porque contienen proteína de origen animal sostenible y asequible para el medio ambiente. ¿Viste cuando mi hijo me dice, mami, voy a hacer la compostera y no me deja que tire...
1: ¿La compostera?
0: La compostera. No me deja que tire la casca. cáscara de huevo, a la basura, sino que la tritura y hace todo como un preparado. No, se lo pone a la tierra. Porque le aporta calcio, porque tiene un par de plantitas que quiere que le crezcan y entonces está poniéndole cáscara de huevo.
1: ¿Y la planta? Sí, ¿Y crece la planta o crecen los huevos con eso?
0: No, crece la plantita. La plantita le pone vitamina. Bueno. Tiene vitaminas minerales que contribuyen al bienestar físico y mental, por eso es tan importante, reduciendo el riesgo de contraer enfermedades cardiovasculares. Además, previene afecciones visuales, o sea que la gente que tiene cataratas por ahí tiene que comer mucho huevo.
1: ¿También?
0: Claro.
1: Para todo viene el huevo.
0: Y más para la gente de huevo, edad, mami. Como uno. Sí. Necesitamos. Dice por acá que es muy importante todas las vitaminas que contiene la yema del huevo.
2: Huevo dorado, huevo de campo.
0: A mí me gusta mucho el gusta, la parte amarilla, pero dicen que es mejor la clara.
3: Mira, los huevos.
0: O sea, la yema me gusta más. Favorece el aumento del colesterol también en la sangre.
1: Eso es bueno tener colesterol también.
0: Pero no afecta el incremento de los niveles de colesterol que aparecen en los análisis. Bien. Ayuda a combatir el sobrepeso porque contiene solo 75 calorías. Y lo que dice por acá que siempre hay que tener huevo duro en la heladera. No a toda la gente le gusta el huevo duro.
1: No, a mí me gusta en sándwiches. Claro. Picadito, ¿viste el huevo duro picadito?
0: Porque yo tenía un par de amigos que iban a la heladera y los pelaban y se los mandaban así porque decía que era importante para el tema de los músculos.
1: Sí, hay que tener cuidado con el tema de los huevos y la heladera.
0: Cuando
1: abrís o cerrás la heladera puede volcarse, caerse el huevo.
0: Bueno, pero eso si está crudo, pero si está cocido no hay problema. Sí. Y claro, se te cae, abrís y te lo comes.
1: Mira.
0: Previene la pérdida de masa muscular, por eso es importante también, no solamente a los hacen vitamina. Educación física, gimnasia y todo eso, sino que para los adultos mayores. Mira. Así que, Pepe, empezamos a comer huevo.
1: Bueno, ¿los poetas de los huevos? ¿Qué es? A ver.
0: No, yo
4: te... Esta es la historia de una hermosa hueva que se balanceaba por el cartón de huevos y que tenía una gran dulzura. Ella cautivaba a todos los huevos que alegremente le sonreían al pasar y le admiraban. ¡Qué hermosa hueva! Decían. ¡Qué hermosa hueva! Un huevo se le acercó y le pidió que se uniera por siempre en una caricia del alma. Ella aceptó y fueron muy felices.
0: Comieron perdices.
4: ¡Salud!
0: El grosso.
4: Esta es la historia de todos los huevos que tenían una hermosa hueva que se balanceaba con gran dulzura.
1: Sí, ¿qué hueva?
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5: ¡Qué hermosa hueva! Decían. ¡Qué hermosa hueva!
0: Eso tomaron.
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1: Uno
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1: Bueno, listo, sacaron, ya está. Bueno,
0: el grosor de la cáscara depende de la edad de las gallinas y no ni de la raza ni del color del huevo. O sea, las gallinas más jóvenes ponen huevos con cáscaras más duras, mientras que las cáscaras de los huevos de las gallinas longevas son más blanditos.
1: Bueno, eso pasa en la vida real, con el tema de los
0: huevos. Se nos van ablandando las cáscaras.
1: Bueno, vamos a poner música, basta con los huevos, vamos a escuchar la Gloria Estefan. Este tema me encanta y tiene que ver con Cuba y tiene que ver con mi tierra.

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0: Sentí el calor, aquí estamos comenzando nuestra segunda hora de programa. Estamos aquí en el Quinto Elemento, hasta la hora 18 te vamos a seguir acompañando. Y nos vamos a convertir en este ratito en internacionales. ¿Por qué? Porque estamos contactados con España, más puntualmente con su capital, con Madrid, y con un amigo, con Gustavo Petrucci, a quien le mando un saludo grande y agradecerle, lo hago públicamente, que realmente cuando estuve allí me ha atendido de la mejor manera, me llevó a pasear, a conocer cosas que, digamos, de moto propio no hubiera conocido. Gustavo, ¿cómo te va? Bienvenido aquí a la tarde de la radio, creo que ya es la noche allí en Madrid, ¿cómo te va?
1: ¿Qué tal? Muy buenas para toda la audiencia, a toda la gente amiga de Santa Fe. Aquí ya de noche, acá ya estamos en el otoño y son exactamente las 10 y 10 de la noche, sí. Oscurece mucho más temprano, acá se nota mucho el cambio de temporada.
2: Entonces, buenas tardes, noche, ¿y cómo está por allá el clima?
1: ¿En qué aspecto me lo hablas?
2: Y si es, está lluvioso.
1: En el aspecto social o climático en sí, literal.
2: Literal el climático.
1: Literal. Bueno, acá se nota mucho la diferencia, lo que te decía, se nota mucho. Normalmente aquí en verano oscurece a las 11 de la noche y ahora está oscureciendo. A las 8 de la noche ya está oscureciendo. Y la temperatura te baja de 35 y ahora estaremos en unos 18 grados en este momento.
0: Bueno, es pasable todavía. Y hablando un poco del tema, digamos, de lo que pasa socialmente, cuando estuve por allí, cuando ya estaba volviendo para Argentina, estamos hablando de hace una semana atrás, no hace mucho, realmente una multitud estaba acampando allí en la Puerta del Sol para hacer una protesta realmente rara, ¿no? Hablando un poco de la crisis de la vivienda en España. ¿Cómo está la situación hoy por hoy? ¿Cambió? ¿La Puerta del Sol sigue con esas carpas que no dejaban ver nada de lo que habitualmente los turistas buscan?
1: Está peor, está más complicado. Todo arranca con un movimiento, podemos llamarle social, pero de inquilinos, de unas personas que tienen un sindicato de inquilinos y fue por un desalojo de una mujer de 87 años.
0: Una jubilada,
1: eso se venía gestando, y ese fue el momento detonante. Combinado porque en el Congreso se iba a votar un decreto y ese decreto no sale aprobado. Entonces, que era un decreto que prohibía que a una persona que ocupa ilegalmente un departamento se lo desaloje. Entonces, al no salir aprobado ese sindicato de inquilinos, sale a la calle.
0: Ahora, y es una locura, Gustavo, es una locura. Vos tenés un departamento, viene un ocupa, se llena de gente el departamento, te lo destruye y vos no podés hacer nada.
1: Mirá, yo te voy a contar un caso personal. Nosotros, viste, bueno, vos conocés casa, ¿sí? Tenemos enfrente un departamento alquilado, obviamente. Entonces, si agarra, me pasó en pandemia, agarra a la persona y dice, no te pago. ¿Cómo que no me pagás? No te pago y no te voy a pagar. Bueno, no puedo hacer nada. Y te voy a decir lo peor, no le podés cortar ni la luz ni el agua, ningún servicio podés cortarlo. Tenés que darle todos los servicios y el señor no paga un mango.
0: Ajá, digamos, y no hay ninguna ley, nada que proteja al propietario de esa vivienda.
1: Sí, la ley protege al ocupa. El ocupa va, por ejemplo, yo tengo el piso desocupado, el departamento desocupado, hablando en argentino, tengo el departamento desocupado, lo pongo en alquiler, viene un señorito a la noche, rompe la cerradura, se mete adentro, se instala, va al otro día a la policía, él, el que me ocupó, va a la policía y denuncia que él está viviendo ahí. Hace una constancia que él está viviendo ahí y que no tiene trabajo y no tiene nada donde vivir, así que él se va a alojar ahí. Entonces voy yo al otro día como dueño del departamento y le digo, hey, ¿qué hace acá, flaco? Salí. ¿Vos acá no vivís? No, yo ya tengo mi denuncia de la policía. Y a mí me establece que vos acá no me podés echar ni podés hacer nada.
0: A ver,
1: ¿qué queda con tu departamento?
0: ¿Desde cuándo sucede esto, Gustavo?
1: A ver, esto sucede desde que se empieza a votar unas leyes donde empiezan a proteger. Pasa así, fue por unos pisos sociales. Al principio, en la época, digamos, donde aquí no había democracia, había pisos sociales. Se construían pisos que lo daba el Estado a las personas. Entonces, eso se empieza, se podía ceder. Cuando se moría el padre, le quedaba al hijo y del hijo al nieto, suponte. Sale una ley que dice, se acabó, España necesita dinero, y empiezan a vender ese tipos de pisos que se llamaban, que estaban en el banco malo. ¿Qué quería decir? Que las personas no pagaban, pero estaba ese capital.
0: Claro.
1: Entonces, ¿qué hacen los bancos malos? Venden por paquetes. Empiezan a vender todo a lo que denominan aquí fondos buitres. ¿Qué quiere decir? A bancos internacionales que compraran esa deuda. Al comprar esa deuda, ¿qué pasa? Los bancos internacionales se quedan con las propiedades. Claro. Y los bancos internacionales no te van a perdonar, como el Estado, que era el dueño del piso.
0: Claro.
1: El Estado lo vendió, los bancos internacionales que dicen, de acá te tenés que ir, el piso es mío, yo con el piso mío lo que quiero.
0: Claro.
1: Entonces empezó a haber muchos desalojos, y para parar esa cantidad de desalojos hacen una ley, que hacen esta ley que no podés desalojar.
0: Claro.
1: Y ahí empiezan los vivos, como que decimos en Argentina, la picaresca. Vos lo haces para que algo no pase y vienen los listos que hacen otra cosa.
0: Ahora, Gustavo, la señora esta por donde se genera todo el problema era una señora grande, casi de 90 años. A partir de esto tuvo un problema, yo no sé si cardíaco, pero un problema físico. Le internan y creo que, digamos, pasó a mejor vida esta señora. Y a partir de esto arrancó toda esta movida.
1: Arranca la movida. Sale la señora, la municipalidad, por decir, hablarte en el mismo idioma de allá,
0: sí.
1: La municipalidad se hace cargo, arregla con la empresa y dice, mira, nosotros le vamos a seguir pagando a la señora, no la echen. Que la señora vuelva a la casa y se quede ahí, que nosotros le pagamos el alquiler. Ya está. Uh-huh. Se arregla así, con tanta mala suerte que la señora fallece. Uh-huh. Tenía que firmar el contrato de nuevo de renovación para que vuelva a vivir ahí. Y no falleció
0: llegó,
1: en el hospital.
0: No llegó.
1: Bueno, no llegó al arreglo.
0: Y hoy por hoy sigue la movida esta. ¿Qué es lo que están pidiendo puntualmente? ¿Por qué no se mueven de la Puerta del Sol, de esa plaza grande que hay en el centro de Madrid?
1: Vale, eso es como un estandarte. Y escuchá lo que, porque vos has tenido historia, tuviste programas de política y un poco embebido en la política estás. Ese sindicato no pertenece al sindicato más grande, ¿sí?
0: Uh-huh.
1: Entonces, el sindicato más grande que hay acá, que es la UGT, dice, vamos a hacer un paro, ¿sí? Vamos a hacer paro general.
0: Uh-huh.
1: Vale. Se da una cuestión rápida, que al no aprobarse ese decreto, el presidente que está deja el puesto y dice, Sánchez, dice, chicos, yo me borro, yo de acá me voy. Pero una estrategia, estrategia política. La elección era en 2027, el tipo sale del poder y queda el Congreso a cargo. Ese decreto que no lo aprobaron, lo mete ahora, al no quedar él como presidente, lo vuelven a meter, una trampa política, lo vuelven a meter para aprobarlo porque ahora sí tenían mayoría. Al haberlo aprobado, sigue esto de que va a haber un paro. Cuando vos haces un paro, ¿contra quién lo haces? Normalmente contra el gobierno. ¿Sabe qué dicen acá en España? No, que el paro no es contra el gobierno, que el paro es contra la oposición. Digo, ¿qué me estás contando? No, pero reíste porque es de gallego, bien de gallego. Decís, vos haces un paro y no lo haces contra el gobierno.
0: Claro.
1: Bien
0: claro,
1: de gallego.
0: Claro, no se entiende.
1: Pero de gallego. Decir, ¿cómo? Ahora no hay gobierno.
0: Claro. Bueno, pero.
1: ¿A quién le va a hacer el paro?
0: Está bien, pero ¿en qué quedó? ¿Qué pasa hoy por hoy? Hoy, día viernes.
1: Hoy,
0: ¿Cómo está la situación?
1: Sí. Bueno, todo tomado, no solamente. Bueno, ¿y por qué Madrid? Porque Madrid es un bastión. Es como diciendo, es la revolución, es la rebelión del pobre contra el rico, ¿sí? En los que están en Sol, ellos quieren una casa, una casa que el Estado le haga, le pague, pero no quieren trabajar.
0: Claro. A ver, en esta gente, ¿son gente española o es gente que ha llegado desde, digamos, fuera de España, de, no sé, ¿cómo llamarle? Gente,
2: extranjeros.
0: Claro, extranjeros, porque había en Madrid y en toda esa parte.
1: Migrantes.
0: Son migrantes.
1: Todos los que vienen acá, vienen y quieren migrar acá, uh-huh. quieren vivir en Madrid con todos los derechos que te da Madrid, pero no pagarlos.
0: Claro. Me llamó la atención algo, te cambio de tema abruptamente, sí. porque cuando caminábamos con vos por las calles de Madrid, me crucé con varios carteles que incluso le saqué foto a uno y después se me borró, pero me llamó la atención porque decía, fuera turistas, la ciudad es de la gente que vive acá. Y me llamó la atención porque Madrid, en un 50% o a lo mejor en un porcentaje más alto, vive del turismo.
1: A ver, la única industria, vemos la industria que tienen es el turismo, no tiene otra industria. O sea, ellos viven del turismo. ¿Qué pasa? Esta gente que no quiere pagar, que quiere que el Estado le dé las cosas, claro, al haber turismo, los pisos, los departamentos que antes lo usaban las personas cuando a esto no creció el boom turístico, pasaron a ser lo que se denomina departamentos turísticos. O sea, se alquilan como hotel.
0: Sí, B&B, una
1: sí,
0: cosa así.
1: En vez de un hotel, uh-huh. exactamente. En vez de un hotel, te vas al departamento. Entonces, ¿eso qué pasó? Se empezó a mover, en vez de en el mercado local, en un mercado internacional, y obviamente, al moverlo al mercado internacional, los valores son otros. O sea, la gente que viene a visitar acá no gana 100 euros al mes. No podría ni estar ni medio día en Madrid.
0: Claro, es cierto.
1: De estacionar y ya está. Entonces, eso hace que aumente el costo de vida en las capitales importadas, no acá de España, de todo el mundo.
0: La última, Gustavo, y con esto te despido y te agradezco estos minutos. Hoy por hoy, ¿hay trabajo, o sea, para tanto sea un madrileño o para alguien de afuera que esté legal? ¿Hay trabajo?
1: Llegás el viernes y el lunes estás trabajando.
0: Bien. Perfecto. Gustavo, te dejo un abrazo grande, gracias por estos minutos, saludo a la familia, que cocina muy bien ahí en tu casa, así que...
2: Gracias por cuidar a Pepe también, y hacerlo conocer tanto.
1: Tengo unos amigos ahora de Santa Fe, que sí. están aquí, que son santafesinos, están justo pasando por casa, y justo habíamos terminado de cenar, que sabés que es una parada
0: habitué,
1: sos santafesino, por pasar por la casa de Petruchet.
0: Sí, por supuesto. Te dejo un abrazo, amigo, hasta cualquier momento.
1: Dale, otro para toda la audiencia.
0: Dale, gracias. Ahí estaba Gustavo Petrucci, nuestro Petruchef, es el que hace en el verano y en algunos programas de televisión la parte gastronómica, la comida rápida y fácil para pasarla bien y dejar el estómago pipí cucú, como pero decía
2: aparte,
0: Carlito Monzón.
2: Aparte sí. Es muy lindo poder contar con alguien conocido que te dice lo que está pasando. Iba a decir la posta, pero lo que está pasando exactamente.
0: Bueno, vamos a escuchar un poquito de música. Este tema me encantaba, es del año 1984, en mi época de DJ, lo ponía siempre. Y es un tema, como yo digo, lado B. Ella se llama Patrice Rushen y suena así.

0: Música de otra época, año 1984, para Patrice Rushen, una morena con una voz espectacular. Vos sabés que Patrice Rushen, yo llegué a tener 3 vinilos de ella. No sé si después sacó más material. Hasta el año 90 le seguí el ritmo. Después, no sé si desapareció, sigue cantando, obviamente. Ya debe ser una señora mayor a esta altura, pero muy buena música, música funky de aquella época. Bueno, seguimos con lo de Martín Fierro, tenemos otra cosa.
1: Sí, Martín Fierro de Radio, entonces 2026, va a ser el 21, miércoles 21 de octubre, y ya se confirmaron todos los detalles de la gala. La radio se prepara para una nueva noche de reconocimientos. Hubo bastantes detalles, se presentaron las principales categorías y se destacó la vigencia de un medio centenario que continúa adaptándose a los cambios tecnológicos y a las nuevas formas de llegar al público, porque a tantos les sigue interesando y gustando escuchar la radio como escuchábamos de antaño.
0: A mí, ¿viste?, me encanta escuchar la radio, es más, me escucho en este momento, me estoy escuchando.
1: Te estás escuchando, sí. Y bueno, a mí me encanta hacer radio, pero sí, bueno, me gusta también.
0: A ver, ¿en qué lugar de la casa?
1: Algunos programas de radio.
0: ¿En qué lugar de la casa te gusta? Porque yo escucho generalmente radio en el auto. ¿Sí?
1: Bueno, yo escucho en el auto, ¿y? En mi pieza.
0: Ajá.
1: Porque
0: ¿tenés el auto dentro de la pieza?
1: No, no, en el auto y en mi pieza específicamente.
0: Duerme arriba del auto.
1: Justamente, sí. Vos sabés que es una costumbre desde pequeña, porque mirá, recuerdo que...
0: ¿Qué tenés, una espica?
1: No, yo tengo el como el sonoclock, no sé si todavía
0: sonoclock
1: tiene alguien.
0: El despertador con radio.
1: Radio reloj, exactamente.
0: Bueno, sonoclock, lo voy a anotar.
1: Desde esa época lo tengo y escucho radio. Lo que pasa que, bueno, por ahí ahora se escucho más FM que AM. En otra época escuchaba más AM.
0: ¿Pero viene con AM?
1: Sí, AM y
0: porque,
1: FM.
0: A ver, todas las radios que yo he tenido en esta última época no tienen AM, tiene directamente FM.
1: ¿Cómo que no? Sí,
0: bueno,
1: sí. Bueno,
0: pero tengo,
1: esta,
0: no.
1: Pero esta es de mi época y yo creo que todavía...
0: Cuando tenías 15 años.
1: Y más o menos de la adolescencia.
0: Hace 7, 8 años atrás.
1: Y me siguen dando perfectamente.
0: Bueno, genial.
1: Bueno, los Martín Fierro, entonces, 2026... Justamente los rubros entre AM y FM. La premiación tendrá 32 rubros con el objetivo de reconocer el trabajo de las figuras y los equipos que formaron parte de la programación radial durante el año pasado. La noche también contará con una alfombra roja durante la presentación. Ventura, el presidente de AFTRA, quiso saber qué vestuario elegiría la conductora. No sé si tenés la Fotelli por ahí, no.
0: No.
1: Bueno, Luciana, para conducir.
0: ¿Quién es la conductora?
1: Luciana Rubinska y él es Luis, bueno.
0: Luis Puenzo.
1: No. Luis Novarecio.
0: Ah, Novarecio, sí, me gusta Novarecio como
1: ella es mucho
0: chofer,
1: más joven,
0: digamos.
1: Y bonita. Yo le había pasado una Fotelli, pero no sé si se veía bien.
0: Ya la ponemos en pantalla.
1: No, porque es un genio. Nuestro operador es más rápido que el pulpo que hablábamos ayer.
0: Sí.
1: Bueno, hay un montón de nominados, obviamente, 32 ternas. Dice por acá...
0: ¿Qué?
1: La noche también contará entonces con esa alfombra roja y todos quieren saber cómo se van a vestir los protagonistas, o sea, los conductores en este caso.
0: Cuando vas, ahí están los dos conductores, los tenemos en pantalla. Rubinska,
1: Luciana
0: Rubinska. No,
1: y
0: la tenía.
1: Luis Novarecio.
0: No la tenía. Y Luis Novarecio, sí, obviamente.
1: Sí, ¿cómo que no?
0: Bueno, vamos a contar de que ella fue primero periodista deportiva y ahora está en C5N.
1: Sí.
0: Sí. Bien, perfecto. Bueno. Y
1: bueno,
0: hace radio, supongo.
1: Y todos los que
0: aparecen como
1: conductores.
0: ¿Quién va a transmitir esto por televisión?
1: Estaba.
0: Pues no creo que lo transmitan por radio.
1: Estaba viendo la
0: aunque
1: cantidad.
0: Aunque tendría que ser así.
1: De ternas que hay, impresionante.
0: ¿Hay gente conocida?
1: Sí. Por acá aparece Marcela, como es la que trabajaba con... Yo estoy viendo las fotos,
0: guarda,
1: más que nada. La que trabajaba con Tinelli. Bueno, obviamente está Pergolini por estos lados como...
0: Sigue haciendo radio, Pergolini.
1: Sí,
0: pero están más en
1: radio.
0: El streaming. A ver, ¿es radio o streaming? Porque
1: no,
0: ese es el
1: porque
0: tema.
1: Él empezó. Él es medio creador del streaming como tal.
0: Él es el creador del streaming. en su principio, en el principio decía, no, la televisión no sirve más que yo, ahora vamos a hacer streaming que va a ser radio, que se va a ver cuando hablamos y eso, nada más.
1: Está bien, pero sí, o sea, está bien, el creador oficial, sí, el de los papeles, el que puso así la bandera, sí. La bandera en la luna. Bien. Y sí, y hay muchos programas conocidos y otros no tanto. Pero las radios, sí, obviamente, Continental, Mitre, como siempre, aparece en Radio 10, El Plata.
0: Belgrano.
1: Sí. Bueno, todos los...
0: Ahora están mezcladas las AM con las FM.
1: AM y FM mezcladitas. Uh-huh. Está Yanina La Torre, que sigue peleando con su hermana, porque parece que la hermana sacó una foto de la...
0: ¿De las entradas?
1: No. Ah,
0: ¿de qué?
1: De la
0: reventa de entradas, estaba con ese bolonqui. Hermana.
1: Pero la hermana le sacó una fotelia a la luz de la pareja con un bebé, de la pareja de su pareja, diríamos, de la pareja de Yanina La Torre, que no le gustó ni medio.
0: ¿Cómo la pareja de Yanina La Torre?
1: Sí, porque parece que en Miami tiene una segunda familia el muchacho. Y bueno, y la hermana
0: ¿qué
1: dijo.
0: Muchacho, para que no entiendo. ¿Quién es el muchacho?
1: Diego.
0: Ah, Diego.
1: Tiene una familia paralela y no, ella se hace la súper desentendida, pero la hermana, al ella bajarle la persiana con esto de las ventas,
0: sí,
1: dijo,
0: de las
1: bien,
0: del mundial, sí.
1: Yo mira lo que voy a mostrar. Obviamente, Yanina se hace la súper desentendida, como que no pasa nada.
0: ¿Y
1: pero
0: por qué viaja tan seguido a Miami?
1: Y bueno, ahí está.
0: ¿Qué hacen, trío?
1: No.
0: Ah, no sabemos.
1: Está solamente
0: está
1: con la pareja y su chiquito.
0: Bueno,
1: sí.
0: Déjalo ahí.
1: Tamara Pettinato también está en una de las ternas, te voy a contar.
0: Debe estar Lento
1: Andrea
0: Tarico.
1: Rincón, Marcela Tauro.
0: Lento Tarico debe estar en humor, seguramente. Es uno de los humoristas más buscados en este momento. Está en Radio Mitre. Antes estuvo en Radio Rivadavia.
1: Sí.
0: Bueno, es uno de los
1: humoristas.
0: Hay muchísimas
1: ternas, ya te digo, 32. Y está como para no perderlo.
0: Bueno, 30 minutos ya pasaron de las 5 de la tarde, momento de ir a la pausa. Ahí tenemos la foto, mirá. Conseguimos la foto. Ahí está la segunda familia.
1: ¿Viste
0: segunda
1: la
0: familia.
1: Rapidez? Yo lo hablo y él obtiene.
0: Averigua quién es la segunda señora, nombre y apellido.
1: Es joven ella.
0: Un modelo más nuevo.
1: Pero Yanina La Torre se hace la que no pasa nada.
0: Bueno.
1: ¿Pasó algo? ¿Una foto? ¿Qué es una foto? ¿Una foto en la playa, en Miami? ¿Qué?
0: Bueno, sonó el pitito. Quiere decir de que nos vamos a la pausa. Cuando retornemos lo vamos a tener a Raúl Ramis. Y después te voy a contar algo que hoy a la mañana cuando lo leí dije, no puede ser. Bueno, el gobierno fijó nuevos requisitos de eficiencia para los aire acondicionados. Después
1: tiene
0: te voy a contar.
1: Inverter.
0: No. Sí, digamos que sí, pero a partir de este fin de año no se va a poder tener cualquier aire acondicionado en tu casa, si no es de una determinada forma que se coloque o que funcione. Pero bueno.
1: ¿Y cómo hacemos? ¿Qué hacemos con todos los que quedan ahí?
0: Y ¿Viste ese que pasa diciendo, compro aire acondicionado?
1: Ah, claro. ¿Cuánto te da? ¿50 pesos?
0: Y no sé, qué sé yo. Pausa, señores, ya volvemos.
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0: rum, rum, rum. Raúl Rami, ¿cómo le va? Bienvenido, buenas tardes, ¿cómo anda?
1: Hola Pepe, buenas tardes, muy bien, buenas tardes a la licenciada, porque sí, ya veo que sí, escucho una sola voz. Yo creo que usted debiera pasar a penalidades, ¿viste? Como en el fútbol, dice, lo informó y lo pasó a penalidades.
0: Bueno, lo que pasa
1: yo
0: es que...
1: Yo creo que a la escribana habría que pasar la penalidad.
0: Sí, lo que pasa es que se quedó haciendo cucharita, ¿viste? Los días que hay agua, que cae
2: hay
0: lluvia...
2: Hay cosas que son más importantes,
0: claro, para colmo hoy es el día del huevo, y dice, mira,
2: justamente haciendo eso.
0: Dice, estaba haciendo huevo. Dice,
1: pregunto, que, ¿es lo mismo un huevo frito con un huevo duro, un huevo pasado por agua?
2: Y no, los otros no, son más sanos. El huevo frito dicen que no es sano, porque está fritando.
0: No, pero pará, ahora que se fritan, ¿viste, con aire?
2: Bueno, sí, en la air flyer.
1: Claro. Eso, sí, no, mire, y escúcheme una cosa, yo le aclaro una cosa.
0: Ya que está con la clara,
1: acá,
0: sí.
1: Claro, acá en mi departamento, en verano, usted no necesita ponerle aceite, nada, le tira 30 segundos arriba al techo y le viene una estrella perfecta.
0: Sin
1: esto
0: duda.
1: En invierno es un freezer,
0: sí,
1: y en verano, acá usted habla con Lucifer las 24 horas del día.
2: Bueno, sí, pero los huevos congelados no se pueden comer, en cambio el huevo frito sí.
1: Sí, bueno.
0: Dejamos los huevos, corramos los huevos, sí.
1: Sí, hágalos a un lado.
0: Sí.
1: Bueno, Pepe, tenemos mucha actividad este fin de semana. Arrancó tempranito la actividad hoy en Singapur. En el primer entrenamiento, 5:30 de la mañana, sobre 22 autos de la Fórmula 1, con la Pinto el 19º tiempo. Y después, en la clasificación para la carrera sprint, que fue a las 9:30 de la mañana, Max Verstappen, que viene de ganar la última carrera, fue el más rápido. George Russell fue segundo. Leclerc fue tercero, Piastri cuarto, Norris quinto, Hamilton sexto, después Antonelli, Ian Lawson, Isaac Dadhat, Pierre Gasly décimo y un décimo Colapinto. Le ganó la posición Pierre Gasly por 95 centésimas de segundo. Imagínate que, nada, tenés que tener una célula fotoeléctrica de alta sensibilidad para que pueda marcar esa diferencia, ¿te das cuenta?
0: Sí.
1: Incluso, te digo algo, cuando se cerró la sesión del día, quedó bajo protesta la clasificación, porque hay algunos, aparentemente, no andaban bien, no sé si las células que tomaban los tiempos o los sensores en los autos, ¿viste? Porque es una cosa que de ida y vuelta con que tiene distintos niveles de relevamiento en la pista y después por GPS.
0: Claro.
1: Y hubo equipos que le tomaron a sus autos un tiempo y después los fiscalizadores le dieron otro. Así que, por ejemplo, William protestó los tiempos. No, no sé qué va a pasar, hasta el momento no se expidieron y pueden que le den curso a la protesta o no.
0: Claro.
1: Pero mañana, una vez que se largue la carrera, a las 6 de la mañana,
0: chao,
1: anda quejate, ¿viste?
0: Sí, sí, sí, sí.
1: Bueno,
0: o sea que mañana... Colapinto larga en el puesto número 11.
1: En el puesto número 11.
0: Está en la mitad de la tabla, como quien diría,
1: claro,
0: está bien. Sí.
1: Está bien, está muy bien. Vos tenés que tener en cuenta lo que siempre te digo, Pepe.
0: Sí.
1: Están los cuatro equipos más poderosos. Ferrari, ¿no es cierto?
0: Sí.
1: Los dos Red Bull, los dos Mercedes-Benz, ¿no es cierto? Y los dos McLaren.
0: Perdón. Los Red Bull, sí, ¿qué marca de motor tienen?
1: Tienen Ford. En realidad, te cuento cómo fue. Cuando Red Bull tenía todo arreglado,
0: sí,
1: en el 2020 al 2022 para que los motores se los proveyera a Porsche,
0: sí,
1: ¿no? La fábrica alemana.
0: Uh-huh.
1: Entonces, en la reunión, pero reunión final, ¿viste? Reunión final. Bueno, vamos a firmar. La pregunta del millón. Le dice el tipo de Porsche, el número uno de Porsche, de Pepe Prestigiovanni, le dice, che, le dice a Horner, ¿cómo se va a llamar el equipo y quién va a tener la última palabra? Y se va a llamar Red Bull este Porsche. Y la última palabra la tenemos nosotros y el equipo es Red Bull. No, entonces deja, no firmemos nada, vamos todos para atrás. Nosotros no podemos figurar atrás ni de Red Bull ni de nadie. O sea, el equipo se llama Porsche y la última... Y se fue todo al joraca.
0: ¿Y, entonces, que no hay, Christian, y no hay equipo Porsche corriendo en este momento?
1: No hay equipo. Entonces, ¿sabés lo que hizo Christian Horner?
0: A ver...
1: Tenía una billetera que le daba a Dieter Mateschitz, que era el CEO de Red Bull,
0: sí,
1: y le dijo, escúchame, dame la plata, vamos a hacer el motor nosotros. Entonces agarró y le chorió los mejores ingenieros a Mercedes-Benz y a las otras fábricas de motores. A Mercedes-Benz le sacó 100 ingenieros.
0: ¡Apa!
1: Y hizo una empresa que se llama Red Bull Powertrain, que fabricó el motor. Pero como ellos a la par había que hacer el MGUK, que es el motor eléctrico, y la batería, y no tenían tiempo para hacer todo, entonces se asoció con Ford. Ford puso una parte del capital y puso todo el desarrollo tecnológico de la parte eléctrica y electrónica del MGUK y las baterías, y el equipo, el motor, se llama Red Bull Ford Powertrain.
0: Mira.
1: Bueno, hecha esta aclaración, esto sí. Es lo que pasó. Mañana esta carrera va a las 6 de la mañana, Pepe.
0: 6 de la mañana, sí.
1: Bueno. 6 de la mañana. Y después a las 10 sí. Tenés la clasificación definitiva para la carrera larga, porque esta es una carrera cortita, es un viraje laucha, ¿viste?
0: Ajá. Bueno, ¿el circuito qué es? ¿Un circuito callejero?
1: O sí, es un circuito callejero, uh-huh. Hace mucho calor, hay mucha humedad. Hay muchas ondulaciones y la carrera, como diría el célebre filósofo de Santo Tomé, Julito González, es nocturna de noche.
0: Bien, perfecto.
1: ¿Te quedó claro?
0: Sí, es de noche.
1: Claro. Bueno, termino diciéndote que hay Campeonato Mundial de Motociclismo en Mandalika, en Indonesia. Hoy el más rápido en Moto Grand Prix fue Raúl Fernández. Besecchi, que es el tercero en el campeonato, quedó en el segundo lugar. Y después se ubicó Jorge Martín, que es el primero en el campeonato y le lleva 2 puntos a Marc Márquez. Mañana, escuchá, de la Fórmula 1 vuelvo diciéndote que esta es la última carrera de la temporada que tiene carrera sprint, o sea que se corre los sábados. Las que quedan de acá hasta el final de año son carreras normales. Las motos no, las motos tienen todos los fines de semana que corren carrera sprint, o sea que mañana hay carrera sprint. Y hoy los argentinos, Morel y Barrone, que corren en Moto 3, en los entrenamientos Morelli fue 16 y Perrone fue 19. Mañana tienen posibilidades de reivindicarse para la carrera del domingo. En Argentina tenemos actividad en La Pampa, en Toalla y TC2000, y en San Martín, ahí a la entrada de Mendoza, donde está el circuito Jorge Ángel Pena, y algún día te voy a contar la anécdota de cómo se mató y quién lo recibió en el hospital cuando estaban con su último aliento de vida, sí. Se corre ahí el turismo nacional.
0: Bien, perfecto. Raúl, muy completo, buen fin de semana, nos reencontramos el lunes, mirá que el lunes laburamos, ¿eh?
1: Sí, ya sé, porque sí. Carlitos me avisó.
0: Bueno, un abrazo grande, buen fin de...
1: Chau.
0: Gracias para todos. Ahí estaba, Raúl Ramis, desde la mansión Ramis, también compartiendo este ratito con nosotros. ¿Qué tenés, mensajes?
2: Sí, saludamos a Augusto, que también hace un comentario de dónde se cocinan los huevos. Sí. Bueno, los saludamos y gracias por el mensajito. Sí. Te cuento que un terremoto sacudió Panamá hoy al mediodía y hay alerta de tsunami. Hasta el momento las autoridades no reportaron víctimas, aunque evalúan daños materiales en distintas regiones del país. Por acá me interesó esto, espérame.
0: Yo te espero. Esperen un poquito.
2: No, voy a decir que el organismo ubicó el epicentro a unos 10 kilómetros del suroeste de la remota localidad de Pisalosa, arriba, Pisalosa, cerca del extremo sur del país y a una profundidad de 10 kilómetros.
0: Sí.
2: Dice que hubo 10 réplicas durante minutos posteriores a las 12:56, o sea, al mediodía, y se reportaron 13 réplicas, una de ellas de magnitud 6.0, localizada al norte de Tonosi. En esta ocasión, 7.6 la magnitud.
0: O sea que, pero no hay víctimas, por lo menos de lo que no se sabe.
2: Ahora,

0: Arrancando por el norte con el concurso anual de pesca de surubí con devolución, más de 600 lanchas inscriptas, toda la región y todos los amantes de la pesca tienen epicentro en el puerto de Reconquista, pasando por los grandes eventos en la ciudad capital, el Harlem. Tenemos un evento en la Casa de la Cultura de la Feria de Libros Usados y Antiguos, tenemos la Feria Internacional del Libro en Rosario, en el Centro Cultural Fontana Rosa, y todo lo que significa el despliegue de la gastronomía también ahí en el biomercado de la ciudad de Rosario, pero también la fiesta del frutillero en Desvío Orijón. Ayer presentábamos también un encuentro, un festival coral con epicentro en Helvecia y en la ciudad, en Callastá, con lo cual recomendamos ir al calendario de eventos de la página de la provincia de Santa Fe y de turismo, porque realmente se van a encontrar con un despliegue enorme en el departamento San Cristóbal, la fiesta nacional del caballo y del zapallo en San Cristóbal y en Ceres, así que muchísimo para destacar. El tiempo parece que va a acompañar, así que disfrutemos hacer turismo en la provincia invencible de Santa Fe.
1: Es una competencia de nivel internacional, que durante mucho tiempo nos preparamos para esto, que fueron los Juegos Suramericanos. Durante 14 días los vivimos a pleno y hoy seguimos, y eso es lo que queremos para la provincia de Santa Fe y el deporte santafesino, que Santa Fe se consolide realmente como la capital nacional del deporte, que es lo que dice el gobernador Maximiliano Puyaro, y en eso estamos, en el legado. Tenemos la competencia que arranca mañana, hoy los chicos probaron el agua, y la verdad que es un evento muy lindo que venimos llevando adelante, por eso que queremos traer competencias internacionales. Mañana arranca la Copa Continental acá en Santa Fe, 7, 8, 11 y 13 horas, y el lunes continuamos con la Copa Santa Fe, que también es donde está la provincia de Santa Fe, junto a Lotería y las instituciones deportivas, y eso va a ser también el lunes un gran evento deportivo. Y eso es lo que queremos construir para la provincia de Santa Fe, ¿no? Continuar con el legado. Porque terminaron los juegos, pero recién empieza todo el movimiento deportivo en la provincia de Santa Fe.
2: Y bueno, la verdad estoy bastante contenta de estar nuevamente acá. Estuve en los Juegos Suramericanos presente. Mis expectativas para mañana, sin duda, es llevarme el primer lugar. Espero que se den todas las cosas como deseo. Y bastante feliz porque la gente es bastante amable, el circuito está muy bueno, la verdad. Así que nada, toca disfrutar de la carrera. Está un poco más frío que los Juegos Suramericanos, pero bueno, nada, vamos con todo y agradecida con la gente de acá de Santa Fe por cómo nos acogen acá.
3: También estuve acá en los Juegos Suramericanos, tuve un buen resultado, entonces espero que este fin de semana sea algo parecido. El circuito es desafiante, hay más competidores, hay más nivel que en los juegos. Así que nada, creo que va a ser una buena experiencia poder como medirme a mí y hacer un fin de semana entretenido.
4: Ahora muy contento de poder tener ya por tercera vez en este año, incluyendo a los sudamericanos, una competencia internacional. Bueno, esto es una copa continental, es una copa de las Américas, se dice, y este tipo de carreras suman puntos para lo que es un ranking internacional, que hay muchos chicos que acá están buscando sus puntos para después los Juegos Olímpicos. Y bueno, a medida que se van sumando puntos también en el ranking internacional, uno va subiendo posiciones y puede acceder a carreras de más nivel que después le permitan acceder a los Juegos. Entonces, son importantes este tipo de carreras y por eso vienen de muchos lados a buscar esos puntos. La verdad que...
5: Bueno, hasta ahí, seguía porque había muchos más chicos que van a participar justamente de este triatlón. Son muchos los eventos que va a haber este fin de semana aquí en la provincia de Santa Fe, así que a no aburrirse. Hay algunos que son baratos, otros que son caros, otros que son gratuitos, pero bueno, cosas para hacer hay.
6: Mirta Legrand recibió la alta médica después de tres semanas internada. Ya volvió. Está en su casa, sí. Pero su nieta sigue reemplazándola en el programa. ¿Quiénes van a ser los invitados de Juana Vial en este domingo 11 de octubre de 2026? A las 13:45 arranca, sí, el programa, y va a recibir en Almorzando con Juana a la astróloga y escritora Ludovica Esquirru.
5: Astróloga, yo entendí otra cosa. Bueno.
6: Astróloga. Sí. Y escritora Ludovica. Mis compañeras por ahí pasan el libro para leerlo en forma virtual, tan, sí, interesante, de Ludovica.
5: Me imagino.
6: También será la partida de este fin de semana de la Mesaza. Benjamín Alonso.
5: ¿Quién es?
6: Benjamín Alfonso, no Alonso. No. Benjamín Alonso, ¿quién es?
5: Igual, ¿quién es?
6: ¿Quién es?
5: Sí.
6: Michelle Manson y la cantante, Iván Noble, que va a dar un show musical aparte. Iván Noble sí lo conoces.
5: ¿No eran los Caballeros de la Quema?
6: Sí, y el ex de la hija de Ortega.
5: Ah, Ah, no. No, de Juana.

0: No,
1: de
0: Julieta,
1: Julieta, de Julieta Ortega, sí. Bueno, ellos van a constituir la mesaza junto a la nieta de Mirtha Legrand.
0: Bueno, les cuento algo que les anticipé antes de ir a la pausa hoy. El gobierno nacional fijó nuevas exigencias de eficiencia energética para los aires acondicionados que se venden aquí en la República Argentina. Sí.
1: ¿Te diste cuenta?
0: No, pues está bien. Ponés menos de más de 24, está bueno. Los cambios van a comenzar a aplicarse a fines de este año 2026 y tendrán un cronograma diferente según se trate de equipos importados o bien fabricados aquí en la República Argentina. La medida fue oficializada hoy día viernes a través de la resolución 408/2026 publicada en el boletín oficial. Anda mal ese aire, bueno. Alcanza a los equipos con una capacidad de refrigeración de hasta 10,5 kilowatts y establece requisitos que deberán cumplir de manera progresiva. En términos prácticos, se trata de elevar los estándares de rendimiento energético de los aparatos nuevos. Esto no significa que quienes ya tienen un aire acondicionado en su casa deban cambiarlo, ni que los equipos instalados deban de poder no utilizarse. ¿Cuándo empieza a regir los cambios? Es la pregunta del millón. El calendario distingue entre los aires acondicionados que llegan terminados del exterior y los que fabrican en Argentina a partir de componentes que se fabrican en el exterior. Desde el 31 de diciembre de este año 2026, los equipos importados deberán cumplir con el primer nivel de eficiencia establecido para el modo refrigeración. Y desde el 31 de marzo del 2027 se aplicará una exigencia más alta para esos mismos equipos. Seguimos con las fechas. Desde el 31 de diciembre del año 2028 comenzarán la primera etapa de los requisitos para los equipos fabricados localmente en relación con su rendimiento en modo calefacción. Y la última, desde el 31 de diciembre del 2030, que falta mucho, no sé si llegamos, se aplicará la segunda etapa prevista para la fabricación nacional con requisitos de eficiencia para refrigeración y calefacción. Así que atenti con esto, porque si vas a comprar nuevos equipos, tanto sea de aire acondicionado que tenga frío y calor o frío solo, calor solo creo que no viene. Bueno, van a tener nuevas exigencias, o sea que no van a poder pasar de una determinada temperatura, tanto sea para abajo como para arriba.
1: ¿Pero esto cómo se darían cuenta? ¿Por el consumo que tenemos en los hogares?
0: ¿O no sé cómo se darán cuenta, pero cuando vos lo vas a comprar es el tema.
1: No,
0: es para los nuevos equipos.
1: Pero es un beneficio para la población, diríamos, para que no nos llegue tanto de luz.
0: No es para que no nos llegue, es para que no haya tanto consumo, porque con los cortes de luz que hay, es por los altos consumos de los aires acondicionados. Por ejemplo, hoy por hoy, ¿te acordás de esos cuadrados que estaban empotrados en la pared? Sí, poner en la ventana, eso no tendrían que funcionar más porque gastan 5 veces más que un aire acondicionado de los nuevos.
1: Y pero los split anteriores a los inverten también gastan bastante.
0: Bueno, pero por eso te digo, cuando vos vas renovando la flota, digamos, de equipos de aire acondicionado, ya van a venir con una forma distinta de trabajar y de gastar.
1: Bueno, nos cuidan el bolsillo, está bueno.
0: Sin duda. Vamos a escuchar música, 8 minutos para llegar a las 6 de la tarde. Llega Pino D'Angio, es de allá de mi pueblo.
1: Con ideas,
0: amigo.
1: Ideas nuevas.
0: ¡Qué idea!

0: idea. ¿Cuál idea? La idea es ir cerrando ya nuestro programa del día de hoy, pero antes de irnos quiero emitir una nota, porque justamente gente que forma parte de la provincia de Santa Fe, del Ejecutivo, estuvo visitando el centro de hemoterapia regional de aquí, que es muy importante, y esta nota es muy importante para todos aquellos que donan órganos y donan obviamente sangre y plasma. Escuchemos la nota.
1: Nosotros hoy venimos a hacer una visita de una inversión muy importante que se realizó el año pasado, en el 2025, de más de 500 millones de pesos, que viene a incorporar tecnología para mejorar aún más los estándares de calidad de este Centro Regional de Hemoterapia, que es modelo en el país y en el mundo, gracias al enorme equipo que tenemos aquí trabajando. Y hoy lo que venimos es a que André y todo su equipo nos vuelvan a contar lo que nos habían pedido. Hoy es un hecho y realmente los resultados están a la vista. Nosotros venimos a mejorar los estándares de calidad en un trabajo que se hace de tener unidades de sangre de altísima calidad, no solamente para esta ciudad, sino para toda la provincia, e incorporando tecnología de punta, tecnología que implica más eficiente el sistema y el proceso, y fundamentalmente que cada vez estamos claramente yendo a las normativas nacionales y somos pioneros en eso, ¿no?
2: Lo que cambió es que pudimos obtener mejores productos para el tratamiento de nuestros pacientes. Nosotros somos una provincia que atiende muchísimos pacientes en su red, oncomatológicos, trauma, o sea, tenemos que darle respuesta, y esta implementación, como dijo la doctora, que se hizo hace un año, nos permitió a nosotros obtener de todas esas unidades de sangre que obtenemos en nuestras colectas y en nuestras postas de donación, obtener plaquetas en un 90%. Eso no lo lográbamos cuando teníamos un tratamiento manual, o sea, cuando lo hacíamos con recurso que no tenía esta tecnología. O sea, esto lo logramos a través de estas plataformas nuevas, y también el producto que obtenemos tiene una mejor calidad, y eso lo vemos reflejado en la atención de nuestros pacientes. El tiempo de respuesta es mucho mayor, tenemos suficiencia, tenemos respuestas, sobre todo cuando nos toca como provincia atravesar brotes, atravesar nuestras enfermedades febriles hemorrágicas, y también nuestros pacientes oncomatológicos y los pediátricos, que son los que necesitan muchas veces de una plaqueta. No solo obtuvimos una mejora en ese producto, sino que también pudimos recuperar todos los productos que antes no los podíamos procesar.
0: Es una... Bueno, hasta ahí. La nota es más extensa, pero a ver, cuando realmente el dinero se pone en cosas importantes en la provincia, yo lo aplaudo, porque digamos, nutrir de mayor equipamiento a este centro de hemoterapia regional realmente es muy bueno, porque es necesario.
3: Y poner las nuevas tecnologías al servicio de la salud, de la educación y de todas las cosas importantes, obvio.
0: Bueno, la última.
3: Ayer jueves, así como nosotros nos reunimos con toda la producción, también las celebridades como Susana Jiménez, Valeria Massa, Wanda, Zaira Nara, fueron el foco de atención por su impactante luz en un evento donde tuvo firma internacional y de lujo en Buenos Aires. Claro, la cena de gala exclusiva reunió figuras como Mauricio Macri, que asistió con su actual pareja.
0: Que era China,
4: Pareces un panelista de 678.
3: Sí, totalmente. Las influencers Sofía Larraini, Cande Ruggeri, asistió también con su marido, y mostraron sus atuendos a las cámaras. Como siempre, la apertura de Dolce Gabbana en Argentina fue la excusa perfecta para que los actores, las modelos y toda la gente conocida se reuniera en Buenos Aires y mostrara todas las mejores fotos de la temporada. No, nosotros no tenemos nada que envidiarle a ellos.
0: Obviamente, nosotros vamos, comamos pescado, carancheamos una boga, no tenemos
3: problema. Ni te digo lo linda que estaba Susana Jiménez.
0: Me imagino.
3: Con un vestido de Dolce Gabbana.
0: Bueno, antes de irnos, voy a meter un chivo de mis programas. Por ejemplo, mañana y el domingo, este fin de semana, en Relatos de Viajero, van a tener la posibilidad de conocer Sitges, una de las localidades más raras que tiene España, donde hay un colectivo colectivo LTGB y todas las letras, muy importante. Vamos a estar también en Barcelona, vamos a mostrar el barrio gótico y también los festejos de la Santa Merced, que es la patrona de Barcelona. Y por el otro lado, en Café con Pepe, el domingo, en Somos Flow, en el Canal 7, a las 20:30, me voy a tomar un café justamente con Mario Barletta, que me va a hablar un poco acerca de cómo vivió y cómo está viviendo hoy por hoy la abstinencia de la política. Nos vamos, un beso grande para Silvina, que está haciendo huevo y cucharita.
3: Que nos escuchó desde su casa.
0: Bueno, me parece bien. Santiago Gogorza nos ha hecho el aguante desde la técnica. Genoveva, como siempre, muchas gracias. Será hasta el lunes.
3: Un placer.
0: Para mí también. Para vos también. Bueno, nos vamos. Gracias. El lunes estamos firmes acá a las 4 de la tarde. Chau.
5: ¿Está chequeado?
0: Sí.
6: Hasta aquí estuvimos haciendo y compartiendo el quinto elemento por Cadena U, con la conducción de José Pepe Prestigiovanni y un gran equipo de profesionales. Simplemente les decimos hasta mañana y muchas gracias por escucharnos.

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18:05 minutos en toda la República Argentina. Hola gente, ¿cómo están? Bienvenidos al rito de la tarde por cadena hoy para toda la provincia de Santa Fe. Desde aquí hasta la hora 20, juntos vamos a compartir 2 horas con información, algo de opinión y, como es habitual, con muy buena música.

noveno día del mes 10 de este 2026, 9 de octubre, con 14 grados de temperatura en Santa Fe Capital, un día lluvioso, con lluvias intermitentes se ha dado durante toda la jornada, una jornada que va a continuar de la misma manera, con humedad alta, pasando los 90%, como siempre, por supuesto cada vez que llueve, o habitualmente, sobre todo aquí en Santa Fe, y el pronóstico se va a extender por las próximas horas, no así para mañana sábado y domingo, donde aparecerá tímidamente el sol, mañana ocurra tarde y un poquito menos tímidamente el propio domingo. Puertas del fin de semana, viernes, se abre el programa con música. De Escocia al mundo, Rod Stewart.

0: el amigo Rod Stewart, así aullando un poco, cantando temas que hicieron realmente temblar las listas más importantes de los Estados Unidos y también del Reino Unido por aquel entonces, ¿no? En la década del 80. Rod Stewart sonaba con Crazy About It, loco por ella.
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0: Vamos a comenzar con los titulares principales que va dejando la jornada en el día de hoy. Decide este noveno día del mes de octubre, del mes 10 ya. Y en Sin Mordaza se puede leer: Milei recibió a Bullrich en Olivos en medio de las tensiones internas en La Libertad Avanza. Por su parte, récord de inscriptos para la sexta subasta de bienes incautados al delito en Santa Fe. Reactivaron la investigación por las amenazas al futbolista Jonathan Gómez por una deuda de apuestas online. Jugador central. El gobierno apeló al fallo que ordena aplicar la ley de financiamiento universitario. Estoy a favor de las universidades. Por su parte, la Corte Suprema restableció de forma provisoria las restricciones a la compra de tierras por extranjeros. Estoy a favor de la Corte en este caso. Investigan a un comerciante en Rafaela tras encontrar un dispositivo oculto en el baño del personal. Ah, no, vaya en cana. Como vi. Es el terror. Rosario ya instaló más de 7.500 luminarias LED en lo que va de este 2026. Brasil ordena la detención de Eduardo Bolsonaro y deberá cumplir una condena de prisión. Está desesperado Lula. Sabe que pierde y sabe lo que se le viene. Ahora, en vez de hacer las cosas mejor, las está haciendo cada vez peor. Y sabe que sus jueces corruptos, sobre todo este, al cual vamos a conocer hoy a través de Carlos Rucauf, cuando haga referencia precisamente a este mismo hecho, vamos a entender también que no solamente la justicia es una porquería acá en la Argentina, digo, los que garantizan, los garantistas de corruptos, de delincuentes, de victimarios, sino también los hay en otros países, y muy cercanos, Brasil. Por eso digo, falta Brasil, ¿no? Entonces las Américas podrá ser un escudo en contra de lo que se viene del otro lado del planeta, que es muy importante. Por eso Estados Unidos esta vez sabe lo que está haciendo. Y creo que esta vez todos entendimos de qué lado está. Sigamos. Titular Litoral, por su parte. Hasta agosto, Santa Fe exportó bienes por 13.746 millones de dólares. Bien. También se hace eco de la reunión entre Milei y Bullrich, quien recibió al presidente en la Quinta de Olivo. El municipio autorizó un nuevo aumento del boleto de colectivos en la ciudad de Santa Fe. Ah, bueno. Seguimos, ¿eh? Pensando en el bolsillo del trabajador. Bárbaro. Representación. Argentina designó embajador para un país que casi le quita la soberanía de una de las islas al Reino Unido. Vamos a Infobae y volvemos a la música. Es viernes. El gobierno convocará una mega sesión en diputados para frenar la avanzada opositora por el DNU-70. Alerta de tsunami en 9 países de América Latina tras el fortísimo terremoto de magnitud 7,6 en Panamá. Vamos a la cotización del dólar.
2: Cruzar los dedos.
0: Sí. Dólar oficial, 1535. Dólar blue, 1540. Bien bajo el dólar tarjeta, estaba en 2002 durante muchos días, está en 1995,50.
3: ¡Aguanta!
0: Dólar MEP, 1539,72.
4: No puede haber tanta maldad, mi amor.
0: Bueno, va. Contado con Liki, 1617 con 40.
3: ¿Están listos, chicos?
4: ¡Sí, capitán! ¡Estamos listos!
0: Riesgo País, 589.
5: ¡Terminémosla, viejo!
0: Ok, let's go.

0: One Hit Wonder. Así se podría denominar precisamente a William Pitt, ya que fue creador de un solo éxito. Así se lo conoció con este tema y con él. Le bastó como para hacer varios dólares. Pero más allá de eso, ingresaron los charts más importantes también a ambos lados del Atlántico. William Pitt, City Lights.
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0: En instantes vamos a compartir el 2x1 con gente que tiene más de un hit wonder. Seven Wonders, como mínimo. Siete maravillas. Indudable será uno de los temas que elegí precisamente para compartir el 2x1. Pero antes te comento lo que vamos a escuchar en materia de audios, importante, por cierto, que corté para ustedes, y que tiene que ver justamente con la realidad de la Argentina. La realidad de la Argentina y la realidad de la región. Porque, indudablemente, Carlos Rucaos nos va a hablar de Brasil, de lo que te acabo de decir, ¿no? Esta persecuta a la familia Bolsonaro, este ensañamiento contra los Bolsonaro, contra aquellos que pueden hacer tambalear el reinado de otro dictador, de otro delincuente, directamente de otro ladrón que tendría que estar preso. Lula, de no haber hecho lo que hizo para ser presidente, no hubiese llegado nunca, ¿no? Pero bueno, la historia es así. Carlos Rucaos nos va a contar precisamente de qué se trata este pedido de captura para el hermano de Bolsonaro, del candidato Bolsonaro. Ya sabemos que el padre está preso. Bueno, a partir de enero puede llegar a ser un dolor de cabeza muy grande para Lula, para sus jueces corruptos y demás, si llegara a ganar Bolsonaro, lo que parece indicar que así va a suceder. Pero también vamos a escuchar a Andrés Malamud. Andrés Malamud, que es un politólogo, además sabe de economía y sabe absolutamente de todo, ya lo hemos escuchado más una oportunidad, nos va a contar sobre la Argentina, sobre cómo ve al presidente Milei, cómo están las encuestas a favor y en contra, qué es lo que piensa en realidad la ciudadanía y quién está enfrente, qué es el peronismo hoy, qué puede llegar a pasar con ese peronismo, qué puede llegar a pasar con la región también. Y por último también, Puyaro, quien reconoció a policías reincorporados, a quienes les dijo: ustedes cambiaron la institución policial y el rumbo de la provincia de Santa Fe, y va a esgrimir los argumentos por los cuales les dijo semejante cosa, cuando lo escuchemos seguramente. Y ahora sí, queridos amigos, si les parece bien, vamos al 2x1.
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0: La agrupación formada en la década del 70, con dos vocalistas principales, tres en realidad, ¿no? Si contamos a cuatro. Es que todos pueden cantar, no solamente las chicas, no solamente Stevie Nicks y Christine McVie, lo puede hacer también, bueno, John McVie, John Fieldwood, pueden cantar cualquiera. Son los Fleetwood Mac y suenan en el ritmo.

0: el 2x1, con un tema, la vocalización de cada una de las chicas. Christine McVie haciendo Little Lies, Mentiritas, y Seven Wonders, Siete Maravillas, con otra maravilla más, como Stevie Nicks, liderando a Fleetwood Mac.
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0: Ese viaje por el mundo que cada viernes nos lleva cerquita. Aquí justamente, en el gigante americano. Vamos hasta Brasil para disfrutar de Circa Pagodinho y Pouchard.

0: Bien, Gonzo, han pasado ya 36 minutos después de la hora 18 en la República Argentina. Y Andrés Malamud, además de politólogo, es doctor en ciencias políticas, investigador. Por eso nos estamos haciendo como una costumbre eso de llamarlo o de escucharlo y de compartirlo con ustedes, porque sus análisis pueden llegar a ser coincidentes o no con tu manera de pensar, pero indudablemente son para prestar atención, porque sabe de lo que habla, tiene la capacidad suficiente como para argumentar cada una de las cosas que plantea también. Se le preguntó sobre la imagen de Milei hoy, de cara a mañana, entre comillas, ¿no? Esto es figurado, obviamente, está referido a las elecciones del próximo año. A ver, ¿cuál es la imagen que tiene el presidente Javier Milei a favor y en contra? ¿Qué podría llegar a suceder? Bueno, a ver, vamos a escucharlo.
1: Hay 2/3 de los argentinos que no lo soportan. Que hay 2/3 de los argentinos que no quieren volver al pasado. Así que hay un solapamiento de 1/3. Ese tercio dice, no quiero volver al pasado porque no soporto el presente. Y si tiene que elegir, hoy prefiere no volver al pasado. Así que Javier Milei tiene 1/3 de argentinos que lo quieren y un poquito menos de 1/3 de argentinos que lo soportan porque la alternativa es peor. Todavía no hay una alternativa de futuro. Estamos entre el kirchnerismo del pasado y el mileísmo del presente. Hacia adelante no se ve nada. Y mientras no se vea nada, sigue el presente. Hoy todos los indicadores, por ejemplo el índice de confianza del gobierno de la Universidad de Itela, te dice que Milei estaría cerca del 40%, que es lo que hace falta para ganar en primera vuelta si el segundo no llega al 30%. Después la segunda vuelta es siempre más complicada, hay que juntar los fragmentos. Pero hoy Milei está en punta, esto no lo discute ninguna encuesta. Detrás viene algo parecido al kirchnerismo, que no se pone de acuerdo con sí mismo. No sabemos si es la Cámpora, si es Kicillof, si es Sergio Massa, pero viene un poco atrás. Y todo el resto no mide, salvo Miriam Breckman, que ahí lo que vemos es una expresión más de insatisfacción popular. No es que el pueblo argentino se volvió trotskista, que ve en Breckman una figura que transmite frescura y autenticidad. Y lo compara con el resto y dice, prefiero esto, aunque sea para molestar a ellos.
0: El problema de Breckman es que, primero, el discurso es absolutamente anacrónico. Es ese discurso ya de la década del 70 que no convence a nadie. Pero, bueno, es su manera de pensar, ¿no? Por eso no convence. Podría llegar a ser, seguir siendo diputada el resto de su vida, si quiere. Digo, ahí los tienen los Mayans, por ejemplo, que viven de esto de toda la vida. O los, no sé, Fran, que viven de nosotros desde toda la vida. Y lo seguirán haciendo mientras se lo sigamos permitiendo. Bueno, pero más allá de eso, no importa. Ya sabemos lo que puede llegar a pasar con Milei. Un tercio que no lo soporta, un tercio que lo rebanca y un tercio que no lo banca, pero no quiere volver atrás. Entonces, entre esos 2/3, entre comillas, ¿no? Entre esos 1/3 le alcanza como para tener hoy, 9 de octubre de 2026, un 40% de intención de voto, lo que directamente lo llevaría a ganar en primera vuelta, porque el otro, los que vienen detrás, no llegarían al 30, ni ahí, y habría más de 10 puntos de diferencia. Ahora, ¿qué hay enfrente entonces? ¿Qué hay enfrente? Una rejuntada de todos los dirigentes dispersos, como intentó hacerlo Larreta, quien va a aludir precisamente en este caso Malamud. ¿Hay un peronismo unificado? ¿Hay un peronismo que sigue mirándose el ombligo? Vamos a escucharlo.
1: Ya se intentó con la estrategia de Larreta de reunir al 70%. Sacó el 11% de los votos. Para hablarle a la gente no sirve reunir dirigentes.
2: ¿Y entonces qué oposición vislumbrás en 2027?
1: Depende de la economía. Si la economía va bien, la oposición va a estar fragmentada y con poca chance. Si la economía va mal, cualquiera puede ganar. Lo más probable es que la economía vaya más o menos esta mediocre estabilidad que tenemos ahora, donde ningún número se dispara, pero la economía tampoco. Así que tenés una actividad muy mediocre sin que haya corrida cambiaria. Si hay una corrida cambiaria, un gobierno se cae. No se cae el gobierno, pierde las elecciones. Si el gobierno logra contener eso, entonces depende de sí mismo. Porque casi todas las elecciones dependen del gobierno. Si el gobierno le va bien, reelige. Si le va mal, pierde. Y recién ahí se ve quién es el opositor. Pero lo dijo Milei clarito, que él pelea contra sí mismo. Lo dijo Toto Caputo también. Él fue optimista. Dijo, la economía se va a llevar puesta a la política. Y tiene razón. Lo que pasa es que él piensa que la economía va a andar bien y se va a llevar puesta a la política. Pues si la economía anda mal, también se la lleva puesta.
0: Sí, y vamos a ver por qué también en el último de los casos, donde habla Malamud, hará referencia a por qué ataca tanto al periodismo el presidente. ¿Es una estrategia? ¿Es su forma? ¿Qué es? Suena.
1: Hay 2 factores. Uno es personal y es que el presidente tiende a ser agresivo e insultador. A veces lo tienen que encerrar para que no lo sea o lo tienen que pichicatear, pero él es así. La segunda es un juego típico de intimidación, porque esto te genera autocensura. Vos te hartás de que te insulten, de que te traten mal, de que salgan las piranhas en redes sociales y te digan cualquier cosa. Entonces la próxima vez que vas a hacer una crítica, lo pensás dos veces. Hacen lo mismo con los economistas, los econochantas. Justamente el objetivo es la intimidación. No física, porque no te pegan en la calle. Argentina sigue siendo un país con bajísimo nivel de violencia física, pero altísimo nivel de violencia retórica. Y el objetivo siempre es ese, contenerte para que no digas cosas que al gobierno lo perjudican. Cuando maltratan la reputación de los economistas, les están pidiendo a las empresas que no contraten las consultoras de estos economistas. Así que vos perdés plata si criticas al gobierno. Y si sos periodista, perdés reputación si criticas al gobierno, porque los tipos empiezan a hacer una campaña y quedan cosas. Entonces es un juego de prepotencia política dentro de la ley.
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0: Un poco de música negra, un poco de música traída por tres morenas, hermanas ellas, que sonaban con este Tear Me, que fue todo un clásico de precisamente de este grupo denominado las Poncha Sisters, las hermanas Poncha, hacían Tear Me, Atrévete.
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0: Bien, vamos a escuchar entonces a Carlos Rucaud. Estábamos hablando hace un ratito nada más sobre lo que hace un rato, nada más, lo de ratito, no corresponde en radio, Sergio, vamos. Hace un rato nada más hablábamos de lo que sucede con los Bolsonaro, este candidato a presidente, este potencial presidente de Brasil en enero del próximo año, y su padre encarcelado y ahora su pedido de captura para el hermano, para también encarcelarlo por parte del mismo juez que le dio la posibilidad a Lula de salir de la cárcel y de ser presidente otra vez de Brasil, es decir, de seguir siendo corruptos. Vamos a escuchar a Carlos Rucaud.
1: Una noticia indignante golpea a todos aquellos que amamos la democracia y la libertad. Alexandre de Moraes, el juez de la Corte Suprema que maneja todos los hilos de la política en Brasil y muchos de los hilos de los negocios, acusado de casos gravísimos de corrupción. El hombre que lo salvó a Lula de la prisión que se merecía. El hombre que protege al Partido de los Trabajadores. El hombre que es admirado en las cárceles por los presos de Brasil, porque en realidad él defiende a los delincuentes y no a la gente honesta. Repito, Alexandre de Moraes ha ordenado la orden de captura de Eduardo Bolsonaro. Le ha ordenado que le quiten el pasaporte al hermano del candidato presidencial brasilero, inminente presidente de Brasil, porque claramente Flávio Bolsonaro en enero será presidente de todos los brasileros. Salvo que hagan alguna otra maldad mucho más grave que esta. Pero piensen ustedes, ¿de qué lo acusan a Eduardo Bolsonaro, al hermano mayor, al que hubiera sido candidato presidencial si no lo hubiera trabajado?

0: La Corte Suprema, al que está en Washington al lado de Donald Trump Jr., al hombre que todos indican va a ser el ministro de Relaciones de su hermano o a lo menos el embajador en Estados Unidos.
1: Bueno, muchas preguntas y pocas respuestas, solo el tiempo lo dirá. Lo cierto es que la posibilidad de un fraude está siempre latente, siempre en ciernes. Cuando vos tenés delincuentes en un gobierno, es muy difícil atravesar ese escudo. El escudo que van formando a través de delincuentes como ellos, en distintas líneas, en distintos sectores, y sobre todo en la justicia. Y sobre todo, es decir, van haciendo todo un entramado para poder moverse dentro de él y también que cada uno vaya, que los demás, los opositores, vayan cayendo en esas redes que tejen como telarañas para poder impedir el avance que pueda llegar eventualmente a transformarlos directamente otra vez en reos. Como en el caso de Lula, que no debió de haber dejado de serlo nunca. Vamos a la segunda parte.
0: Se lo acusa de intentar que su padre esté en libertad, que Jair Bolsonaro esté en libertad. Le inventaron un delito de coacción sobre la justicia brasilera, porque claro, ha contado en Estados Unidos la verdad de lo que pasa en Brasil, lo que es Alexandre de Moraes. Le ha pedido sanciones al mundo sobre Alexandre de Moraes. Eso lo llama este juez a la carta que sufren los brasileros, lo llama coacción agravada. No hay un solo delito real del que se acuse a Eduardo Bolsonaro. Pero claro, hay que tratar de tirarle a su hermano. Hay que tratar de ensuciar el apellido Bolsonaro en Brasil. Y veremos a cuántos engañan esta vez, porque viven engañando. Jair Bolsonaro tampoco cometió un delito penal. Se lo acusa de un delito político, de haberse opuesto al fraude de Lula y haber hecho manifestaciones u organizado manifestaciones contra el gobierno que ingresaba a Brasil, a Plan Alto. Pero bueno, no es de extrañar que ocurran estas cosas.
1: También en el último de los audios vamos a escuchar, porque va a citar Carlos Rucauf al presidente Javier Milei. Es más, vamos a escuchar la voz del presidente porque lo va a irradiar el propio Rucauf, o lo va, digo, a citar el propio Carlos Rucauf. Interesantes los conceptos. Podés, insisto, siempre digo lo mismo, no coincidir o disentir, pero por lo menos prestar atención, porque siempre hay algo positivo para rescatar que va. Dale.
0: Me gustaría recordar un pedacito de lo que dijo sobre Alexandre de Moraes el presidente argentino Javier Milei, al que lo critica por decir estas cosas que son verdades de a puño. Así que vale la pena que ustedes conozcan este detalle.
2: Que hay alguien que, como sucedió en Argentina, está dispuesto a hacerle frente y convertirse en la voz de esa mayoría silenciosa que ya sufrió abuso. Hablo de Flavio Bolsonaro, la basura calva. No me permitió visitar a mi amigo injustamente encarcelado.
0: Y finalmente, algo que está marcando a fuego lo que está pasando en este proceso electoral en Brasil. Se conoció hoy qué y cómo votó en las cárceles, es decir, la escoria de Brasil, qué votó para presidente. 90% en promedio en todas las cárceles de Brasil, la escoria votó por Lula. Todo dicho.
1: Todo dicho. Indudablemente que todo dicho. Es así. Todo dicho. La escoria votó por Lula. Y entonces ahí te das cuenta, ¿no? Dime con quién anda, te diré quién eres. Y el que con lobos anda a aullar aprende. Y todos estos refranes gastados, quizás, se gastan por el uso, porque son ciertos. Y sigo insistiendo, en casos como los de corrupción, agravado, porque en definitiva, cuando vos sos un corrupto, estás jodiendo la vida siempre a alguien. Y sobre todo se la jodes al pueblo. Al que más labura, al que aporta, al que se levanta todos los días pensando en que tiene que llevar el plato a la mesa de comida, al que tiene que llegar a fin de mes. Es decir, el corrupto está en contra del pueblo, en contra de la gente que vale la pena. Entonces basta de darle siempre la derecha a los victimarios. Basta. Por eso cuando alguien, como puede llegar a ser un corrupto, entra en una cárcel, tiene que perder todos los derechos. Le das derecho a respirar. Y si alguien a lo mejor violó, violación conseguida de muerte también, no le das otro derecho más que al que seguir vivo. Y cuando pagues la deuda con la sociedad, vemos qué hacemos con vos. Pero mientras tanto, viva la sociedad libre. No se puede estar encerrado como vive el conurbano bonaerense, que viven enrejados y no pueden salir a ninguna hora, a ninguna parte. ¿Hasta cuándo? ¿Hasta cuándo? Y la culpa, según Kicillof, que pobrecito, bueno, la enfermedad que tiene, porque debe ser realmente muy grave, es una enfermedad mental, le siguen echando la culpa a Milei. Hace 7 años que es gobernador de la provincia. ¿Qué le pasa? ¿Está loco? Bueno, como sea. Sí, en definitiva no es que sea loco. La mentira siempre hay alguien que la cree. Para alguien siempre es verdad. Por eso todavía, a pesar de tanto, y a pesar de haber combatido al capital durante 70 años, y a pesar de que han hecho a lo mejor de la mediocridad una virtud en lugar de la excelencia, y bueno, es la respuesta, ¿no? Ayer en La Matanza llovió media hora y se inundó toda. Sigan votando peronismo, muchachos.
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primera hora de nuestro encuentro. Así estaba inconfundible la voz de Gustavo Cerati, la gran banda, banda de bandas, la República Argentina, un orgullo en todo el mundo. Esas nuestras, los Soda, Soda Estéreo y Persiana Americana.

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0: El sonido del paso inexorable del tiempo. Ese tiempo al cual burlamos cada día a esta misma hora y lo volvemos atrás para repasar hechos acontecidos en otros momentos y también la música que acompañaron precisamente esos momentos. 1987 en el mundo. Escándalo Irán contra. Agosto de 1987. Ronald Reagan reconocía públicamente la venta clandestina de armas a Irán y el desvío de fondos para financiar a los contra nicaragüenses. Mientras tanto, se producía el desastre del ferry Herald of Free Enterprise. Era el 6 de marzo. El transbordador volcó frente a la costa de Bélgica, provocando la muerte de 193 personas. También se inicia la primera intifada en diciembre de ese año, tras un trágico accidente vehicular en la Franja de Gaza que involucró a un camión israelí y costó la vida a palestinos, estalló el levantamiento popular palestino contra la ocupación israelí. Y mientras tanto, en ese mismo año, la hermosa morenita de New Jersey metía otro hitazo en el mundo de la música. Aparecía la buena de Whitney Houston con So Emotional. Un tema que hace referencia a la espera y la ansiedad. Allí la buena de Whitney pasa la noche en vela esperando una llamada telefónica que nunca llega. Mientras espera, recuerda los momentos vividos, esos que espera también vuelvan a repetirse una y otra vez. Pero también reconoce perder el control. Reconoce que tiene su propio amor propio que no debería ser tan dependiente de la otra persona. Pero no se puede. Es así, ¿no? No se puede con el corazón.
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0: Ah, you know, yeah.
1: I just do.
0: Whitney Houston suena con tan emocional.

0: Por Dios, qué placer escucharla siempre a Whitney Houston. He escuchado cosas de Sissy Houston, su madre, y obviamente Dionne Warwick, la tía, hermana de Sissy Houston, precisamente de su madre. Pero ninguna. Ninguna ha llegado primero a la altura de Whitney, ni tampoco ese registro tan maravilloso, pero su estilo maravilloso. Allí estaba Whitney Houston, entonces, con So Emotional, tan emocional.
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0: Lo invoques, a ver si aparece. No lo llames.
1: Ahí estamos.
0: Ahí está, Toti Díaz, y seguramente nos está escuchando desde Reconquista. Hola, Toti.
2: Sí. ¿Cómo andás, Sergio? Muy buenas tardes. Yo ahora te tengo que decir buenas noches, porque está totalmente oscuro. Un saludo grande para todo el equipo y para la audiencia también. Sí, 16 grados la temperatura, está lloviznando. Horrible. El pronóstico habla de que va a continuar así durante la noche. Así que bueno, y bajó la temperatura, hay un viento sur fresco, sí, yo salí hace un rato a dar una vuelta, pero bueno, estaba previsto esto según el servicio meteorológico, ¿no? Así que bueno, si tenemos que hacer una evaluación de lo que pasó en los últimos 7 días, y pasaron muchas cosas, pero principalmente todo está centrado. Yo lo comenté hoy a la mañana también aquí en la radio. Ajá. Todo aquí está centrado en Reconquista y en la región,
0: sí, claro,
2: en el concurso argentino de pesca del surubí.
0: Indudable, indudable.
2: Anoche fue la noche de peña y te cuento, Sergio, y le cuento a la audiencia, que fue extraordinario realmente. Un lleno total. Esto se hace, todos los acontecimientos que engloba la fiesta del surubí, el concurso, se hacen en el puerto de la ciudad de Reconquista. Todo, absolutamente buenísimo. Todo. La noche de peña entre ellos, con una enorme, gigantesca carpa instalada a orillas del riacho San Jerónimo, colmado anoche con Sergio Torres como actuación y un grupo de folclore de Salta, que dicho sea de paso, por estas horas ya deben estar haciendo música en Villa Guillermina, porque paralelamente a la fiesta del surubí, más al norte en Villa Guillermina, se está llevando un encuentro cultural, un intercambio cultural muy, muy fuerte entre Paraguay, Uruguay, Salta y el norte de Santa Fe. Todo lo que tiene que ver con la corriente guaranítica se muy concentra bien en ese encuentro cultural, con intercambio de músicos. Vienen delegaciones de Brasil.
0: Qué lástima que coincidan. Que coincidan las dos festividades.
2: Sí,
0: que
2: sí, sí. Lástima, ¿no? En Guillermina, en otras oportunidades, fue en otra fecha, pero bueno, seguramente por cuestiones de agenda, de una, y hay que coincidir con las delegaciones y todas esas cosas. Pero de todo modo, todo lo que es la parte de Corrientes, Chaco, las localidades que están un poco más al norte del departamento obligado, como Villa Ana, Lanteri, Ocampo, Las Toscas, todos ellos dicen presente en este encuentro, porque la verdad yo tuve la oportunidad de ir varias veces a este encuentro que organiza Villa Guillermina, porque ellos tienen un predio, así como un complejo cultural bellísimo, bellísimo allí en Villa Guillermina, sí, y muy moderno, y que se solventa la energía eléctrica, la energía se solventa con paneles solares.
0: Ah, mira.
2: Sí, es muy, muy llamativo eso, pero bueno,
0: el futuro.
2: En ese mismo lugar alguna vez han hecho el traslado desde Buenos Aires hasta ese lugar que te estoy diciendo del complejo cultural que tienen, los restos del cacique Polvareda, que era muy conocido en la época de los malones y de las concentraciones aborígenes en el norte.
0: Sí.
2: Era muy conocido, bueno, en una de esas tantas peleas y demás, muere, y los restos del cacique, que era muy conocido en esa zona, fueron enterrados en un cementerio de Buenos Aires. Bueno, se hicieron todas las gestiones para hacer el traslado. Me acuerdo que estuve en esa ceremonia con un ritual aborigen, ¿sí? Cuando hicieron el depósito de los restos del cacique debajo de un quebracho en ese lugar, con un ritual aborigen, allí se hizo este acontecimiento, acompañado por glosas y la guitarra, nada más ni nada menos, que de alguien que seguramente por ahí nos está escuchando, que es Orlando Veracruz. Él se debe acordar muy bien, porque fue un acontecimiento realmente maravilloso. En ese momento también desfilaron todas las agrupaciones tradicionalistas, no solamente de Villa Guillermina, sino de ahí, de la zona, digamos, ¿no? Con el traslado de su... ¿Viste lo que son las agrupaciones tradicionalistas, ¿no? Vestidos de gaucho, con sus banderas, sus estandartes, trasladaban a la Virgen de Luján, ¿no? Sí. Hasta ese lugar. Guillermina tiene todas esas cosas que yo siempre resalto de conservar lo de ellos, la historia de ellos, y lo hacen de muy buena manera porque también lo comparten con otros países. Pero volviendo, porque yo me voy por la rama porque conozco y me gustan todas estas cosas, ¿no?
0: Sí, seguro.
2: Sí, sí. El día que entronizaron la Virgen de Caacupé, que es la Virgen más importante de Paraguay, allí sí. Al lado de donde está la imagen de la Virgen de Luján, está el paseo del chamamé, se llama, con figuras de todos los grandes chamameceros de la Argentina. Ajá. Es una como una avenida. Vos vas caminando y ves el busto de Tránsito Coco Marola, de los grandes del chamamé. Esa es una particularidad que también lo tiene Villa Guillermina. Volviendo al tema que yo comentaba, lo del concurso del surubí, bueno, hoy van a estar esos chicos que estuvieron, que son de Salta, que anoche la rompieron, como dicen ahora los jóvenes, ¿no? La verdad que hicieron cantar, bailar, mucha música folclórica, y hoy iban a estar en Guillermina.
0: Bien.
2: Pero también hay que destacar lo de Sergio Torre, ¿no? No quedó nadie sin bailar anoche, fue extraordinario. Hicieron su primera pasada las 21 candidatas a embajadoras, que dicho sea de paso, son las 7, a las 10 de la noche se va a dar un nuevo desfile con música, con DJ, en la misma carpa.
0: Sí.
2: Y se va a elegir quién va a ser la embajadora 2026 del concurso argentino de pesca del surubí. Y tengo que decirte que venía bastante caído este tema, no se presentaban las chicas, creo que había 10 chicas que se habían presentado y se consideraba que era muy poco para la magnitud de la fiesta. No sé qué pasó, pum, todo, y salieron 21 son ahora, ¿viste? Mirá, representantes de las peñas, de instituciones. Mira, hasta una de las carnicerías más importantes que tenemos acá en Reconquista presentó su candidata. Toma para vos, mirá si gana, ¿eh?
0: Buenísimo.
2: El asadito se lo va a ganar la chica, seguro.
0: Eso no me cabe en duda. Sí, seguro.
2: Pero bueno, está todo. A esta hora, a las 9 cierran las inscripciones. Y estaban al mediodía, con 550 embarcaciones inscritas. Es decir, para completar el cupo faltaban 50. Pero claro, se siguen inscribiendo hasta las 9 y ahí seguramente van a dar a conocer cuántas embarcaciones va a haber mañana para salir a pescar. La salida es más o menos a las 9. Eso va de acuerdo a la potencia del motor, van saliendo por mangas, se dice, ¿no? Y previo a ello se hace el sorteo en qué lugar te va a tocar. Es decir, hasta ese momento los pescadores no saben en qué lugar van a pescar.
0: Mirá.
2: Hay una cancha que tiene más de 50 kilómetros de la jurisdicción de la cancha de pesca y está dividida en 6 sectores. Y los pescadores van recibiendo el número que le toca a dónde ir a pescar. No, ellos no pueden salir y meterse en cualquier lugar a pescar. No. Hay un sorteo, entrar en la cancha 1, 2, 3, hasta las 6.
0: Está bien.
2: Y a partir de ahí, ya saben, tienen un mapa y todo, claro. ya conocen todos los pescadores, así que... lo bueno es que hay mucha gente de varias provincias, de la Argentina. Bueno, es todo una fiesta aquí en Reconquista y en la región. Mucha gente de Malabrigo, la gente del Club Barrio Norte de Avellaneda, que siempre dice presente con varios equipos. Saque la Espina de Malabrigo, que es una peña muy grande también, con varios equipos también. Goya, que se vienen. Goya es todo un acontecimiento. Te cuento que ellos están llegando en las primeras horas, casi amaneciendo, porque la largada es a las 9:30, 10, porque van atravesando, vienen en las mismas embarcaciones que van a pescar. Atraviesan el Paraná desde Goya y vienen en lancha, digamos, hasta Reconquista. Lo hacen todos los años, pero de año salen más temprano porque la pesca es de noche y se larga a las 9, hay que estar ahí para recibir, para conocer el lugar que te toca de pesca. Así que recordemos que hay 300 millones de pesos, hay 300 millones de pesos en premio que se dividen en dos autos 0 kilómetros, en 22 motos, en 4 embarcaciones con motores.
0: Extraordinario.
2: Es impresionante, ese creo que fue el atractivo este año. Los premios. Así que bueno, te hice un balance, hay muchas cosas para contar, pero lo vamos a seguir haciendo, seguramente vamos a tener para contar la semana próxima, pero todo está centrado, todos los ojos, toda la adrenalina, todo el fervor está ahí en el concurso argentino de pesca del Surubí, que es el más importante de la provincia de Santa Fe. Te adelanto, estoy recibiendo en este momento en la computadora un mensaje. El domingo va a estar el gobernador de la provincia de Santa Fe, Maximiliano Puyaro, seguramente va a estar más o menos a las 8 de la mañana, que es el momento en que van llegando los pescadores. Termina el concurso a las 8 y van llegando desde sus respectivos lugares hasta el puerto de la ciudad de Reconquista, y seguramente esa va a ser la hora, o si no, cuando entreguen los premios a la noche, ¿viste? El domingo con la cena de entrega de premios. Otra confirmación que te adelanto. Otra confirmación, Carolina Lozada, que va a pescar. Va a pescar Carolina Lozada.
0: ¿Qué tal?
2: Yo no sé si sabrá, no sé si sabrá pescar, pero bueno, espero que se va a ir y formará parte de algún equipo, porque bueno, viste, todo el mundo se anima.
0: Mira qué bueno, excelente.
2: Bueno, esto es de último momento, Carolina Lozada, Maximiliano Puyaro, y seguramente se, porque hubo un rum rum de que podría ser que venga Kicillof, pero no hay nada de confirmación. Sí, estos dos que te digo, Lozada y Puyaro, sí, esos van a venir, porque lo de Puyaro lo anunció el presidente del Ente Puerto, que es el chico este, Paqui, le digo yo, y a veces me olvido el apellido, como ahora, pero él lo llamé porque él es el hombre, el referente de Puyaro en el Ente Puerto, digamos, ¿no? Un hombre muy de Puyaro, y Puyaro lo eligió a él para que sea presidente del Ente, y bueno, a él lo consulté y me dijo si iba a venir el domingo. Bueno, ahí está la confirmación. Bueno, un poco
0: seguramente
2: te comenté todo lo que está pasando.
0: Sí, seguramente va a haber mucho para comentar el lunes. En caso de que desee trabajar, mi amigo, nosotros lo esperamos acá, el lunes estamos firmes, como para que nos comente lo que ha sucedido. Y va a ser interesante ver si va Puyaro, obviamente, si va el gobernador de la provincia, para expresarlo con sinceridad. También en Carolina Lozada. No creo que Kicillof quiera ir a hacer una puja política innecesaria en este momento. No creo que sea un buen momento.
2: Yo tampoco.
0: Querer jugar de visitante inútilmente no creo que le convenga. Va a jugar de visitante. Mal.
2: No, yo pienso en idéntico sentido a lo que vos me estás comentando, no creo. Pero sí lo sabe, porque no es la primera vez que anda por acá. Siempre viene. Puyaro lo mismo, como gobernador, ha venido un montón de veces. La última vez vino a inaugurar los puentes de la Sirena y a recorrer algunas obras de acá del norte, como la Tercera Vía, ¿viste? Así que, bueno, es un poco esto es lo que va a pasar el fin de semana. El lunes seguramente vamos a tener muchas cosas para comentar, voces que se van a escuchar, así que va a estar bueno.
0: Bueno, así que entonces, por eso digo, el lunes vamos a tener como para comentar y seguramente...
2: Sí, los pescadores... Digo,
0: también de Puyaro, o si podés conseguir algo también de Lozada. Cosas que van a pasar o que están pasando a nivel legislativo también importante, ¿no? Es lo que se viene, vaya, las cosas que se vienen, pero bueno.
2: Sí, digo, sí.
0: Vamos a tener como para comentar un rato largo.
2: Sí, yo le aconsejaría a los pescadores mañana que vayan preparados con alguna muda más de ropa, ¿viste? Decimos nosotros porque...
0: Por la lluvia.
2: Si llovina, ¿viste? Te humedece y es de noche la pesca.
0: Sí, no
2: yo ya tengo la experiencia de que una vez pasó en Goya, que lloviznó y hacía frío, los pescadores, un frío hizo hace 2 años atrás.
0: Hay que estar preparado.
2: Prevenir todo esto y preparado, viste, con la pincha sobre todo, ¿no? Bueno, Sergio, te dejo un abrazo, buen fin de semana, el lunes estamos de vuelta.
0: Muchísimas gracias, excelente fin de semana, mi amigo. Así estaba Toti Díaz desde Reconquista.

0: Es un buen momento para presentar un número uno.
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0: Y vaya el número uno que fue. Y vaya lo que sonaban los hermanos en aquel entonces. 1978, 4 de febrero de ese año. Y los hermanos Gibb metían un hitazo y un número uno de aquello. Varias semanas en el chart, en lo más alto del chart. Bee Gees, Stayin' Alive. Mantenido,

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9: Bueno, el mundo ahora de France 24 sigue avanzando para traerles todas las noticias internacionales. Yo soy Rodrigo Sedano, acompáñenme. Estados Unidos anunció nuevas sanciones contra la Corte Penal Internacional, un movimiento que llega poco después de que Navi Pillay, ex jueza de la Corte, obtuviera el Premio Nobel de la Paz, reclamado por Donald Trump, que alega defender la soberanía estadounidense. Y en Francia los estudiantes siguen en las calles, mientras el gobierno intenta menguar el descontento de los alumnos que reclaman mejoras del sistema educativo. Al tiempo, en la vecina Bélgica, estudiantes y profesores se han unido también en protesta por recortes a la educación en ese país. Y la decisión del gobierno de Estados Unidos de transmitir en vivo la ejecución de Nidal Malik Hassan ha levantado una ola de críticas. La Oficina del Alto Comisionado de Derechos Humanos de la ONU dijo que esta decisión viola la prohibición de la tortura. Bueno, pues vamos a ver la situación en torno a la Corte Penal Internacional, porque poco después de que Navi Pillay, ex jueza de la Corte, obtuviera el Premio Nobel de la Paz reclamado por Donald Trump, Estados Unidos anunció nuevas sanciones contra el tribunal fundado en 2002 para perseguir y juzgar a personas con sospechas de haber cometido crímenes de guerra, de lesa humanidad o de genocidio. Una etapa más en la pugna que opone a Donald Trump con esta Corte desde su regreso a la Casa Blanca. Nos lo cuenta Maxime Plouvinet.
10: Nuevo capítulo de la ofensiva Trump contra la Corte Penal Internacional. Washington arremetió de nuevo contra la CPI imponiéndole nuevas sanciones al tribunal, apenas horas después de que Navi Pillay, ex jueza de la CPI, obtuviera el Premio Nobel de la Paz.
11: El presidente Trump nunca permitirá que la Corte Penal Internacional procese a ciudadanos estadounidenses. Por eso hoy Estados Unidos impone sanciones contra la Corte Penal Internacional. Prohibiremos las transacciones con este tribunal fuera de control. Cortaremos sus recursos y paralizaremos su capacidad para actuar contra nosotros, porque nuestro mensaje es claro: Estados Unidos y el pueblo estadounidense no están sujetos a la jurisdicción de esta CPI ilegítima.
9: Y vamos hasta Francia para hablar de las protestas estudiantiles que este viernes siguen extendiéndose por todo el país. Reclaman mejoras en el sistema educativo, mayor número de profesores y la adecuación de las instalaciones académicas. Anteriormente nos ampliaba al respecto nuestra compañera Erika Olavarría. Nos hablaba también de las propuestas del gobierno.
12: El ministro de Educación dio una entrevista en la televisión privada TF1 en que anunció básicamente que contratarán a 3.000 profesores reemplazantes. Esa es una de varias demandas que tienen los estudiantes. Estos profesores llegarán lo más rápidamente posible. Según el ministro, hay 114 establecimientos, liceos que están en rojo, o sea que necesitan urgentemente esos reemplazos, y es lo que cuentan los alumnos cuando conversamos con ellos, y 400 que están en amarillo, o sea que un poquito más leve, pero igual muy grave la ausencia de maestros. Van a ser profesores contractuales. ¿Qué son esos? Los profesores que no han pasado un examen o un concurso para ser profesores titulares, que son en realidad profesores que ya existen y de hecho se habían reemplazado a comienzos de este año esos contractuales por estudiantes en práctica, lo que quizás también habría afectado en esta ausencia de los maestros.
9: Y vamos a Estados Unidos. La decisión de transmitir en vivo la ejecución de Nidal Malik Hassan ha levantado una ola de críticas contra el gobierno. El oficial, condenado a muerte en 2013 como autor del tiroteo más mortífero en una instalación militar, va a ser ejecutado por un escuadrón de fusilamiento el 3 de diciembre. La oficina del Alto Comisionado de Derechos Humanos de la ONU dijo que esta decisión viola la prohibición de la tortura. Nos lo cuenta Jesús Yajure.
13: Un anuncio del jefe del Pentágono recibido con incredulidad y duras críticas. La decisión de transmitir el fusilamiento de Nidal Malik Hassan ya tiene detractores que cuestionan su eficacia y propósitos.
14: La transmisión en vivo de una ejecución equivale a una ejecución pública y viola la prohibición de la tortura. El incumplimiento de esta prohibición convertiría inevitablemente a la ejecución en un acto arbitrario y violaría el derecho a la vida.
15: Gracias por estar con nosotros. 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
12: Fin del informativo, gracias por su sintonía.
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Y escuchando dúos como el de England Town y Tonford Cooley, ¿cómo no pedir que vuelvan los vientos? England Town y Tonford Cooley. Allí estaban con Roto de Corazón.

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0: Puyaro, quien reconocía a los policías reincorporados. Les dijo: ustedes cambiaron la institución policial y el rumbo de la provincia de Santa Fe. La distinción se entregó en el marco de una nueva convocatoria a agentes retirados para que retornen a la fuerza a realizar tareas de custodia en espacios públicos, por ejemplo. Y realmente fue algo muy emotivo, además del significado. Vamos a escuchar una parte de lo que decía el gobernador Puyaro.
1: Creo que es un momento sumamente emotivo para mí, que realmente quiero tanto, pero tanto, a la institución policial, a la querida policía de la provincia invencible de Santa Fe. Poder venir aquí hoy como gobernador de esta provincia. Estaban en una situación de confort junto a sus familias, sus hogares, posiblemente disfrutando el esfuerzo que habían llevado adelante durante tantos años, trabajando en algunos casos en situaciones que no eran de las más cómodas, alejados de sus familias, de sus seres queridos. Y en un momento muy duro, pero muy duro, que vivía la provincia de Santa Fe, cuando parecía que el narcotráfico había ganado las calles de la ciudad de Rosario, cuando esta sociedad creía que esto era imposible volverlo atrás, porque era lo que sucedía. Se hizo una convocatoria a muchos hombres y mujeres que habían servido en su mayoría más de 30 años en la policía, y ustedes no dudaron en volver al servicio.
0: Importante, ¿no? Importante lo que se está dando. En más de uno de los sectores, digo, de la provincia de Santa Fe, en más de un aspecto, hay algunas cosas que se empiezan a mover, y es interesante eso, que se empiezan a mover a favor, ¿no? Como que la rueda ha empezado a girar, y que es cierto, hasta hace unos años, no muchos, tenemos todavía recuerdos vívidos, algunos muy dolorosos, de lo que acontecía en la ciudad de Rosario, en el corazón mismo de la ciudad, en lugares donde solo se esperaba más caos y demás. Y recordar a algunos ministros diciendo que el narcotráfico había ganado, y darle la derecha a la delincuencia, cuando en realidad lo que había que darle era la batalla definitiva para terminar con ello y con quienes son conniventes precisamente con el delito. Pues bien, bienvenidos sean aquellos que luchan contra lo que deben luchar y protegen a quienes deben proteger. Acabemos de una buena vez y pongamos las cosas en su lugar, de una buena vez y para siempre, en un país que se lo merece y nos lo merecemos todos aquellos que queremos un país grande para todos, con la grandeza que jamás debimos haber perdido. 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

0: La música del dance, aquella música que nos hizo bailar una y otra vez, aquella música que llenó el espacio de aquellos fines de semana, esos fines de semana que nosotros recreamos cada viernes a esta misma hora, en las puertas mismas de esos fines de semana, recordando lo que ya fue. Technotronic, Pop on the Jam, The Black Box, I Don't Know Anybody Else, no conozco a nadie más y hasta aquí. A 5 minutos de la hora 20, bien, noche de fútbol. Sí, noche de fútbol. A las 21:15 juega Unión en su cancha, recibiendo a Defensa y Justicia. Jugaron ya Sarmiento visitando Aldo Civi en Mar del Plata, ganó 3-1 Sarmiento de Junín. En La Plata terminó 1-1 Gimnasia a los 95 de penal, empató frente a Atlético que le ganaba, Atlético Tucumán. Están jugando 21 minutos Instituto, Boca gana Instituto 1-0 con gol de Alarcón, y decía 21:45 Unión recibiendo Defensa y Justicia hoy. Bueno, no tenemos tiempo. Vamos a ver qué nos cuenta el amigo Jorge Giometti de lo que va a suceder en las próximas horas con el tiempo en el cordón industrial y alrededores.
1: Estas son las condiciones del tiempo para el cordón industrial y sus alrededores. Sábado, cielo nublado a parcialmente cubierto por la noche, algo inestable. Temperatura mínima de 12 y una máxima de 17. Humedad alta del 95% y vientos del sur rotando al sur-sureste de intensidad leve y con ráfagas moderadas. Domingo, cielo parcialmente cubierto durante la jornada, temperatura mínima de 10 y una máxima de 18 grados, humedad del 95% y vientos del sur-sureste de intensidad leve y con algunas ráfagas de mayor intensidad, informó Jorge Giometti desde el Centro de Monitoreo Meteorológico y Climático.
0: Gracias, Jorge. Lo que respecta a Santa Fe Capital, sábado y domingo. El sábado un poquito más nublado que el domingo va a estar un poquito más despejado o menos nublado, con temperaturas sí algo bajas, a lo sumo 19 grados de temperatura de máxima y nada más, 20 tal vez el domingo. Hasta aquí lo nuestro de cada día. Desde la hora 18 los estuvimos acompañando hoy Santiago Gogorza en la operación técnica, como es habitual. Toti Díaz nos dio su reporte completísimo, como siempre, desde Reconquista. Y en la conducción, quien les habla, Sergio Daniel Colasanti. Deseándoles un excelentísimo fin de semana, los vamos a dejar en la gratísima compañía de Beatles para terminar de la mejor manera precisamente este encuentro de la semana. Nos encontramos, Dios mediante, el lunes 12 de octubre. Así que será hasta el lunes, si Dios quiere, que Él te bendiga. Chao.

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12: Hola, bienvenidos. Esto es el Club Retro. Esto es la máquina del tiempo y lo puedo decir con mucha fuerza porque, por suerte, es viernes. Gracias a Dios, es viernes, ¿eh? Como aquella película. Señoras y señores, vamos a disfrutar de un programa repleto de buenas canciones, ¿sí? Con clásicos de esos que no se olvidan y mucho, mucho más. Esto es el Club Retro. Comenzamos. Bienvenidos.

0: ¿Cómo viene todo? Bienvenido, Mano de Piedra.
1: ¿Todo bien?
0: Uy, qué programa que tenemos, estimado, ¿Cuánta gente? La verdad, hay muchos pedidos, mucha gente que se comunicó con nosotros desde el Instagram, el Club Retro, a través del mío personal, Juanjo Garone también. Gracias, Fabricio. Gracias a Sue. Gracias a Peter. Un abrazo para Charlie. Gracias a Víctor también, que se suman a través de nuestro Instagram, Patricia. Gracias. Gracias por estar ahí del otro lado. Gracias por vivir con nosotros esta edición de día viernes, este 9 de octubre. Un día como hoy, ¿sabes quién nacía? John Lennon. Feliz cumpleaños al cielo. Nacía un 9 de octubre del año 1940. También Jackson Browne. Ayer escuchábamos una de sus canciones, ¿no? You Are a Friend of Mine, con Clarence Clemons. Rod Temperton, quien fue uno de los compositores de Billie Jean y de tantas canciones, también nacía un 9 de octubre, pero de 1949. PJ Harvey y John, el hijo de Lennon, casualmente el mismo día que su padre. Y hablando de John Lennon, un día como hoy, pero de 1985, los fans de los Beatles se reunieron en Central Park, en Nueva York, e inauguraron un monumento llamado Strawberry Fields en memoria de John Winston Lennon. Casualmente, esa ceremonia tuvo lugar en el día en que hubiera cumplido 45 años y fue presidido por su viuda, por Yoko Ono. En los años posteriores al asesinato de John Lennon, que fue en 1980, Yoko Ono colaboró en la conservación del Central Park y con un arquitecto paisajístico, Bruce Kelly, para diseñar ese lugar con el objetivo de convertirlo en una especie de santuario, en un espacio de paz ubicado frente al edificio Dakota, que fue donde vivían John Lennon y Yoko Ono y donde le dispararon, ¿no?, al creador de Imagine. ¿Podríamos comenzar el programa con Imagine, le parece? Este 9 de octubre comienza con John Lennon y este himno.

You may say I'm a dreamer. Podrías decir que soy un soñador, pero no soy el único. Un día como hoy nacía, un 9 de octubre, pero de 1945, el genio de John Lennon. Al cielo, feliz cumpleaños. Y a su hijo John, también, que nacía un día como hoy, pero del año 1976. Tenemos un programón en la máquina del tiempo. Esto es Deacon Blue, ¿no? Real Gone Kid. Qué manera de comenzar con todo esta edición de día viernes.

Real Gone Kid, de la mano de la banda Deacon Blue, con mucha energía este viernes, ya 9 de octubre de 2026. Lo vivimos al máximo en la máquina del tiempo. Gracias a los amigos que nos escriben a través del Instagram, el Club Retro. Gracias a los que nos siguen, nuevos me gusta tenemos. Gracias a Lucho Vitola, también a Juli. Un fuerte abrazo a todos los que están por allí y que forman parte de nuestra máquina del tiempo. Muy bien, Charlie, Fabri Noria, gracias por estar allí también y acompañarnos en el Club Retro. ¡Qué buenas canciones hoy, mano! David Bowie, esto es Young Americans, se quedan con nosotros, disfrutamos.

All Right, Young Americans, de la mano de David Bowie en la máquina del tiempo. Hoy es viernes, señoras y señores, celebramos las mejores canciones. ¿Sabes cómo se llama esto? Oh vida, oh life. Hay que disfrutarla, ¿eh? Que se pasa volando. Buena energía para todo el mundo. Desiree, oh.

Era Desiree, estabas escuchando este Oh Life. Qué buena manera de comenzar esta edición. Este último día de la semana en la máquina del tiempo, en el Club Retro, celebramos que estamos vivos, celebramos la música y juntos. Mirá, Groove is in the Heart. ¿Se acuerda? Esto es Delight, un tema que bailó todo el mundo. Y que sí, contagia, contagia energía positiva en el club.

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El placer de escuchar a este dúo, Annie Lennox y Dave Stewart, eran Eurythmics haciendo Right By Your Side, una canción alegre de New Wave que tiene también muchas influencias de electropop, cantado por Eurythmics, Annie Lennox y Dave Stewart, editado en octubre de 1983. Y a pesar de ser una melodía bailable y buena onda, la letra lo que busca es consuelo y afecto contra la tristeza y contra la depresión. Porque cuando la depresión empieza a ganar, necesito estar justo a tu lado, dice la letra, ¿eh? Aquí estaba Eurythmics haciendo Right By Your Side, mientras que llega All Together Now, temazo de The Farm, aquí en La Máquina del Tiempo.

Ahí estaba sonando All Together Now, la música con The Farm. En un ratito nada más llega el Rock en tu Idioma, edición de día viernes. Hoy celebramos la buena música, celebramos la llegada del fin de semana. Uy, qué lindo esto. Subí el volumen, déjate llevar.

0: Pura energía de la mano de los Ratones Paranoicos, la banda de Juanse. Estabas escuchando Carol para poner buena energía, para ponerla mejor en esta edición de día viernes, ya esperando el fin de semana. Si querés comunicarte con nosotros, estamos en el Instagram, ahí nos podés encontrar como el Club Retro, como programa, y si no, yo, arroba Juanjo Garone. ¿Seguimos?
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0: Temazo, Los Visitantes, Playas Oscuras.
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Era Man Ray, Hilda Lizará, su título sabio. Estabas escuchando Olvídate de mí aquí en el Club Retro No Cambies. Esto continúa. Otro de los grandes éxitos de aquellos tiempos que siguen presentes en este viernes. 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